Testamento. Dice en los versículos 24 y 25 de la siguiente manera: y aquel que es poderoso para guardaros sin caída y presentaros sin mancha delante de su gloria con gran alegría, al único y sabio Dios, nuestro Salvador, sea gloria y majestad, imperio y potencia, ahora y por todos los siglos. Amén. Esta es la porción de la palabra de Dios que vamos a memorizar y vamos a meditar en razones para darle gloria y honra a nuestro Dios y Salvador.

0: ¿Conoce usted a alguien cuyo talento no sea la música? Yo sí. Yo tengo un amigo a quien aprecio bastante, pero definitivamente la música no es su fuerte. Es más, ni siquiera tiene ritmo para aplaudir. Este amigo me ha dicho que le gustaría muchísimo componer como lo hacía David. Y es que David, antes de ser rey, era un gran compositor, y de los buenos. El libro de los Salmos incluye una gran cantidad de sus canciones. ¿Por qué no se da un tiempecito el día de hoy y lee una de sus mejores composiciones aquí en el libro de los Salmos? Y si usted tiene talento, ¿por qué no le agrega su propia música? Sería genial, ¿no le parece?
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1: Corramos con resistencia la carrera que tenemos por delante, mirando a Jesús, el fundador y perfeccionador de nuestra fe. 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A través del estruendo de voces en una competencia, necesitamos escuchar la voz de Dios. Y la meditación en las Escrituras es la forma como Dios nos ha ordenado que hagamos esto. 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
2: Ahora bien, en primer lugar, unas palabras sobre el discernimiento antes de empezar con la meditación. ¿Cuán bienaventurado es el hombre que no anda en el consejo de los impíos, ni se detiene en el camino de los pecadores, ni se sienta en la silla de los escarnecedores? ¿Ves cómo va progresando todo allí, verdad? ¿Cuán bienaventurado es el hombre que no anda en el consejo de los impíos? Él está siguiendo el consejo de los malvados simplemente por curiosidad. Él quiere ver lo que hacen los impíos. Él quiere, aquí hay una buena razón, él quiere entender un poco mejor a los malvados para poder evangelizarlos. Por lo tanto, está siguiendo el consejo de ellos. Y luego hay algo que le llama la atención y entonces de repente se encuentra en el camino de los pecadores. Permanece en el camino de los pecadores y después, he aquí, decide decir, bueno, tú sabes, en realidad estoy disfrutando esto. Ahora bien, eso no quiere decir que se esté burlando como los demás, sino que se siente como en casa entre los burladores y entre los impíos. Y descubre que no solo se siente como en casa, sino que comienza a participar en sus actitudes, en sus creencias, en su visión del mundo. Tú sabes, hay un libro que básicamente dice que los cristianos piensan esencialmente como el mundo. Pensamos como lo hace el mundo con respecto al dinero, a los valores. Hemos sido arrastrados por el sistema y ni siquiera lo sabemos. En primer lugar, caminamos, luego nos ponemos de pie, luego nos sentamos. Bienaventurada es la persona que no se empapa con los valores, las actitudes y las creencias de este mundo. ¿Tú quieres ser así? El texto nos dirá cómo lograrlo, a través del discernimiento. En este punto podríamos decir contemplación, donde le preguntas al Señor, Señor, ¿qué hay en mi vida que haya recogido del mundo? ¿Qué hay en mi vida que necesite cambiar? ¿Podrías identificar tus tres problemas principales? Algunas personas no pueden, y no es de extrañar. No están lidiando con ellos, ni siquiera saben cuáles son sus problemas. ¿Por qué no tomas una hoja de papel y anotas solo tres de tus principales problemas? Digo que solo tres porque es posible que hoy no tengas tanto papel contigo. Entonces, lo que haces es tratar de identificar esas cosas en tu vida que Dios tiene que cambiar y que tú estás interesado en transformar. Y ahora fíjate en algo. Si lo primero es el discernimiento o la contemplación, ahora llegamos a la disciplina o la meditación. Sino que en la ley del Señor está su deleite, y en su ley medita cada vez que quieres. ¿Es eso lo que dice tu Biblia? ¿Debe estar leyendo de la versión equivocada? Porque dice, medita de día y de noche, porque él se va a la cama meditando, y así medita en la ley de Dios toda la noche. Bienaventurada sea esa persona, y tú y yo podemos ser esa persona, y hoy te estoy dando instrucciones sobre cómo tú y yo podemos ser esa persona. Entonces, ¿cómo meditamos? Ahora bien, hay dos formas de leer la Biblia, al igual que hay dos formas de hacer un viaje. Mi esposa y yo hemos manejado a lo largo de este país a muchos lugares diferentes, a veces con nuestros hijos. Y muchas veces hay un solo objetivo y es llegar allí, simplemente llegar allí. Abasteces el auto de gasolina. Si te vas a detener en el camino, es para comprar algo de comida que te vas a comer en el auto mientras manejas, porque recuerda, hay un objetivo, llegar donde vas. y el viaje se desarrolla bien. A veces disfrutas del paisaje y a veces dices, bueno, tú sabes, vimos una hermosa montaña, o vimos, dependiendo de dónde estés manejando, una hermosa colina, o

leer, pero son tal como dijo D.L. Moody, quien cuando estaba excavando papas solía tener que poner algo para marcar en la tierra porque nunca podía darse cuenta dónde había excavado antes y dónde todavía no había excavado. Pero hay otra forma de hacer un viaje, y realmente necesitamos hacer un viaje en ambos sentidos. La otra forma es decir, ¿sabes? Si no llego allí, no es algo tan importante. Si no llego al anochecer a donde he decidido que voy a llegar, voy a disfrutar este viaje. Entonces sabes que cuando manejas y ves un letrero que dice sitio histórico 2 kilómetros más adelante, en realidad te vas a detener y ver qué hay allí. Y cuando veas un letrero que dice mirador panorámico a 2 kilómetros de distancia, te vas a detener y vas a respirar el aire. Y si eres como mi esposa, con seguridad vas a tomar algunas fotos y luego, cuando regreses a casa, vas a tener todas esas fotos que has tomado y te das cuenta de que realmente disfrutaste el viaje. Y en realidad, no llegaste tan lejos como querías ir. Pero, ¿a quién le importa? Fue sencillamente genial manejar y disfrutar del viaje. Justamente en este momento estoy hablando de la segunda forma de leer la Biblia. Puede ser que alguno que está escuchando no caiga en esto. Fíjate, si dices que vas a leer la Biblia y luego te retrasas, la Biblia se convierte en una fuente de culpa. Está ahí en el estante. Y en lugar de bendecirte, es simplemente un medio de culpa. Así que la dejas allí porque sabes que, si la tocas, simplemente te recordará todos los fracasos y todas las veces que dijiste que la ibas a leer y luego no la leíste. Por lo tanto, se queda ahí. Alguien dijo que si todos los evangélicos soplan el polvo de encima de sus Biblias al mismo tiempo, tendríamos una tormenta de polvo. Ella simplemente yace allí condenándote. No fue para eso que Dios nos dio la palabra. Entonces, en lugar de leerla, si eso es demasiado para ti, en lugar de hacerlo de esa manera, ¿por qué no escoger 12 libros y dices, todos los meses voy a estudiar y a meditar sobre uno de esos libros? Asegúrate de elegir los Salmos, Job, o un libro de la literatura de sabiduría. Quizás comiences con un libro histórico del Antiguo Testamento o del Nuevo Testamento. Escoge 12 y disfruta del viaje. Ahora bien, esto es lo que haces. Vamos a enfocarnos en los aspectos más importantes del asunto. Muy bien, ya has orado. Te dispones a abrir la Biblia porque has decidido que vas a leer un cierto libro y lees un capítulo y te preguntas, Señor, ¿qué hay en este capítulo para mí? Primero que nada, analizas. Esa es una palabra importante, pero simplemente significa que le haces algunas preguntas al texto. De hecho, es posible que desees anotar esas preguntas como una guía. ¿Qué me enseña esto acerca de Dios? ¿Este pasaje qué me pide que haga? ¿Tiene este pasaje una promesa a la que pueda aferrarme hoy? Entonces, lo que estás haciendo es que estás mirando el escenario y al mismo tiempo tomas una foto para tener esa imagen en tu mente durante el resto del día. Simplemente lo que haces es decirte a ti mismo, ¿qué hay aquí? Si no logro leer todo el capítulo, está bien. Si solo leo algunos versículos, también está bien, porque lo que estoy buscando hoy es algo de alimento para mi alma vacía. Esto puede ser una sorpresa para ti, pero yo no me despierto por la mañana de esa manera, es decir, con un corazón ardiente por Dios. Entonces, ¿qué haces? Simplemente dices, bueno, tú sabes, me dejaré llevar. Tal vez, en algún momento, si no hago nada, Dios simplemente lo hará todo en mí y sencillamente me cambiará y seré espiritual. No, las cosas no son así. Entonces lo que estás haciendo es que estás alimentando tu alma, porque lo que comiste ayer, espiritualmente hablando, no ayuda hoy. Es sorprendente la cantidad de personas que piensan, bueno, tú sabes, fui bendecido en la iglesia. Está bien, ¿por qué no comes el domingo y luego comes el domingo siguiente? Si necesitamos comida para nuestro cuerpo todos los días, simplemente estoy imaginando algo. Creo que algunos podrían saltarse una comida, pero de todos modos, necesitamos comida para nuestro cuerpo todos los días. También necesitamos alimentar nuestras almas todos los días. Entonces, lo que hacemos es leer y decimos, Señor, ¿qué hay aquí para mí? Y no lo estamos leyendo como académicos.
lo estamos leyendo.

0: viendo para analizar, para hacerle esa pregunta al texto y para pasar un poco de tiempo en el mirador escénico para tomar una foto. Por eso analizamos. En segundo lugar, personalizamos. Decimos, ¿cómo debería cambiarme esto hoy? Y esto es lo más importante. No abandonamos ese pasaje hasta que tengamos algo para hoy. Déjame darte un ejemplo. Sucede que salí a correr y antes de salir a correr, te digo, estoy leyendo los Salmos todos los meses, pero también estoy leyendo otros pasajes de las Escrituras, así que estaba en Apocalipsis. Y me sorprendió el versículo de la Escritura que habla de la iglesia en Sardis. Este dice, pero tienes unos pocos en Sardi que no han manchado sus vestiduras. Y estaba pensando para mí mismo, ¿de qué estaba Jesús hablando allí? Y luego, un poco más adelante leemos, yo reprendo y castigo a todos los que amo. Y después, más adelante, en el siguiente párrafo, donde estaba hablando de la Odisea, este dice, pero tienes unos pocos en Sardis que no han manchado sus vestiduras. Y estaba pensando para mí mismo, ¿de qué estaba Jesús hablando allí? Y luego, un poco más adelante, leemos, yo reprendo y castigo a todos los que amo. Y después, más adelante, en el siguiente párrafo, donde estaba hablando de la Odisea, encontramos que dice, he aquí, yo estoy a la puerta y llamo. Si alguno oye mi voz y abre la puerta, entraré a él y cenaré con él. Eso fue escrito para los cristianos, no para los inconversos, como el versículo se usa a menudo. Entonces, empiezas a pensar en lo que realmente significa la comunión con el Señor y empiezas a profundizar en eso. Y algunos de estos versículos simplemente se me pegaron a la mente. Y así, mientras corría, estuve pensando todo el tiempo, ¿por qué? Porque dije, no voy a dejar de lado este pasaje hasta que haya algo aquí para mí. Esa es la clave. Ahora lo que debes hacer es levantarte más temprano en la mañana, al menos 15 minutos antes. ¿Por qué no darle a Dios 15 minutos de ese tiempo? Por lo tanto, analizas, personalizas y memorizas. No estoy diciendo que memorices un versículo completo, aunque en ocasiones puede ser muy fácil, pero memoriza las frases y las ideas de las Escrituras, porque recuerda que no estás dejando esa palabra sin algo para tu alma para ese día. Y entonces lo que haces es memorizar. ¿Cómo meditas? Analizas, personalizas, memorizas y cada día vuelves por algo más.
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Todas las religiones del mundo ofrecen una salvación basada en obras de justicia. Quiere decir que se ofrece una salvación por merecimiento, como un salario que Dios da al hombre por su buen comportamiento y su buena vida religiosa. Esto no enseña la Biblia. La Biblia asegura que el hombre no puede hacer nada para merecer la salvación de Dios. Creer que las buenas obras pueden dar salvación trae mayor condenación. La Biblia dice: "Porque por gracia sois salvos por medio de la fe, y esto no de vosotros, pues es don de Dios, no por obras, para que nadie se gloríe". La salvación se recibe por la gracia de Dios y no por obras. Solo Jesús y su obra perfecta puede salvar a un pecador.

0: Esta es la hora en RRI.
1: Son las 19 horas, 30 minutos.
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3: Yo no sé quién lo dijo, lo que voy a mencionar, y con lo cual estoy 100% de acuerdo. La voluntad de Dios nunca le llevará a donde la gracia de Dios no pueda protegerlo. Esa es una verdad eterna. Jesús les había dicho a sus discípulos que fueran al otro lado del mar de Galilea, navegando y siendo sorprendidos por una tempestad. Y en medio de esas fuertes olas, ellos lo ven venir caminando sobre las aguas. Él sabe, si yo hubiera podido estar allí en los días de su ministerio terrenal y me dieran a escoger un evento, escogería este episodio. Puedo ver esa figura real con el viento revoloteando sus cabellos, caminando sobre las aguas, sonriendo frente a la tormenta, su manto flotando como un estandarte. ¿No le hubiera gustado a usted ver a Jesús caminando sobre las aguas? A mí sí, se lo aseguro.
2: Un gran hombre de Dios dijo: Dios está dispuesto a asumir la completa responsabilidad por la vida de quienes se rinden totalmente a Él. 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
3: La siguiente ancla cuando enfrenta una tormenta es: cuarto, estoy gozoso por su presencia. Juan 6:17. Y entrando en una barca, iban cruzando el mar hacia Capernaum. Estaba ya oscuro y Jesús no había venido a ellos. Pero un poco más adelante, en el versículo 20, leemos: mas él les dijo, yo soy, no temáis. Es la cuarta hora de la noche cuando Jesús hizo esto. Y la cuarta hora de la noche significa entre las 3 y las 6 de la mañana. Es la hora más oscura de la noche. Y en la hora más oscura de la noche, Jesús vino a ellos. Estoy seguro que en la mente de muchos de ustedes, de inmediato surge una pregunta: ¿por qué Jesús no vino antes? ¿No fue su demora un poco cruel? ¿Quería que ellos sufrieran? Ya me imagino a los discípulos con sus espaldas adoloridas, mirando directamente en la boca de esa tumba líquida, preguntando: ¿dónde está Jesús? Si él pudo alimentar a más de 5,000, podía salvarles a ellos que estaban luchando contra una situación crítica, pero ¿dónde está Jesús? Él, en lo alto del monte, tenía sus ojos sobre todos ellos todo el tiempo. Él estuvo orando por ellos todo el tiempo. Él no los había olvidado. El problema no era que Jesús se hubiera olvidado de ellos. En el verdadero sentido de la palabra, ellos se habían olvidado de Jesús. Anote Marcos 6, versos 51 y 52. Y subió a ellos en la barca, y se calmó el viento. Y ellos se asombraron en gran manera y se maravillaban, porque aún no habían entendido lo de los panes, por cuanto estaban endurecidos sus corazones. Cuando Jesús realizó el milagro de la multiplicación de los panes y los pececillos para alimentar a más de 5,000 personas, ¿cuántas canastas llenaron con lo que sobró? 12 canastas. Así que cada discípulo tenía una canasta llena de pan y pescado. ¿No fue eso algo extraordinario? ¿Por qué, pues, los discípulos se maravillaron de que Jesús calmara la tempestad? Calmar la tempestad fue un milagro más importante que multiplicar los panes y los pescados. La Biblia dice que ellos se olvidaron de esto por cuanto estaban endurecidos sus corazones. Se olvidaron de este milagro de Jesús, el milagro de alimentar a las multitudes, que había ocurrido solo unas cuantas horas antes. Esa es la razón por la que se necesita más que un milagro para vivir. Se necesita a Jesús. Usted necesita a Jesús. Yo necesito a Jesús. El mundo necesita a Jesús. Cuán fácilmente nos olvidamos de los milagros. Por eso es que esa gente estaba pidiendo otro milagro. Y no es eso lo que sucede exactamente en nuestros días. Demandamos de Dios milagros personalizados para empezar a creer en Él o seguir creyendo en Él. Le decimos a Dios cómo, cuándo, dónde y en qué forma queremos tal o cual milagro. Pero ni la gente de ese entonces ni nosotros ahora necesitamos otros milagros, prodigios y señales. Ellos necesitaban al Hacedor de milagros. Ellos necesitaban al mismo Señor Jesucristo. Y hoy nosotros también necesitamos al Señor Jesucristo. Hay un hermoso himno que habla de esperar en el Señor y clamar a Dios desde lo más profundo de nuestra alma. Eso es lo que necesitamos aprender a hacer. Muchas veces el Señor deliberadamente se demorará para ser clemente con nosotros. Cuando Lázaro murió, mandaron a buscar a Jesús. Y la Biblia dice que en vez de venir inmediatamente, Jesús se demoró, no solo unas horas, sino días. Jesús esperó hasta que Lázaro muriera. Jesús hasta dijo que se alegraba de no haber estado allá. Es como si hubiera dicho, me alegro de que Lázaro haya muerto. ¿Por qué dijo eso? ¿Acaso no eran Lázaro y sus hermanas sus verdaderos amigos? Él tenía algo mejor para Lázaro y una importante lección para enseñar a todos los demás. Ahora, supongamos que él hubiera llegado antes. ¿Qué hubiera hecho? Con toda seguridad hubiera orado primero y luego hubiera puesto sus manos sobre la fiebrada frente de Lázaro y lo hubiera sanado de inmediato. Marta y María hubieran estado contentísimas y agradecidas de que Jesús sanó a su hermano, y Lázaro seguramente no tendría palabras suficientes para expresar su gratitud al Señor. Pero escúcheme con atención. Lázaro habría sido una persona más que Jesús sanó. Y estoy seguro que algunos de los presentes enemigos de Jesús sarcásticamente hubieran dicho, bueno, de todas maneras, Lázaro se hubiera sanado. Después de todo, hay gente enferma que se sana en forma natural. Y hasta es posible que hubieran dado nombres de personas que estuvieron enfermas y que se sanaron sin la intervención de Jesús. ¿Cómo sabemos que lo de Lázaro fue un milagro? Porque cuando Jesús resucita a un muerto, ellos no pueden decir, eso hubiera sucedido de todas maneras, ¿no le parece? Jesús se demoró en ir a ver a Lázaro porque él tenía un plan y ese plan fue para la gloria de Dios. Dios esperó 4,000 años antes de enviar a su Hijo Jesucristo a la tierra en cumplimiento de su promesa. 4,000 años, 4 siglos. La Biblia dice en Gálatas 4:4, pero cuando vino el cumplimiento del tiempo, Dios envió a su Hijo, nunca tarde, nunca adelantado, nunca deprisa, siempre a tiempo. Anote Habacuc 2:3. Este es un gran versículo para usted, si es que está experimentando problemas. Aunque la visión tardará aún por tiempo, mas se apresura hacia el fin y no mentirá. Espéralo. Espéralo. Estoy gozoso por su presencia. Él vendrá a mí y tiene sus ojos sobre mí y ora por mí. La quinta ancla para su alma es: estoy protegido por su poder. Veamos otra vez Juan 6:20. Mas él les dijo: yo soy, no temáis. Yo no sé quién dijo lo que voy a mencionar y con lo cual estoy 100% de acuerdo. La voluntad de Dios nunca le llevará a donde la gracia de Dios no pueda protegerlo. Esa es una verdad eterna. Jesús les había dicho a sus discípulos que fueran al otro lado. Él tenía un plan para ellos. Y en medio de esas fuertes olas, ellos lo ven venir caminando sobre las aguas. ¿Sabe? Si yo hubiera podido estar allí en los días de su ministerio terrenal y me hubieran dado a escoger un evento, hubiera escogido este episodio. Puedo ver esa figura real con el viento soplando sus cabellos, poniendo sus pies en el agua y su manto flotando como un estandarte, sonriendo frente a la tormenta. ¿No le hubiera gustado a usted ver a Jesús caminando sobre las aguas? Y se acerca al barco. El primer instante los discípulos sienten miedo. Piensan que lo que están viendo es un fantasma. No saben qué o quién es. Pero pronto su miedo se convierte en gozo porque escuchan a Jesús decir: yo soy, no temáis. Eso es exactamente lo que él dijo: yo soy. Él usó el nombre para Jehová, el más sagrado nombre para los judíos. Cuando Moisés preguntó: ¿quién diré que me ha enviado cuando le diga a Faraón que debe dejar en libertad al pueblo? Jehová le respondió: dile que yo soy, te envía. Ayer él no fue yo fui, él fue yo soy. Hoy él es yo soy. Y mañana él no será yo seré, sino que seguirá siendo yo soy. Amigo, nunca hubo un tiempo cuando él no fue. Yo soy el gran y eterno Dios. Y yo fui aún antes de crear este mar de Galilea. Por lo tanto, yo soy, no temáis. ¿Qué es yo soy? Es una declaración, una proclamación de su presencia, una promesa de abundancia. Amigo, él es el yo soy en medio de sus tormentas. Pero alguien podrá preguntar: ¿por qué el caminar sobre las aguas? ¿Fue un acto teatral como para decir: miren, puedo caminar sobre las aguas? No, nada de teatralidad. Hay un mensaje en el milagro. Esta señal tiene un significado. Algo que va más allá del milagro. Algo para su corazón hoy en día cuando está en problemas. Escuche, cuando los discípulos vieron a Jesús caminando sobre las aguas, ¿cuál era el mayor problema que ellos estaban enfrentando? Exceso de agua. Y lo que él les estaba diciendo a ellos es: aquello que parece que va a estar sobre sus cabezas está ahí abajo mis pies. ¿Lo entiende? En alguna otra ocasión Jesús dijo: en el mundo tendréis aflicción, pero confiad, yo he vencido al mundo. Somos vencedores en el Señor Jesucristo. Si usted tiene problemas, si tiene sinsabores, si tiene temores y derrama lágrimas, usted está protegido por su poder. Se lo aseguro. Solo recuerde que Jesús es el gran yo soy. Note que yo soy es, para todo propósito práctico, una frase inconclusa. ¿Yo soy qué? Bueno, usted puede llenar los espacios. Yo soy el pan de vida. Yo soy el agua de vida. Yo soy la puerta. Yo soy el camino y la verdad y la vida. Yo soy el gran yo soy en medio de tu tormenta. No solo que estoy protegido por su poder, sino que la sexta ancla para el alma es: estoy guiado por su propósito. Por favor, escuche atentamente lo que voy a decir. Dios no nos ha prometido una navegación tranquila, pero sí ha prometido llevarnos a puerto seguro. Mire lo que dice Juan 6:21. Ellos entonces con gusto le recibieron en la barca, la cual llegó enseguida a la tierra donde iban. Aquí hay dos milagros. A ver. Ahora que lo pienso mejor, en realidad hay tres milagros. Primero, Jesús no solo suspendió la ley de la gravedad. Por lógica, o sea, de acuerdo a la ley de la gravedad, él debió hundirse tan pronto puso sus pies en el agua. Pero no solo suspendió la ley de la gravedad, sino que en segundo lugar eliminó las leyes de tiempo y espacio. Los discípulos en el ojo de la tormenta en medio del mar de Galilea estaban cansados de tanto remar, tratando de no naufragar. De pronto Jesús viene hacia ellos caminando sobre las aguas. Después del temor inicial y al escuchar las palabras de Jesús, "Yo soy, no temáis", nos dice la Biblia que ellos entonces con gusto, o sea, con alegría y con un gran suspiro de alivio, le recibieron en la barca, la cual llegó enseguida a la tierra donde iban. Espero que usted capte la parte final de este versículo, la cual llegó enseguida. Podríamos decir que llegó inmediatamente a la playa. Un instante antes estaban en medio del mar de Galilea, y cuando Jesús entra en la barca, enseguida llegaron a la playa. ¿Tiene esto algún significado? Por supuesto que sí. Significa que Él tiene un propósito y usted puede estar absolutamente seguro de eso. Él verá que usted llegue con seguridad a la playa. Andrés Murray, gran hombre de Dios, dijo: Dios está dispuesto a asumir la completa responsabilidad por la vida de quienes se rinden completamente a Él. Me gusta eso. Permítame repetirlo. Dios está dispuesto a asumir la completa responsabilidad por la vida de quienes se rinden totalmente a Él. Una vez que Jesús estuvo dentro de la barca con sus discípulos, los llevó con seguridad a su destino. Usted puede tener problemas. Hasta es posible que esté derramando lágrimas de desaliento. Pero déjeme decirle algo basado en la autoridad de la palabra de Dios. Usted está predestinado para ser como Jesús. Mire lo que el apóstol Pablo dice en Romanos 8:28. Y sabemos que a los que aman a Dios, todas las cosas les ayudan a bien, esto es, a los que conforme a su propósito son llamados. Y uno de estos días, mi amigo, uno de estos días, su destino será realizado. La Biblia dice en Filipenses 1:6, el que comenzó en vosotros la buena obra, la perfeccionará. Si usted está enfrentando problemas ahora mismo, no se olvide que Jesús le está mirando y está orando, intercediendo por usted, y le prometo que Él vendrá a usted y le ayudará a llegar a puerto seguro. Tal vez usted me diga: Pastor Adrián, ¿quién es usted para prometerme eso? Tiene toda la razón. Pero déjeme aclarar algo. En realidad, no estoy prometiendo, sino más bien estoy repitiendo la promesa de Jesús, quien dijo: no te desampararé ni te dejaré. Él será quien le va a ayudar. Y uno de estos días, tal vez más pronto de lo que pensamos, Él va a descender de su montaña de gloria, y en comparación el caminar sobre las aguas será como un juego de niños, porque Él vendrá caminando sobre las nubes. Mientras los barómetros registran temperaturas extremas y los vientos se vuelven turbulentos y las tormentas se aproximan, nos preguntamos: ¿hacia dónde va el mundo? Va hacia Jesús, porque Jesús está viniendo al mundo otra vez. Y Él descenderá de su gloria con el arco iris alrededor de sus hombros y con expresión de victoria en su rostro, como el gran Yo Soy hará sonar la trompeta. Y nuestro pequeño barquito dejará el mar del tiempo e inmediatamente estará en las playas de la eternidad. Cuando el gran Yo Soy venga, ¡qué Salvador y Señor tenemos! Debemos agradecer a Jesús, quien en su providencia permite ciertos problemas y aflicciones. pero nunca quita sus ojos de nosotros. Agradecerle porque siempre Él viene en la hora más negra de nuestra angustia para ayudarnos a seguir adelante. Jesús es la respuesta de Dios a la desesperación del hombre. Y hay 6 anclas para el alma para poder enfrentar las tormentas en nuestras vidas. Primero, estoy gobernado por su providencia. Segundo, estoy creciendo por su plan. Tercero, estoy favorecido por sus oraciones. Cuarto, estoy gozoso por su presencia. Quinto, estoy protegido por su poder. Y sexto, estoy guiado por su propósito. Amiga, amigo, si usted no tiene a Jesús en su vida, permítame repetirlo enfáticamente otra vez. Usted necesita a Jesús. Él es la respuesta de Dios para su desesperación y para cualquier otra necesidad emocional o espiritual que tenga. ¿Por qué no le invita a entrar en su corazón ahora mismo? Con sus propias palabras, puede decir una sencilla oración como la siguiente: Querido Dios, sé que me amas y quieres salvarme. Señor Jesús, tú moriste en la cruz del Calvario para salvarme y prometiste salvarme si es que confiaba en ti. Desde este mismo instante confío en ti. Ven, por favor, a mi corazón, perdona mis pecados, límpiame y comienza a hacerme la persona que tú quieres que sea. Y porque tú moriste por mí, yo quiero vivir para ti. Ayúdame para que nunca, bajo ninguna circunstancia, me avergüence de ti. Y ayúdame también para que, bajo ninguna circunstancia, yo sea una vergüenza para ti y para tu palabra. Lo pido con gratitud en tu nombre. Amén. Si en la intimidad de su corazón usted hizo esta decisión espiritual de recibir a Cristo como su Salvador y Señor, y lo hizo con seriedad y convicción, le invito muy cordialmente a que nos escriba para regocijarnos con usted por su decisión y para tener el enorme privilegio de orar por usted y su nuevo caminar como miembro de la familia de Dios.
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5: 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Soy Andrés García Vigio y le agradecemos su compañía hoy. Esperamos que esté con nosotros nuevamente cuando el doctor Adrian Rogers nos ayudará a profundizar y descubrir más en la palabra de Dios, el amor que es nuestro mediante Cristo Jesús, el mayor amor, el amor que

0: Esta es la hora en RRI. Son las 20 horas. 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
1: ¿Cómo están ustedes, queridos amigos y hermanos en Cristo? Hoy es viernes 5 de junio. Saludos de nuestra parte. Usted escucha día a día la palabra de Dios aquí en RRI. Damos gracias al Señor por este tremendo privilegio que nos da y queremos continuar llegando a muchos corazones, a muchas ciudades, con la enseñanza bíblica, con el mensaje del Evangelio. 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
1: Muy buen día tengan cada uno de ustedes, queridos amigos, hermanos en Cristo. Hoy es viernes 5 de junio. Bienvenidos a este tiempo de Avanzando en RRI. Saludos, Pastor Stanley.
2: Saludos, Pastor, en el nombre del Señor. Pronto aquí, en el país donde estamos sirviendo al Señor, en el Perú, va a haber elecciones. Hoy tocamos ese tema, cómo votar. 1 Timoteo capítulo 2, versículos 1 al 4, nos ayuda algo en entender cómo conducirnos con las autoridades que Dios nos da. Exhorto ante todo a que se hagan rogativas, oraciones, peticiones, acciones de gracias por todos los hombres, por los reyes, por todos los que están en eminencia, para que vivamos quieta y reposadamente en toda piedad y honestidad, porque esto es bueno y agradable delante de Dios nuestro Salvador, el cual quiere que todos los hombres sean salvos y vengan al conocimiento de Dios. Dios quiere que oremos por los que están en autoridad, los que están en eminencia, en los diferentes niveles de autoridad, alcaldes, representantes, senadores, de presidentes, chancilleres, de cualquier tipo o nivel de los que están en autoridad, que también incluirían policías. Dios aquí nos ayuda a mantener un espíritu humilde y positivo. Fácil es cuando se llega a la votación ser cínico. ¿Por quién voto? Y no me gusta cualquier candidato. ¿Y para qué? Ella es en vano. Primero debemos votar, pero debemos confiar en el Señor y orar por los que están en evidencia. No ser cínicos, no ser pesimistas, no ser realistas, sí, pero aquí, cuando digo cómo votar, no como por cuál candidato, eso sería inapropiado, especialmente viniendo de un extranjero que soy, como visita, me considero en el país del Perú, y debo respetar mi estadía aquí como visita. Ahora, la Biblia quiere que votemos en esta manera. Con un corazón humilde, elevando oración al Padre Celestial, que sea hecha su voluntad, que nos libre de hombres malos y perversos y de la corrupción, con una mente fijada en Cristo y con una mirada en el Señor, confiando en Él y solo en Él, y no mirando mal a nuestro hermano en Cristo, que vota por un candidato que es contrario al mío. No debe dividirnos y no debe tampoco motivarnos a confiar en el hombre. Nuestra confianza tiene que descansar en Cristo. Meditación en la palabra de Dios.
1: Muchas gracias, Pastor Stanley, por esta meditación muy apropiada, muy pertinente, porque ya en unos días aquí en el Perú se estará realizando el día en el cual muchos emitirán su voto para elegir al nuevo presidente, a la persona que va a tomar esta responsabilidad durante estos 5 años. Así que estemos orando y permitamos que Dios haga su voluntad.
2: Amén, amén. Que el Señor nos guíe, orando que nos dé la libertad para poder adorarle y servirle, orando por los que Él pone en autoridad. Él lo va a colocar, Él va a poner la persona que Él quiere, porque es soberano. Y nosotros debemos ser humildes.
1: Muy bien, muchas gracias, Pastor. Bueno, estemos orando, estemos allí analizando las propuestas y que seamos muy responsables en el momento de emitir un voto. Bueno, hoy tendremos la Biblia Responde a partir de las 4 de la tarde, hora de Perú. Vamos a tener un invitado, el Pastor René Hurtado estará acompañándonos y le invitamos a usted también a ser parte de este programa. A partir de las 4 de la tarde, hora de Perú. Si usted está en el extranjero, debe fijarse bien en la diferencia horaria.
2: Bien, Pastor, gracias por la invitación. Hacernos recordar que hoy es el día en nuestra programación de La Biblia Responde. Tratamos temas pertinentes en nuestras vidas de lo que ocurre y también buscando en la palabra de Dios la orientación y dirección de lo alto para aplicar la palabra de Dios en nuestras vidas.
1: Sí, muy importante tener este diálogo y la participación de muchos oyentes, muchos hermanos en Cristo. Bueno, sigan orando por RRI, sigan orando que Dios nos permita llegar a muchos lugares con su santa palabra. Quiero aprovechar este momento para enviar saludos a nuestros hermanos en Paucartambo. Allí los hermanos transmiten en quechua y también comparten la programación de RRI en un horario especial para los que entienden el español. Entonces, enviamos saludos a todos nuestros amigos y hermanos en Cristo.
2: Amén, amén. Y damos gracias al Señor por el hermano Valentín Quispe, que nos ayuda en dar la palabra de Dios en quechua.
1: Sí, sí, él y muchos hermanos en Paucartambo están ayudando y otros hermanos también del Valle Sagrado, de manera que esto permite que lleguemos a muchas personas de habla quechua y es muy importante compartir la palabra de Dios de esa manera.
2: Amén. Doy gracias a cada uno que nos apoya para que la palabra de Dios corra y sea glorificada entre nosotros.
1: Amén. Muy bien, gracias por acompañarnos en este tiempo de Avanzando en RRI. Siga atento a la palabra de nuestro Dios durante este día viernes.
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En esta semana vamos a memorizar dos versículos de la palabra de Dios en la epístola de Judas en el Nuevo Testamento. Dice en los versículos 24 y 25 de la siguiente manera: Y aquel que es poderoso para guardaros sin caída y presentaros sin mancha delante de su gloria con gran alegría, al único y sabio Dios, nuestro Salvador, sea gloria y majestad, imperio y potencia, ahora y por todos los siglos. Amén. Esta es la porción de la palabra de Dios que vamos a memorizar y vamos a meditar en razones para darle gloria y honra a nuestro Dios y Salvador.

0: Solo un minuto.
1: Imagina que una niña de 3 años se da cuenta de repente que ha perdido de vista a su padre. Imagine su sensación de temor, un sentimiento de peligro, de vulnerabilidad de salir de esa situación. Ahora eche un vistazo a la habitación de al lado donde su padre sigue teniendo a su hija en su campo visual. Aunque la niñita no es capaz de ubicarlo, él puede verla a ella perfectamente. Al igual que esa niña, nosotros podemos estar acosados por dificultades repentinas y dominados por el temor. Podemos preguntarnos dónde está nuestro Padre Celestial, pero si somos capaces

Uno de los términos que el Señor Jesús usó para referirse a la salvación es vida eterna. Esta frase comunica seguridad a todo aquel que ha creído en Él, pues la eternidad no está limitada al tiempo y a la materia. La vida eterna que Dios ofrece está segura en sus manos. El Señor Jesús dijo: "Y yo les doy vida eterna y no perecerán jamás, ni nadie las arrebatará de mi mano. Mi Padre que me las dio es mayor que todos y nadie las puede arrebatar de la mano de mi Padre". Cada persona salvada está en las manos del Trino Dios y nadie las puede arrebatar de su mano. La seguridad de la salvación está segura en la persona de Dios y en su promesa. Por ello, la salvación es segura.

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2: No sé si usted se había olvidado, pero tenemos un desafío por delante de leer toda la Biblia en un plazo de 2 años. O sea, completar el estudio y lectura de la Biblia antes del fin de este año 2018. Confío, si usted lo está haciendo, que la lectura y estudio de la palabra de Dios sea útil y enriquecedora para su propia vida espiritual. Bueno, la Biblia declara una y otra vez, Dios es amor. Sí, Dios es amor. Y yo creo que en ninguna otra parte de la Biblia este amor de Dios es presentado en forma más gráfica que en el libro profético de Oseas en el Antiguo Testamento. Allí vemos que el amor expresado en su agonía, sus acciones y en su cumplimiento. Dios no puede pasar por alto el pecado. Él tiene que condenar al pecado como también al pecador. Pero condenar al objeto amado es algo agónico para Dios mismo. El poderoso amor de Dios le insta a él a comunicarle al pecador de su absoluta necesidad de ayuda que tiene el pecador. Dios coloca una obstrucción tras otra en el camino de un pecador hasta que ese pecador se encuentre absolutamente frustrado, solo. Y es entonces cuando Dios extiende su invitación al pecador a recibir su infinito amor y a reconciliarse con él. El amor de Dios sigue actuando, aun cuando el pecador actúe a él acudiendo en completa rendición. Sí, ese amor sigue cuando uno es seguidor de Dios. Y el profeta Oseas nos enseña que Dios nos ama con un amor que es infinito, que no tiene fin. O sea, que nunca aflojará ese amor de Dios por nosotros. Debemos, por consiguiente, si nos apartamos de todo nuestro egoísmo y pecado, abriéndonos enteramente a que Dios sea el Señor sobre todo lo que somos y tenemos, una vez por todas y en todo tiempo. Solo entonces llegaremos a conocer el gran amor que nuestro Señor y Salvador tiene por nosotros. Sí, Dios es amor. Él quiere que conozcamos y experimentemos ese amor infinito. Pero si usted se aleja de Dios para seguir su propio camino de rebelión, sentirá entonces una desesperación, digo, y un dolor debido a ese rechazo del amor de Dios. Pero Dios es paciente. Y su deseo es que usted se vuelva a Él, que Él lo haga por fe en el amor que Dios tiene por usted. Si Dios quiere que usted personalmente experimente ese amor por usted, vuélvase a Dios. Hágalo de todo corazón confiando en su Hijo Jesucristo como su Salvador y Señor. Y le invito a hacerlo ahora mismo, si no lo ha hecho ya.

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1: ¿Tiene usted la vida eterna? ¿Tiene la salvación? ¿Sabe a dónde va cuando parte de este mundo? No evade las preguntas, son importantes. El destino de su alma depende de la respuesta. Juan capítulo 20, versículo 31, Juan dice por qué escribió su libro, el Santo Evangelio según San Juan. Él escribe, pero estas cosas se han escrito para que creáis que Jesús es el Cristo, el Hijo de Dios, y para que creyendo tengáis vida en su nombre. Usted puede saber a dónde va, debe saber a dónde va. Amigo, considera bien la pregunta. Esta vida es corta, efímera. La eternidad es muy larga. No descuide el destino de su alma.

Esta es la hora en RRI. Son las 20 horas, 30 minutos. 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
0: Mientras los israelitas se preparan para entrar en la tierra prometida, Moisés anima al pueblo a obedecer al Señor y recibir grandes bendiciones de él. Si obedecen y derriban los ídolos del enemigo, ninguno de sus enemigos podrá oponerse a ellos. Por otro lado, Moisés les dice que si se niegan a obedecer a Dios, estarán en peligro de adorar a los dioses falsos y eventualmente terminarán en cautiverio. Bienvenido a través de la Biblia, el programa donde conocemos a Dios en su palabra. Hemos llegado a otro emocionante estudio de la palabra de Dios. Soy su anfitrión Jehiel Ortiz y hoy nuestro estudio comienza en Deuteronomio capítulo 12, en el versículo 1, y el autobús bíblico nos llevará hasta el capítulo 13. Es un gran estudio, así que esté atento mientras Samuel Montoya nos cuenta cómo el consejo de Moisés que da a los israelitas se aplica a los ídolos en nuestras vidas hoy. También aprenderemos cómo reconocer un falso profeta y cómo podemos prepararnos contra el engaño. Antes de iniciar, comparto este testimonio que recibimos de Gisela desde Colombia. Ella nos dice: "Bendiciones, hermanos. Cuando estaba muy pequeña, veía cómo mi mamá buscaba con muchas ansias sintonizar una emisora. Hasta hoy entiendo ese deseo de mi madre, alimentarse espiritualmente de la palabra de Dios. Después de muchos años y ver cómo Dios ha obrado en mi vida, he vuelto a su camino y los he encontrado. Pude volver a escuchar la canción de introducción. El programa me hizo recordar el valor que le daba mi difunta madre por escuchar las sanas enseñanzas. Gracias por llevar los estudios a tantos lugares y que nos permiten caminar bajo la dirección de las instrucciones de nuestro Padre que nos ha dejado en la Biblia." Muchas gracias, Gisela, por compartir con nosotros tu testimonio. Alabamos a Dios de cómo la palabra de Dios obró en la vida de tu madre y a la vez está obrando en ti. Oremos para iniciar. Padre Celestial, tú nos has dado tu palabra para que podamos conocerte y conocer tu voluntad. Ayúdanos a ser obedientes a lo que aprenderemos hoy, que podamos vivir nuestras vidas para tu gloria, negándonos a nosotros mismos y tomando nuestra cruz cada día. En el poderoso nombre de Jesús oramos y te lo pedimos. Amén. Con nosotros, nuestro maestro Samuel Montoya.
2: Continuando nuestro estudio en el libro de Deuteronomio, llegamos hoy al capítulo 12. En este capítulo veremos que Israel tenía solamente un lugar en la tierra prometida donde adorar. Luego, en la historia de Israel, Dios elegiría a Jerusalén para el lugar donde el templo debía ser construido. Los israelitas debían ir allí para adorar a Dios. Ahora, ¿por qué no permitió Dios la adoración en otros lugares? Bueno, creemos que la razón es obvia. Había idolatría en la tierra y en todas las naciones en su derredor. Dios les había ordenado que destruyeran todos los ídolos y debían reunirse en un solo lugar para adorar. Esto unificó al pueblo y los unió más como nación. Eran uno cuando subían a Jerusalén para las fiestas. También les ayudaría a recordar que hay un solo Dios. Hoy en día, amigo oyente, no es necesario que nos reunamos en un solo lugar para adorar a Dios. El Señor Jesucristo mismo dio la razón para esto. Usted recuerda que cuando hablaba con la mujer samaritana allá junto al pozo, en el capítulo 4 del Evangelio según San Juan, versículos 21 al 24, Jesús le dijo: "Mujer, créeme, que la hora viene cuando ni en este monte ni en Jerusalén adoraréis al Padre. Vosotros adoráis lo que no sabéis. Nosotros adoramos lo que sabemos, porque la salvación viene de los judíos. Mas la hora viene y ahora es, cuando los verdaderos adoradores adorarán al Padre en espíritu y en verdad, porque también el Padre tales adoradores busca que le adoren. Dios es espíritu, y los que le adoran, en espíritu y en verdad es necesario que adoren. Hoy en día, pues, no nos reunimos en un solo lugar para adorar a Dios. Sin embargo, debe haber aquella unidad de todos los creyentes porque nos reunimos alrededor de una persona, y esa persona es el Señor Jesucristo. Eso es lo importante que debemos recordar hoy en día. El nombre de su iglesia no importa. La denominación o falta de denominación de su iglesia tampoco importa. La pregunta más importante es, cuando usted se reúne con los demás hermanos, ¿se reúnen alrededor de la persona de Jesucristo? Ahora, si no es así, entonces eso es idolatría. Si se están reuniendo alrededor de alguna fiesta, entonces esa fiesta reemplaza a Cristo. Si se están reuniendo alrededor de una tertulia, entonces esa tertulia está reemplazando a Cristo. Lo que debe juntarlos, amigo oyente, en una unidad, es la persona del Señor Jesucristo. ¿Cuán importante es eso? Comencemos, pues, este capítulo 12 de Deuteronomio, leyendo los primeros 4 versículos. Estos son los estatutos y decretos que cuidaréis de poner por obra en la tierra que Jehová, el Dios de tus padres, te ha dado para que tomes posesión de ella todos los días que vosotros viviereis sobre la tierra. Destruiréis enteramente todos los lugares donde las naciones que vosotros heredaréis sirvieron a sus dioses, sobre los montes altos y sobre los collados y debajo de todo árbol frondoso. Derribaréis sus altares y quebraréis sus estatuas y sus imágenes de acera, consumiréis con fuego, y destruiréis las esculturas de sus dioses y raeréis su nombre de aquel lugar. No haréis así a Jehová vuestro Dios. El motivo por el cual los juicios descendieron sobre Israel, uno tras otro, en los tiempos de los jueces, fue la idolatría. Entonces, aquel gran profeta Elías dirigió su mensaje contra la idolatría en esa tierra. El motivo por el cual Israel entró en el cautiverio babilónico fue la idolatría. La amonestación en el último libro del Antiguo Testamento trata del peligro de la idolatría. No debemos pensar que no hay peligro de idolatría para nosotros hoy en día. Estamos propensos a creer que somos personas tan cultas que nunca nos postraríamos para adorar a un ídolo. Pero, ¿podemos estar seguros en cuanto a eso, amigo oyente? Cualquier cosa que se interponga entre nuestras almas y Dios se constituye en un ídolo. ¿Cuántas personas hay que parecen buenas cristianas, pero consiguen un buen empleo en una gran compañía y comienzan a ascender por su habilidad en esa compañía? Comienzan a alcanzar posiciones superiores hasta el punto de que su trabajo tiene prioridad sobre todo lo demás. Así haya reuniones especiales en la iglesia, o servicios de estudio bíblico, o los servicios regulares, dicen con toda claridad que no les es posible asistir porque no les queda tiempo. Su trabajo, su posición, sus promociones, todo eso se constituye en un ídolo ante Dios. ¿Qué ejemplo de adoración es este? Estas personas se postran delante de aquel ídolo 7 días a la semana. Amigo oyente, cualquier cosa, recuérdelo bien, cualquier cosa que se interponga entre su alma y su Dios, se constituye en un ídolo. Leamos ahora el versículo 5 de este capítulo 12 de Deuteronomio. Mejor comencemos con el versículo 4 otra vez. No haréis así a Jehová vuestro Dios, sino que el lugar que Jehová vuestro Dios escogiere de entre todas vuestras tribus para poner allí su nombre para su habitación, ese buscaréis y allá iréis. Eventualmente, el lugar señalado debía ser Jerusalén. Pero aún antes de esto, Israel debía adorar en un solo lugar. Debía haber un solo lugar para sus holocaustos, los sacrificios, los diezmos y los votos. Los diezmos de alimento que trajeran delante del Señor tenían que ser comidos en este único lugar. Ahora pasemos a los versículos 15 y 16. Con todo, podrás matar y comer carne en todas tus poblaciones, conforme a tu deseo, según la bendición que Jehová tu Dios te haya dado. El inmundo y el limpio la podrá comer, como la de gacela o de ciervo. Solamente que sangre no comeréis, sobre la tierra la derramaréis como agua. También había el alimento que comían en casa. Esto no era parte de la adoración, pero era controlado también por las leyes dietéticas. En el capítulo 14 encontraremos una extensa lista de los animales limpios e inmundos. No era necesario que la persona fuese limpia por ceremonia para poder comer en casa. Además de los animales que eran para el sacrificio, podían comer animales de casa con tal que fueran animales limpios. La estipulación dada era que la sangre no debía ser comida. Por contraste, cualquier cosa que fuera una ofrenda al Señor tenía que ser comida delante del Señor en un solo lugar, el cual Dios señalaría. Pasemos ahora al versículo 21 y leamos hasta el versículo 25 de este capítulo 12 de Deuteronomio. Si estuviera lejos de ti el lugar que Jehová tu Dios escogiere para poner allí su nombre, podrás matar de tus vacas y de tus ovejas que Jehová te hubiere dado, como te he mandado yo, y comerás en tus puertas según todo lo que deseares. Lo mismo que se come la gacela y el ciervo, así las podrás comer. El inmundo y el limpio podrán comer también de ellas. Solamente que te mantengas firme en no comer sangre, porque la sangre es la vida, y no comerás la vida juntamente con su carne. No la comerás. En tierra la derramarás como agua. No comerás de ella, para que te vaya bien a ti y a tus hijos después de ti, cuando hicieres lo recto ante los ojos de Jehová. En el capítulo 17 de Levítico, mientras Israel estuvo en el campamento en el desierto, se le mandó que cada vez que mataban un buey o cordero o chiva, tenían que llevarlo a la puerta del tabernáculo, y el sacerdote rociaría la sangre sobre el altar y ofrecería la grosura como un olor grato a Dios. Esto le impediría hacer alguna ofrenda a los diablos. Ahora, después de poblar la tierra, es obvio que muchísimos vivirían demasiado lejos de Jerusalén para traer allí cada animal antes de matarlo para la comida. Por tanto, el Señor les dice nuevamente que pueden matar un animal para la comida, pero que no deben comer la sangre de ese animal. La sangre representa la vida. Este es el motivo por el cual la Escritura pone tal énfasis en la sangre de Jesucristo. Pasemos ahora al versículo 29 y leamos hasta el versículo 32, hasta el final del capítulo 12 de Deuteronomio. Cuando Jehová tu Dios haya destruido delante de ti las naciones a donde tú vas para poseerlas y las heredes y habites en su tierra, guárdate que no tropieces yendo en pos de ellas después que sean destruidas delante de ti. No preguntes acerca de sus dioses diciendo, de la manera que servían aquellas naciones a sus dioses, yo también les serviré. No harás así a Jehová tu Dios, porque toda cosa abominable que Jehová aborrece, hicieron ellos a sus dioses, pues aún a sus hijos y a sus hijas quemaban en el fuego a sus dioses. Cuidarás de hacer todo lo que yo te mando, no añadirás a ello, ni de ello quitarás. Se les manda repetidas veces a los israelitas a que destruyan las naciones que están en la tierra a fin de que no sean vejados por ellas. Estas naciones eran idólatras. La adoración de Baal, como la adoración de muchas religiones paganas, tenía la práctica muy cruel de sacrificar a sus propios hijos. Calentaban un ídolo enrojeciéndolo al fuego y luego dejaban caer a sus bebés en los brazos de ese ídolo candente. No podemos pensar que haya algo más horrible que eso. Dios dice que aborrece tal práctica. Es una abominación para Él. Nos damos cuenta que Dios aborrece muchas cosas, las cuales yo también aborrezco. Espero que yo pueda aprender más y más a aborrecer lo que Él aborrece y a amar lo que Él ama. Los israelitas, pues, deben hacer caso de estos mandamientos que el Señor les da. Si desobedecen a Dios, Dios les tratará exactamente como trata a las otras naciones. Porque Dios no observa solo las acciones de algunos sin hacer caso de las acciones de otros. Nunca hemos comprendido por qué algunos cristianos creen que pueden salirse con la suya cuando otros no pueden. El pecado es pecado, amigo oyente, y si Israel no obedece al Señor, no se salvará. Esto pues es un estímulo para que ellos obedezcan lo que el Señor les manda hacer. No añadirán a ello, ni de ello quitarán. Y así concluimos este estudio del capítulo 12 de Deuteronomio. Ahora, el capítulo 13 es un capítulo muy importante porque trata de los falsos profetas y de los falsos dioses. Cuando lleguemos al capítulo 18 de Deuteronomio, se dará una prueba para los falsos profetas. Israel no tenía problema en descubrir a los falsos profetas, es decir, tenían una prueba bíblica dada por Dios que con toda certeza los sacaría. Leamos pues los primeros cuatro versículos de este capítulo 13 de Deuteronomio. Cuando se levantare en medio de ti profeta o soñador de sueños y te anunciare señal o prodigios, y si se cumpliera la señal o prodigio que él te anunció diciendo, vamos en pos de dioses ajenos que no conociste y sirvámosles, no darás oído a las palabras de tal profeta ni al tal soñador de sueños, porque Jehová vuestro Dios os está probando para saber si amáis a Jehová vuestro Dios con todo vuestro corazón y con toda vuestra alma. En pos de Jehová vuestro Dios andaréis, a Él temeréis, guardaréis sus mandamientos y escucharéis su voz, a Él serviréis y a Él seguiréis. Esto es pertinente para el día de hoy. Muchos preguntan cómo explicamos el hecho de que algunos de los falsos profetas hoy en día a veces hablan con exactitud, o piden explicación de que cómo es que algunos parecen ser sanados en ciertas reuniones. Bueno, no lo explicamos. En primer lugar, creemos que muchos de estos casos probablemente tienen una explicación natural. Pero aun si hay algo sobrenatural, Dios ha advertido que esto todavía puede ser logrado mediante los falsos profetas. Y es bueno notar esto. Lo importante es que dicen, vamos en pos de dioses ajenos. En otras palabras, Dios dice que cuando un falso profeta llega y hace señales que se cumplen, no debemos creerle si niega las grandes verdades de la fe cristiana. Ese es el gran principio que se da aquí y es muy importante que lo notemos. Ahora fíjese usted lo que dice aquí en el versículo 5 de este capítulo 13 de Deuteronomio. Tal profeta o soñador de sueños ha de ser muerto por cuanto aconsejó rebelión contra Jehová vuestro Dios, que te sacó de tierra de Egipto y te rescató de casa de servidumbre y trató de apartarte del camino por el cual Jehová tu Dios te mandó que anduvieses. Y así quitarás el mal de en medio de ti. Fíjese usted que cualquier profeta falso que tratara de conducir al pueblo a algún falso culto o falsa religión debía ser muerto a pedradas. ¿Ahora le parece a usted extremada esta medida? Bueno, es que ese falso profeta es como un cáncer, y un cáncer, amigo oyente, debe ser cortado radicalmente. Aquí, Dios es el gran médico, y Él dice que el cáncer debe ser cortado de entre el pueblo. Esto revela la mente de Dios en cuanto a los falsos profetas que conducen al pueblo a los falsos dioses y a la falsa religión. Y Dios dio estas leyes para que esto no sucediera en Israel. Si alguien aparecía en Israel tratando de apartar al pueblo de Dios de la adoración de Dios, Dios dicta una cirugía extrema. Debían matar a ese hombre. Algunos de buen corazón, pero de pocas luces, dirán que esto es demasiado extremo. Pero Dios comprendía cuán terrible sería si permitían que se multiplicaran los falsos profetas. Conducirían a Israel a la idolatría. Ahora Israel no obedeció a Dios y permitieron que precisamente eso sucediera. Si usted quiere saber cuán malo era para el pueblo de Dios en aquel entonces, lea la historia de Acab y Jezabel. La nación fue sumergida en la idolatría y esto resultó en el juicio de Dios sobre ellos y que por último fueran llevados al cautiverio. Así tan serio era. Ahora leamos los versículos 6 hasta el 9 de este capítulo 13 de Deuteronomio. Si te incitare tu hermano, hijo de tu madre, o tu hijo, tu hija, tu mujer o tu amigo íntimo, diciendo en secreto, vamos y sirvamos a dioses ajenos que ni tú ni tus padres conocisteis, de los dioses de los pueblos que están en vuestros alrededores, cerca de ti o lejos de ti, desde un extremo de la tierra hasta el otro extremo de ella, no consentirás con él, ni le prestarás oído, ni tu ojo le compadecerá, ni le tendrás misericordia, ni lo encubrirás, sino que lo matarás. Tu mano se alzará primero sobre él para matarle, y después la mano de todo el pueblo. Ahora esto es severo, es verdaderamente radical. Parece un lenguaje extranjero en una sociedad afluente y suave, así como esta en la cual vivimos. Es cosa seria que un hombre mate a pedradas a su propio hermano, ser el primero en alzar la mano para matarle. Sabemos que esto es severo, pero salvó a muchas vidas. El reino del norte fue a la idolatría. ¿Y qué sucedió? Fueron al cautiverio y literalmente miles de ellos fueron muertos. Ahora, ¿no habría sido mucho mejor si hubieran matado a pedradas a esos falsos profetas, a aquellos que les llevaron a la idolatría, en lugar de que fueran muerta y capturada una multitud entera? Vemos el mismo tipo de cosas hoy en día en nuestros países. Tenemos a tantos jueces de buen corazón, pero con poca luz, los cuales no tienen ninguna clase de antecedentes cristianos. Y como resultado de esto, no piensan en nuestras leyes en el contexto en el cual fueron formuladas originalmente. El cristianismo, amigo oyente, enseña la obediencia a la ley y la desobediencia demanda que una pena sea impuesta. Ahora, como nuestros jueces ya no siguen esto, pues los criminales han sido absueltos. Y constantemente estamos escuchando de las barbaridades que hacen los criminales que andan sueltos en las calles. Ya matan a unas personas, violan a otras quedan hospitalizadas con lesiones graves. Ahora, amigo oyente, ¿no habría sido mejor que el criminal hubiera recibido la pena máxima y no que fueran muertas tantas otras víctimas inocentes? El método de Dios, amigo oyente, es el método que salvará las vidas y protegerá a muchísimas personas. Tememos que hayamos llegado a ser tan faltos de perspicacia hoy en día que esto nos parezca ser severo. Ahora veamos el versículo 10 de este capítulo 13 de Deuteronomio. Le apedrarás hasta que muera por cuanto procuró apartarte de Jehová tu Dios, que te sacó de tierra de Egipto, de casa de servidumbre. Dios exige la pena de muerte. Hoy en día creemos que la pena capital denota incivilidad. Suponemos que los que creen así llamarán incivilizado a Dios. Y quisiéramos preguntarles, ¿de dónde recibieron la poca civilización y la poca cultura que tienen? Todo provino de la palabra de Dios, amigo oyente. La cultura que tenemos se debe a la palabra de Dios. Ahora estamos alejándonos de la palabra de Dios y los hombres creen que eso es más civilizado. Permítanos decirle, amigo oyente, que es más peligroso caminar por las calles de nuestras grandes ciudades que caminar por las sendas en la selva del África. ¿Por qué? Porque creemos que la pena de muerte es incivilizada y, por tanto, nos hemos alejado de ella. Leamos ahora el versículo 11 de este capítulo 13 de Deuteronomio. Para que todo Israel oiga y tema y no vuelva a hacer en medio de ti cosa semejante a esta. No debían apartarse del Dios vivo y verdadero. Mientras le sirvieran, disfrutarían de toda clase de bendiciones. Pero cuando no le sirvieran, cuando se apartaran de él, las maldiciones les vendrían. Los juicios descenderían sobre ellos y esa es su historia. Leamos ahora los versículos 12 al 14 de este capítulo 13 de Deuteronomio. Si huyeres que se dice de alguna de tus ciudades que Jehová tu Dios te da para vivir en ellas, que han salido de en medio de ti hombres impíos que han instigado a los moradores de su ciudad diciendo, vamos y sirvamos a dioses ajenos que vosotros no conocisteis, tú inquirirás y buscarás y preguntarás con diligencia, y si pareciere verdad, cosa cierta, que tal abominación se hizo en medio de ti, no debían pues hacer nada imprudentemente, se debía hacer una investigación completa y debían llegar a la verdad antes de actuar. Continuemos con los versículos 15 y 16 de este capítulo 13 de Deuteronomio. Irremisiblemente herirás a filo de espada a los moradores de aquella ciudad, destruyéndola con todo lo que en ella hubiere, y también matarás sus ganados a filo de espada. Y juntarás todo su botín en medio de la plaza, y consumirás con fuego la ciudad y todo su botín, todo ello, como holocausto a Jehová tu Dios, y llegará a ser un montón de ruinas para siempre, nunca más será edificada. Y aquí, amigo oyente, vamos a detenernos por hoy porque nuestro tiempo se ha agotado. Concluiremos este capítulo 13 de Deuteronomio en nuestro próximo encuentro. Esperamos que usted nos vuelva a escuchar por esta emisora y a la misma hora de hoy. Mientras tanto, deseamos para usted las ricas bendiciones del Señor.
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Uno de mis cuentos clásicos favoritos es la historia de Robinson Crusoe. Recuerdo haberla leído varias veces cuando muchacho. Parte de la historia que tal vez ustedes no recuerden con claridad, porque tenemos la tendencia a olvidarnos estas cosas, tiene que ver con el hecho de que Robinson Crusoe le enseñó a su amigo Viernes las doctrinas de la fe cristiana. De hecho, cuando llegó el tema del diablo, le dijo a Viernes que el diablo era el enemigo de Dios y que su propósito era tratar de derrotar los propósitos de Dios en el mundo. Viernes le preguntó a Crusoe, ¿acaso Dios no es tan fuerte como el diablo? Crusoe le respondió que Dios era más fuerte y que los creyentes oran a él pidiéndole victoria sobre el diablo. Viernes no quedó satisfecho con la respuesta y le preguntó, pero ¿por qué Dios no mata al diablo para que no haga sus maldades? Robinson Crusoe se quedó perplejo y pretendió no haberle oído. Esperaba que Viernes se olvidara de la pregunta, pero el hombre era muy persistente y no se olvidó del asunto. Finalmente Crusoe le respondió, pues bien, Dios castigará al diablo al final. Ni así Viernes quedó contento. Le dijo, pero ¿por qué Dios no mata al diablo y ya? Pienso que habemos muchos que hoy pudiéramos identificarnos con la pregunta hecha por Viernes. Si usted ha tenido alguna vez problemas con el adversario, tal vez se haya preguntado, ¿por qué Dios no mata al diablo ahora mismo? Quiero mencionarles que el pasaje que tenemos ante nosotros en este mensaje es muy interesante porque de cierto modo descorre la cortina y nos ayuda a mirar más allá de la escena y al mundo en donde opera Satanás, donde tal vez normalmente ni nos damos cuenta de su operación. Para poder estudiar esta parte de este capítulo en este mensaje, tenemos que colocar el escenario y comprender lo que está sucediendo en el capítulo 10 del libro de Daniel. El capítulo 10 de Daniel nos introduce a los últimos tres capítulos y a la última sección del libro. Veremos la cuarta visión de Daniel, que es su última visión registrada. En realidad, los capítulos 10 al 12 están conectados de cierta manera. Todos encajan. Este es el principio y fluye llenando los espacios vacíos de todas las visiones que hemos estudiado en los mensajes pasados y que se registran en este libro. Pero lo importante que hay que comprender en cuanto al capítulo 10 de Daniel es que hay dos cosas que se suceden. Primero, hay un conflicto que se libra en el corazón del profeta. Eso sucede aquí abajo, en la tierra. Mientras eso tiene lugar aquí, también hay otro conflicto que ruge en los cielos, así que si quieren un bosquejo de este capítulo, es fácil hacerlo. El conflicto en el corazón y el conflicto en los cielos. Así es como vamos a examinar este capítulo. Empezamos, por lo tanto, examinando el conflicto en el corazón de Daniel. El capítulo empieza diciéndonos que era el año tercero de Ciro, rey de Persia. Esto puede parecer que no tiene mayor importancia, excepto para recordarnos que fue en el primer año del rey de Ciro que se dictó el decreto que permitía al pueblo judío volver a su tierra natal y empezar a reconstruir el templo de Jerusalén. Ciro proclamó que todo judío que quisiera volver podía regresar y empezar el proceso de reedificar ese lugar sagrado, tan especial para el pueblo judío. El capítulo empieza diciendo, en el año tercero de Ciro, rey de Persia, fue revelada palabra a Daniel, llamado Belsasar, y la palabra era verdadera y el conflicto grande, pero él comprendió la palabra y tuvo inteligencia en la visión. En aquellos días, yo, Daniel, estuve afligido por espacio de 3 semanas. No comí manjar delicado, ni entró en mi boca carne ni vino, ni me ungí con ungüento hasta que se cumplieron las 3 semanas. Lo que está sucediendo en la vida de Daniel es esto. Ahora está solo en Babilonia. Todavía quedan muchos judíos en Babilonia, pero Daniel está solo. Está contemplando la situación de su pueblo y se siente abrumado por lo que está sucediendo. Primero, cuando Ciro les da la oportunidad a los judíos para que vuelvan a Jerusalén y reconstruyan el templo, por sorprendente que nos parezca, menos de 50.000 regresaron. Hubo muchos miles de judíos en Babilonia que pudieron haber regresado, pero no lo hicieron.
Pienso que Daniel sintió el peso por la apatía de su pueblo. Se les presentaba la oportunidad de volver a su ciudad santa y tener parte en la edificación de la casa de Dios que era tan especial para ellos. Todo el tiempo de su cautiverio habrían mirado con esperanza que llegara ese día, y ahora que la oportunidad se les presentaba, Ciro, diciendo que estaba bien, solo un pequeño número en comparación, se ofreció para volver. Este es el escenario. Una vez que los que regresaron llegaron a Jerusalén, como leemos en Esdras 2, les llevó 2 años para lograr apenas poner los cimientos del templo. No estaban trabajando gran cosa. Estaban simplemente haciendo como que trabajaban. Cuando se llega al capítulo 4 de Esdras, se ve que los judíos renegados que vivían en ese territorio determinaron que les iban a causar terribles problemas a los judíos que estaban tratando de reedificar el templo. En Esdras 4:4 se leen estas palabras: pero el pueblo de la tierra intimidó al pueblo de Judá y lo atemorizó para que no edificara. Sobornaron además contra ellos a los consejeros para frustrar sus propósitos todo el tiempo de Ciro, rey de Persia. En otras palabras, ahí estaba ese reducido grupo de judíos que había aprovechado la oportunidad para volver a su ciudad que por 2 años habían tratado de construir, apenas para empezar a poner los cimientos. Y ahora, los judíos renegados que vivían en la región determinan impedírselo de una vez por todas. Así, fueron a ver a sus dirigentes y les persuadieron de que los judíos eran rebeldes y traidores, y que en realidad habían regresado para restaurar los muros de la ciudad. Con esas, Cambises dictó un edicto y detuvo todo el asunto. La palabra le llega a Daniel. Él está allá en Babilonia, ha estado orando por su amado pueblo todos los días, entregándolos a las manos del Señor. Se siente simplemente abrumado por la tristeza, por lo que se había convertido en una parodia de la gracia de Dios en las vidas de su pueblo. Junto con eso también, oye que muchos de los judíos que habían regresado habían caído en el pecado. Habían empezado a casarse con mujeres extranjeras, volviendo a los mismos pecados que habían sido la causa para su cautividad. Ahí está Daniel, el hombre de Dios, el profeta justo. ¿Y qué hace? Se le parte el corazón. Siente el peso de la situación, su corazón se llena de conflicto. Leemos de su conflicto en este pasaje. El resultado de su corazón en conflicto es que siente profunda aflicción. La Biblia dice que se afligió y se lamentó por 21 días. Empezó a ayunar. No comió ninguna deliciosa comida, ni carne, ni vino. La Biblia dice que ni siquiera ungió su cuerpo. Alguien ha descrito esto como que Daniel no se bañó por 3 semanas. Quizá por eso estuvo solo por esas 3 semanas. A mi parecer, esto no tiene nada que ver con el asunto. Sin embargo, el pasaje menciona el hecho de que no ungió su cuerpo. Esta es una frase muy interesante porque, si lo ponemos en nuestra cultura, quiere decir algo así como no ponerse loción para después de afeitarse antes de salir al público. Los judíos usaban cierto tipo de ungüento perfumado cuando estaban contentos y alegres, y al salir a la calle se lo untaban en el cuerpo. Lo que esto dice es que Daniel se sentía profundamente afligido, ni siquiera ungió su cuerpo, no salió a la calle, se quedó en su casa, ayunó, oró y levantó su corazón a Dios debido a la abrumadora carga que sentía por su pueblo. Ahí estaban, al final del cautiverio. Deberían haber aprendido las lecciones que Dios quería enseñarles. Se les había dado una nueva oportunidad, pero estaban desperdiciándola. Daniel tiene ya como 90 años, ya ha observado todo el proceso. Está postrado sobre su cara delante de Dios y diciendo: oh Dios, ¿qué voy a hacer? ¿Qué va a hacer de este pueblo? Para mí, es interesante que cuando Daniel sintió ese peso en su corazón, supo a dónde acudir. Permítanme adelantarme en el pasaje y pasar al versículo 12, que es un informe del ángel para Daniel después de que llegó finalmente con la respuesta. Leemos: entonces me dijo Daniel, no temas, porque desde el primer día que dispusiste tu corazón a entender y a humillarte en la presencia de tu Dios, fueron oídas tus palabras, y a causa de tus palabras yo he venido. Esto nos dice lo que sucedió cuando Daniel sintió ese peso en su corazón. ¿Podría hacerle una pregunta? ¿Qué hace usted cuando siente un peso en el corazón? He mirado hacia atrás en mi vida y he descubierto que he tenido terribles tentaciones cuando siento un peso así en mi corazón. Quiero buscar algún amigo que me permita vaciarle encima todo lo
lo que siento. ¿Lo hace usted? A veces está bien hacerlo. Todos necesitan un amigo a quien poder acudir y simplemente vaciarle lo que uno tiene en el corazón. Pero, ¿no es interesante que hacemos todo lo que se nos ocurre, excepto lo que Dios ha provisto para que hagamos cuando sentimos ese peso en el corazón? La Biblia dice que Daniel fue directamente a la fuente y empezó a orar. Su oración fue una oración intensa, como lo describe el versículo 12. Fue una oración espiritual y la elevó a Dios. Fue una oración emotiva, puesto que dice, dispusiste tu corazón. Fue una oración intelectual, porque dice que deseaba entender. Fue una oración a propósito, porque estaba determinado a obtener una respuesta. El término dispusiste tu corazón

Es la misma frase que se usa para referirse al Señor Jesús cuando dice que Él afirmó su rostro para ir a la cruz. Daniel estaba decidido a obtener una respuesta. También pienso que fue una oración verbal, en voz alta, por así decirlo. No creo que Daniel haya orado entre dientes. Pienso que se retiró a algún lugar privado donde nadie pudiera oírlo y ahí simplemente derramó su

Talla que libraba fue dirigida hacia el cielo. Leí en una ocasión la historia de Andrew Bonar, de quien después de su muerte se dijo que fue uno de los más grandes guerreros de oración de su día. Dicen que un día, después de su muerte, una hija suya estaba mostrándole a un evangelista invitado la iglesia que Bonar había pastoreado. Al entrar en la nave principal le dijo: cuando yo era niña, mi papá solía sentarme acá y me hacía sentar en esta banca y me decía: quédate aquí, vuelvo en unos minutos. Así se iba y yo esperaba. Un día decidí averiguar qué es lo que hacía, así que me bajé de la banca y me fui a buscarlo hasta que lo encontré. Vi algo de lo más extraño. Mi papá estaba sentado en una banca y se inclinaba hacia el espaldar de la banca que estaba delante para leer el nombre que constaba ahí. En esos tiempos se ponían ahí los nombres de las personas, así que mi papá leía el nombre y luego inclinaba la frente y lloraba. Luego se movía al siguiente asiento, leía el nombre y lloraba. Descubrí que toda la noche, mientras yo estaba en esa banca de atrás, mi papá iba al lugar donde el pueblo de Dios se reunía para el culto y recorría ese edificio orando uno por uno para cada feligrés que asistía a esa iglesia. En el mismo lugar donde estaría sentada esa persona al día siguiente para oír la palabra de Dios, por cuanto mi papá sentía un tremendo peso por su pueblo. Me pregunto, ¿qué sucedería si los que estamos en el ministerio, todos nosotros, empezáramos a llevar el peso que Dios pone en nuestros corazones a la misma fuente como Daniel lo hizo? Este hombre preocupado empezó a orar. Quiero decirles que su oración debe haber sido extraordinaria, porque captó la atención de los ángeles. De hecho, fue una oración que hizo que los ángeles bajaran. El ángel dijo, según el versículo 12, Daniel, cuando oí tu oración, tan pronto oí tus palabras, eso inició la respuesta. Hay mucha discusión respecto a quién fue este mensajero celestial. Leemos en los versículos 5 al 9 que mientras Daniel estaba orando y estaba solo, vino una visión y dice en el versículo 8, quedé pues yo solo y vi esta gran visión y no quedó fuerza en mí, antes mi fuerza se cambió en desfallecimiento y no tuve vigor alguno, pero oí el sonido de sus palabras y al oír el sonido de sus palabras caí sobre mi rostro en un profundo sueño, con mi rostro en tierra. Y he aquí una mano me tocó e hizo que me pusiese sobre mis rodillas y sobre las palmas de mis manos. En el versículo 5 se nos dice lo que Daniel vio en su visión, cuando el ángel descendió hasta donde él estaba, que fue una especie de cuadro, como el Señor Jesucristo dice. Y alcé mis ojos y miré, y he aquí un varón vestido de lino y ceñido sus lomos de oro de Ufaz. Su cuerpo era como de berilo, y su rostro parecía un relámpago, y sus ojos como antorchas de fuego, y sus brazos y sus pies como de color de bronce bruñido, y el sonido de sus palabras como el estruendo de una multitud. Póngase en su lugar, ayunando por 21 días, sin comer nada. Está solo, está derramando su corazón delante de Dios todo ese tiempo. De repente, usted alza los ojos y ve algo como lo que Daniel acaba de describir. No es sorpresa que la Biblia diga que se desmayó. Simplemente perdió el sentido al instante. De hecho, le llevó al Señor, como veremos en unos minutos, varias etapas separadas para llevar a Daniel de vuelta al lugar donde pudo comprender y pudo entender lo que Dios quería comunicarle. Lo que quiero que noten es que este ángel descendió del cielo, y algunos dicen que era el Hijo de Dios en el Antiguo Testamento, que fue Jesús descendiendo. En términos teológicos decimos que fue una teofanía, o sea, una aparición de Cristo en el Antiguo Testamento. Hubo un tiempo, al estudiar este pasaje, en que pensaba que eso era así, pero al leer la descripción del personaje que Daniel vio, uno llega a creer que era el Hijo de Dios. Suena como el cuadro que se da de Jesús en Apocalipsis 1. Pero al estudiar más este pasaje, pienso que no se trata del Señor Jesucristo, porque la Biblia dice que el que vino a Daniel, como lo veremos más adelante, enfrentó la oposición del príncipe de Persia, que era uno de los emisarios de Satanás. Le llevó 21 días vencerlo. Mi Señor no es así. Dudo que algún emisario de Satanás hubiera logrado estorbar al Señor Jesucristo por 21 días, aunque en el desierto él se enfrentó a Satanás por 40 días. Así que aquí tenemos una situación en la que Daniel está orando por la preocupación que pesa mucho en su corazón, y hay un gran conflicto en su corazón. Daniel eleva su voz a Dios y Dios contesta y manda a su ángel. Lo interesante es que mientras se libra un conflicto en el corazón de Daniel, hay algo también en el espacio
que no notamos.

sino al llegar al versículo 13. Ahí empezamos a ver el conflicto en los cielos. Si me lo permiten, me gustaría dar vuelo a la imaginación. Daniel no estaba acostumbrado a una espera de 21 días para recibir la respuesta de Dios. Estaba acostumbrado a mejor servicio que eso. La última vez que oró, según leemos en la Biblia, antes de que sus palabras hubieran salido de su boca, Dios le respondió precisamente en medio de la oración. Pero ahora, ha estado orando por 21 días y nada ha sucedido. Él sigue orando y orando, y parece como si Dios no le escuchara. De repente, 21 días más tarde, el ángel se asoma. Casi puedo imaginarme a Daniel diciendo: ¿y dónde te habías metido? El ángel le explica por qué se ha tardado 21 días para traerle la respuesta. Dice en el versículo 13: mas el príncipe del reino de Persia se me opuso durante 21 días, pero he aquí Miguel, uno de los principales príncipes, vino para ayudarme, y quedé ahí con los reyes de Persia. Esto es fascinante. Hasta donde yo sepa, no hay ningún otro lugar en la Biblia en que se diga algo parecido. Satanás interceptando la respuesta a la oración de Daniel entre el cielo y la tierra. No se trata de ninguna herejía, y quiero que lo comprendan bien. Esto es lo que sucedió. Daniel estaba orando en la tierra. Dios oyó en el cielo y contestó. Despachó a su ángel para que viniera y le diera a Daniel la respuesta, pero en algún punto, entre el cielo y el suelo, le salió al encuentro a ese ángel, un ángel del mal, y libraron su lucha en el espacio exterior, por así decirlo, por 21 días antes de que finalmente prevaleciera el ángel de Dios, y así pudo continuar su viaje a la tierra. Ustedes dicen: Yeremaya, eso es de lo más estrafalario que jamás he oído en mi vida. Para empezar, debemos establecer que esto va de acuerdo con la doctrina de la palabra de Dios. ¿Sabían ustedes que Satanás tiene sus ángeles? La Biblia nos dice esto vez tras vez. Satanás tiene sus ángeles. Respecto a esto, tenemos que entender cómo están organizados los ángeles. La Biblia nos dice repetidas veces que Satanás tiene sus ángeles. Apocalipsis 12:7 dice: después hubo una gran batalla en el cielo. Miguel y sus ángeles luchaban contra el dragón, y luchaban el dragón y sus ángeles. En Mateo 25:41 leemos estas palabras: entonces dirá también a los de la izquierda: apartaos de mí, malditos, al fuego eterno preparado para el diablo y sus ángeles. El príncipe de Persia obviamente no es un hombre. El príncipe de Persia que menciona Daniel 10:13 no puede ser un hombre, porque ningún ser humano podría haber estorbado a un mensajero de Dios por 21 días. Tiene que ser alguien sobrenatural. Puesto que se opuso al emisario de Dios, debe haber sido uno de los mensajeros diabólicos de Satanás, es decir, un demonio. Porque es la única clase de conflicto que se pudiera explicar en los términos que se usan en el relato. El mensajero angelical, con la ayuda del ángel principal, Miguel, como lo veremos más adelante, pudo vencer la oposición de influencia de este príncipe de Persia y triunfar. Así que, para repetir, lo que sucede aquí es que Daniel está orando. Dios responde y manda a su ángel. El ángel viene y es interceptado entre el cielo y la tierra por un ángel del mal, y luchan entre sí por 21 días. Ustedes me dicen: Pastor Yeremaya, ¿qué hacen los ángeles del mal? Obran en el mundo de Satanás. Un momento, ¿este mundo es de Dios? No, es el mundo de Satanás. Pienso que esto es algo que nos hemos olvidado. Satanás tiene el control de este mundo por el momento. Cuando el hombre pecó en el huerto del Edén, perdió la oportunidad de gobernar el mundo y le entregó a Satanás el control del mundo. En la Biblia leemos que Jesús llamó varias veces a Satanás el príncipe de este mundo. Juan 12:31. Ahora es el juicio de este mundo, ahora el príncipe de este mundo será echado fuera. Juan 14:30. No hablaré ya mucho con vosotros, porque viene el príncipe de este mundo y él nada tiene en mí. Juan 16:31. Y de juicio, por cuanto el príncipe de este mundo ha sido ya juzgado. En primera de Juan 5:19 aprendemos que sabemos que somos de Dios, y el mundo entero está bajo el maligno. Segunda a los Corintios 4:4 llama a Satanás el Dios de este siglo o el Dios de este mundo.
Efesios 2:2 dice: en los cuales anduvisteis en otro tiempo, siguiendo la corriente de este mundo, conforme al príncipe de la potestad del aire, el espíritu que ahora opera en los hijos de desobediencia. Pienso que la más grande prueba de que Satanás controla este mundo se halla en el hecho de que un día, en presencia de Jesús, adujo que el mundo era suyo, y Jesús no le corrigió. Busquen Lucas 4, versículos 5 al 7. Esto tiene lugar en la tentación en el desierto. Quiero que noten con toda atención. Y le llevó el diablo a un alto monte y le mostró en un momento todos los reinos de la tierra. Y le dijo al diablo: a ti te daré toda esta potestad y la gloria de ellos, porque a mí me ha sido entregada y a quien quiero la doy. Si tú postrado me adorares, todos serán tuyos. Ahora noten. Jesús no le dijo a Satanás: ¿a quién estás tratando de engañar? No es tu mundo, es mi mundo. Jesús no respondió así. No reprendió a Satanás por aducir que el mundo le perteneciera. Lo que dijo fue: vete de mí, Satanás, porque escrito está: al Señor tu Dios adorarás y a Él solo servirás. Jesús reprendió a Satanás por tratar de hacer que Jesús le adorara, pero no le corrigió cuando Satanás dijo: este mundo me pertenece, yo lo gobierno. Amigos y amigas, nos ayuda a entender mucho de lo que sucede en este mundo si comprendemos este hecho de que este mundo le pertenece a Satanás. Él lo gobierna. Pero eso no resuelve las principales preguntas teológicas que se inquietan en mi mente, una de las cuales es esta: si Satanás gobierna este mundo, ¿cómo lo hace? Satanás no es omnipresente. Eso quiere decir que no puede estar en todas partes a la vez. Algunos de ustedes dicen que Satanás los tienta. ¿Saben? Tengo noticias para ustedes. Me atrevería a decir que probablemente nadie en esta congregación jamás ha sido tentado directamente por Satanás. No quiero que se sientan mal. Yo mismo me incluyo en esa categoría. Satanás no se mete con los peces chicos. Lo que hace es simplemente enviar a sus demonios malcriados para que nos fastidien a nosotros. Probablemente ninguno de nosotros se ha enfrentado a Satanás personalmente, pero sí conocemos a sus embajadores, sus demonios, y ellos aprovechan toda oportunidad para tentarnos y alejarnos de las cosas de Dios. Eso es lo que quiere decir Efesios 6:12 cuando dice: porque no tenemos lucha contra sangre y carne, sino contra principados, contra potestades, contra los gobernadores de las tinieblas de este siglo, contra huestes espirituales de maldad en las regiones celestes. Otra traducción lo dice de esta manera: porque nuestro conflicto no es con mera carne y sangre, sino con déspotas e imperios y fuerzas que controlan y gobiernan este mundo oscuro, las huestes espirituales de maldad que están desplegadas contra nosotros en la guerra celestial. No hay cosa tal, amigos y amigas, como el mal abstracto. Pienso que tenemos que dejar esto bien sentado. A veces pensamos que el mal es algo que nos acecha por algún lado, como si fuera una nube. Pero si comprendo la naturaleza del mal, el mal no existe en lo abstracto. El mal siempre tiene una fuente inteligente, consciente de sí misma. No hay mal que no se origine en una persona. Existe el mal que está dentro de nosotros, y tenemos el mal que está personalmente involucrado con Satanás y sus emisarios. Pero Satanás está organizado y tiene desplegadas sus tropas, y esas tropas están por todas partes. En otras palabras, Satanás gobierna este mundo y asigna el control de los reinos de la tierra a sus propios ángeles. En este pasaje aprendemos del demonio que fue asignado a Daniel, al que se le llama el príncipe de Persia. Satanás le había asignado la tarea de hacer todo lo que pudiera para impedir que el plan de Dios para Persia siguiera adelante. Pueden estar seguros que también hay un demonio asignado para los Estados Unidos, o muchos de ellos, así como también para cada país del mundo. Probablemente hay varios asignados a San Diego, que es la ciudad donde vivimos. Están haciendo todo lo que pueden para abortar el plan de Dios y su propósito. En otras palabras, Satanás gobierna el mundo. El doctor Merrill Unger escribió un libro clásico sobre la demonología y dice algunas cosas bastante interesantes. No voy a leer mucho, pero
Sí quiero leerles un par de cosas que él dice respecto al control que ejerce Satanás sobre los reinos del mundo. Dice que los demonios andan sueltos en nuestro mundo. Dice textualmente: la historia, desde la caída del hombre, ha sido un testimonio sin interrupción del ominoso hecho de la influencia del mal en los campos humanos. Sea el faraón de Egipto oprimiendo al pueblo de Dios, o Nabucodonosor llevándose los cautivos, o Nerón brutalmente torturándolos y masacrándolos. Sin embargo, tal vez la más solemne demostración de barbarie al extremo y de horrible crueldad y maldad del hombre, energizada por el poder del demonio, parece que ha sido revelada para la civilización e iluminismo jactancioso del siglo XX. Hitler, el demonio energizado y azote dirigido por el demonio en Europa, vino y se fue. Pero ha dejado detrás de sí una estela de sufrimiento agonizante, un estado de caos sobre el cual el comunismo ateo determinó perpetrar incluso mayores males. El sistema proclama más doctrinas descaradas de demonios, esclaviza a más personas y asesina a un número incluso mayor de víctimas inocentes. La historia nos informa que cuando Hitler estaba preparándose para emprender alguna campaña significativa, a menudo pasaba la mayor parte de la noche antes del ataque, buscando el consejo del mundo de los espíritus. Buscaba el contacto con este príncipe del mundo o con el ángel perverso que había sido designado para dirigir los asuntos del malvado tirano. Lo que estamos viendo aquí es algo muy asombroso. Hay un gran conflicto en la tierra, a menudo en nuestros corazones, y siempre hay un conflicto en la tierra entre las fuerzas del mal y las fuerzas de Dios. El conflicto también tiene lugar en el cielo, entre los ángeles de Satanás y los ángeles de Dios. Pero, como ya indiqué, nuestras preguntas teológicas no encuentran una solución fácil, porque algunos de ustedes están rascándose la cabeza preguntándose: pero Jeremiah, yo pensé que usted predicó que Satanás fue juzgado en la cruz. Quiero decir, eso es lo que dice la Biblia. Juan 16:11 dice que el príncipe de este mundo fue juzgado en la cruz. Hebreos 2:14 dice que Cristo, mediante la muerte, destruyó al que tenía el poder de la muerte, es decir, al diablo. Así es. Satanás fue juzgado en la cruz, pero si fue juzgado, ¿cómo es que parece estar ganando? Para un muerto, él está bastante vivo. Observamos a nuestro mundo y vemos la rápida deteriorización del hogar, vemos la rápida defunción de la iglesia visible y organizada, vemos el colapso de las naciones, de estados, de ciudades. Satanás parece haber ganado el control de la filosofía, de la religión y de la política. Y si Satanás ya ha sido juzgado, quiero saber quién está haciendo su trabajo. Pienso que tal vez esto es lo que más me ayuda a entender lo que está sucediendo en nuestro mundo. La Biblia dice muy claramente que Satanás fue juzgado en la cruz. La victoria en el Calvario fue una victoria que destruyó todas las exigencias que Satanás nos imponía. Pero la imposición de esa victoria es ya una cuestión diferente. Esa es en realidad la cuestión. Legalmente, el Calvario fue el acabose para Satanás. Legalmente, la cruz destruyó por completo a Satanás. Legalmente, todas las exigencias de Satanás quedaron canceladas cuando nuestro Señor murió en la cruz. Pero, como cualquier otra victoria legal, tiene que ser impuesta. Algún día quedará impuesta para siempre, cuando Satanás sea arrojado al infierno y para siempre con sus ángeles quede consignado al terrible tormento. Pero por ahora anda suelto, aunque ya se ha dictado sobre él la sentencia y el juicio es cosa juzgada. Si esa sentencia que fue dictada legalmente en la cruz no es impuesta en forma definitiva, no nos servirá. Ahora, veamos si puedo explicar lo que quiero decir. En el sistema de gobierno democrático hay tres poderes gubernamentales. Tenemos el poder legislativo, que hace las leyes. Tenemos el poder judicial, que se supone que interpreta las leyes. Y tenemos el poder ejecutivo, que es el que impone y obliga al cumplimiento de las leyes. Hace algunas décadas, en los Estados Unidos, hubo gran debate sobre una ley que se conocía como la Enmienda 18. Esta fue una ley que el Congreso de la Nación aprobó y así se convirtió en ley oficial. Nadie podía disputar la legalidad de la Enmienda 18. Era legal en todo libro. Todos sabían que era legal. Nadie podía hacer nada para disputar la legalidad de la ley. Sin embargo,
Desafortunadamente, la imposición de la enmienda 18 fue puesta en manos del que en ese tiempo era ministro de Finanzas, que resultó ser dueño del más grande sindicato cervecero del mundo. Adivinen, no impuso la enmienda. Así que toda la legalidad de la ley no tenía nada que ver con lo que sucedía en el mundo, porque la persona a cargo de imponer la ley no quería obligar su cumplimiento. A mi modo de ver, eso es lo que sucede en nuestro mundo hoy. Satanás ha sido juzgado en la cruz. La Biblia dice que ha sido derrotado y que, maravillosamente, ya no puede operar a su antojo en el mundo. Un día se impondrá obligatoriamente la sentencia y para siempre será expulsado de nuestra presencia. Pero en este mundo, a la Iglesia de Jesucristo, a su cuerpo, se le ha encargado que imponga el cumplimiento de esa sentencia. Si nosotros no imponemos su cumplimiento, Satanás hace de las suyas. Ustedes dicen, ¿cómo podemos nosotros hacer que se cumpla la sentencia? Hacemos que se cumpla la sentencia, amigos y amigas, mediante la oración. Una de las cosas que he aprendido en esta serie de mensajes es que muy a menudo nosotros pensamos que la oración es solo por alguien, pero la Biblia nos enseña que la oración es también contra alguien. Abran su Biblia en 2 Corintios 10:4. En este pasaje bíblico se nos dice cómo debemos librar la batalla, cómo podemos hacer que se cumpla la sentencia que se ha dictado contra Satanás. Porque las armas de nuestra milicia no son carnales, sino poderosas en Dios para la destrucción de fortalezas, derribando argumentos y toda altivez que se levanta contra el conocimiento de Dios y llevando cautivo todo pensamiento a la obediencia a Cristo. En Efesios verán lo mismo. Empecemos leyendo en el versículo 11. Vestíos de toda la armadura de Dios para que podáis estar firmes contra las acechanzas del diablo, porque no tenemos lucha contra sangre y carne, sino contra principados, contra potestades, contra los gobernadores de las tinieblas de este siglo, contra huestes espirituales de maldad en las regiones celestes. Por tanto, tomad toda la armadura de Dios para que podáis resistir en el día malo. Y habiendo acabado todo, estar firmes. Estad pues firmes, ceñidos vuestros lomos con la verdad y vestidos con la coraza de justicia y calzados los pies con el apresto del evangelio de la paz. Sobre todo, tomad el escudo de la fe con que podáis apagar todos los dardos de fuego del maligno y tomad el yelmo de la salvación y la espada del espíritu, que es la palabra de Dios, orando en todo tiempo con toda oración y súplica en el espíritu. Hay solo dos armas para la ofensiva en toda esta lista. Una es la palabra de Dios. La otra es la oración. A menudo no incluimos la oración en nuestra lista de armas, y esa es la más importante en toda la lista. La Biblia dice que esta batalla que ruge allá arriba y que afecta a lo que sucede aquí abajo es lo que a final de cuentas hacemos en la oración. ¿Por qué es que el ángel finalmente prevaleció y logró llegar a la tierra? A mi modo de ver, fue porque Daniel nunca dejó de orar. Daniel siguió orando, persistiendo en oración, vez tras vez, sintonizándose a la voluntad de Dios. En otras palabras, la herramienta que hace que se cumpla la derrota de Satanás es la oración. Así que, en esencia, los que oran en la iglesia son el cuerpo político de la iglesia. Pensamos que resolvemos todos los problemas mediante votación y que lo hacemos en elecciones y todo eso, pero si comprendo bien, hacemos de rodillas mucho más de lo que realmente comprendemos. Los que oran son los que realmente resuelven los asuntos importantes. Si realmente creemos esto, y sé que todos formalmente daríamos nuestro voto de confianza a esto, pero si realmente lo creyéramos, la oración sería el principal ejercicio de la iglesia. Pero ahí es donde Satanás nos derrota. Es tan astuto. Satanás nos ha derrotado porque nos mantiene tan ocupados leyendo los más recientes éxitos de librería, organizando todo tipo de estrategia para la evangelización, estudiando métodos exitosos de crecimiento de la iglesia, administrando, asesorando, apagando los incendios de la oposición, dejándonos sin tiempo para orar. Así que andamos corriendo de un lado a otro, tratando de hacer todo el trabajo, y lo único que realmente va a hacer la diferencia no se hace. Y nos preguntamos, ¿por qué no tenemos la victoria? Quiero decirles que lo que Dios me ha estado enseñando
y no lo he aprendido todavía en toda su dimensión. Es que no hay ninguna manera en que uno pueda jamás tener victoria en el ministerio, en la vida, en la iglesia, a menos que capte en su debida dimensión el poder que Dios ha puesto en nuestras manos con la oración. Estamos demasiado ocupados como para orar. Alguien ha dicho, el estadounidense moderno es una persona que conduce un coche que el banco ha financiado sobre una carretera financiada con bonos, con gasolina financiada por una tarjeta de deuda, para abrir una cuenta de crédito en un almacén por departamentos a fin de llenar su casa financiada con ahorros y préstamos, con muebles comprados a plazos. Esa persona lo captó bien, ¿verdad? ¿Ven lo que quiero decir? Siempre estamos corriendo de un lado a otro tratando de figurarnos cómo podemos conseguir un poco más de esto, otro poco más de aquello, para poder estar al día con los demás, y estamos llenos de ansiedad y presión. Hemos perdido de vista la vida sencilla. Ya no tenemos tiempo para estar a solas con Dios. No tenemos tiempo para conversar con Dios en serio, cuando deberíamos obligarnos a hablar con Él. Y así estamos perdiendo la batalla en la parte más crucial, en la oportunidad que Dios nos ha dado para orar. Me atrevería a decir, para ser franco, que la mayoría de nosotros no tenemos un concepto muy alto de la oración. Pensamos que es importante. Sabemos que se supone que debemos orar. Le damos una probada y una promesa cada vez que podemos. Quiero decir, oramos de cuando en cuando antes de irnos a la cama. Oramos a veces antes de las comidas. De vez en cuando, cuando realmente nos vemos en serios apuros, le hacemos una jugada a Dios y le pedimos que nos saque de apuros. Pero estoy hablando de la oración seria y ferviente, que hace la diferencia en lo que tiene lugar en nuestras vidas y en la vida de esta tierra. En esencia, lo que Dios nos está diciendo es que si la iglesia no ora, entonces Dios no actúa. No comprendí esto por mucho tiempo, pero como ven, Dios ha determinado que operará en este mundo solo mediante la oración. Dios no necesita nuestras oraciones para que su obra se haga, pero usa la oración para enseñarnos lo que significa vivir la vida de soberanía que un día viviremos en el reino. Me gusta pensar de la oración de esta manera. Tengo una caja de depósitos de seguridad en el banco. No sé exactamente por qué, pero ahí tenemos algunos cuantos documentos y otras cosas. Pero cuando uno va a la caja de depósito de seguridad en el banco, se lleva una llave. Al entrar en el banco tiene que dirigirse al lugar donde está la bóveda. Ahí hay un empleado que tiene otra llave. Así que al entrar en la bóveda, usted mete su llave en el lugar y el empleado pone la suya en su lugar, y eso le permite a uno sacar la caja de seguridad. A mi modo de ver, de eso se trata en la oración. Hubo un día, en esta cuestión de Satanás, que Dios puso su llave en la caja y derrotó a Satanás. Pero Dios ha determinado que esa derrota será implementada en nuestras vidas cuando nosotros ponemos en su lugar nuestra llave, que es la oración, y le damos vuelta, y entonces la victoria es nuestra. No tenemos porque no pedimos. No tenemos victoria porque no nos apropiamos de lo que Dios nos ha dado. No oramos contra Satanás, no oramos contra su estrategia en nuestras escuelas, en nuestros hogares, en nuestros países. Me atrevo a decir que la mayoría de nosotros en realidad ni siquiera ha logrado captar cómo orar en contra de algo. Siempre estoy orando para y por, pero nunca orando en contra. Mientras estudiaba para este mensaje, recordé una ocasión cuando me fui a un cierto lugar para estar a solas mientras pensaba en todo lo que está sucediendo en nuestra congregación. Me sentí, en cierta medida, como Daniel, al leer la primera parte de este capítulo, con un gran peso en mi corazón por muchas cosas. Pero en esa ocasión había una en particular. Miraba a la familia que Dios me había dado. En ese tiempo nuestros hijos estaban todavía todos en casa. Eso de ser padre asusta. ¿Lo han descubierto ya? Nunca pensé que esto sería como es. No pasaba ni un solo día sin que agradeciera a Dios por el privilegio de tener a todos estos hijos en mi casa. Igualmente, no pasaba ni un solo día sin que yo mirara a nuestros hijos y me sintiera asustado hasta los huesos. ¿Por qué? Porque en cada uno de ellos había y hay el potencial de hacer el bien, tanto como en cada uno de ellos había y hay el potencial para el mal.
Uno no puede andar tras ellos en todo momento. Uno no puede vivir la vida por ellos. No es posible hacer lo que a cada uno de ellos le corresponde hacer. Uno puede hacer lo mejor que se pueda para enseñarle y vivir ante ellos una vida ejemplar. ¿Qué hacer? ¿Alguna vez has sentido esa frustración? Dios, ¿qué hago? Dios dijo: Jeremiah, hay solo una cosa que puedes hacer. Puedes orar contra los emisarios satánicos que se proponen destruir la vida y testimonio de tus hijos. Una vez visité a un colega y resultó que llegué cuando ellos solían tener el momento devocional como familia. Nunca lo olvidaré. ¿Saben lo que hizo? Reunió a sus hijos y oró por ellos. Al orar, esto fue lo que dijo: Dios, protege del divorcio a mis hijos. Miré alrededor de la mesa. Los hijos e hijas todavía ni siquiera estaban casados. Me dijo: he estado orando por eso desde que ellos llegaron a la adolescencia. Protege del divorcio a mis hijos. Esto es lo que él estaba diciendo: estoy orando contra toda actividad que Satanás tenga pensada contra mis hijos. A veces pienso que Dios en ocasiones tiene que acorralarnos contra la pared al punto de que lo único que podamos hacer sea alzar la vista y mirar la palabra de Dios. Entonces él dice: hijo mío, esto es lo que quiero enseñarte. Tus armas no son carnales. No es lo que tú puedes elucubrar lo que va a hacer la diferencia. Tú no puedes ganar esta batalla. Pero hay un armamento que está a tu disposición. Son las armas espirituales y una de ellas es la oración. Hay una historia en el Antiguo Testamento que ilustra lo que estoy tratando de decir respecto a la gran batalla que se libra entre el cielo y la tierra, la derrota de la influencia satánica en nuestras vidas. Se halla en el capítulo 17 de Éxodo. Es la historia del agua que el pueblo hebreo necesitaba tanto y que fue provista mediante una roca. Pero los amalecitas se interponían en su camino y no iban a permitirles pasar. Así que estalló una gran batalla. ¿Qué hacer? Hicieron dos cosas. Primero, Josué y sus soldados bajaron al valle y empezaron a luchar contra los amalecitas. Lo segundo fue algo realmente extraño. La Biblia dice que Moisés subió al monte entre el cielo y la tierra. Dios le dio una vara y dijo: Moisés, mientras tú tengas alzada esta vara, mis soldados allá abajo en el valle van a ganar. Pero si bajas la vara, los amalecitas van a ganar. Moisés sostuvo levantada la vara por un rato, pero muy pronto la vara empezó a pesar más y más.

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Una enseñanza fundamental de toda religión es que el ser humano puede entrar a la presencia de Dios gracias a una vida religiosa y moralista. Esta enseñanza es falsa. La Biblia dice: si bien todos nosotros somos como suciedad y todas nuestras justicias como trapo de inmundicia, y caímos todos nosotros como la hoja y nuestras maldades nos llevaron como viento. Querido amigo, solo la obra justa y perfecta del Señor Jesús puede proveer perdón de pecados y acceso al Padre Celestial.

Esta es la hora en RRI. Son las 22 horas. 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

En esta semana vamos a memorizar dos versículos de la palabra de Dios en la epístola de Judas en el Nuevo Testamento. Dice en los versículos 24 y 25 de la siguiente manera: Y aquel que es poderoso para guardaros sin caída y presentaros sin mancha delante de su gloria con gran alegría, al único y sabio Dios, nuestro Salvador, sea gloria y majestad, imperio y potencia, ahora y por todos los siglos. Amén. Esta es la porción de la palabra de Dios que vamos a memorizar y vamos a meditar en razones para darle gloria y honra a nuestro Dios y Salvador.

0: Deja de quejarte. Aprende de las dificultades. Los desacuerdos y las tribulaciones de la vida son solo circunstancias que Dios bondadosamente nos concede para forjar nuestro carácter.
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0: vamos todos a celebrar.
1: ¿Qué pasó, David?
0: Es que hoy completamos nuestra misión Génesis en Misión 66.
1: ¡Wow! ¿Y cuántas lecciones hemos aprendido en este primer libro de la Biblia?
0: Pero aún falta la última lección.
1: O más bien lecciones de vida en medio de dos funerales y un recambio generacional.
0: Así es, veamos lo que nos enseña el capítulo 50 de Génesis.
1: Homero dijo, los hombres son como olas. Cuando una generación florece, la otra declina.
0: Pero nos surge ya la pregunta, ¿quién ha muerto y qué aprendizaje nos deja?
2: Hola, mi querido amigo, no te preocupes, la noticia no es tan triste como parece. Comencemos con la lectura del capítulo 50 para ponerlo en perspectiva.
0: El escritor nos dice entonces que José se echó sobre el rostro de su padre y lloró sobre su cuerpo y lo besó.
1: Luego mandó a sus siervos los médicos que embalsamaran a su padre y ellos embalsamaron a Israel.
0: Y le guardaron luto 40 días. Porque ese era el término de luto para los embalsamados. Pero los egipcios lo lloraron 70 días.
2: Jacob muere al final del capítulo 49 y ahora José, sus hermanos y los egipcios lloran la muerte del gran patriarca. Y el cuerpo es llevado a la tierra de Canaán conforme la promesa hecha por José.
1: Dice la versión de la Reina Valera Contemporánea. Los hijos de Israel hicieron con él todo lo que él les había ordenado.
0: Lo llevaron a la tierra de Canaán y lo sepultaron en la cueva del campo de Macpela, al oriente de Mamre, la cual Abraham le compró a Efrón el hitita, junto con el campo mismo, para que fuera sepultura hereditaria.
1: Después de sepultar a su padre, José volvió a Egipto junto con sus hermanos y con todos los que lo acompañaron.
2: Un poco más adelante, en el versículo 24, el texto nos presentará al final del Génesis con el segundo funeral de este capítulo. Antes de morir, José les dijo a sus hermanos,
0: «Ya estoy por morir, pero Dios vendrá a visitarlos y los sacará de esta tierra para llevarlos a la tierra que prometió dar a Abraham, Isaac y Jacob».
1: José hizo que los hijos de Israel le juraran al decirles, «Dios vendrá a visitarlos. Cuando eso sea, ustedes se llevarán de aquí mis huesos».
0: José murió a la edad de 110 años y fue embalsamado y puesto en un ataúd en Egipto.
2: Allí lo vemos, dos líderes generacionales que terminan su recorrido cumpliendo el llamado de Dios para sus vidas. Pero antes de que José muriera, en medio de estos dos funerales, tenemos un texto muy precioso que va del versículo 15 al 21 y nos muestra sorprendentes lecciones de vida. Les invito a que leamos primero del 15 al 18.
1: Por supuesto, dice así. Al ver los hermanos de José que su padre había muerto, dijeron, «Tal vez José nos odia y ahora se vengará de todo el mal que le hicimos».
0: Entonces mandaron a decirle, «José, antes de que tu padre muriera, nos pidió que te dijéramos de su parte. Te ruego que perdones la maldad y el pecado de tus hermanos, pues te trataron muy mal». Por lo tanto, te rogamos que perdones ahora la maldad de estos siervos del Dios de tu padre.
1: Y mientras ellos hablaban, José comenzó a llorar. Además, sus hermanos fueron y se arrodillaron delante de él y le dijeron, «Aquí nos tienes, somos tus siervos».
2: Lo sorprendente del final del capítulo, cuando José ya está solo con sus hermanos, pues su padre ha partido, sus hermanos terminan mostrando el resultado normal y final de la vida de personas que no le han permitido a Dios trabajar en sus vidas.
0: ¿Qué quieres decir con que no le permitieron a Dios trabajar en sus vidas?
2: Bueno, David, fíjate cómo reaccionan. Están llenos de miedo sin ninguna razón. Y aunque están llenos de miedo, desarrollan una conversación muy religiosa.
1: A mí me llama particularmente la atención la frase, el Dios de tu padre.
2: Buena observación, Kimberly. Ellos no dicen nuestro Dios, sino el Dios de tu padre, demostrando un discurso religioso vacío, un Dios alejado de la experiencia personal.
1: Pero no porque Dios quisiera estar lejos de ellos.
2: No, todo lo contrario. Ellos decidieron ver a Dios como alguien a quien dejar a la distancia.
0: Esto resulta sorprendente. Tras los hechos milagrosos y la provisión que Dios había hecho para toda su familia.
2: Ah, es que el corazón endurecido y alejado de Dios pone una barrera, dinamita los puentes. Se mantiene a la distancia, por más que Dios se acerque y lo busque con brazos abiertos y señales claras.
1: Además, me asombra que no les había entrado el mensaje de su hermano, quien claramente ya los había perdonado.
2: Es que estaban cegados por la paranoia, Kimberly. José no solamente ya los había perdonado, sino que los había tratado bien, pero se sentían perseguidos por su propio sentimiento de culpa y estaban muy abrumados por una especie de paranoia aterradora. Y así, como solo quieren salvar su pellejo, tienen miedo de que José los lastime de alguna manera. Así que inventan una mentira diciendo que su padre le había pedido a José que los perdonara.
0: Estaban aterrados.
2: Totalmente. Fíjate la expresión. Usaron a su propio padre, que ya no podía decir nada en este momento, porque había muerto y estaban tan aterrorizados que llegaron al punto de negociar cualquier cosa sin que se lo pidieran o sugirieran. Llegaron a decirle a José, somos tus esclavos.
1: Ni siquiera plantearon una negociación, fue una rendición completa, creyendo que se les venía la noche.
2: Estaban entregados, Kimberly. Esta actitud es la de alguien cuyo carácter no había recibido el trato en el taller de Dios, mientras que la actitud de José fue muy diferente. Pero no nos quedemos con el pavor de estos hermanos. ¿Cómo le contestó José a ellos?
0: El versículo 19 nos dice, pero José le respondió, no tengan miedo. ¿Acaso estoy en lugar de Dios?
1: Ustedes pensaron hacerme mal, pero Dios cambió todo para bien, para hacer lo que hoy vemos, que es darle vida a mucha gente.
0: Así que no tengan miedo. Yo les daré de comer a ustedes y a sus hijos. Y los consoló, pues les habló con mucho cariño.
2: Fíjate qué contraste. A diferencia de sus hermanos, Dios había pulido a José. Él demuestra que había logrado ganar la batalla conquistando su pasado. No reaccionó mal. Sabía cómo manejar la situación del pasado con la calma que produce el perdón. José tenía mucho poder en su mano. En la línea de autoridad, era el siguiente después de Faraón. Pero no usa el poder para tomar acciones contra sus hermanos. Convierte el odio en amor. Tiene piedad de ellos. Cuando recibe el mensaje, llora. Su corazón está absolutamente liberado por una correcta comprensión de la vida, incluso demostrando su compromiso y preocupación por ellos. El texto nos muestra a un hermano queriendo darle sustento a toda su familia en medio de la difícil situación que estaban viviendo y también preocupado porque sus hermanos le tienen miedo. Él los tranquiliza y su actitud es sorprendente.
0: Johnny, este es un mensaje muy fuerte para nuestra generación que sigue en muchos casos dominada por el odio y la sed de venganza.
2: Así es, David. Una generación que necesita el amor de Dios.
1: Muchos se justifican por todo lo que otros les han hecho.
2: Sí, Kimberly. Entiendo todo el dolor y lo difícil que es procesarlo, pero aquí tenemos a alguien que sufrió de todo tipo de oprobio y, sin embargo, estaba dispuesto a perdonar. Y la razón principal de esto es que José ve a Dios como el Señor de la historia. Volvamos a leer lo que dice en el versículo 20.
0: Ustedes pensaron hacerme mal, pero Dios cambió todo para bien, para hacer lo que hoy vemos, que es darle vida a mucha gente.
2: José nunca se vio a sí mismo como el centro de la historia. Nunca se percibió a sí mismo como una víctima. Sabía que a través del sufrimiento, Dios estaba en el control de todo, actuando para construir un futuro bendecido. Así que, en medio de los dos funerales, vamos a descubrir las lecciones de vida más impresionantes, sorprendentes y bendecidas, que ciertamente cierran el libro de Génesis, bendiciendo lo más profundo de nuestro corazón con mucha intensidad. Que Dios nos bendiga a todos al seguir el ejemplo de José.
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0: Ya estoy echando de menos al libro de Génesis. Fue un largo

0: viaje y una aventura emocionante. Pero vayamos a nuestras preguntas sobre el capítulo 50. Tenemos dos funerales, y en base a lo que leemos, ¿Jacob se convirtió en momia? ¿De verdad fue embalsamado? ¿Cómo podemos entender esta situación siendo él un hebreo, Johnny?
1: La pregunta es muy interesante. Antes del descubrimiento de los secretos

0: algo mucho más allá de lo que imaginamos. Y ahora sabemos que el embalsamiento era una práctica común en Egipto. Tenemos momias de faraones que han sido preservadas. Y es impresionante que haya casos de personas que han sido embalsamadas y están muy bien conservadas, incluso con sus dientes. Es sorprendente.
1: ¿Y en el caso de Jacob?
0: En el caso de Jacob, es muy improbable que haya recibido un embalsamiento faraónico.
1: ¿Por qué te animas a afirmarlo?
0: Bueno, porque la práctica de los egipcios usualmente era extraer todas las vísceras por la nariz y la boca, quitaban el cerebro, el estómago y todas las cosas que pudieran pudrirse internamente. Luego rellenaban con productos y conocían detalles de sustancias que de hecho ayudaban mucho a preservar el cuerpo. Además, el clima de Egipto también fue muy favorable para la preservación de la propia momia.
1: Ya veo que esto entraba en el conflicto con la cosmovisión de la familia de Jacob.
0: Sí, porque los hebreos tenían un punto de vista muy diferente debido a la esperanza de la resurrección. Aunque no haya manera de definir los detalles de esta práctica, es más probable que hubiera recibido un embalsamiento más bien para viajar, para ser enterrado en Canaán y no algo tan detallado como el embalsamiento faraónico. Así que, desde mi perspectiva, es probable que Jacob haya recibido suficientes productos y suficiente aceite para poder conservar su cuerpo para el entierro. Pero la Biblia no nos da mucho detalle de todo ese proceso.
2: Siguiendo en esta línea, me resulta curioso, la gente va a Canaán para asistir y realizar el funeral de Jacob. ¿Por qué no se quedaron allí donde estaban y lo enterraban en Egipto?
0: Buena observación. Descubriremos en el libro del Génesis que el movimiento de personas y del pueblo está estrechamente relacionado con los propósitos divinos. Por lo general, hay mudanzas cuando hay una necesidad, como el hambre, que hace que la gente se mueva buscando alimentos. Detrás, Dios permite y utiliza todas las circunstancias para cumplir su plan, o en otros un llamado divino siguiendo instrucciones definitivas. Entonces, lo que sucede es que los hermanos de José no están demasiado preocupados por el tema de la tierra ni demasiado centrados en las promesas. La situación en Egipto es buena, tranquila, y ellos prosperaron. Así que ellos van a la tierra que Dios les prometió para el entierro, pero optan por quedarse en Egipto, en la zona de Gosén, con exuberancia de recursos para la cría de ganado y tener una vida cómoda. Sin embargo, Dios permite las circunstancias y las cosas suceden por una especie de condicionantes divinas. Dios usó el tiempo en Egipto para hacer crecer esa familia, hacer un numeroso pueblo. Incluso, si miramos el Nuevo Testamento, la iglesia primitiva solo empieza a moverse y a evangelizar ante una persecución. Dios permite y acciona para conducir su planificación.
1: Hablemos un poco de los hermanos de José. Nos llama la atención lo que pasa en los versículos 15 al 21. Esa resistencia a la acción de Dios en sus vidas. ¿Cómo es eso de no dejar que Dios trabaje en el corazón?
0: Lo interesante es que el texto en ninguna parte dice que los hermanos de José resistieron la acción divina. El texto muestra algo un poco diferente. Muestra que siguieron el camino normal de todos.
2: ¿Camino normal de todos? ¿Qué quieres decir?
0: Bueno, que tuvieron experiencias difíciles y complicadas en la vida, que vinieron del mismo hogar que José, pero vemos un contraste entre ellos y José. José demostró que aprendió y creció a través de las experiencias negativas, aceptando el obrar y guía de Dios. Era diferente en el sentido de que se sometía a Dios en todo momento. No está escrito que alguna vez se quejara de nada. No pecó contra Dios cuando fue tentado por la esposa de Potifar. No protestó cuando lo arrojaron a la cárcel. Honró a Dios cada vez que pudo interpretar un sueño. Soportó las dificultades con paciencia, creyendo que Dios estaba con él sin importar lo que pasara. Nosotros también podemos hacerlo. Nuestro tema es dejar de quejarnos. Y en su lugar, debemos ser pacientes y ver cómo Dios resolverá las cosas para nosotros.
1: Lo que está claro es que los hermanos de José no tenían esta relación con Dios.
0: Cierto. Siguieron el curso normal y natural de la vida, demostrándonos esto que si no nos detenemos y prestamos atención a las experiencias por las que Dios nos permite pasar, seguiremos un camino natural que generalmente no es muy positivo ni bueno. Por eso, es necesario tener sensibilidad espiritual, viendo la manera en la que José afrontó la vida antes que la forma en la que lo hicieron sus hermanos, que no estuvieron alineados con la percepción correcta de quién es Dios, pero sí con una mentalidad que también es

0: la imperante en nuestra cultura, desinteresada de la guía de Dios.
1: De acuerdo. Ahora, ¿por qué José era diferente? Tan amable, tan poderoso, y sin embargo actúa con esa libertad con sus hermanos.
0: Quizás este sea el elemento más sorprendente de José. Es importante observar a la gente en estas situaciones, porque por más maravillosa y quizás excelente que sea una persona, solo cuando tiene mucho poder en la mano tendremos una idea muy clara de cuáles son sus verdaderas intenciones.
1: Lo asombroso es que José está ante sus hermanos que lo lastimaron, que lo hirieron y están totalmente bajo su poder, y hay que señalarlo. En ese momento José es uno de los hombres más poderosos del mundo.
0: Pero no les hace nada. Al contrario, siente compasión por sus hermanos y promete sustentarlos. Imagínate a ti mismo, llorando de misericordia por alguien que te hirió físicamente, que consideró matarte, que te odiaba y te vendió como esclavo. ¿Qué harías? El caso de José es sorprendente cuando lo miramos a la luz de todo este recorrido. Pues a causa de esto, José pasó situaciones de mucha injusticia en Egipto, terminando sin merecerlo en la cárcel, siendo olvidado por mucho tiempo. En fin, esto muestra cómo el carácter de José fue profundamente trabajado por Dios, y es por eso que puede llegar a donde está. Aquí está la gran lección. Muchas personas lloran porque les gustaría tener más dinero, ser más bendecidos, pero Dios en su bondad a veces no permite que una persona pueda tener tanta cosecha antes de la debida madurez.
2: Hablemos un poco más del perdón. Tras lo que hizo José, a nosotros Jesús nos manda perdonar, pero a muchos de nosotros todavía nos cuesta hacerlo.
0: Es verdad. Y lo que más nos sorprende es que José perdonara a sus hermanos aún a pesar de toda la basura que le habían dado. Es que su perdón fue total, fue completo. No tuvo ni una pizca de animosidad hacia ninguno de ellos. No siempre es así. La gente habla de una manera sobre el perdón y actúa de otra. Por más maravilloso que parezca alguien, cuando tiene el poder en sus manos, entonces descubrimos si realmente perdonó a quienes le hicieron daño. José tenía todo el ejército a su disposición y podría haber chasqueado los dedos y haberlos arrojado a la cámara de tortura. Y sin embargo, José respondió con compasión hacia sus hermanos y les perdonó todo.
1: Incluso cuando los estaba poniendo a prueba, mostró misericordia devolviéndoles su dinero y dándoles lo que necesitaban para sobrevivir.
0: Y esto es lo que yo le diría a cualquiera que tenga dificultades para perdonar a otra persona. La falta de perdón y la malicia son veneno para el cuerpo y el alma. Si José pudo perdonar a sus hermanos, que jugaron con su vida y lo vendieron como esclavo, tú y yo también podemos perdonar. No conozco tu situación ni lo que hayas podido sufrir, pero probablemente no te hayan tratado tan mal como a José. Sé que no te han tratado tan mal como a Jesús. Sin embargo, él perdonó a las mismas personas que lo clavaron en la cruz. Puede que sientas que te han dado un trato injusto en la vida. Deja de quejarte y empieza a orar. Agradece a Dios que te esté dando oportunidades diarias para ejercitar la fe. Di con tu boca, ahora perdono a todos. Y sigue diciéndolo tan a menudo como sea necesario. Puede que literalmente te salve la vida.
2: De acuerdo. Otra pregunta. El libro de Génesis, en el capítulo 50, versículo 24, casi terminando el libro, dice que Dios vendrá, aunque en otra traducción dice visitará. ¿Qué significa este término en hebreo o en esta traducción? Y para terminar mi serie de preguntas, los huesos del jefe. ¿Se llevaron los huesos de José?
0: Creo que aquí no hay muchos jefes de momento, salvo José. En el versículo 24 usa en hebreo el verbo pakad, que significa visitar, lo que se puede traducir como la idea de que Dios vendrá a ayudarlos. A veces Dios visita con un juicio o con ayuda, por lo que el sentido correcto es que es una promesa de que Dios, en el futuro, traerá la bendición al pueblo, sacándolos de la tierra de Egipto para llevarlos a la tierra prometida. Y lo que vamos a averiguar es que se habría de llevar los huesos de José. José también fue embalsamado, tal vez de manera similar a Jacob o de manera más minuciosa, pero nuevamente ese concepto permanece. Termina siendo enterrado más tarde en Siquem y estará junto a sus antepasados en la tierra prometida, porque la relación con la tierra y la relación religiosa con el entierro es muy importante y no se puede dejar en un segundo plano. Así que José, a pesar de toda su historia, también será llevado más tarde a la tierra de Canaán, saliendo definitivamente de Egipto.
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0: ¡Wow! ¡Vaya qué recorrido hemos hecho! Hoy en Misión 66 estudiamos el capítulo 50 del libro de Génesis y nuestro tema fue Deja de quejarte.
1: Y aprendimos lecciones de vida en medio de dos funerales, el de Jacob y José. Vimos cómo José fue bendecido por Dios de tal manera que supo cómo lidiar con las dificultades más complicadas de la vida y terminamos el libro del Génesis, que nos relata los orígenes del ser humano, los orígenes del pecado, los orígenes de la civilización y los orígenes de la esperanza de la promesa salvadora que Dios extiende a todos en la persona de Jesucristo.
2: También aprendimos que el libro de Génesis está dividido en dos partes, la historia inicial de los capítulos 1 al 11 y la historia patriarcal, desde la elección de Abraham en el capítulo 12 hasta el 50, con el surgimiento de la nación de Israel a partir de la familia de Jacob.
1: El resultado de este libro nos deja una lección muy importante. José, después de sufrir todo lo que sufrió, fue alguien más que bendecido por Dios, mientras que sus hermanos, salvados del sufrimiento, mostraron una actitud mucho más problemática y difícil ante la vida. Por eso, tú que estás enfrentando dificultades, tribulaciones, que no comprendes los caminos de la vida, la palabra para todos nosotros y para ti es: deja de quejarte. Aprende de las dificultades. Los desacuerdos y las dificultades, las tribulaciones de la vida, son solo circunstancias que Dios, bondadosamente, nos concede para que tengamos la preparación adecuada, para que podamos recibir el aprendizaje de lecciones inolvidables y fundamentales para afrontar la vida. Si pasas por estas pruebas, si creces en la manera en que Dios quiere que crezcas, seguramente tu vida será una bendición.
0: Dios te pondrá en una posición de honor para que tu vida, como la de José, sea una bendición para mucha gente.
1: José sabía que Dios hace todo bien para que la vida de muchos pueda ser preservada. Nuestra oración es que Dios haga lo mismo contigo.

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0: Esta es la hora en RRI.
1: Son las 22 horas, 30 minutos.
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0: ¿Qué significa la voz traducida como edificio? Esta presentación, a cargo del doctor Abelardo Limón, toma como base del capítulo 3 de la primera carta a los Corintios, los versos del 10 al 17.
1: En el capítulo 3, verso 10 hasta el verso 17 de esta primera epístola a los Corintios, el apóstol Pablo ahora llega al punto cuando él compara la iglesia a un edificio. Conforme a la gracia de Dios que me ha sido dada, yo como perito arquitecto puse el fundamento, dice Pablo, y otro edifica encima, pero cada uno mire cómo sobreedifica, porque nadie puede poner otro fundamento que el que está puesto, el cual es Jesucristo. Y si sobre este fundamento alguno edificare oro, plata, piedras preciosas, madera, heno, hojarasca, la obra de cada uno se hará manifiesta, porque el día la declarará, pues por el fuego será revelada, y la obra de cada uno, cual sea, el fuego la probará. Si permaneciere la obra de alguno que sobreedificó, recibirá recompensa. Si la obra de alguno se quemare, él sufrirá pérdida, si bien él mismo será salvo, aunque así como por fuego. ¿No sabéis que sois templo de Dios y que el Espíritu de Dios mora en vosotros? Si alguno destruyere el templo de Dios, Dios le destruirá a él, porque el templo de Dios, el cual sois vosotros, santo es. Cuando Pablo hace esta comparación, esto nos ilustra otros aspectos del ministerio o de la relación de los ministros con la iglesia. La palabra traducida edificio no significa una casa. No estamos hablando de un inmueble acabado, sino que más bien un edificio en construcción. La obra está en proceso hacia la terminación. Los jornaleros están todavía trabajando. Y así como en el párrafo anterior el apóstol Pablo era el sembrador de la semilla que Dios le había dado, aquí el apóstol es el arquitecto que echó el fundamento. Estas figuras corresponden a la obra apostólica que el Señor Jesucristo resucitado le encomendó a Pablo. Conociendo el propósito importantísimo que tendría dicho edificio, y tal vez captando a la vez una pequeña idea de cuál sería su tamaño al terminarse, cayó bien y echó el fundamento, la roca de los siglos, a Jesucristo. Jesús, el nombre del Señor como hombre, habla de la encarnación, el advenimiento, crucifixión, sepultura y resurrección corporal. Cristo, o Mesías, es el título que le designa como el prometido de quien hablan los profetas, el Redentor con su parte en el desarrollo del plan divino para los siglos. Vemos de esto entonces que Pablo no proveyó el material para el fundamento. Usó la roca que Dios suplió y la puso en el corazón de los creyentes por obra del Espíritu Santo. Habiendo otro fundamento, el edificio no sería el mismo de que Pablo hablaba. Vemos entonces que el apóstol Pablo, habiendo hablado del trabajo de fijar el fundamento como si fuera cosa de lo más fácil, pasa a considerar lo que se edifica sobre él. Él presenta esto como una obra de gran responsabilidad, una obra que requiere mucha destreza y mucho cuidado. La pregunta aquí surge, ¿a quién o a quiénes se refieren estas palabras cada uno en el verso 10, cuando él dice, pero cada uno mire cómo sobreedifica? ¿Acaso se refieren estas palabras a Apolos? ¿O quizás a Cefas? ¿O a todos los ministros del Evangelio? O tomando en consideración el resto de esta epístola, ¿será que aquí incluye a cada uno que ha recibido un don del Espíritu Santo? En otras palabras, ¿a cada cristiano? Parece para nosotros, siendo que el edificio es la iglesia o conjunto de miembros de la congregación y que todos tienen dones y responsabilidades, entonces todos deben ser incluidos en esta porción. Que cuando Pablo dice, pero cada uno mire cómo sobreedifica, se está refiriendo a todos los creyentes. Naturalmente, los pastores y maestros tienen mayor carga. Jesucristo es el fundamento para la vida espiritual de cada cristiano, tanto como la base para la iglesia entera. Y lo que se dice sirve igualmente para el pastor en su ministerio a favor de la grey, como para el individuo en sus obligaciones espirituales. Creemos que seguramente los versos 21 al 23 son dirigidos a toda la iglesia. Escuchemos lo que dice el 21 al 23. Así que ninguno se gloríe en los hombres, porque todo es vuestro. Sea Pablo, sea Apolos, sea Cefas, sea el mundo, sea la vida, sea la muerte, sea lo presente, sea lo porvenir, todo es vuestro, y vosotros de Cristo, y Cristo de Dios. La obra entonces de sobreedificar es una obra necesaria. Un cristiano que después de años de convertido está en la misma condición espiritual en que estuvo el día en que creyó, es semejante al fundamento para un gran edificio que no tiene nada construido encima de la base. Es inútil. Es ridículo. Se ha gastado mucho en el fundamento, pero no se ha llevado a cabo el fin propuesto. Aquí en esta analogía, Pablo dice que fue por la gracia de Dios que él echó el cimiento. Por la misma gracia, nosotros podemos edificar sobre la roca. Parece aquí que el dueño ha suplido los materiales y por lo menos no se menciona dificultad en encontrarlos. Cada labrador escoge la clase de material que desea emplear. Uno piensa trabajar rápidamente, haciendo una construcción muy grande y ostentosa. Su idea es buena, pero ve que el tiempo es corto y decide usar madera para su obra, por cuanto es más fácil labrarla y más fácil colocarla en su sitio. Para techo y paredes, decide usar paja, porque es algo que está a la mano, es algo en la superficie de la tierra y es más liviana para llevarla al puesto, pero pronto tiene una casa hecha encima del fundamento. Otro desea hacer una construcción buena, pero piensa en el propósito del edificio. Piensa en el uso a que se destina la obra y piensa de las pruebas a que será sometida y determina no trabajar en vano. En vez de pensar en su propia fama por haber terminado rápido, piensa en aquel para quien va a servir la casa que fabrica y resuelve que hará todo lo posible, cueste lo que costare, para que sea digna del dueño. Por lo tanto, cava hondamente, saca oro, saca plata y piedras preciosas. Labra y pule cada pieza con amor y siempre busca lo que cree ha de agradar a su Señor. Él reconoce que no trabaja solo, sino que entra en el trabajo de otros y que después de él todavía otros le seguirán hasta que el edificio sea acabado y sea perfecto. Hace su contribución y espera del dueño que su labor sea aceptable. Aquí entonces está la pregunta: ¿qué resultado obtiene cada uno de estos labradores? ¿El que se apuró y escogió los materiales menos deseables? ¿O el que tomó su tiempo, lo pensó bien y lo edificó bien? En la contestación a esta pregunta hay unas enseñanzas importantes para todo siervo de Dios. En el futuro está señalado un día especial, un día de hacer manifiesto lo mucho que ahora está encubierto, un día de prueba de todas las obras de todos los cristianos. No está en consideración aquí la salvación de ningún alma, solo la obra. Aquí no hay mención de castigo como tal o de la purificación de pecados. Aquí estamos hablando del juicio de las obras delante del tribunal de Cristo, llamado Bema, en el griego, en 2 Corintios 5:10. 2 Corintios 5:10 así dice: porque es necesario que todos nosotros comparezcamos ante el tribunal de Cristo, para que cada uno reciba según lo que haya hecho mientras estaba en el cuerpo, sea bueno o sea malo. Es importante ver que todos los que ahí serán juzgados son salvos, pero algunos recibirán galardón y otros sufrirán pérdida. No serán todos iguales, aunque todos sean salvos. El agente revelador será el fuego. Lo edificado sobre el cimiento será sometido a las llamas, y solo lo que aguanta el fuego será aprobado y recompensado. El que edificó con madera y paja perderá su trabajo, pero él mismo será salvado del fuego. Pero el que empleó materiales preciosos será salvado igualmente y también recibirá su galardón. ¿Qué quiere decir toda esta alegoría de edificio, oro, madera y otras cosas. ¿A qué se refiere el fuego en todo esto? Aquí no estamos hablando del fuego eterno, aquel fuego preparado para el diablo y sus ángeles, de lo cual habla Mateo 25, del 41 al 46, porque sabemos que esto será para aquellos que han de unirse con su padre, el diablo. Esto nos enseña Juan 8, 44. Aquí tampoco creemos que sea el fuego de la persecución, aquel fuego que menciona Mateo en el capítulo 13, verso 6 en adelante. Aquí estamos hablando no de esta vida presente, sino de un día señalado. Y Pablo dice en Romanos 14, 4, 10 y 12 que el siervo está en pie, o cae, para con su propio Señor y no para algún ajeno. Que cada uno de nosotros tenemos que comparecer ante el tribunal de Cristo para dar cuenta de nosotros mismos ante Dios. Tal vez la descripción del Señor Jesucristo andando entre los candelabros y viendo la condición de las iglesias y avalorando el ministerio de sus pastores es una indicación de lo que Pablo quiere decir aquí. En el libro de Apocalipsis, en el capítulo 1 y en el verso 14, vemos que Juan dice que los ojos del Señor eran como llamas de fuego. Y no es difícil entonces con esto imaginarnos que cada cristiano, al estar frente a un Cristo entronizado, no podrá en ese momento ocultar nada, sino que todo será manifestado. Y es probable entonces que los versos 18 al 20 de este tercer capítulo están hablando de la madera y del heno y la hojarasca del verso 12, y que el oro, la plata y las piedras preciosas pueden ser entonces la sabiduría de Dios en misterio del capítulo 2, versos 6 y verso 7. Hemos también de recordar lo que Pablo dice en 2 de Tesalonicenses capítulo 2 y verso 19, donde él dice que la suma del gozo del apóstol ha de ser contemplar a los que habían sido salvados por medio de su ministerio, cuando los ha de ver con Cristo en la gloria. Entonces, podríamos decir que el oro, la plata y las piedras preciosas que Pablo menciona en estos versículos constituyen el ministerio de las verdades eternas, efectuado en cooperación con Dios el Espíritu Santo, de tal manera que esto produce fruto, y un fruto que permanece. Almas salvadas y perfeccionadas. Se ha sugerido que esto resulta de la vida de amor, fe y esperanza, que estas son las cosas que permanecen. No es enteramente sin razón que algunos alegan que el oro es la deidad de Jesucristo y que la plata representa su obra de redención y que las piedras preciosas simbolizan las cosas que nos han sido dadas gratuitamente por Dios. En conclusión, aquí solo queremos repetir. Aquí está bajo consideración solo las obras que han hecho los cristianos desde su conversión hasta el día de su muerte. Todos aquellos que tienen por cimiento de su vida espiritual a Jesucristo, el crucificado y el Rey de Gloria, son salvos, aunque su obra puede resultar vana.
2: Lo importante no son por necesidad las obras, sino el tener cimentada su vida espiritual en Cristo Jesús. 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

La salvación de Dios para el hombre siempre ha sido por la gracia de Dios y no por obras. Aún en el tiempo de la ley, la salvación fue por gracia. Dice la Biblia, y si por gracia, ya no es por obras. De otra manera, la gracia ya no es gracia. Y si por obras, ya no es gracia. De otra manera, la obra ya no es obra. A través de la historia, se ha enseñado una herejía tocante a la salvación, la cual señala que no es suficiente creer en la persona y obra de Cristo para ser salvo, sino que es necesario hacer buenas obras para asegurar la salvación. Querido amigo, esta enseñanza es falsa. La salvación que Dios ofrece es solo por la persona y obra de Cristo y no por nuestras obras de justicia.

0: 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Son las 23 horas. 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

En esta semana vamos a memorizar dos versículos de la palabra de Dios en la epístola de Judas en el Nuevo Testamento. Dice en los versículos 24 y 25 de la siguiente manera: Y aquel que es poderoso para guardaros sin caída y presentaros sin mancha delante de su gloria con gran alegría, al único y sabio Dios, nuestro Salvador, sea gloria y majestad, imperio y potencia, ahora y por todos los siglos. Amén. Esta es la porción de la palabra de Dios que vamos a memorizar y vamos a meditar en razones para darle gloria y honra a nuestro Dios y Salvador.

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2: Cuando vemos hoy muchas personas sin sentido en la vida, sin dirección, sin plan, sin proyecto, sin idea de nada, es que esas personas no entienden que Dios es el Dios de la historia.
3: En la Biblioteca y Museo Presidencial Abraham Lincoln, en el centro de Springfield, bien podemos dejarnos sorprender por los objetos y la visita a las exhibiciones interactivas y las presentaciones holográficas. Podemos incluso visitar la casa donde vivió Lincoln desde 1837 a 1861 y ver la película Camino a la Grandeza. El área de cuatro manzanas alrededor de la casa de Lincoln estar conservada tal y como lo estaba en el siglo XIX. En varias de las viviendas de la zona hay exposiciones sobre la vida de la familia de Lincoln en Springfield. A pocos pasos de la casa de Lincoln se puede visitar el despacho de abogados Lincoln Herndon, donde Lincoln ejerció como abogado de 1843 a 1852. Podemos ver un vídeo de orientación y realizar una visita guiada con un guía vestido de la época. Al otro lado de la calle del despacho de abogados está el antiguo Capitolio Estatal, que es una recreación de la Cámara Estatal durante los años de Lincoln. No tienes que dejar de visitar el histórico sitio estatal de la tumba de Lincoln en el cementerio Oak Wright, donde Abraham Lincoln fue puesto a descansar. La estatua de bronce de él tiene la nariz muy gastada. La leyenda cuenta que frotarle la nariz trae buena suerte. A nosotros nos encanta la historia porque no creemos en la mala o en la buena suerte que puede traer tocar un objeto, desde luego que no. Lo que sí está claro es que de mucho provecho y de mucha bendición es viajar por las páginas de los 66 libros de la Biblia con una mirada oportuna y un enfoque certero en lo trascendente. Hoy vamos a continuar nuestro recorrido por el fascinante libro de los Salmos, Historia, Victoria o Gloria. Este es el tema planteado al acercarnos hoy a los Salmos 66 al 68. Y llega ahora ya el momento de la exposición para después volver con las preguntas en nuestra Ruta 66.
2: Hoy en nuestra Ruta 66 coincidimos el número con el Salmo de hoy, el 66. Pero no nos quedaremos solo con él. También vamos a explorar los Salmos 67 y 68. Historia, victoria y gloria. Lo hemos titulado así, porque tenemos sin duda muchas cosas buenas para hablar sobre estos textos tan extraordinarios de la palabra de Dios. El Salmo 66 presenta aquí un himno que también es un cántico que da testimonio de las grandes bendiciones de Dios en la historia. El salmista está recordando la gran liberación que Dios hizo en la historia de Israel. En una bella sesión de nostalgia, el salmista recuerda la gran bendición de la gran liberación que la mano de Dios proporcionó a Israel en su liberación de Egipto, en el famoso episodio del libro de Éxodo. Y él empieza hablando de la historia, podemos decir, a toda máquina, con bastante alegría, haciendo una potente invitación. Aclamad alegres a Dios, habitantes de toda la tierra. Cantad salmos a su glorioso nombre. Rendidle gloriosas alabanzas. Decidle a Dios cuán imponentes son tus obras. Es tan grande tu poder que tus enemigos mismos se rinden ante ti. Toda la tierra se postra en tu presencia y te cantan salmos a tu nombre. Venid y ved las proezas de Dios, sus obras portentosas en nuestro favor. Convirtió el mar en tierra seca y el pueblo cruzó el río a pie. Regocijémonos en él. Sí, gracias a Dios por su obra en la historia, por la gran victoria. Por eso todo el pueblo decía, gloria al Señor por lo que hizo. Con su poder gobierna eternamente. Sus ojos vigilan a las naciones. Que no se levanten contra él los rebeldes, dice el versículo 7. Pueblos todos, bendecid a nuestro Dios. Haced oír la voz de su alabanza. Él ha protegido nuestra vida. Ha evitado que resbalen nuestros pies. Y así el texto prosigue hablando de las grandes victorias dadas al pueblo de Dios, recordando aquello que él había hecho en la historia. El versículo 12 habla de los momentos difíciles, pero de la gran victoria final. Las caballerías nos han aplastado la cabeza. Hemos pasado por el fuego y por el agua, pero al fin nos has dado un respiro. Por esa razón Dios es alabado y glorificado. Él convoca, Él llama al pueblo a hacer precisamente eso, alabarle. Y dice que irá al templo con holocausto, que cumplirá sus votos porque recuerda que Dios hizo grandes cosas en favor de su pueblo en los tiempos antiguos de la historia. El testimonio de que Dios actuó con poder en la historia ciertamente anima y fortalece nuestro corazón para confiar en este Dios que actuó con poder trayendo victoria en el pasado, en la historia. Y Él es el Dios que ciertamente actúa con la misma fuerza, incluso con el mismo poder, en los días de hoy. Observaremos a continuación el Salmo 68, para después terminar con el Salmo 67. El Salmo 68 es un salmo especial, un cántico davídico también. Aquí tenemos una liturgia que celebra el gobierno glorioso y poderoso del Dios de Israel. Y tenemos muchas referencias también a aquello que fue la marcha triunfal que ocurrió en los tiempos de Moisés, más atrás, en los tiempos del monte Sinaí. Y llegando también hasta los días de la monarquía, ahora cuando David es el gran rey de Israel. El Salmo tiene 9 estrofas. Estas 9 estrofas tienen su desenlace con una doxología, un canto de gloria al final, y él presenta principalmente el poder victorioso de Dios sobre los enemigos de Israel. Se trata de un salmo teofánico que describe la actuación tremenda del poder glorioso del Dios verdadero. Que se levante Dios, que sean dispersados sus enemigos, que huyan de su presencia los que le odian, que desaparezcan del todo, como humo que se disipa con el viento, que perezcan ante Dios los impíos, como cera que se derrite en el fuego. El versículo 4 sigue en la Nueva Versión Internacional y dice: cantad a Dios, cantad salmos a su nombre, aclamad a quien cabalga por las estepas, y regocijaos en su presencia. Su nombre es el Señor. Este Dios victorioso, ese Dios de gloria, ese Dios que actuó en la historia, es el Dios que actúa también en nuestra propia historia y nos transforma de una situación terrible a una situación gloriosa. Por eso su descripción es única: padre de los huérfanos y defensor de las viudas, es Dios en su morada santa. Según vemos en el versículo 5, Dios da un hogar a los desamparados y libertad a los cautivos. Los rebeldes habitarán en el desierto. Cuando saliste, oh Dios, al frente de tu pueblo, cuando a través de los páramos marchaste, leemos en el versículo 7. En definitiva, Dios actuó en la historia. Dios dio lluvias generosas en el versículo 9. Y el texto prosigue en el versículo 11. El Señor ha emitido la palabra, y millares de mensajeras la proclaman. Van huyendo los reyes y sus tropas. En las casas las mujeres se reparten el botín. Y es que el Dios que actuó en la historia, el Dios que trajo la victoria, es el Dios que actuó mostrando su poder y su gloria. Los carros de guerra de Dios se cuentan por millares. Del Sinaí vino en ellos el Señor para entrar en su santuario. Podemos ver claramente que la trayectoria victoriosa del Dios de Israel es descrita en este Salmo 68. Dios aplastará la cabeza de sus enemigos, la testa enmarañada de los que viven pecando. El Señor nos dice: de Basán los haré regresar, de las profundidades del mar los haré volver. En el santuario pueden verse el cortejo de mi Dios y Rey. Los cantores van al frente, seguidos de los músicos de cuerda, entre doncellas que tocan panderetas. Bendecid a Dios en la gran congregación. Alabad al Señor, descendientes de Israel. Aquí vemos la gran fiesta, la gran celebración, aquella conmemoración extraordinaria de la victoria poderosa de parte de Dios para su pueblo. El Dios que actuó en la historia es el Dios que conservó también a su pueblo y lo conserva hasta hoy. Es el Dios que actuó de manera tan especial. Es el Dios de la historia. Es el Dios de la victoria. Y ante Él declaramos gloria. Y el texto terminará diciendo: cantad a Dios, oh reinos de la tierra. Cantad salmos al Señor, al que cabalga por los cielos. Los cielos antiguos, al que hace oír su voz de trueno. Reconoced el poder de Dios. Su majestad está sobre Israel. Su poder está en las alturas. En tu santuario, oh Dios, eres imponente. El Dios de Israel da poder y fuerza a su pueblo. Bendito sea Dios. Al ver estos salmos, nos damos cuenta la progresión. El Salmo 66 recuerda la historia. El Salmo 68 celebra de manera especial la gran victoria.

para que se conozcan en la tierra sus caminos, y entre todas las naciones su salvación. Que te alaben, oh Dios, los pueblos, que todos los pueblos te alaben. Alégrense y canten con júbilo las naciones, porque tú las gobiernas con rectitud, tú guías a las naciones de la tierra. Que te alaben, oh Dios, los pueblos, que todos los pueblos te alaben. La tierra dará entonces su fruto, y Dios, nuestro Dios, nos bendecirá. Dios nos bendecirá y le temerán todos los confines de la tierra. Este salmo es una bendición. Parece haber sido construido, elaborado sobre la bendición sacerdotal del capítulo 6 de Números, versículos 24 al 26. Que el Señor te bendiga y te guarde. Que el Señor haga resplandecer su rostro sobre ti y te extienda su amor. El Señor mueva su rostro hacia ti y te conceda la paz. Es una oración comunitaria aquí invocando la bendición divina. Todo apunta a que esa estructura tan bien hecha, bastante simétrica de este Salmo 67, se convirtió en una especie de bendición litúrgica en la congregación del pueblo de Israel. En el momento, podemos decir, de la conclusión de la celebración del pueblo de Dios. Y es muy especial prestar atención a esas palabras, porque es un momento de culminación, de reconocer que Dios es el que nos da su bendición. Él es el que ha conservado su gracia, su amor y su misericordia sobre nosotros. Él es quien muestra su bondad. Él es quien nos da todas las cosas. Por lo tanto, Él debe ser exaltado y alabado. Todos son convocados, llamados a reconocer de manera concreta y formal la bendición especial de Dios. Y se invoca precisamente esta bendición para que Él siga presente actuando en nuestra vida. Así que fíjate qué momento tan especial. Qué momento, digamos, triunfante. Qué momento más extraordinario y glorioso. Viendo los tres salmos juntos, podemos y debemos ciertamente mirarlos y decir: vemos la gran bendición de Dios en la historia. Contemplamos y nos alegramos con su gran victoria, y ante la bendición presente en nuestra reflexión, leyendo el Salmo 67, evoca la bendición del capítulo 6 de Números. Es tiempo de dar toda la gloria.

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0: Continuamos aquí en nuestra Ruta 66. ¿Sabías que Ruta 66 es un programa original del profesor de Biblia Luis Ayao? ¿Sabías que además es producido por Radio Encuentro, Radio Transmundial en España? ¿Y que es traducido por Mateus Rodríguez y presentado y adaptado por el profesor de Biblia y comunicador Fernando Díaz Sarmiento? ¿Lo sabías? Pues no está mal recordarlo, y si no lo sabías, ya lo has escuchado. Llega el momento, como no podría ser de otra manera, en nuestra Ruta 66 de las preguntas. Ah, bueno, por cierto, si tú tienes preguntas o tienes comentarios, nos los puedes hacer llegar por escrito o bien por un mensaje de voz al WhatsApp o Telegram 601-2032-65 con el prefijo más 34 desde fuera de España. O también lo puedes hacer en el correo electrónico info@radioencuentro.net. Ahora, para ti que sigues en nuestra Ruta 66, no nos abandones y ven conmigo, prepárate porque... Digamos, hay mucha tela que cortar, mucha más historia de la que hablar. Aquí llegan las preguntas sobre los Salmos 66, 67 y 68. Fernando, después de la exposición y de las explicaciones oportunas sobre estos Salmos, yo quiero hacerte esta pregunta que, por cierto, decirte que es un poco intrigante para mí. Por un lado, nos damos cuenta de lo importante que es Dios, sabiendo que es el Dios de la historia, que actuó con poder en la historia de Israel y que protagonizó tantas victorias, tantos prodigios. Pero por otro

0: me pregunto, ¿qué valor tiene esto para nosotros hoy en nuestros días?
1: Es muy importante, Esperanza, destacar el hecho de que Dios sea el Dios de la historia. ¿Por qué? Porque en las religiones paganas, especialmente aquellas que estaban en los alrededores de Israel, no se entendía que la historia tuviera significado. Se entendía que los dioses atendían a las necesidades básicas de las personas, la fertilidad, la supervivencia y otras cosas similares. Es decir, que los dioses actuaban en el espacio, pero no se entendía que actuaran en el tiempo. Más bien tenían una visión cíclica de la vida. Con lo cual podemos decir, lo que es extraordinario en el Dios bíblico es que Él no es solamente un Dios del espacio, sino el Dios del tiempo. De hecho, es el Dios que está más allá del tiempo. Por lo tanto, fíjate qué cosa más interesante. De ahí entendemos que todo tiene un principio y un fin. Y la historia camina, avanza hacia un propósito. Tiene un significado y está bajo el control de las manos de Dios. Eso es muy importante. El pueblo de Israel, mirando al pasado, sabía que los acontecimientos que habían tenido lugar en la historia de Israel no eran mera casualidad, y no era algo sin sentido, no era algo sin fundamento. Dios había dirigido, había liberado y había bendecido la vida de su pueblo. Cuando vemos hoy muchas personas sin sentido en la vida, sin dirección, sin plan, sin proyecto, sin idea de nada, es que esas personas no entienden que Dios es el Dios de la historia. El mismo Dios que es el Dios de la historia del mundo y de la historia de Israel. Es el Dios de nuestra historia, que entró en la historia con mayúsculas a través de Jesús, para que nuestra propia historia, la de cada uno, tuviese sentido y tuviese un final feliz.
0: Déjame ver si lo entendí. Entonces, ¿necesito ser parte del pueblo de Israel? Porque Dios no es solo el Dios de Israel, como dice en el Antiguo Testamento, ¿no? Porque ahora se habla en el Salmo 67 de todas las naciones, de todos los pueblos. Esto ya como que se empieza a popularizar. Así que las cosas están empezando a llegar a todos. Digamos que Dios está ganando nuevos creyentes. ¿Cómo entiendes esto?
1: Pues bien, Esperanza, fíjate bien. Es una cuestión importante que nuestros oyentes deben oír con atención. Porque es verdad que Dios tiene una alianza, una especie de pacto, de contrato con Israel. Con lo cual Israel se convierte en su pueblo. Pero la finalidad de Israel es que se convirtiera en una luz para las naciones, para los gentiles, para que ellos descubriesen que los ídolos de las naciones no valen nada. No tienen una existencia real. Por lo tanto, aunque Dios sea el Dios de Israel, en este pacto, en esa relación con el pueblo elegido, Él no es el Dios de una sola nación. No es un Dios vinculado solamente a un pueblo. Porque Dios es el Dios de toda la tierra. Y aquí en el Salmo 67, eso aparece de manera bastante clara. Cuando se tiene la conciencia de que el Dios que hizo el pacto con Israel es el Dios que hizo los cielos. Por tanto, es el Dios verdadero. Con lo que Él es nuestro Dios, que actuó en la historia a través de Israel, pero con el objetivo de alcanzar a todas las naciones y a todos los pueblos. Y es maravilloso reforzar que eso ocurrió principalmente, específicamente, a través de la venida de Jesús, el gran Rey de Israel y el Mesías esperado y Salvador de todas las naciones.
0: Ya estaba yo preguntándome aquí lo que creo que Dios va a hacer y pensaba lo siguiente. Va a tomar lo mejor de cada lugar, lo mejor de la gente de cada región y así va a juntarlos y luego va a formar su nación. Pero claro, mirando el Salmo 68, allí en los versículos 5 y 6, encontré aquí al Dios sociológico, digámoslo así. ¿No está este pasaje un poco fuera de lugar aquí en el contexto del Salmo? Porque habla de viudas, de huérfanos, de solitarios, de cautivos. Está hablando básicamente de gente olvidada, ¿no te parece?
1: Pues bien, Esperanza. La verdad es que es sorprendente que encontremos esto aquí, ya que el Salmo presenta a Dios como glorioso y victorioso, que derrota a los ejércitos, que tiene miles de caballos, que cabalga por las nubes. Y de repente aborda a gente marginada.
0: Allí, en la periferia.
1: Sí, tú lo has dicho. Gente que necesita ayuda, pero que muchos quieren dejar afuera. Donde no sean vistos, huérfanos, viudas, y ahí está precisamente la gran bendición. Dios no tiene un poder que se manifiesta simplemente en una capacidad de destrucción, sino que su poder es un poder salvador, un poder que atiende a las personas más necesitadas y sencillas. Así que podemos decir que el Dios grandioso, el Dios poderoso, viene en busca de aquellas personas que están en una situación de necesidad. Por lo tanto, es sorprendente, porque muchos desprecian al huérfano, a la viuda, a la persona solitaria, porque ellos no representan lucro, beneficio, no tienen ningún valor financiero. Más bien representan necesidad, dolor de cabeza y problemas. Y fíjate aún más. Dios, que es glorioso, por encima de toda exaltación, cabalgando sobre las nubes en su santa morada, se preocupa incluso por gente como tú y como yo. Como tú que nos escuchas en nuestra Ruta 66. Por personas sencillas. Este es nuestro Dios. Y la verdad es que esto es muy bonito y nos da esperanza. Esto es especial, es algo particular del mensaje bíblico, ya desde el Antiguo Testamento.
0: Ciertamente estos tres salmos aquí, esta triada de salmos que estamos viendo, valen tanto como el oro. Increíble. Pero mirando el Salmo 66 aquí en el versículo 10, dice: nos refinaste como la plata. Pero mi Biblia dice: nos probaste como se prueba la plata. Realmente no entiendo lo que implica todo ese proceso aquí. ¿Puedes explicarlo?
1: Sí, cuando él está recordando en el Salmo 66 la acción de Dios en la historia, él dice que Dios hizo las cosas muy buenas, extraordinarias. Y también dice que Dios impidió que los pies de ellos resbalaran, pero también hizo que sufriesen. Y en ese proceso de sufrimiento, el texto en el versículo 10 nos dice: tú, oh Dios, nos has puesto a prueba, nos has purificado como a la plata. Aquí tenemos una cosa bien interesante de la que a menudo no nos acordamos. A veces el sufrimiento es algo que nos purifica como la plata es purificada de sus impurezas. Hay, digamos, una cierta maduración en la vida que solo alcanzamos después de pasar por sufrimiento y dificultades. Por eso es por lo que Dios permite que pasemos por esas situaciones tan difíciles. No es porque le gusta vernos sufrir, sino porque Él sabe que este es el camino por el que vamos a madurar y llegar precisamente al punto que Dios desea. Y ahí tenemos un proceso de purificación que nos hace bien a la vida y al corazón.
0: Eso es mejor, sí. Ahora, aquí estoy entendiendo lo siguiente. Voy a experimentar problemas en la vida y al final voy a obtener una medalla de plata, ¿no? Pero luego lo pensé y me doy cuenta de que no es así como se expresa. Ahora el Salmo 68 en el versículo 13 es difícil de entender. Palomas de plata, oro brillante. A ver, Fernando, ¿qué es todo esto?
1: De hecho, cuando leemos el texto parece difícil y complicado. Aún en la Nueva Versión Internacional, con una traducción ya bastante clara, el texto dice: alas de paloma, cubiertas de plata, con plumas de oro resplandeciente. Tú te quedaste a dormir entre los rebaños. ¿Pero qué clase de paloma es esta que aparece aquí? ¿De dónde ha salido una paloma tan peculiar?
0: Es la paloma de la paz.
1: Ya ves, de la paz, de oro y plata. ¿Tendrá bronce en tercer lugar? ¿Qué pasa aquí? Podemos preguntarnos. Leamos desde el versículo 11. El Señor ha emitido la palabra, y millares de mensajeras la proclaman. Van huyendo los reyes y sus tropas. En las casas las mujeres se reparten el botín. El asunto, el tema aquí es la victoria de Israel en sus batallas. Y aquí la ama de casa reparte los despojos que ellos conquistaron de los enemigos cuando Dios les dio la victoria. Alas de paloma es una figura para referirse a Israel, a la que Dios trata como su palomita, su nación amada, cuyas alas quedan cubiertas de plata, con plumas de oro resplandeciente. Y todo ello aún mientras Israel se quedaba a dormir entre los rebaños. Es decir, ellos están llenos de plata y de oro, que son los despojos que recibieron y conquistaron de los enemigos. Y aquí están siendo bendecidos por el Dios que les dio la victoria. Es importante que todo el que nos escucha preste bastante atención al contexto, que interprete el texto correctamente, porque de lo contrario, esperanza, algunos empiezan a pasarse de los límites y termina concluyendo cosas que el salmista nunca pensó en decir. Así que es una pregunta excelente y aquí está la explicación.
0: Pues gracias, Fernando, por la explicación. Está todo muy bien. Y ahora lo que necesitamos es la aplicación de nuestra Ruta 66, que viene justo a continuación.
1: Hoy en nuestra Ruta 66 hemos llegado a los Salmos 66 al 68. Donde hemos meditado sobre historia, victoria y gloria. Sí, después de estudiar sobre las grandes maravillas y actos de Dios en la historia, después de ver las grandiosas victorias que Él ha dado a su pueblo y cómo condujo su historia repleta de triunfos, después de haber visto las bendiciones dadas de manera especial en el Salmo 67, llega aquí nuestra aplicación y el consejo para tu vida, querido oyente. Presta mucha atención. La próxima vez en la que te pongas a alabar, a adorar a Dios, canta más alto. Dios merece el honor, la alabanza. Él es el Dios que actuó en la historia. Es el Dios de toda victoria. Por eso debemos decir gloria. Gloria a Dios.
0: Por hoy nos quedamos aquí en nuestra Ruta 66. Te esperamos para el próximo episodio de nuestra Ruta 66, aquí en esta misma emisora o en la plataforma de podcast. 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Si tienes comentarios e impresiones del programa, las puedes compartir con nosotros a través de un mensaje escrito o un mensaje de voz en el WhatsApp o Telegram 601 20 32 65 con el prefijo más 34 desde fuera de España. También lo puedes hacer usando el correo electrónico info@radioencuentro.net. Nos encantaría regalarte la guía comentario para que conozcas más a fondo la Biblia. Solicítala en las vías de contacto que te acabo de mencionar. Estuvo en la parte técnica Andrés Ocampo y te acompañó Esperanza Suárez. Nos vamos, pero contamos contigo en nuestra próxima y particular Ruta 66. Un camino abierto a la esperanza, un encuentro con el autor de la vida.
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0: Esta es la hora en RRI.
1: Son las 23 horas, 34 minutos.
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3: ¿Ha tenido que lidiar con un adolescente enojado recientemente? Ahora, pregúntese a usted mismo, ¿es posible, y solo quizá, que usted haya hecho algo para provocar la ira de su hijo? Aquí está Lou Priolo.
4: Bien podría ser que mamá y papá estén provocándoles el enojo por medio de su comportamiento pecaminoso. O simplemente pudiera ser que los padres no están pecando, no están haciendo nada malo. Y la razón por la que están enojados es porque quieren alguna cosa. Y la quieren en tal magnitud que están dispuestos a pecar porque mamá y papá evitan que tengan lo que desean.
3: Esto es Vida en Familia Hoy. Nuestro anfitrión es Dennis Reini y yo soy Roberto Lepín. Si desea llegar al corazón del asunto con la ira de su adolescente, puede que primero tenga que mirar su propio corazón. ¿Sabes, Dennis? En nuestro programa hemos hablado antes sobre el tema de la ira en la familia. Y ya sean los hijos los enojados, o los esposos o las esposas los que están enojados,
5: o los padres los que están enojados,
3: o los hijos enojados unos con otros. Sin embargo, este parece ser un problema con el que muchas familias están lidiando.
5: Y creo que se debe a que esto toca un nervio que está localizado en el corazón de la iglesia. En mi opinión, la comunidad cristiana y los oyentes de este programa experimentan la ira de manera cotidiana. De hecho, creo que quizá podría ser uno de los temas de los que menos se habla, pero es la emoción más experimentada de todas las que vivimos, la ira. Y no creo que sepamos cómo manejarla bíblicamente. En mi opinión, necesitamos un poco de ayuda para poder hacerlo, por lo que hemos invitado a Lou Priolo para que nos acompañe. Lou, bienvenido al programa.
4: Muchas gracias. Es un gusto estar aquí.
5: Bueno, Lou ha escrito libros dirigidos a adolescentes, ¿verdad?
3: Ahora, quiero hacerte la pregunta del comienzo. ¿Crees que eso se deba a que los adolescentes sienten más ira que las demás personas?
4: No necesariamente. Excepto que si no puede controlar su problema de ira para el tiempo en que son adolescentes, entonces probablemente necesitan un poco de ayuda directa. Y por eso me gustaría hablarles específicamente al adolescente para que lea el libro Corazón de Enojo con sus padres. Además, está el hecho de que solo le quedan pocos años antes de que salga de casa para la universidad, por lo que este es realmente un momento para tomar en serio el ayudarles a superar el problema de la ira.
5: Bueno, Lou, por supuesto, escribió Corazón de Enojo en base a su vasta experiencia como consejero. Él trabaja en una iglesia presbiteriana como director del Centro de Consejería Bíblica. Es autor de varios libros y dos de ellos se enfocan en el enojo precisamente. Es orador y es muy buscado como un hombre sabio en una cantidad de áreas dentro de la comunidad cristiana. Tengo que preguntarte, Lou, ¿cuál es la principal razón por la que decidiste enfocarte ahora en los adolescentes?
4: Bueno, es una historia interesante. Estaba sentado en una mesa de libros, en una conversación de educadores, y se me acercaron esas dos hermanas y me dijeron, Lou, leímos tu libro Corazón de Enojo y realmente lo disfrutamos. Entonces las miré y les pregunté, ¿lo disfrutaron? La gente no suele usar el término disfrutar para describir su experiencia al leer este libro. Ellas respondieron, realmente lo disfrutamos, pero nos preguntamos si alguna vez ha pensado en escribir un libro para adolescentes. Y en ese rato se me prendió el foco de la nada. Jamás había pensado en eso antes. Pero tan pronto como lo dijeron, me di cuenta que era una verdadera necesidad. Entonces respondí, no, pero es una idea maravillosa. Voy a orar por esto. No pasó mucho tiempo antes de que me diera cuenta de que esto era algo que tenía que hacerse. Entonces tuve algunas conversaciones y me dieron luz verde. Por eso fue que decidí ahora enfocarme en los adolescentes.
3: Ahora, y nuevamente, Lou, creo que incluso con las sugerencias de compilar un material para adolescentes, por alguna razón, no parecía que los adolescentes estén seguros de cómo lidiar con las emociones que se agitan en su interior. Puede que los adultos hayan encontrado la manera para ocultarlo, para ponerle una máscara, o al menos controlarlo si no han podido lidiar con el enojo. Pero los adolescentes todavía no tienen el impulso del control, solamente lo dejan salir y los padres no están seguros de qué hacer, ¿verdad?
4: Y especialmente si provienen de hogares donde los padres no saben qué hacer. Quiero decir que es lo suficientemente difícil en ocasiones ser un adolescente en la cultura actual. Estar frustrados cuando tienen a mamá y a papá, que dan ejemplo de la manera correcta de manejar la ira. Pero cuando mamá y papá luchan con eso y su ejemplo refleja una ira pecaminosa, entonces es muy dudoso y difícil saber cómo responder de la manera apropiada.
3: Ahora acabas de modificar la ira con el objetivo pecaminoso. ¿Hay una diferencia entre el enojo y el enojo pecaminoso?
4: Sí, eso existe. Es muy raro de encontrar, pero sí existe un enojo justo o una pasión santa. Dios tiene ira ante los malvados. Jesús la tuvo, especialmente con los fariseos. La Biblia dice que él los miraba con enojo. De hecho, en Efesios 4 hay una orden para enojarse. Ustedes están familiarizados con este versículo. Dice así: enójense, pero no pequen. Bueno, ese es un imperativo en el griego, de modo que puede decirse que hay veces en nuestras vidas donde estamos pecando si no nos enojamos. Pero el problema es la abrumadora mayoría de las más de 500 veces en que la palabra enojo o el concepto de ira se describen en la Biblia. Y se trata de un enojo pecaminoso.
5: Ah, por favor, Lu, comparte con nosotros una definición práctica de lo que es el enojo. Ah, pienso que la mayoría de nosotros, como seres humanos, conocemos a la ira cuando la vemos. La conocemos con frecuencia cuando la sentimos y experimentamos, pero muchas veces, en mi opinión, experimentamos el enojo y estamos totalmente fuera de control. Bueno, ¿qué es el enojo?
4: La definición que más me gusta dice algo como esto: el enojo es una emoción que nos fue dada por Dios con el propósito de atacar o destruir algo. Cuando nos enojamos, nuestras glándulas adrenales comienzan a inyectar adrenalina a nuestro sistema. Así que en un punto es biológico, en parte, y estamos preparados. Ustedes han escuchado el dicho del síndrome de la lucha o la huida. Nos preparamos ya sea para luchar, para atacar el problema. En ocasiones atacamos a la otra persona y otras veces huimos. Pero el hecho es que Dios quiere que aprendamos cómo controlar esa energía bajo el poder del Espíritu y señalarla hacia la dirección correcta.
5: Y mencionaste que el enojo nos fue dado con el propósito de... ¿cuál fue esa palabra nuevamente?
4: De atacar o destruir algo.
5: Atacar o destruir algo. Hay muchas mamás de adolescentes que saben exactamente de lo que estás hablando aquí. Ellas son el objeto del ataque.
3: Pero Dios no le dio el enojo al adolescente para que este ataque o destruya muebles, una habitación o una relación, ¿no es así?
4: Correcto. Cada vez que hay un problema en nuestras vidas, siempre tenemos la tendencia a enojarnos. Y hay dos manifestaciones pecaminosas de la ira. Dos extremos, supongo. Podríamos decirlo así: a los que la gente tiende a ir cuando está enojada. Algunas personas, cuando se enojan, se lo guardan todo adentro. Internalizan su ira. Podemos usar el término más teológicamente exacto. Decimos que no dicen ni pío. Bueno, cuando te guardas el enojo, ¿a quién estás destruyendo con esa ira?
3: Pues a ti.
4: Es cierto. Puede que también le hieras a la otra persona, pero en un mayor grado, ese enojo está por dentro y te destruye. Cuando uno va al otro extremo y desahoga esa ira, uno estalla. Y en ese caso, lo que estás haciendo es atacar a la otra persona. De cierta manera, es como si uno tuviera este dardo, ¿no? Está enojado y tiene el dardo en su mano. Y puede hacer dos cosas: o tragarse el dardo y hacerse daño a sí mismo, o puede arrojar el dardo a la otra persona y hacerle daño. Pero ese no es el motivo para el cual Dios le dio el dardo. Él dio el dardo para que usted pueda lanzarlo hacia el problema.
3: Sabes, consideramos y tenemos una conversación como esta, como tres hombres adultos maduros que entienden las escrituras y que...
5: Que por el momento estamos controlados.
3: Es cierto, pero cuando uno se sienta con un jovencito enojado de 13 años y comienza a hablar acerca de los dardos, sobre el enojo justo, sobre todas esas cosas, lo único que sabe un joven de 13 años comúnmente es: simplemente estoy enojado, tengo iras y no me gusta la forma en que me están tratando. Estoy herido y no quiero que la gente me trate de esta manera. Entonces, ¿cómo se puede manejar a un jovencito de 13 años? Digamos que una mamá y una jovencita de 13 años llegan y la mamá te dice: Lou, no sé qué hacer. Mi hija se pone furiosa, dice cosas fuertes, incluso ha comenzado a usar malas palabras. Ha estado comenzando a decirnos palabrotas a su padre y a mí. Está fuera de control y no sé qué hacer. ¿Qué hacemos?
4: Bueno, lo primero que debe hacer es darse cuenta que la mayoría de adolescentes entienden que están enojados. Quizá no hasta qué punto están enojados, pero entienden que tienen un problema con la ira. A pesar de que, como dije, podría estar minimizado de alguna manera en sus vidas. Pero lo más importante es que la mayoría de ellos sabe que están sufriendo las consecuencias de su enojo. Por lo tanto, lo que trato de decir es que en muchos de ellos, me atrevería a decir que en la mayoría de ellos, hay una parte que realmente quiere aprender cómo controlarla. Porque saben que están sufriendo consecuencias. Quizás sea en el hogar, ahora mismo. O quizás haya comenzado a salpicar sus demás relaciones. Entonces creo que lo primero que hay que hacer es tratar de ayudarle a este adolescente a entender que tiene un problema con el enojo y que hay consecuencias por esa ira.
3: Pero ¿no crees que esa adolescente está pensando: bueno, sé cuál es el problema, sé por qué estoy enojada? Es mi mamá, es mi papá, son todas las cosas inaceptables. Si estuviera viviendo fuera de esta casa, si viviera en la casa de Anita...
5: Si tuviera libertad...
3: Claro, entonces no estaría enojada.
4: Y esa es la razón por la que es tan importante que los padres le enseñen a sus adolescentes y a sus hijos más jóvenes la diferencia entre el enojo justo y el enojo pecaminoso. Bien podría ser que mamá y papá estén provocándoles el enojo por medio de su comportamiento pecaminoso. O simplemente pudiera ser que los padres no están pecando, no están haciendo nada malo, y la razón por la que están enojados es porque quieren alguna cosa, y la quieren en tal magnitud que están dispuestos a pecar porque mamá y papá evitan que tengan lo que desean.
3: Entonces, ¿estás diciendo que un adolescente podría estar expresando inapropiadamente un enojo legítimo o justo porque mamá y papá están regándola como padres?
4: Más o menos así. Pero la respuesta adecuada te la doy en el próximo programa de Vida en Familia Hoy, porque ya nos están haciendo la seña de que se agota el tiempo.
5: Efectivamente, mi estimado Lou. Te esperamos en nuestro próximo programa.
4: Aquí estaré, amigos.
3: Gracias por tu compañía, Lou.
4: Gracias a ustedes por la invitación.
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Todas las religiones del mundo ofrecen una salvación basada en obras de justicia. Quiere decir que se ofrece una salvación por merecimiento, como un salario que Dios da al hombre por su buen comportamiento y su buena vida religiosa. Esto no enseña la Biblia. La Biblia asegura que el hombre no puede hacer nada para merecer la salvación de Dios. Creer que las buenas obras pueden dar salvación trae mayor condenación. La Biblia dice: "Porque por gracia sois salvos por medio de la fe, y esto no de vosotros, pues es don de Dios, no por obras, para que nadie se gloríe". La salvación se recibe por la gracia de Dios y no por obras. Solo Jesús y su obra perfecta puede salvar a un pecador.

Esta es la hora en RRI. Son las 00 horas. 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

Muy buen día, queridos amigos, hermanos en Cristo, saludos cordiales. Hoy es sábado 6 de junio. Nuestros saludos van para cada uno de ustedes de parte de todo el equipo de RRI. Hoy sábado, culminando esta semana y preparando nuestro corazón para que mañana, primer día de la semana, congreguemos junto con toda la iglesia local. Y si usted es un creyente en el Señor Jesucristo, le animo a separar su tiempo, a planificar bien para llegar puntualmente a congregar. Esa es la voluntad de Dios, que crezcamos juntos en ese ambiente de aquellos que ya hemos creído en el Señor Jesucristo. No quede en casa. Esa no es la voluntad del Señor. Ahora, si usted no tiene una congregación en la cual es miembro, le animamos a unirse con nosotros. Nos reunimos en nuestro local de Surco, por el paradero La Bolichera, frente a la nueva municipalidad de Surco. Cada domingo a las 5 de la tarde nos reunimos para glorificar a nuestro Dios. Vamos a orar y de esta manera iniciamos hoy sábado. Nuestro Padre Celestial, te damos gracias por este nuevo día que nos concedes. Lo recibimos con mucha gratitud y te alabamos y glorificamos con nuestros labios. Pero también queremos glorificarte en nuestra vida, en todo lo que hagamos. Bendice, Padre, todo lo que hoy hemos preparado para compartir a través de la radio. Que tu nombre sea honrado y glorificado por sobre todas las cosas. Que muchos vengan a Cristo y le reciban como Dios y Salvador. Y Padre, también orando por nuestra edificación, que estemos más nutridos con tu palabra y desafiados para aplicar los principios bíblicos en nuestra vida y también dentro de nuestra propia congregación. Oramos de esta manera en el nombre de nuestro Señor Jesucristo, quien murió por nosotros. Amén.

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1: La lectura de la palabra de Dios se encuentra en el libro de Éxodo, los capítulos 18 al 21.
2: Capítulo 18. Oyó Jetro, sacerdote de Madián, suegro de Moisés, todas las cosas que Dios había hecho con Moisés y con Israel su pueblo, y cómo Jehová había sacado a Israel de Egipto, y tomó Jetro, suegro de Moisés, a Séfora, la mujer de Moisés, después que él la envió, y a sus dos hijos. El uno se llamaba Gersón, porque dijo: forastero he sido en tierra ajena. Y el otro se llamaba Eliezer, porque dijo: el Dios de mi padre me ayudó y me libró de la espada de Faraón. Y Jetro, el suegro de Moisés, con los hijos y la mujer de este, vino a Moisés en el desierto, donde estaba acampado junto al monte de Dios. Y dijo a Moisés: yo, tu suegro Jetro, vengo a ti con tu mujer y sus dos hijos con ella. Y Moisés salió a recibir a su suegro y se inclinó y lo besó. Y se preguntaron el uno al otro cómo estaban y vinieron a la tienda. Y Moisés contó a su suegro todas las cosas que Jehová había hecho a Faraón y a los egipcios por amor de Israel, y todo el trabajo que habían pasado en el camino, y cómo los había librado Jehová. Y se alegró Jetro de todo el bien que Jehová había hecho a Israel al haberlo librado de mano de los egipcios. Y Jetro dijo: bendito sea Jehová que os libró de mano de los egipcios y de la mano de Faraón, y que libró al pueblo de la mano de los egipcios. Ahora conozco que Jehová es más grande que todos los dioses, porque en lo que se ensoberbecieron prevaleció contra ellos. Y tomó Jetro, suegro de Moisés, holocaustos y sacrificios para Dios. Y vino a Aarón y todos los ancianos de Israel para comer con el suegro de Moisés delante de Dios. Aconteció que al día siguiente se sentó Moisés a juzgar al pueblo, y el pueblo estuvo delante de Moisés desde la mañana hasta la tarde. Viendo el suegro de Moisés todo lo que él hacía con el pueblo, dijo: ¿qué es esto que haces tú con el pueblo? ¿Por qué te sientas tú solo y todo el pueblo está delante de ti desde la mañana hasta la tarde? Y Moisés respondió a su suegro: porque el pueblo viene a mí para consultar a Dios. Cuando tienen asuntos, vienen a mí, y yo juzgo entre el uno y el otro, y declaro las ordenanzas de Dios y sus leyes. Entonces el suegro de Moisés le dijo: no está bien lo que haces. Desfallecerás del todo, tú y también este pueblo que está contigo, porque el trabajo es demasiado pesado para ti. No podrás hacerlo tú solo. Oye ahora mi voz, yo te aconsejaré y Dios estará contigo. Está tú por el pueblo delante de Dios, y somete tú los asuntos a Dios, y enseña a ellos las ordenanzas y las leyes, y muéstrales el camino por donde deben andar y lo que han de hacer. Además, escoge tú de entre todo el pueblo varones de virtud, temerosos de Dios, varones de verdad que aborrezcan la avaricia, y ponlos sobre el pueblo por jefes de millares, de centenas, de 50 y de 10. Ellos juzgarán al pueblo en todo tiempo, y todo asunto grave lo traerán a ti, y ellos juzgarán todo asunto pequeño. Así aliviarás la carga de sobre ti, y la llevarán ellos contigo. Si esto hicieres, y Dios te lo mandare, tú podrás sostenerte, y también todo este pueblo irá en paz a su lugar. Y oyó Moisés la voz de su suegro, e hizo todo lo que dijo. Escogió Moisés varones de virtud de entre todo Israel, y los puso por jefes sobre el pueblo, sobre 1000, sobre 100, sobre 50 y sobre 10. Y juzgaban al pueblo en todo tiempo. El asunto difícil lo traían a Moisés, y ellos juzgaban todo asunto pequeño. Y despidió Moisés a su suegro, y éste se fue a su tierra. Capítulo 19. En el mes tercero de la salida de los hijos de Israel de la tierra de Egipto, en el mismo día llegaron al desierto de Sinaí. Habían salido de Refidim, y llegaron al desierto de Sinaí, y acamparon en el desierto. Y acampó allí Israel delante del monte. Y Moisés subió a Dios, y Jehová lo llamó desde el monte, diciendo: así dirás a la casa de Jacob, y anunciarás a los hijos de Israel: vosotros visteis lo que hice a los egipcios, y cómo os tomé sobre alas de águilas, y os he traído a mí. Ahora pues, si diereis oído a mi voz, y guardareis mi pacto, vosotros seréis mi especial tesoro sobre todos los pueblos, porque mía es toda la tierra. Y vosotros me seréis un reino de sacerdotes y gente santa. Estas son las palabras que dirás a los hijos de Israel. Entonces vino Moisés y llamó a los ancianos del pueblo y expuso en presencia de ellos todas estas palabras que Jehová le había mandado. Y todo el pueblo respondió a una y dijeron, «Todo lo que Jehová ha dicho haremos». Y Moisés refirió a Jehová las palabras del pueblo. Entonces Jehová dijo a Moisés, «He aquí yo vengo a ti en una nube espesa para que el pueblo oiga mientras yo hablo contigo y también para que te crean para siempre». Y Moisés refirió las palabras del pueblo a Jehová. Y Jehová dijo a Moisés, «Ve al pueblo y santifícalos hoy y mañana, y laven sus vestidos, y estén preparados para el día tercero, porque al tercer día Jehová descenderá a ojos de todo el pueblo sobre el monte de Sinaí. Y señalarás término al pueblo en derredor, diciendo, «Guardaos, no subáis al monte ni toquéis sus límites. Cualquiera que tocare el monte, de seguro morirá. No lo tocará mano, porque será apedreado o asaeteado. Sea animal o sea hombre, no vivirá. Cuando suene largamente la bocina, subirán al monte». Y descendió Moisés del monte al pueblo y santificó al pueblo, y lavaron sus vestidos. Y dijo al pueblo, «Estad preparados para el tercer día, no toquéis mujer». Aconteció que el tercer día, cuando vino la mañana, vinieron truenos y relámpagos y espesa nube sobre el monte y sonido de bocina muy fuerte, y se estremeció todo el pueblo que estaba en el campamento. Y Moisés sacó del campamento al pueblo para recibir a Dios, y se detuvieron al pie del monte. Todo el monte Sinaí humeaba, porque Jehová había descendido sobre él en fuego, y el humo subía como el humo de un horno, y todo el monte se estremecía en gran manera. El sonido de la bocina iba aumentando en extremo. Moisés hablaba, y Dios le respondía con voz tronante. Y descendió Jehová sobre el monte Sinaí, sobre la cumbre del monte, y llamó Jehová a Moisés a la cumbre del monte, y Moisés subió. Y Jehová dijo a Moisés, «Desciende, ordena al pueblo que no traspase los límites para ver a Jehová, porque caerá multitud de ellos. Y también que se santifiquen los sacerdotes que se acercan a Jehová, para que Jehová no haga en ellos estrago». Moisés dijo a Jehová, «El pueblo no podrá subir al monte Sinaí, porque tú nos has mandado diciendo, señala límites al monte y santifícalo». Y Jehová le dijo, «Ve, desciende y subirás tú y a Aarón contigo. Mas los sacerdotes y el pueblo no traspasen el límite para subir a Jehová, no sea que haga en ellos estrago». Entonces Moisés descendió y se lo dijo al pueblo. Capítulo 20. Y habló Dios todas estas palabras diciendo, «Yo soy Jehová tu Dios, que te saqué de la tierra de Egipto, de casa de servidumbre. No tendrás dioses ajenos delante de mí. No te harás imagen ni ninguna semejanza de lo que esté arriba en el cielo, ni abajo en la tierra, ni en las aguas debajo de la tierra. No te inclinarás a ellas ni las honrarás, porque yo soy Jehová tu Dios, fuerte, celoso, que visito la maldad de los padres sobre los hijos, hasta la tercera y cuarta generación de los que me aborrecen, y hago misericordia a millares, a los que me aman y guardan mis mandamientos. No tomarás el nombre de Jehová tu Dios en vano, porque no dará por inocente Jehová al que tomare su nombre en vano. Acuérdate del día de reposo para santificarlo. 6 días trabajarás y harás toda tu obra, mas el séptimo día es reposo para Jehová tu Dios. No hagas en él obra alguna, tú, ni tu hijo, ni tu hija, ni tu siervo, ni tu criada, ni tu bestia, ni tu extranjero que está dentro de tus puertas. Porque en 6 días hizo Jehová los cielos y la tierra, el mar y todas las cosas que en ellos hay, y reposó en el séptimo día. Por tanto, Jehová bendijo el día de reposo y lo santificó. Honra a tu padre y a tu madre, para que tus días se alarguen en la tierra que Jehová tu Dios te da. No matarás. No cometerás adulterio. No hurtarás. No hablarás contra tu prójimo falso testimonio. No codiciarás la casa de tu prójimo, no codiciarás la mujer de tu prójimo, ni su siervo, ni su criada, ni su buey, ni su asno, ni cosa alguna de tu prójimo. Todo el pueblo observaba el estruendo y los relámpagos y el sonido de la bocina y el monte que humeaba, y viéndolo el pueblo temblaron y se pusieron de lejos. Y dijeron a Moisés, «Habla tú con nosotros y nosotros oiremos, pero no hable Dios con nosotros para que no muramos». Y Moisés respondió al pueblo, «No temáis, porque para probaros vino Dios, y para que su temor esté delante de vosotros, para que no pequéis». Entonces el pueblo estuvo a lo lejos, y Moisés se acercó a la oscuridad en la cual estaba Dios. Y Jehová dijo a Moisés, así dirás a los hijos de Israel, vosotros habéis visto que he hablado desde el cielo con vosotros. No hagáis conmigo dioses de plata, ni dioses de oro os haréis. Altar de tierra harás para mí, y sacrificarás sobre él tus holocaustos y tus ofrendas de paz, tus ovejas y tus vacas. En todo lugar donde yo hiciere que esté la memoria de mi nombre, vendré a ti y te bendeciré. Y si me hicieres altar de piedras, no las labres de cantería, porque si alzares herramientas sobre él, lo profanarás. No subirás por gradas a mi altar, para que tu desnudez no se descubra junto a él. Capítulo 21. Estas son las leyes que les propondrás. Si comprares siervo hebreo, 6 años servirá, mas al séptimo saldrá libre de balde. Si entró solo, solo saldrá. Si tenía mujer, saldrá él y su mujer con él. Si su amo le hubiere dado mujer y ella le diere hijos o hijas, la mujer y sus hijos serán de su amo y él saldrá solo. Y si el siervo dijere, yo amo a mi señor, a mi mujer y a mis hijos, no saldré libre. Entonces su amo lo llevará ante los jueces

0: siervos. Si no agradare a su señor, por lo cual no la tomó por esposa, se le permitirá que se rescate y no la podrá vender a pueblo extraño cuando la desechare. Mas si la hubiere desposado con su hijo, hará con ella según la costumbre de las hijas. Si tomare para él otra mujer, no disminuirá su alimento, ni su vestido, ni el deber conyugal. Y si ninguna de estas tres cosas hiciere, ella saldrá de gracia, sin dinero. El que hiriere a alguno haciéndole así morir, él morirá. Mas el que no pretendía herirlo, sino que Dios lo puso en sus manos, entonces yo te señalaré lugar al cual ha de huir. Pero si alguno se ensoberbeciere contra su prójimo y lo matare con alevosía, de mi altar lo quitarás para que muera. El que hiriere a su padre o a su madre morirá. Asimismo, el que robare una persona y la vendiere, o si fuere hallada en sus manos, morirá. Igualmente, el que maldijere a su padre o a su madre morirá. Además, si algunos riñeren y uno hiriere a su prójimo con piedra o con el puño, y éste no muriere, pero cayere en cama, si se levantare y anduviere fuera sobre su báculo, entonces será absuelto el que lo hirió. Solamente le satisfará por lo que estuvo sin trabajar y hará que le curen. Y si alguno hiriere a su siervo o a su sierva con palo y muriere bajo su mano, será castigado. Mas si sobreviviere por un día o dos, no será castigado, porque es de su propiedad. Si algunos riñeren e hirieren a mujer embarazada, y ésta abortare, pero sin haber muerte, serán penados conforme a lo que les impusiere el marido de la mujer y juzgaren los jueces. Mas si hubiere muerte, entonces pagarás vida por vida, ojo por ojo, diente por diente, mano por mano, pie por pie, quemadura por quemadura, herida por herida, golpe por golpe. Si alguno hiriere el ojo de su siervo o el ojo de su sierva y lo dañare, le dará libertad por razón de su ojo. Y si hiciere saltar un diente de su siervo o un diente de su sierva, por su diente le dejará ir libre. Si un buey acorneare a hombre o a mujer, y a causa de ello muriere, el buey será apedreado y no será comida su carne, mas el dueño del buey será absuelto. Pero si el buey fuere acorneador desde tiempo atrás, y a su dueño se le hubiere notificado, y no lo hubiere guardado, y matare a hombre o mujer, el buey será apedreado y también morirá su dueño. Si le fuere impuesto precio de rescate, entonces dará por el rescate de su persona cuanto le fuere impuesto. Haya acorneado a hijo o haya acorneado a hija, conforme a este juicio se hará con él. Si el buey acorneare a un siervo o a una sierva, pagará su dueño 30 siclos de plata, y el buey será apedreado. Y si alguno abriere un pozo o cavare cisterna y no la cubriere, y cayere allí buey o asno, el dueño de la cisterna pagará el daño, resarciendo a su dueño, y lo que fuere muerto será suyo. Y si el buey de alguno hiriere al buey de su prójimo de modo que muriere, entonces venderán el buey vivo y partirán el dinero de él, y también partirán el buey muerto. Mas si era notorio que el buey era acorneador desde tiempo atrás, y su dueño no lo hubiere guardado, pagará buey por buey, y el buey muerto será suyo.
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Una de las características del ser humano es amarse a sí mismo. El apóstol Pablo escribió: también debes saber esto, que en los postreros días vendrán tiempos peligrosos, porque habrá hombres amadores de sí mismos, que tendrán apariencia de piedad, pero negarán la eficacia de ella. A estos evita. No existe un mandamiento de Dios para amarnos a nosotros mismos. De hecho, hemos sido creados con una innata preocupación e interés por cuidarnos y buscar nuestro bien. Por el contrario, hemos recibido el mandamiento de Dios de amar a otros y disminuir el interés por nosotros mismos. Estimar a otros como a superiores es la orden de Dios.

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1: Son las 00 horas 30 minutos.
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1: ¿Qué tal, amigos? ¿Qué tal, Victoria? Estamos comenzando un nuevo programa de estudios bíblicos con muchísimo entusiasmo.
2: Así es, Rodrigo. Nuestro hermano Norbert Litt, de quien seguramente escucharon hablar en programas anteriores, desarrolló un estudio titulado El séptuple descenso y ascenso de Jesús.
1: Enseguida llega Guillermo Sauchuk, quien nos acompaña con su voz en el programa. Que tengan una buena recepción del mensaje.
3: Queridos amigos, dicen las estadísticas que en la actualidad la población mundial pasa por encima de los 8.000 millones de personas. Ahora yo le pregunto, ¿habrá entre tantas personas alguna a quien Dios no ame? ¿Alguna persona que esté excluida del amor de Cristo? Cuando la Biblia dice que Dios amó de tal manera al mundo que ha dado a su Hijo unigénito para que todo aquel que en Él crea no se pierda, mas tenga vida eterna, ¿se refiere verdaderamente a todos los seres humanos sin excepción? La respuesta es sí. Todo individuo que por medio de la fe clame al Señor será salvo. Es imposible sondear los límites del amor divino que hizo posible una salvación tan grande. Aún así, queremos conocer más del amor de Dios en Cristo y lo haremos estudiando el séptuple descenso y ascenso de Jesús que en la Biblia describe en la carta a los Filipenses capítulo 2, donde leemos: haya pues en vosotros este sentir que hubo también en Cristo Jesús, el cual, siendo en forma de Dios, no estimó el ser igual a Dios como cosa a que aferrarse, sino que se despojó a sí mismo, tomando forma de siervo, hecho semejante a los hombres, y estando en la condición de hombre, se humilló a sí mismo, haciéndose obediente hasta la muerte y muerte de cruz. En primer lugar, aprendemos de este pasaje que Jesús es Dios, pues dice, siendo en forma de Dios, no estimó el ser igual a Dios como cosa a que aferrarse. Juan 17 nos dice que Él ya era antes de que el mundo fuese. Por lo tanto, su nacimiento en Belén no marcó el principio de su existencia. Jesucristo es el Verbo eterno que en el principio era con Dios y era Dios. Juan capítulo 1 dice, y aquel Verbo fue hecho carne y habitó entre nosotros. No hay nada que no haya sido creado por Él, y al mismo tiempo Él mismo no ha sido creado. Él es eterno. Él es la imagen y revelación del Dios invisible. Él mismo enseñó esto cuando dijo, antes que Abraham fuese, yo soy. El que me ha visto a mí, ha visto al Padre. También otros dieron testimonio de su deidad, por ejemplo, Tomás, al poner sus manos en las heridas del Señor resucitado, exclamó, Señor mío y Dios mío, y Dios el Padre mismo da testimonio acerca de su Hijo en Hebreos 1:8. Tu trono, oh Dios, es por los siglos de los siglos. Leemos en Isaías 14 que Satanás es un usurpador que quiso ascender a los cielos para ser igual a Dios. Pero Jesús, siendo Dios, no consideró su posición como cosa a que aferrarse, sino que estuvo dispuesto a descender de los cielos para hacer la voluntad del Padre. En la eternidad pasada, el Padre y el Hijo se pusieron de acuerdo, y el Hijo dijo, «He aquí vengo». En el rollo del libro está escrito de mí, hacer tu voluntad, Dios mío, es mi delicia y tu ley está en mi corazón. Este acuerdo fue una declaración de amor de Dios Padre y Dios Hijo a una humanidad caída y a la vez una declaración de guerra contra el pecado, la muerte y el diablo. En segundo lugar, leemos que Jesús se despojó a sí mismo, siendo en forma de Dios, no estimó el ser igual a Dios como cosa a que aferrarse, sino que se despojó a sí mismo. Otras versiones dicen, se anonadó a sí mismo, se rebajó voluntariamente o renunció a sus privilegios divinos. ¿Quién haría algo semejante? ¿Convertirse por voluntad propia en un don nadie? Todos queremos ser alguien, alguien importante, ser reconocidos, tener una carrera exitosa. No obstante, Dios eligió el camino contrario. Jesús no fue obligado a seguir este camino, sino que tuvo la voluntad de obedecer al Padre. Esta es la razón por la que Jesús dijo, «Por eso me ama el Padre, porque yo pongo mi vida para volverla a tomar. Nadie me la quita, sino que yo de mí mismo la pongo. Tengo poder para ponerla y tengo poder para volverla a tomar». El Señor no dejó de ser Dios durante su ministerio terrenal. Sin embargo, decidió dejar a un lado su gloria celestial. Durante su ministerio terrenal, Cristo se sometió por completo a todas las limitaciones y necesidades humanas, porque hay un solo Dios y un solo mediador entre Dios y los hombres, Jesucristo hombre, el cual se dio a sí mismo en rescate por todos, de lo cual se dio testimonio a su debido tiempo, dice la palabra de Dios. Como hombre, no sabía ni el tiempo ni la hora de su regreso. Pasaba por todas las necesidades de los seres humanos y no era capaz de hacer nada por sí mismo, sino tan solo lo que el Padre le había encomendado. Por voluntad propia, dejó aquella gloria que tenía antes de que el mundo fuese. Era precisamente en esto que consistía su humillación. Como dice Hebreos 5:8, y aunque era hijo, por lo que padeció, aprendió la obediencia. Imaginemos a un multimillonario que se aparta por completo de su riqueza y las ventajas que ellas le otorgan, con el fin de vivir entre los más pobres. Aunque sigue teniendo su riqueza, no la utiliza a su favor. Por ende, aunque es multimillonario, es también un pobre entre los pobres. Este amor es difícil de imaginar. En lugar de darnos el juicio que merecíamos y aniquilarnos, en vez de crear un nuevo mundo con nuevos habitantes, Dios decidió hacerse hombre para morir en nuestro lugar. Él asumió toda nuestra culpa. La encarnación de nuestro Señor Jesucristo es para nosotros motivo de ánimo en medio de nuestras pruebas y dificultades, porque tenemos un sumo sacerdote que puede compadecerse con nuestras debilidades. El Hijo de Dios, siendo hombre, se cansó, tuvo sed, lloró, sufrió la pérdida y vivió tiempos de desesperación. Si el Señor Jesús experimentó indignación, tristeza y angustia, cansancio y dolor, ¿por qué no podríamos también nosotros llorar, gritar y suplicar ante Dios? En tercer lugar, el Señor Jesús fue aún más allá, se hizo siervo. Tomando forma de siervo, dice Filipenses 2:7, se hizo tanto siervo de Dios como de los hombres. Mateo 20 dice, el Hijo del Hombre no vino para ser servido, sino para servir y para dar su vida en rescate por muchos. La palabra griega para siervo puede traducirse como esclavo. En este sentido, es interesante que el Señor fuera traicionado por la suma de 30 monedas de plata. Según Éxodo 21, era la indemnización que se debía pagar por la muerte de un esclavo. En Cristo, Dios se hizo siervo. Se burlaron de él, lo escupieron, lo azotaron, lo humillaron y finalmente lo crucificaron. Con el objetivo de obtener la victoria, el Señor Jesús dejó que le hicieran todo eso y no abrió su boca. Esa supuesta derrota fue utilizada por el Señor para redimirnos de nuestra esclavitud, la esclavitud del pecado, del diablo y de la muerte. En cuarto lugar, el Señor Jesús se hizo en todo semejante a nosotros. El versículo 7 termina diciendo, tomando forma de siervo, hecho semejante a los hombres. Siendo Dios, se hizo uno de nosotros. El Hijo de Dios se hizo hijo de los hombres. Mientras Los hombres desean ser dioses. Dios estuvo dispuesto a hacerse hombre. El Señor Jesús, descendiendo a la profundidad del hombre caído, fue tentado en todo según nuestra semejanza, pero sin pecados. Max Lucado escribió de esto: si Dios está dispuesto a nacer en un corral, entonces puedes esperar que Él obre en cualquier sitio, en los bares, las alcobas, salas de juntas y prostíbulos. Ningún lugar es demasiado ordinario, nadie está demasiado endurecido, ningún lugar es demasiado lejano. No existe ninguna persona que Él no pueda alcanzar, no hay límite para su amor. Jesús se sometió a todas las limitaciones humanas, fue envuelto en pañales, acostado en un pesebre, creció y experimentó lo que es pasar hambre y sed, estuvo afligido y angustiado. Solo en una cosa no era como el resto de los hombres. Había nacido sin pecado y vivió sin pecar. En quinto lugar, leemos en Filipenses 2:18 que Jesús se humilló a sí mismo. Imaginemos esto. Cristo pasó de ser el Creador Todopoderoso a ser un niño envuelto en pañales, necesitado de ayuda y cuidados. Debían darle de comer. Dios llegó al extremo para salvarnos. Es difícil pensar en un sacrificio más grande. Se convirtió en nada para darnos todo. Se humilló para exaltarnos. Se hizo esclavo para hacernos libres. Cargó con nuestro pecado para librarnos del pecado. Fue vendido para poder comprarnos, redimirnos. ¿Qué otra cosa podemos hacer que exclamar con el salmista en el Salmo 138:5? Tu condescendencia me ha engrandecido.

0: comuníquese a través de nuestro WhatsApp 00598-99-000-540. Hasta aquí el programa de hoy. Qué fuertes las verdades que escuchamos acerca de Jesús, la imagen visible del Dios invisible.
1: Me quedo con mucha expectativa para los próximos programas de esta serie desarrollada por el querido hermano Norbert Lick.
0: Recuerde, el séptuple descenso de Jesús trata, nada más y nada menos, que de hacerse como uno de nosotros. Él vivió como usted y como yo, pero sin pecado. Le animamos a acompañar los programas de esta serie. Los esperamos. Bendiciones.
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1: Hermano varón casado, uno de los errores que cometemos frecuentemente es usamos enojo para obtener lo que queremos. Cuando ella no nos hace caso, ¿qué hacemos? ¿Elevamos la voz? Esa es una manera amable para decir, gritamos, insultamos, hablamos cosas muy hirientes, fuertes, menospreciando, humillando a ella. ¿Y el efecto? Le reducimos a lágrimas. La pregunta que debemos hacernos es, ¿agrada a Dios eso? ¿Es lo que Él quiere? ¿Que humillemos a nuestra esposa? ¿Que la gritemos, la insultemos? No, no es lo que Él quiere. Tenemos que examinarnos, y examinarnos bien, cambiar nuestra conducta, aprender el dominio propio,

0: 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Este es un programa de diálogo, amiga y amigo. Intentamos conversar, ponernos de acuerdo o discrepar, pero discrepar con buen ánimo, sin tratar de agredirnos. El diálogo, sin embargo, uno mira a nuestra sociedad en los distintos ámbitos donde nos movemos y pareciera que es algo que se ha perdido, es algo que se va dejando de lado y mirando a la persona que está enfrente nuestro de otra manera muy distinta. Queremos tratar de traer a la mesa, cuando conversamos con Salvador de Lutri, el tema mismo de nuestra esencia como programa, el diálogo. Bienvenido, Salvador.
1: Gracias. Bueno, el tema que tenemos hoy, hablar acerca del diálogo, es hablar tal vez del tema más importante en la sociedad individualista, ¿no? Porque la sociedad individualista, con su énfasis en la persona, se olvida que la persona es siempre persona en relación con el otro. Y es interesante esta palabra diálogo, porque diálogo es el contacto que se establece entre dos personas, no solamente cuando uno habla y el otro escucha, sino cuando existe también la necesidad de escuchar al otro y la capacidad de escuchar al otro. Porque creo que el diálogo fundamentalmente es saber escuchar, no solamente saber expresarse, sino saber escuchar. Hay un ejemplo de la literatura que es muy, muy famoso, que es de Ibsen. Ibsen, el dramaturgo noruego, cuenta en una de sus obras, En Casa de Muñecas, la situación de un matrimonio que habla todo el día, pero nunca llega a lo profundo de los temas, nunca se escucha ni comparte en lo más profundo del corazón.
0: Es todo superficial.
1: Todo, todo. Nora, que es la mujer, frente a una enfermedad del marido, contrae una deuda impropia, por así decirlo. El marido nunca quería sacar crédito, si ella tiene que sacar un crédito. Lo saca a escondidas del esposo, lo que significa que allí se marca ya que no había diálogo, ¿no? Después la presionan y la extorsionan con la deuda y ella trata de salvar el problema sin conversar con él, ¿no? Y en la última parte de la obra, todo se aclara para bien. Pero ella le dice al esposo, siéntate, tenemos que hablar.
0: Finalmente, ¿no?
1: Sí. Lo peor del caso es esto. Él había puesto una barrera tan grande que era imposible que alguien estableciera un diálogo con él, porque tenía una actitud casi de Dios, ¿no? De tener toda la verdad. Por otro lado, ella actuaba positivamente, pero a espaldas de él, lo que quiere decir que la relación se había enfermado. Cuando ella se sienta para conversar con él, lo hace para aclarar todo y deshacer su matrimonio. Y esto, algunos de los que estudian todo el proceso sociológico del teatro, dicen que cuando Nora dice la frase, siéntate que tenemos que hablar, el teatro dio un vuelco. Todo el teatro universal.
0: Ah, sí.
1: Porque le dio una dimensión a la mujer que hasta ese momento no tenía.
0: Un rol protagónico.
1: Protagónico, y justamente en el diálogo, es decir, en conversemos. Pero también mostró algo que creo que es muy importante, que hay diálogos que llegan tarde. Que ya cuando queremos dialogar, la falta de diálogo ha llegado a corroer en tal forma la relación que es imposible que podamos establecer un diálogo fecundo. Y es interesante porque esa obra de Ibsen terminaba con el divorcio, por así decirlo, ¿no? No un divorcio formal, pero un divorcio real de ella que se iba de al lado de él. Esto era casi una locura para la época, que una mujer tomara esa decisión y dejara a su marido, ¿no? Hasta tal punto que cuando los ingleses llevaron la obra, le cambiaron el final y hicieron que Nora se quedara.
0: Que no fuera tan agresiva.
1: Claro. Ahora, qué importante es darse cuenta que, sin embargo, la fuerza de la obra está en que ella se vaya. Uh-huh. En que muestra que el diálogo tardío no soluciona los problemas. Por eso hay que tener un diálogo temprano. Y yo creo que estamos partiendo de la base del diálogo. El diálogo esposo-esposa, el diálogo padre-hijos, es el que tiene que cimentar todos los diálogos de la sociedad. Y después eso tiene que pasar a la sociedad. Gobierno, pueblo, tiene que dialogar. Dirigentes, dirigidos, tienen que dialogar. Empresarios y empleados tienen que dialogar. Pero hoy, sobre todo, se hace importante el diálogo de culturas. Porque al haberse globalizado el mundo, al penetrar la cultura occidental en la oriental y oriente en occidente, y al haber este intercambio tan grande cultural, aparecen los choques, porque hay diferentes concepciones de la vida, diferentes valores.
0: Diferentes códigos.
1: Uh-huh. Y todo nace incluso de diferentes religiones, claro. Diferentes concepciones del hombre, de la moral, de la ética. Y por supuesto que entramos en colisión, es decir, están colisionando culturas. Hans Kuhn escribió un libro muy interesante que se llama Hacia una ética mundial. Hans Kuhn es un teólogo católico muy importante, y él dice que la única forma de establecer una ética para todos y que todos respetemos es que aprendamos a dialogar interreligiosamente, a dialogar interculturalmente. Es decir, y dialogar significa que yo estoy dispuesto a hablar, pero también estoy dispuesto a escuchar y a respetar posturas que a lo mejor no son las mías y a lo mejor yo no alcanzo a entenderlas, ¿no es cierto? Pero son pasibles de diálogo, no de forzarlas ni de violentarlas, porque ahí es cuando entonces se desequilibra todo. Cuando hacemos que colisionen culturas o religiones violentamente y se desnaturaliza la religión y la fe y se desnaturaliza, por supuesto, el diálogo. Así que creo que esto es un asunto muy, pero muy importante para tener en cuenta. Yo veo que no hay diálogo en los matrimonios y que no hay diálogo con los hijos, y pienso que si no se empieza a sembrar el diálogo desde allí, va a ser muy difícil continuar o llevar el diálogo a las esferas más altas, que es donde en este momento se está necesitando.
0: Claro, porque se están integrando a la sociedad personas con una incapacidad o discapacitados para comunicarse y poder conectarse con la otra persona, ¿no? Es encerrarse en sí mismo, en la soledad propia, y no mirar que uno vive en comunidad y que la comunidad se construye justamente no con seres pegados uno al lado del otro, sino charlando, hablando, entendiéndose, ¿no? No es un diálogo de sordos, podríamos decir.
1: Bueno, estás planteando un tema que es tal vez el más importante en la sociedad esta tecnificada de hoy, y es cómo se está dando la relación interpersonal, si realmente existe la relación interpersonal. Por ejemplo, un estudioso de los problemas juveniles señalaba que en el tiempo pasado, cuando los jóvenes bailaban tomados el uno con el otro y establecían un diálogo, mientras que hoy van y bailan solos,
0: separados, sí.
1: Separados,
0: no hay contacto.
1: Es decir, que ni siquiera es necesario llevar a otra persona. Yo puedo bajar a la pista de baile y bailar porque bailo solo, ¿no? Y yo creo que esto es un síntoma. Significa que la sociedad individualista se ha metido tanto en el corazón de las personas que ya las personas prescinden del otro. Me pregunto también si los diálogos que se establecen a través del chateo son realmente diálogos. Porque en definitiva estoy conversando con una idea, con una ilusión de lo que es la otra persona.
0: Algo totalmente virtual, sí.
1: Total. Entonces, yo mando mensajes y recibo mensajes. Pero en definitiva, el contacto personal, interpersonal, ¿no es cierto? Donde nos miramos las caras, donde nos damos la mano, donde nos saludamos, donde no existe, ¿no? El contacto, además, el contacto es meramente verbal. No existe la relación por los gestos, por las actitudes. Se dice que el hombre comunica verbalmente solamente un 13%. El resto lo dan los tonos de voz, lo da los gestos, las actitudes, ¿no es cierto? Alguien en silencio puede salir de una habitación dando un portazo y dijo más que si hubiera puesto 1000 palabras. Exacto. Allí, ¿no es cierto? Es un gesto, el gesto sí, habló, sí, sí, sí. ¿No? El tono con que se dice una frase implica, el matiz implica parte del diálogo. Eso se pierde en el chateo. Entonces yo digo, no están conectados, no hay conexión interpersonal, ¿no? Entonces estamos en una sociedad individualista donde aún los juegos, estos games, ¿no es cierto?
0: Sí, los videogames
1: que están de moda en este momento, que implican que el hombre maneja, se pone frente a la máquina y juega solo, ¿no? Y yo he visto, por ejemplo, en mi ciudad, a horas muy tempranas, los muchachitos antes de ir al colegio, acercarse a uno de estos videogames, sentarse y estar solos, absolutamente solos, y poner su ficha y estar abstraídos ahí, moviéndose detrás de la máquina. Hay hasta unos juegos de esto, donde la persona baila también, ¿no? Y baila sola, ¿no? Es el juego del hombre contra la máquina. Y yo creo que aquí es muy importante subrayar que la relación de los hombres tiene que ser persona a persona, porque el diálogo se da persona a persona, ¿no? Y persona no es solamente lo que la persona verbaliza, es la totalidad. Y yo creo que ahí es donde empieza a solucionarse el problema, cuando aprendemos a relacionarnos de persona a persona. Pero además aprendemos a volcar la interioridad de la persona. Dos personas pueden vivir en la misma casa, compartir la misma habitación y todo, y no establecer un diálogo nunca. Mm. Porque están hablando de cosas superficiales, contingentes, y nadie sabe qué es lo que le está pasando al otro. Entonces creo que el diálogo es abrir también la interioridad frente al otro y volcarla y hacer entender las razones, ¿no es cierto? Y no solamente las razones, hacer entender también los sentimientos, mostrar lo racional y mostrar lo emotivo también. Hay cosas que uno las acepta o las necesita, pero no por razones racionales, sino por razones emotivas, ¿no? Aquello que decía Blas Pascal, que el corazón tiene razones que la razón no entiende, ¿no? Y es verdad, a veces el corazón necesita cosas que la razón no alcanza a entenderlas. Entonces, es muy importante, creo, establecer niveles de diálogo importantes en nuestra sociedad, porque todo está conspirando contra el diálogo y todo está aislando al individuo. Notablemente, la sociedad globalizada, con su red de comunicación, asombrosa red de comunicación,
0: sofisticada, sí,
1: que comunica cualquier cosa en un momento, es tal vez la sociedad más incomunicada de la historia.
0: La gran paradoja, ¿no? Hacemos una pequeña pausa en la charla con Salvador de Lutri. Estamos hablando del diálogo, la necesidad que existe hoy de volver a dialogar como deberíamos hacerlo. Ya volvemos.

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Salvador, hace un rato tú mencionabas acerca del diálogo intercultural. Tal vez una de las cosas que más nos preocupa a todos es la falta de diálogo que hay entre pueblos de distintas razas, culturas, religiones, en estos momentos en que se está generando tanta violencia. Pareciera que es imposible poner, por ejemplo, a un musulmán y un judío, un cristiano y de alguna otra confesión religiosa, por ejemplo, en la misma mesa para dialogar. Es imposible. Por otro lado, hay quienes fomentan diálogos juntando a todo el mundo y tratando de hacer una especie de bolsa donde meter a todas las personas juntas.

0: Cierto. Y de pronto mencionaste las tres religiones que tienen un tronco común y las tres religiones monoteístas. Es increíble porque tenemos coincidencias notables.
1: ¿Ah, sí?
0: ¿No? Claro, tenemos coincidencias notables.
1: Pareciera que no fuera así.
0: Sí, no, yo creo que, en primer lugar, que las tres religiones creemos en un solo Dios. Entonces ya sacamos todo el politeísmo y el paganismo y todo esto. Y por otro lado, que reconocemos una raíz común, ¿no? Reconocemos a Abraham como la raíz común de toda la fe. Y no podemos dialogar. No podemos dialogar, ¿no es cierto? Y yo creo que acá se están moviendo muchas cosas. En primer lugar, se mueven pesos históricos. Es decir, cuando un musulmán, o cuando un cristiano, o cuando un judío se enfrenta con el otro, no se están enfrentando solamente dos personas y las circunstancias que viven. Se están enfrentando cientos de años de historia. Y esas cosas reviven en el tiempo. Es como si el hombre fuera llevara sobre sus espaldas la carga de toda la historia de su raza. Entonces no se puede sentar un musulmán o un judío con un cristiano sin acordarse de las cruzadas, por ejemplo. Y sin acordarse, está tan vivo el recuerdo de las cruzadas que en Israel no existe la Cruz Roja.
1: Claro.
0: Lo que existe es la Estrella Roja.
1: Trae todos unos recuerdos.
0: Porque decir la Cruz Roja es traer el recuerdo de todo eso. Lo que quiere decir, ahora, ¿qué tiene que ver el cristiano que se sienta hoy con el judío que se sienta hoy? ¿Qué tiene que ver con las cruzadas?
1: Hace siglos atrás.
0: Pero hay una herida que ha quedado allí, ¿no es cierto? Lo mismo podemos decir de los musulmanes. La relación de los cruzados también afectó a los musulmanes. Francisco de Asís se acercó a los musulmanes y tuvo un diálogo, sin embargo. Pero todo lo que hizo Francisco de Asís a favor de un diálogo mucho más serio y, diríamos, civilizado, cristiano, no pudo borrar el hecho de la violencia desatada, ¿no es cierto? Se sientan en la mesa católicos y protestantes, y estamos hablando dentro de la misma rama. Y bueno, hay cosas que no se pueden olvidar. No se puede olvidar, por ejemplo, los tribunales de la Inquisición, ¿no es cierto? No se puede olvidar la noche de San Bartolomé, ¿no? Hay muchas cosas que pesan en ese diálogo, y creo que a veces cuando se sientan a dialogar falta la objetividad de decir, ahora tenemos que construir de ahora para adelante.
1: Claro.
0: Yo estoy muy en contacto con la comunidad armenia, y ellos tienen el genocidio armenio de principios del siglo XX por los turcos. Y me doy cuenta también que solamente hablar de eso los enerva. Pero tal vez el turco de hoy o el que no tiene nada que ver con aquello.
1: Ni el mismo sentimiento.
0: Ni a lo mejor ni lo comparte, ¿no es cierto? ¿Quién puede compartir en el cristianismo hoy el espíritu de las cruzadas o del tribunal de la Santa Inquisición? Tendría que ser muy enfermo una persona para decir que eso estuvo bien.
1: Claro.
0: No dudo que los hay, porque fundamentalistas hay por todas partes, ¿no es cierto? Pero creo que los que establecen diálogo son justamente los que no piensan así. Lo que quiere decir que cuando iniciamos un diálogo nos estamos enfrentando también con dos historias. Pero es importante que en este momento en que hay una conexión, porque ya no podemos desconectar al mundo, nos sentemos y tratemos de despojarnos del pasado, de otorgarnos los mutuos perdones y la mutua confianza, porque solamente puede construirse un mundo diferente si se supera todo esto. Lo que se ve en Israel, por ejemplo, esta lucha de que hoy te mato yo a vos y mañana me matás vos a mí, es una cosa que no va a acabar nunca. Y nos tenemos que dar cuenta que si se sigue sembrando violencia, la violencia es como una espiral, va a ir creciendo. Entonces, en algún momento alguien tiene que parar y tiene que decir, sentémonos a una mesa a dialogar, porque los dos pueblos tienen que vivir, porque los dos tenemos que buscar nuestro lugar, porque los dos tenemos que aprender a respetarnos, porque si tenemos algunas cosas comunes o algunas tierras comunes, pues busquemos la forma de compartirla, porque si no, vamos a destruir a nuestra raza, a nuestros hijos, nuestra descendencia. vamos a sacar lo peor de nosotros. Y creo que este diálogo tiene que darse entre Oriente y Occidente. Occidente tiene que bajar de la soberbia. Los que dialogan de Occidente son gente muy soberbia, que no entiende lo que

0: es la otra cultura. Yo he estado en algunos diálogos entre cristianos y musulmanes, ¿no? Y creo que me pongo del lado del musulmán. No era comprendido por el occidental. Parecería que el occidental, con toda su tecnología, no alcanza a comprender que el que no usa toda esa tecnología no es porque sea bruto e ignorante,
1: claro, sino
0: porque tiene otra cultura. ¿No? Es lógico, el que viene de Nueva York con esos grandes rascacielos y llega a las ciudades árabes y las ve chatas y polvorientas, piensa que son pueblos más primitivos y no entiende que hay una diferencia de cultura, de concepción de las cosas. Entonces creo que hay que poner buena voluntad para establecer un diálogo. Y acá es interesante pensar que frente al asombro de los discípulos, Jesús dialogó con una mujer samaritana que era de otra raza, de otra cultura, y no estableció puntos de fricción, sino que estableció principios de coincidencia que lo llevó a unirse a ellos, ¿no es cierto? Y ellos también tenían siglos de separación y odios ancestrales, y sin embargo se pudo romper allí. Y el cristianismo penetró en Samaria y hizo contacto con el mundo pagano y en alguna forma fundió todo eso, porque aprendió que no era la violencia, sino la conversación y el diálogo el camino de la comprensión. Jesús no bajó la cortina del diálogo a la mujer samaritana, por eso pudo establecer contacto. Los cristianos no ejercieron violencia contra el paganismo, dialogaron, protestaron, alegaron, y nos queda toda la literatura patrística con respecto a esto, pero finalmente se entendieron, finalmente encontraron un camino. Y yo creo que eso es lo que tenemos que buscar, porque el cristianismo tiene que ser comprensión, tiene que ser diálogo, tiene que ser acercamiento. Dialogar no significa renunciar a las banderas.
1: Claro.
0: Uno las puede seguir sosteniendo, pero únicamente puedo mostrar la validez de lo que yo pienso si aprendo a dialogar con el otro.

0: Mientras pensamos en el diálogo para el bien común, tema con Salvador de Lutri el día de hoy en Tierra Firme, escuchábamos de la suite número 1, opus 46, los primeros minutos. Sí, estoy hablando de música Edvard Grieg en Tierra Firme, obra que también hizo para otra obra de Ibsen, que fue mencionado el día de hoy, Casa de Muñecas, en este caso Peer Gynt o Pedro el Gigante de Ibsen, también para pensar juntos en estas realidades que tanto nos exigen hoy, que es el diálogo entre las personas, entre las sociedades, entre las instituciones, para llegar al bien común. ¿Desea opinar de lo que ha escuchado? Puede hacerlo por SMS o WhatsApp a este número, signo de más 598-91-610-610. Audio o texto, como prefiera, va de vuelta. Signo de más 598-91-610-610. También puede encontrar este programa en el sitio web tierrafirmertm.org. Allí estará el audio para escucharlo en línea o descargarlo, compartirlo, opinar y acceder a la biblioteca digital del programa. Dialogue con nosotros también. Nos encantaría escuchar su opinión. tierrafirmertm.org. Le habló Esteban Larrosa y junto a Salvador de Lutri esperamos encontrarle la próxima ocasión cuando anunciemos una vez más
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0: Esta es la hora en RRI.
1: Son la 1:00 a.m. 30 minutos.
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2: Uno de mis profesores a veces va más allá de la enseñanza y comienza a dar lo que parece ser propaganda. Me pregunto, ¿cómo puedo saber cuando alguien está intentando adoctrinarme?
3: Es una buena pregunta, muy buena pregunta. Hablemos acerca de eso en nuestro programa de hoy.
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2: Dígame, profesor, ¿cómo explicaría la diferencia entre educación y propaganda?
3: El profesor Kenneth Samples respondió esta pregunta en una reunión de la Afiliación Científica Americana. Es investigador principal en Razones para Creer, un grupo de expertos académicos calificados ubicados en California. Él escribió un libro titulado Un mundo de diferencia, subtitulado Poniendo a prueba las afirmaciones de la verdad cristiana. Él define educación como la búsqueda y descubrimiento de información, conocimiento, verdad y sabiduría por medio del análisis crítico. La meta de la educación es que el estudiante desarrolle la capacidad de formar un juicio independiente y razonable de los temas que estudia. Una persona puede descubrir hechos por sí mismo o con la ayuda de sus profesores.
2: Y entonces, ¿qué es la propaganda?
3: La propaganda implica intentar que alguien acepte una agenda en particular. Eso puede ser bueno o malo, dependiendo cuál sea la agenda. Muchas veces involucra difundir información sesgada y engañosa. Un propagandista busca de manera intencional manipular a una persona a aceptar una visión o ideología específica, a menudo mediante el uso de la emoción o el ridículo.
2: Bueno, uno de mis profesores dio la impresión de que solo existe un punto de vista. Si creemos otra cosa, estamos equivocados.
3: El profesor Samples ve 7 formas en que la educación difiere de la propaganda. Primero, la educación enfatiza cómo pensar en lugar de qué pensar.
2: Un método de pensamiento, no qué contenido o información a aceptar.
3: Así es. Él utiliza la expresión enseñar versus decir. El aprendizaje genuino requiere desarrollar habilidades de pensamiento crítico que pueden ayudar a una persona a analizar y evaluar para formar un juicio razonable sobre un tema específico. Él dice que las personas a veces hacen mal uso de la expresión «la ciencia dice». Los datos científicos no hablan por sí mismos. Ellos necesitan interpretación. Es más acertado decir «los científicos dicen» o «algunos científicos dicen cierta cosa». No, «la ciencia dice».
2: Así que una buena educación prepara a los estudiantes para desarrollar habilidades para pensar por sí mismos. La propaganda le dice a la persona qué pensar.
3: Sí. La segunda diferencia que ve el profesor Samples es que la educación busca objetividad en lugar de subjetividad. Quiere hechos sólidos, no opiniones. En sus palabras, un enfoque sólido del aprendizaje reconoce el desafío de los prejuicios humanos y busca promover una mentalidad razonablemente abierta, imparcialidad y una justicia básica al considerar los asuntos. La educación generalmente amplía la perspectiva de uno. La propaganda tiende a reducir la perspectiva de una persona. Un informe de la Universidad de Chicago del Comité de Controversias por la Libertad de Expresión dice: la universidad tiene una solemne responsabilidad, no solo de promover una libertad de debate y deliberación viva y sin miedo, sino también de proteger esa libertad cuando otros intentan restringirla.
2: Así que las primeras dos diferencias entre educación y propaganda son: la educación enseña a las personas cómo pensar, pero la propaganda les dice qué pensar. Y la educación busca objetividad, pero la propaganda enfatiza la subjetividad, hechos sólidos versus meras opiniones.
3: La tercera diferencia es: la educación introduce controversias y desacuerdos en lugar de protegerlos. Rara vez descubrimos un conocimiento genuino sin personas que presenten diferentes opiniones. Un buen ambiente de aprendizaje expone a los estudiantes a importantes diferencias de perspectiva. Por otro lado, la propaganda protege de manera selectiva a las personas de las controversias. En palabras del Comité de Libertad de Expresión, la educación no debe estar destinada a que las personas se sientan cómodas, está destinada a hacerlas pensar. Las universidades deberían esperar proveer las condiciones dentro de las cuales el pensamiento riguroso y, por lo tanto, el fuerte desacuerdo, el juicio independiente y el cuestionamiento de suposiciones obstinadas puedan florecer en un entorno de la mayor libertad.
2: Así que examina ambos lados. Eso es lo opuesto a la actitud que dice: no me confundas con hechos, mi decisión está tomada.
3: Sí, sí. Lamentablemente, esta actitud se está mostrando en algunas universidades en que algunos llaman la cultura cancelar. O sea, que promueven un punto de vista y cancela cualquier idea contraria.
2: Sí, escuché a un profesor decir: cada persona inteligente tiene una cierta opinión. Eso implica que cualquiera que no esté de acuerdo con él, digamos, es una persona tonta. Esto intimida a los estudiantes para que no mencionen varios puntos de vista.
3: Es verdad, y el profesor Samples plantea una cuarta diferencia. La educación examina ambos lados, pero la propaganda tiende a ser manipulativamente unilateral. Él dice: cuando los temas están divididos entre posiciones viables, un buen modelo de educación expone a los estudiantes a una discusión imparcial de ambos lados de un tema controvertido. Él dice que generalmente las ideas de diferentes miembros de la comunidad universitaria entrarán en conflicto a menudo y de forma bastante natural. Pero no es el rol adecuado de la universidad proteger a los individuos de ideas y opiniones que encuentran desagradables o incluso profundamente ofensivas. Aunque la universidad valora mucho el civismo y un clima de respeto mutuo, las preocupaciones sobre el civismo y el respeto mutuo nunca pueden utilizarse como justificación para cerrar la discusión de ideas, por ofensivas o desagradables que esas ideas puedan ser para algunos miembros de nuestra comunidad.
2: Eso me recuerda una declaración que escuché hace años. No estoy de acuerdo con lo que dices, pero defenderé hasta la muerte tu derecho a decirlo.
3: Me gusta eso. No estoy de acuerdo con lo que dices, pero defenderé a muerte tu derecho a decirlo. Eso nos lleva al punto número 5. La educación revisa las fortalezas y debilidades, los pros y los contras, en lugar de solo un punto de vista u otro. El aprendizaje genuino conlleva conocer tanto las fortalezas como las debilidades de una interpretación. Por otro lado, la propaganda es todo acerca de la persuasión, así que se enfoca exclusivamente, ya sea en las fortalezas o en las debilidades.
2: Uno de mis amigos está sumamente convencido de un punto de vista, pero él realmente no comprende por qué cree en eso. Un amigo o profesor le dijo que cierta cosa era verdad, y bueno, ese es el único ángulo que él sabe que existe.
3: Bueno. Y el profesor Samples razona entonces: las soluciones propuestas a los problemas pueden ser controvertidas y por lo general implican fortalezas y debilidades potenciales. Un enfoque imparcial del aprendizaje entra en la práctica de examinar los pros y los contras de una posición. Su sexto punto es: la educación promueve la investigación intelectual honesta en lugar del engaño. Una educación adecuada enfatiza la importancia crítica de la honestidad en cada etapa del proceso de aprendizaje. La manipulación y el engaño son sellos de propaganda y nunca son aceptables.
2: Así que si siento que un profesor está intentando manipularme o engañarme, tal vez esté entrando en la propaganda. Si alguien tiene que mentir de manera de mostrar un punto de vista, esa persona no tiene un punto de vista válido.
3: Sí, sí. La séptima y última forma en que la educación difiere de la propaganda es la educación alienta al diálogo en lugar del monólogo. Uh-huh. El profesor Samples explica: el aprendizaje se mejora con el diálogo respetuoso, la discusión y la interacción. Así que la educación generalmente involucra a más de un orador o escritor. Él dice que podemos recibir una buena educación sin ayuda o con ayuda. En otras palabras, un maestro puede ayudarnos a aprender o podemos recibir una buena educación por nuestra propia iniciativa, leyendo y o escuchando videos o programas de radio. Ellos pueden proveer las herramientas críticas para ayudar a los estudiantes a ganar conocimiento, verdad y sabiduría. El expresidente de la Universidad de California, Robert Maynard Hutchins, añade que la investigación libre es indispensable para la buena vida. Las universidades existen por el bien de esa investigación y sin ella dejan de ser universidades.
2: En otras palabras, las universidades necesitan alentar a los estudiantes a explorar varios puntos de vista relacionados con una amplia gama de temas. Si un profesor dice no se atrevan a pensar cualquier otra cosa diferente de lo que les estoy diciendo, está haciendo propaganda, no está enseñando. Así que estas son las siete formas en que la educación difiere de la propaganda. La educación implica descubrir una amplia gama de hechos mediante el análisis y descubrimiento. La propaganda implica persuadir a alguien al presentarle solo un lado, generalmente utilizando la emoción para manipular a aceptar esa interpretación.
3: Claro, una visión sesgada totalmente.
2: Tal cual.
3: En conclusión, el profesor Samples dice: yo creo profundamente que toda verdad es la verdad de Dios. Esa afirmación histórica significa que cuando descubrimos y captamos la verdad en el mundo y en la vida, nos acercamos a su autor divino. Este enfoque se basa en la idea cristiana de que Dios revela la verdad por medio de dos métodos: el libro de la naturaleza y el libro de la escritura. Como estudioso de razones para creer, tengo una gran pasión por ayudar a las personas a comprender y ver la verdad y relevancia de las afirmaciones de la verdad del cristianismo. Mis escritos y conferencias, enfocadas en mostrar cuán grandes son las verdades y fe cristianas, creación de la nada, salvación por gracia, entre otros, son únicamente compatibles con la razón. Este enfoque refleja la declaración histórica de la apologética cristiana: la fe busca el entendimiento.
2: El cristianismo no es una doctrina sin sentido, sino una fe que busca entendimiento. Cuando un científico o estudioso descubre un nuevo hecho, generalmente encuentra que es compatible con lo que Dios ha revelado en la Biblia. Por ejemplo, hasta hace menos de un siglo atrás, los científicos asumían que el universo había existido desde siempre. Así que cuando el primer versículo de la Biblia dice «En el principio creó Dios los cielos y la tierra», estaba mal. Pero a mediados del siglo XX, los astrónomos detectaron un trasfondo de radiación cósmica, un ruido desconcertante desde el espacio. Como varios científicos trabajaron el resolver el rompecabezas, ellos descubrieron que era el eco de radio de un momento cuando el universo fue creado de la nada.
3: El astrónomo Dr. Robert Hastrow escribió en su libro Dios y los astrónomos: para el científico que ha vivido por su fe en el poder de la razón, la historia termina como un mal sueño. Él ha escalado las montañas de la ignorancia. Él está por conquistar la cima más alta, mientras se estira hacia la roca final. Es recibido por una banda de teólogos que han estado sentados allí durante siglos.
2: Una forma colorida de expresar la idea que incluso Einstein se había equivocado cuando creyó que el universo siempre existió. Este descubrimiento lo convenció de que hubo un comienzo.
3: Así que no caiga en la trampa de la propaganda, que dice que la ciencia refuta a Dios y su creación. A medida que los científicos continúan descubriendo nuevos hechos, descubren que son compatibles con lo que Dios nos ha dicho en la Biblia.

La Biblia hace la observación que los cielos cuentan la gloria de Dios y el firmamento anuncia la obra de sus manos. Lo que aprendemos a través del examen del universo parece confirmar esta declaración. 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

la vida cristiana no hay una opción neutral. O amamos a Dios quien nos salvó, o al mundo de donde hemos sido arrancados. La Biblia dice, no améis al mundo ni las cosas que están en el mundo. Si alguno ama al mundo, el amor del Padre no está en él. Porque todo lo que hay en el mundo, los deseos de la carne, los deseos de los ojos y la vanagloria de la vida, no proviene del Padre, sino del mundo. Si el creyente en el Señor Jesús ama a Dios con todo su corazón, eso le librará de amar al mundo y lo que en él hay. De la misma manera, quien ama al mundo no amará a Dios. No hay una opción neutral.

Esta es la hora en RRI. Son las 2 de la mañana. 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

0: Bienvenido a Preguntas y Respuestas Bíblicas con John MacArthur. El juicio de Dios es un tema al que Jesús se refirió una y otra vez conforme él viajaba de lugar a lugar. En el capítulo 5 del Evangelio de Juan, Jesús le dice a los líderes judíos: vendrá hora cuando todos los que están en los sepulcros oirán su voz, y los que hicieron lo bueno saldrán a resurrección de vida, mas los que hicieron lo malo a resurrección de condenación. John, esa última frase, resurrección de condenación, ¿a qué juicio específico se está refiriendo Jesús?
1: Aquí nuestro Señor está hablando del juicio final. Está hablando del juicio final de los justos cuando son llevados a la gloria celestial. Habrá una resurrección. Primero, es la resurrección de la iglesia en el rapto. Y después la resurrección de los santos piadosos del tiempo de la tribulación. Y la resurrección de los santos del Antiguo Testamento al final de la tribulación. Todo eso es la resurrección de los justos. Hay una resurrección para los injustos, la resurrección final de los injustos, la cual es descrita en Apocalipsis como el juicio del gran trono blanco. Es el último acontecimiento antes de la creación de los cielos nuevos y la tierra nueva, cuando todos los impíos serán juzgados, traídos del gran trono blanco y condenados al castigo eterno. Nuestro Señor estará a cargo de ambas.
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1: El mandamiento más importante que debemos cumplir es amar a Dios sobre todas las cosas y sobre cualquier relación interpersonal. Pero el segundo mandamiento es semejante: amar a nuestro prójimo así como nos amamos. Esto lo dijo el Señor Jesús. Quiere decir que amar a Dios y a nuestro prójimo van de la mano. No es posible amar a Dios y a la misma vez no amar al prójimo. El que ama a Dios también amará a su prójimo, así como la Biblia lo dice. Ama a Dios y también a tu prójimo.

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1: 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En la vida de la familia Maderos.
2: ¿Y si luego de la operación no vuelve a caminar? ¿Y si todo sale mal?
3: Ya no hables más. Me estás angustiando.
2: Es que, mi amor, tengo miedo. Solo tengo ideas malas. No puedo evitarlo.
3: Pero si dejamos que nuestra mente se llene de esos pensamientos, vamos a terminar muy angustiados.
2: Es fácil decirlo, pero me cuesta luchar con estos pensamientos.

0: tengo miedo. ¿Cómo quisiera que esto no estuviera pasando?
1: ¿Recuerdas tu salmo favorito, hija?
0: ¿Qué tiene que ver con todo lo que está pasando?
1: Nuestro corazón necesita la palabra de Dios.
2: Tiene razón, Efraín. La palabra de Dios alivia el peso de nuestro corazón.
0: El Señor es mi pastor. Nada me faltará. En lugares de delicados pastos me hará descansar. Aunque ande en valles de sombra de muerte,
2: no temeré mal alguno.
0: Porque tú estarás conmigo.
2: No vamos a perder la fe. No vamos a dejar de creer en Dios. Él nos sostiene de su mano. Él no nos va a soltar.
3: El miedo es una alteración que sufren nuestras emociones ante la presencia de un peligro o un dolor. Al poner nuestra confianza en Dios, estamos preparados para afrontar la vida y vencer los temores por medio de la fe. La Biblia dice: "Busqué al Señor y Él me respondió y me libró de todos mis temores". Dios quiere ver en nosotros una transformación que inicia con el temor, pero termina con la fe.
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1: ¿Por qué vino Jesús a este mundo? Él tenía varios propósitos y los ha dicho. Vino para cumplir la ley y los profetas, Mateo 5:17. Vino para servir, Mateo 20:28. Y en el mismo versículo, vino para dar su vida en rescate por muchos. Vino para anunciar el evangelio del reino de Dios, Lucas 4:43. Vino para llamar a pecadores al arrepentimiento, Lucas 5:32. Vino a buscar y salvar a los que se había perdido, Lucas 19:10. Vino para hacer la voluntad del que le envió, su Padre, Juan 6:38. Y vino para resucitar en el día postrero a todos los que su Padre le había dado, Juan 6:39. Jesús tenía varios propósitos en venir y todo fue para nuestro bien.

0: Esta es la hora en RRI.
1: Son las 2 de la mañana, 30 minutos.
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1: Estimados oyentes, amigas y amigos, sean todos bienvenidos a una nueva lección de la Escuela Bíblica Transmundial. Les saluda fraternalmente Claudia Rosas. En la continuación de nuestro curso, La Función del Espíritu Santo en la Iglesia, hoy veremos nuestra cuarta lección, la importancia de la promesa en su segunda parte. Dejemos pues que el pastor Eduardo Padrón nos hable sobre este importante tema.
2: Gracias, Claudia, y un saludo para todos nuestros oyentes. ¿Qué sucedería si alguien que realiza un trabajo vital en el desarrollo de un plan inesperadamente se ausenta y no hay quien tome su lugar? Tal vez usted podría sacar algunas deducciones, pero vamos a quedarnos con una. El trabajo posiblemente va a detenerse, ¿no es cierto? Esto nos habla muy bien de la segunda razón que revela la importancia del cumplimiento de la promesa de Dios sobre el Espíritu Santo. Dicho en pocas palabras, el Espíritu Santo tenía que venir, pues el Señor Jesucristo, llegado el tiempo, tenía que partir de esta tierra. Así pues, dicho de esta manera, el puesto vacante lo tenía que ocupar alguien para que la obra de Dios no se detuviese. Alguien debía darle la continuidad y hacerla de forma o hacerla efectiva en la vida de los hombres. En un buen sentido, gentiles oyentes, esta es la gran función del Espíritu Santo, la que engloba a todas las demás. Tal como Cristo el Señor realizó la obra para la cual el Padre le había enviado, el Espíritu Santo continuaría la obra del Hijo, lo que nos permite comprender que hay funciones que solo las puede realizar el Espíritu de Dios. Por ejemplo, sin Él no habría nuevo nacimiento. La base bíblica en la que se anuncia esta promesa la conocemos. Juan capítulo 14, versículos 15 al 18, dice: si me amáis, guardad mis mandamientos, y yo rogaré al Padre y os dará otro Consolador, para que esté con vosotros para siempre, el Espíritu de verdad, al cual el mundo no puede recibir, porque no le ve ni le conoce, pero vosotros le conocéis, porque mora con vosotros y estará en vosotros. No os dejaré huérfanos, vendré a vosotros. Esta cita, amigos míos, está dentro del contexto de la celebración de la Última Cena. Así que los grandes asuntos sobre el Espíritu Santo comenzaron a aclararse para los discípulos en la intimidad de una última celebración. El ambiente era de perplejidad y tristeza, de aprensión, duda, desconcierto y cierto grado de angustia luego de que el Señor les recordara a sus discípulos que Él tenía que partir. Pero el énfasis no estuvo en lo negativo, sino en una gran noticia. Les enviaría otro Consolador. Varios aspectos revelan la importancia de esta promesa. Pensemos, primero, aunque menciona la necesaria obediencia de los discípulos, revela la intención divina de que los discípulos, después de la partida del Señor, de ninguna manera caminen solos en esta vida, sin el compañerismo divino, su guía y su poder. En segundo lugar, nos revela que la calidad del otro Consolador no sería inferior a la del primero. El adjetivo otro es una palabra griega que nos indica que ese otro es de la misma clase, es decir, otro como el mismo Señor. Esto nos muestra un detalle que poco se menciona. Si el Espíritu es otro Consolador, entonces Jesús, el Señor, fue el primero, que desde la ascensión está a la diestra del Padre intercediendo por nosotros, de acuerdo a Romanos 8:34. En tercer lugar, está el significado del término Consolador. Personalmente creo que no se le ha hecho justicia a este término al reducir, por lo menos en esta cita, su significado a la casi única función de consolar. La palabra griega para consolador es paracletos, que significa alguien que es llamado al lado de uno. Es traducida de distintas formas: abogado defensor o simplemente abogado, ayudador, auxiliador, protector, consejero, y algunos la traducen paráclito. Una buena explicación para estas traducciones es que, a pesar de que el Espíritu sí consuela, llamarlo consolador es limitarlo en sus funciones. En la antigüedad, un paracleto era una persona llamada para realizar un trabajo de abogado, un experto en consejería, uno que animaba a una deprimida compañía de soldados, lo que nos indica que el paracletos cumplía con una multiforme función acorde con la necesidad que se tuviera. Si aplicamos esto al Espíritu Santo, ¿no es algo grandioso? ¿No abre una nueva perspectiva de cómo se mueve el Espíritu Santo en nuestras vidas? Y si esto no fuera suficiente, la promesa no iba a caducar en el tiempo. Estaría siempre, Él estaría siempre con nosotros. Los discípulos no quedarían huérfanos, pues el Señor vendría a ellos en la persona del Espíritu Santo.

0: Amigos, estamos viendo la interesante cuarta lección de nuestro curso, La función del Espíritu Santo en la Iglesia. No deje de escribirnos si desea información sobre el mismo. Ahora continuemos con nuestra lección, la importancia del cumplimiento de la promesa en su segunda parte.
1: Ya hemos visto el valor que tenía para los discípulos y para nosotros la presencia de otro Consolador. Es claro que esta verdad revelada en la última cena ya iba delineando lo que sería la función completa del Espíritu Santo en la Iglesia, ya que junto a esta promesa el Señor les revelaría también lo que haría. Eso lo leemos claramente en Juan 14:26. Pero el Paracleto, el Espíritu Santo, a quien el Padre enviará en mi nombre, Él os enseñará todas las cosas y os recordará todo lo que os dije. He leído de la Biblia textual. Aquí se ven dos funciones muy claras: enseñar y recordar. Estas funciones apuntan hacia dos necesidades de toda persona en toda su vida, y esto lo digo literalmente. Todos necesitamos que nos enseñen y que nos recuerden lo que nos han enseñado. ¿Habrá crecimiento y madurez si echamos a un lado estas dos funciones? Y sobre todo si de lo que se trata es de la vida en Cristo. Piense en las deducciones tan vitales que se desprenden de esta verdad, tanto para los discípulos en su crecimiento y compromiso, como para nosotros hoy en día. No podemos crecer adecuadamente sin enseñanza y sin tener presente lo que nos enseñan. No habría posibilidad de ponerlo en práctica. ¿Se imagina lo que sería el Evangelio sin una práctica consecuente de su maravillosa enseñanza? De nada serviría. Esta función recordatoria del Espíritu involucra un aviso, una advertencia o cualquier comunicación para preservarnos de potenciales errores, males y de decisiones inadecuadas. Así que nos enseña, nos recuerda y nos preserva. Finalicemos esta lección señalando dos funciones más del Espíritu. El Señor también les enseñó a sus discípulos que el Paracletos testificaría de Él. Juan 15, versículos 26 y 27 dicen: cuando venga el Paracleto, a quien yo enviaré del Padre, el Espíritu de la verdad, el cual procede del Padre, él dará testimonio acerca de mí. Y vosotros también sois testigos, porque estáis conmigo desde un principio. Aquí hay dos ideas juntas: el testimonio acerca de Cristo y el testimonio de los creyentes. El primero es valioso, pues es la obra del Espíritu Santo en los corazones lo que dará la convicción para responderle a Dios y hacer su obra como testigos. Notemos por último que el Paracletos guía a toda verdad. Juan 16, 12 al 14 nos enseña: aún tengo muchas cosas que deciros, pero ahora no las podéis sobrellevar. Pero cuando venga el Espíritu de verdad, Él os guiará toda la verdad, porque no hablará por su propia cuenta, sino que hablará todo lo que oyere y os hará saber las cosas que habrán de venir. Él me glorificará porque tomará de lo mío y os lo hará saber. Nos muestran estos versículos que la enseñanza incluye una comprensión progresiva. No todo lo comprendemos a la vez, sino en la medida que vamos creciendo, podemos comprender verdades más complejas o de qué forma éstas se relacionan. Prueba de esto es la palabra griega que se usa para enseñar, que significa mostrar el camino. Se usó este verbo cuando Felipe le mostró al etíope el significado de lo que leía. Eso le dio la luz para su salvación y su nueva vida. El cumplimiento, amigos míos, de esta promesa se ve en los escritos del Nuevo Testamento. La sabiduría y la comprensión que tuvieron los autores del Nuevo Testamento demuestran que el Espíritu les estaba guiando en toda la verdad relacionada con Cristo y el plan de Dios.
0: En nuestra lección vimos en esta lección que la promesa del derramamiento del Espíritu Santo era parte del plan de Dios en esta maravillosa historia de la redención. El Señor dio a sus discípulos un claro esbozo de la obra del Paracletos, una obra que incluye consolar, enseñar, recordar lo enseñado y guiarnos a toda verdad, además de su compañía constante. Estas verdades son fortaleza y esperanza para todo creyente, al saber que nunca está solo en su peregrinar cristiano. Esperamos que esta lección le haya edificado y despierte un ferviente deseo de vivir en el Espíritu. Será hasta nuestra próxima lección.
2: Por el día de hoy hemos llegado al final de este programa. Ahora escuche muy atentamente. Le daré nuestros puntos de contacto para que pueda comunicarse con nosotros. Escriba a Escuela Bíblica Transmundial, apartado 47, Maracay, Estado Aragua, Venezuela. También puede enviarnos un correo electrónico a programasrtmb@gmail.com. Si desea enviar un mensaje de texto, puede hacerlo al 0416-739-6277. Este es el mismo número para WhatsApp. Signo positivo 58416-739-6277. 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Hasta una próxima lección.

la vida cristiana no hay una opción neutral. O amamos a Dios quien nos salvó, o al mundo de donde hemos sido arrancados. La Biblia dice, no améis al mundo ni las cosas que están en el mundo. Si alguno ama al mundo, el amor del Padre no está en él. Porque todo lo que hay en el mundo, los deseos de la carne, los deseos de los ojos y la vanagloria de la vida, no proviene del Padre, sino del mundo. Si el creyente en el Señor Jesús ama a Dios con todo su corazón, eso le librará de amar al mundo y lo que en él hay. De la misma manera, quien ama al mundo no amará a Dios. No hay una opción neutral.

0: Esta es la hora en RRI. Son las 3 de la mañana. 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
1: ¿Cómo están, queridos amigos y hermanos en Cristo? Hoy es sábado 6 de junio. Saludos de mi parte. Soy Edward Zacarías. Y cada día estamos sirviéndole aquí en RRI. Deseamos de todo corazón que cada aspecto de la programación le bendiga, le edifique, le desafíe a conocer más y más la voluntad de nuestro Dios. Mañana domingo es un día muy especial. Muchas iglesias locales se congregarán para adorar al Señor, para servirse juntos unos a otros en el temor de Dios, escuchando su santísima palabra. Si usted es miembro de una congregación, le animo a ser fiel, como la palabra de Dios lo enseña. Esa es la manera como Dios ha diseñado para que cada uno de nosotros crezca en el cuerpo de Cristo. Si usted aún no tiene una congregación, quiero animarle a acompañarnos. Estamos en el distrito de Surco, por el paradero La Bolichera, frente al edificio nuevo de la Municipalidad de Surco, en la calle Loma de los Crisantemos. Todos los domingos, a partir de las 5 de la tarde, tenemos nuestra escuela dominical y luego un segundo servicio adorando a nuestro Dios con himnos y también escuchando su santa palabra. Bueno, le animo a seguir escuchando la palabra de Dios aquí en RRI. Comparta todas nuestras redes sociales y, por supuesto, nuestro canal en YouTube también. Bueno, sigamos ahí atentos a la palabra de Dios.
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Charles escribió: uno de los momentos más maravillosos en mi vida sucedió la noche que me di cuenta por primera vez que yo no podía vivir la vida cristiana que Dios deseaba para mí de la forma en que estaba viviendo. Repetidas veces intenté orar y suplicar e intenté una y otra vez cambiar las cosas de la forma que yo pensaba, sentía y actuaba. Cuanto más intentaba ser piadoso, más me sentía en absoluto fracaso. Estas palabras parecen un tanto sorprendentes al ver que fueron escritas por un hombre que ya estaba en el servicio a Dios a tiempo completo. En el programa de hoy vamos a continuar enfocándonos en la pregunta más importante: ¿cómo podemos tú y yo vivir la vida cristiana? Quédate con nosotros para escuchar lo que un campeón de Dios descubrió acerca de lo que realmente significa vivir en el poder del Espíritu Santo. Mi nombre es Johnny y aquí comienza Linaje de Campeones.

0: Hoy continuamos una serie de programas que están basados en el libro Las Cuatro Prioridades. Estas cuatro prioridades se enfocan en nuestras relaciones, nuestra relación con Dios, nuestra relación con nosotros mismos y con los demás, y nuestra relación con el mundo en que vivimos al obedecer el mandato de Dios de enseñar a otros cómo ser seguidores de Dios. Aquí está Claudio para hablar acerca de la vida cristiana y, por supuesto, yo quiero saber más acerca de Charles, que estaba intentando ser un buen cristiano.
1: Bueno, lo que Charles estaba experimentando se conecta con Hudson Taylor, en cuya historia nos enfocamos el programa anterior. Taylor, por supuesto, pasará a la historia como uno de los grandes campeones de Dios, pero descubrimos que él tuvo tremendas batallas en su vida cristiana, incluso durante su época de misionero en China. El momento decisivo para él finalmente llegó cuando se dio cuenta de que la clave de la vida cristiana no es luchar por la fe en su propia fuerza, sino descansar en aquel que es fiel. Taylor dijo que descansar en Jesús y dejar que Él hiciera la obra hizo toda la diferencia. Y curiosamente, fue ese descubrimiento de Hudson Taylor que inspiró y ayudó a cambiar la vida de otro campeón de Dios. El Charles que mencionamos al comienzo de este programa es Charles Stanley, cuyo ministerio como pastor, autor y maestro ha tocado los corazones de incontables personas alrededor del mundo.
0: Claudio, la pregunta es, ¿qué le impresionó más cuando leyó acerca de la experiencia de Hudson Taylor?
1: Como Taylor, Stanley estaba muy impactado por algo que dijo Jesús. Jesús, al enseñarnos cómo vivir la vida cristiana, tuvo una maravillosa forma de crear imágenes en nuestra mente por medio de las historias. Él enseñó por medio de parábolas. Jesús dijo: yo soy la vid, vosotros los pámpanos. El que permanece en mí y yo en él, este llevará mucho fruto, porque separados de mí nada pueden hacer. Esas son palabras poderosas, y cuando Taylor y Stanley y todos los verdaderos discípulos de Jesús se han dado cuenta de la verdad de las palabras de Jesús, sus vidas han sido transformadas.
0: Y más cuando tomamos en cuenta que las parábolas son historias que ilustran una lección espiritual. ¿Qué quiso decir Jesús con su ilustración entonces de la vid y los pámpanos?
1: Me gusta cómo Charles Stanley le pone en su libro, Viviendo en el Poder del Espíritu Santo. Él escribe lo siguiente sobre este pasaje: ningún pámpano de una vid es capaz de dar fruto si está separado de la vid. El pámpano vive de la vid. Es la savia que corre por la vid hacia las ramas lo que produce fruto. La savia no circula a petición de la rama, sino que la savia es bombeada hacia el pámpano desde la vid. La parábola de la vid está en Juan 15, 5-8. Toda vida y toda piedad viene solo del Señor. Él es la vid verdadera. Nosotros damos frutos cuando permitimos al Señor vivir su vida a través de nosotros, porque la vida cristiana es en esencia la vida de Cristo. Jesús enseñó la parábola de la vid y los pámpanos a sus discípulos la noche antes de ser crucificado. El Señor dice que Él es la vid y nosotros somos los pámpanos, y que si permanecemos en Él, nosotros llevaremos mucho fruto.
0: Aquí el significado se vuelve claro cuando comprendemos nuestra nueva identidad como creyentes en Cristo. Por medio del nuevo nacimiento, Dios nos ha dado su Espíritu que quiere impregnar o fluir a través de todas las áreas de nuestra vida y hacernos realmente fructíferos.
1: Exacto. El Señor se llama a sí mismo la vid, porque una vid es lo que da vida a los pámpanos. La vid da nutrición para mantenerlos vivos y sanos. Sin la savia de la vid, los pámpanos no pueden vivir. Ellos se secan y mueren. El propósito de ser mantenido con vida por el Señor, como los pámpanos se mantienen vivos por la vid, es muy claro. ¿Qué se supone que los pámpanos de una vid hagan cuando están vivos y sanos? Producen fruto. Y se supone que nosotros debemos producir fruto. El fruto que el Señor quiere que produzcamos son buenas obras que traen honor a Dios.
0: Y para que esto suceda tenemos que hacer esas cosas en la fortaleza de Dios, porque solo Él es esencialmente bueno.
1: Por supuesto, si nos damos el crédito por las cosas buenas que hacemos en lugar de darle el crédito al Señor, entonces nuestras buenas obras realmente no son buenas para nada. Son como un fruto artificial que parece bueno por fuera, pero no se puede comer porque no hay nada bueno en su interior. Cuando pensamos que nuestra piedad es de nosotros, perpetuamos la actitud independiente de la justicia propia y de nosotros mismos aislados del Señor, de nuestra vid, pensá acerca de la uva. Si cortás una rama de la vid, ¿qué sucede? ¿Permanece viva y sana? ¿Puede dar más fruto? No. Se marchita, se pone marrón y muere. Ya no es bueno para nadie. Nosotros nos marchitamos y morimos en nuestros corazones y pensamos que nuestra piedad viene de nosotros mismos. Cada vez que orás, podés pedirle al Señor ayuda para ser su rama o pámpano para producir más y mejor fruto cada día. ¿Sos el pámpano que está conectado a Cristo, a la vid? ¿Producís fruto que perdura? ¿Estás cumpliendo el reto de vivir la vida cristiana en el poder del Espíritu Santo?

Claudio regresará en un momento para responder esta pregunta. 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

0: Hoy continuamos nuestra discusión de cómo funciona la vida cristiana y en particular cómo vivir tu vida en el poder del Espíritu Santo. Y aquí está una vez más Claudio para hablar más acerca de la parábola que Jesús les contó a sus discípulos acerca de la vid y los pámpanos.
1: Así como el pámpano no puede dar frutos si es cortado de la vid, nosotros no podemos hacer cosas buenas si nos separamos del Señor. Es Dios quien, derramando su vida en nosotros, nos permite vivir la vida cristiana y producir lo que llamamos el fruto del Espíritu. La clase de fruto de la que estamos hablando realmente describe lo que significa ser un hombre de carácter. Me gusta llamarlas las marcas de un campeón de Dios: amor, gozo, paz, paciencia, benignidad, bondad, mansedumbre y templanza.
0: ¿Y cómo hacemos esto? ¿Cómo podemos, de manera consciente, actuar de esa forma?
1: ¿Sabes cuál es la respuesta? No podemos hacerlo. Solo podemos permitir que el Espíritu de Dios, la savia de la vid, lo haga. Nadie puede vivir una vida cristiana consistente en su propio poder. Esto solo es posible si permitimos que el Espíritu Santo haga su obra en nosotros. Se trata de soltar nuestros controles y dejar que Dios haga su obra en nosotros. Este es el secreto para la vida cristiana victoriosa. El apóstol lo dijo de esta forma: con Cristo estoy juntamente crucificado y ya no vivo yo, mas vive Cristo en mí. Lo que Pablo está diciendo es que nadie puede vivir la vida cristiana sino Cristo mismo. Y Él quiere vivirla por medio de nosotros mientras nosotros permanecemos en Él. Y permanecer en Él significa que la respuesta para vivir la vida cristiana es descansar en Aquel que es fiel.
0: Claudio, antes de concluir el programa, ¿quisieras agregar algún comentario final?
1: Sí. Me gustaría terminar con unas palabras que fluyeron del lápiz de Charles Stanley. Es el Espíritu Santo que nos guía en el camino correcto. Es el Espíritu Santo que nos enseña cómo aplicar las palabras de Dios. Es el Espíritu Santo que obra en nosotros para ser como Jesús.

Nos alegra que hayas elegido que Linaje de Campeones sea parte de tu vida. 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Hoy estuvimos hablando acerca de lo que significa vivir en el poder del Espíritu Santo cuando cada uno de nosotros se enfrenta la importante pregunta: ¿cómo podemos tú y yo vivir la vida cristiana? Soy Johnny y he estado junto a Claudio. Para nosotros ha sido un gusto acompañarte y anhelamos que Dios siga moldeando tu vida para que llegues a ser el hombre que Él sabe que puedes ser.

y meditar en las Escrituras es una necesidad, no una opción. Esto no quiere decir que el ejercicio de una simple lectura traerá mágicamente las bendiciones de Dios a nuestra vida. Se trata de escudriñar, meditar y creer en la revelación escrita de Dios de tal manera que afecte todo nuestro ser. Quiere decir que ella debe ser parte de nuestra vida. La Biblia dice: la palabra de Cristo more en abundancia en vosotros, enseñándoos y exhortándoos unos a otros en toda sabiduría, cantando con gracia en vuestros corazones al Señor, con salmos e himnos y cánticos espirituales. Solo a través de las Escrituras podemos tener intimidad con Dios y conocer su voluntad. Toma tiempo para leer y meditar en la palabra de Dios cada día.

0: Esta es la hora en RRI.
1: Son las 3 de la mañana, 30 minutos.
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2: 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Gracias por estar con nosotras. Ponte cómoda y disfruta.
3: También te diremos cómo puedes comunicarte con nosotras y dejarnos tus comentarios y sugerencias. Así que debes tener lápiz y papel para anotar nuestras direcciones. Allí a mano ya puedes ir preparándolo y comenzaremos disfrutando esta canción y luego entraremos de lleno al tema de hoy.

0: pensando en todas las cosas que me dio Dios para ser feliz. Realmente me siento bendecida. Tengo una familia grande, muchas amigas, una casa donde vivir y muchas cosas más. Solo pienso cuán agradecida debo estar.
1: Sabes que cuando estamos satisfechas y agradecidas, eso se refleja en nuestro rostro y nuestra mirada. Lo mismo sucede si estamos tristes y preocupadas por enfrentar y cargar con situaciones difíciles. Eso se refleja en nuestros rostros y en nuestra mirada.
0: Estás en lo cierto, Elizabeth. Esto me ha llevado a pensar que hay mujeres que se ven hermosas por fuera, pero sus corazones dicen todo lo contrario. Cuando abren sus bocas y dejan salir palabras groseras, enojos, ira y amargura, realmente eso no es nada agradable y no la hace hermosa en absoluto. Podemos hacer muchas cosas para mejorar nuestro exterior, pero si nuestro corazón no está en paz y tus sentimientos internos son feos, lo podremos notar en la expresión de tu rostro.
1: Pensemos un poco más acerca de esto. Algunas personas piensan que gastar dinero y tiempo para mejorar su apariencia externa es erróneo. Por ejemplo, cuidar de tu piel, tu cabello o figura en forma general. Pero te diré que no veo nada malo que una mujer quiera verse hermosa y sucede en todas las culturas de este mundo. Es parte de ser mujer, estar interesada en verse bella. Las mujeres se pintan, usan joyas o se arreglan sus cabellos. A todas nos interesa hacer algo para lograr vernos mejor. Como dije, es parte de ser mujer.
0: Tienes razón, pero la mayoría de las mujeres olvidamos que la hermosura es pasajera. La belleza física va y viene con los años. Sin embargo, podemos notar que algunas mujeres se ponen más hermosas a medida que van avanzando en la vida. Su mirada es más tierna y su rostro más tranquilo, aunque las arrugas comienzan a surcar la piel de su rostro. Cuando una persona es agradecida y positiva, es más hermosa y agradable.
1: Como todas sabemos, vivimos en un mundo que le da mucha importancia a la apariencia física. Por tanto, hablaremos acerca de qué es lo que realmente hace hermosa a una mujer.
0: Primero pensemos acerca de nuestros cuerpos. Una mujer hermosa toma cuidado no solo de su rostro y de su cuerpo, sino también de su salud. La cosa que más contribuye a la hermosura física de una mujer es su salud. Cuando una mujer es sana, se le ve bien. Es importante comer los alimentos correctos, frutas, vegetales, granos y algo de carne, y lograr dormir bien y lo suficiente. Todo esto hará una gran diferencia a tu belleza física.
1: Una mujer hermosa no solo cuida su salud, también cuida su apariencia, la manera en que se viste, aún la manera en que camina. Una postura correcta hace una gran diferencia de cuán atractiva se le ve. A menudo refleja el hecho de que se respeta a sí misma y tiene dignidad. Se dice de las mujeres hoy día que ser hermosa es ser deseable. Muchas mujeres piensan que para ser deseable por un hombre, ellas tienen que mostrar sus cuerpos. Usan ropas que atraen la atención de los hombres. Algunas mujeres piensan que ser deseadas es más importante que ser elegantes.
0: Tomemos un poco de tiempo para pensar acerca de la ropa que nos ponemos. Una mujer siempre debería preguntarse, ¿este vestido se ve bien en mí? ¿El color, el estilo, el talle es el correcto para mí? ¿Es demasiado recortado? Es decir, ¿muestra demasiado mi cuerpo? ¿O es demasiado ajustado? ¿Muestra de mí lo mejor? ¿Me queda elegante? Una verdadera dama se respeta a sí misma y eso se nota en la manera en que se presenta. Se viste con modestia, luce bien, aun si sus ropas no están a la última moda.
1: Si eres una mujer que crees en Dios, te vestirás lo más hermosa que puedas para agradar a tu esposo, si eres casada, y a ti misma, pero por sobre todas las cosas, para agradar a Dios. Esto no significa que tengas que vestir ropas feas, no. Siempre deberías lucir elegante y apropiado a tu edad y según la forma de tu cuerpo. Recuerda que vestir elegante siempre está de moda.
0: Nosotras, las mujeres, nos preocupamos acerca de las arrugas, del sobrepeso, de las estrías después de los partos, del cabello fino, y es porque queremos lucir bonitas. y eso no está mal. Dios nos hizo con un sentido de belleza. Sin embargo, hay mujeres que no se cuidan ni hacen nada por mejorar su apariencia. Descuidan su cuerpo y, más importante aún, su salud. Es decir, no se cuidan a sí mismas. Así que debemos encontrar un equilibrio. No gastemos demasiado tiempo, esfuerzo ni dinero cuidando nuestros cuerpos y olvidándonos de lo que es realmente hermoso, nuestro corazón y nuestra alma. Pero tampoco vamos a querer descuidarnos a nosotras y olvidar vernos hermosas para nuestros esposos, si los tenemos, y para todos aquellos que nos aman y por nosotras mismas.
1: Así que, amiga, trata de tener un poco de tiempo en tu día ocupado para cuidar de ti misma. Cuando estamos demasiado ocupadas cuidando de la familia, no siempre es fácil apartar un tiempo para nosotras. Aún si no puedes ir a un salón de belleza o comprar productos de belleza, hay cosas simples y naturales que puedes hacer para cuidar tu cuerpo y tu salud. Pon atención a algunas de estas cosas. Lava tu cabello frecuentemente y cuida de tu piel usando alguna crema si puedes. Duerme suficientes horas y descansa hasta donde puedas. Come alimentos sanos como carne, pollo y pescado y muchas frutas y vegetales. Toma mucha agua pura para hidratar tu cuerpo. Ejercítate si tu trabajo no es físicamente activo. Por ejemplo, camina o corre, que es gratis. Trata de evitar el estrés innecesario y no te preocupes demasiado por lo que los otros digan o piensen de ti, porque después de todo, Dios te hizo hermosa y singular.
0: Esa es una manera maravillosa de vivir la vida, sabiendo que Dios nos hizo hermosas, no importa cómo nos veamos. Eso es lo que realmente cuenta. Por tanto, lo que pensemos nosotras o lo que otros piensen no es lo más importante ni cómo nos veamos por fuera. ¿Quieres opinar? Anota nuestros medios de comunicación. Por correo electrónico escribe a mujeres@transmundial.org o una carta a Mujeres de Esperanza, casilla de correo 5051, Montevideo, Uruguay. Puedes visitar nuestro sitio en proyectoana.org o el Facebook de Proyecto Ana. Disfrutemos ahora de esta canción y luego escucharemos una hermosa historia de una tienda de juguetes.

0: una pequeña villa en la montaña, había una muy peculiar tienda de juguetes. Cada noche, cuando el propietario apagaba las luces, cerraba las persianas y se iba, los juguetes comenzaban a jugar y a hablar entre ellos. Algunos de los juegos y de las conversaciones eran amenas y lindas, pero algunas otras eran malas e hirientes. Te diré que el soldado de juguete, vestido en su hermoso uniforme y con ojos pintados de negro y boca sin sonrisa, pensaba que era más hermoso que los otros juguetes, excepto por la hermosa muñeca novia con un vestido blanco y largo y cabellos rubios enrulados. Ella le guiñaba sus ojos azules de China y él realizaría un salto mortal por todos los estantes del mostrador. Luego estaba el perro grande de juguete, cuyo ladrido era profundo y su pelaje suave y negro. Él y el oso marrón de lana eran más amables que los otros juguetes. Ellos rodaban y jugaban en el piso toda la noche al gusto de cada uno. El juego de té pintado con flores se colocó a sí mismo en una mesa redonda y sirvió el té a las muñecas chinas con hermosos vestidos fruncidos, que levantaban sus narices frente a las muñecas de trapo con cabellos de hilo. Al brillante camión rojo de fuego le gustaba asustar a los otros con su sirena y volar alrededor de la juguetería golpeando los techos de las casas de bloques y troncos. Y lo peor de todo, las grandes pelotas rojas, amarillas y azules rebotando por todas partes, riendo mientras chocaban con otras. Eran solo los palitos y los bloques que estaban infelices, porque los demás se burlaban de ellos. «Odio la noche», dijo uno de los palitos. «Cada cual está teniendo mucha diversión. Nos golpeamos cada vez que tratamos de jugar. Y si construimos algo bonito, una pelota o el perro o el oso saltan por encima», se quejaron los bloques. «Hubiera preferido que el fabricante nunca nos hubiera hecho», se quejó el bloque. «No somos buenos para nada». Una noche, mucho después de que el propietario se había ido a su casa para cenar y dormir, la puerta se abrió. Asustados los juguetes detuvieron sus juegos y la conversación. El pequeño hombre que entró tenía rostro navideño y parecía sentirse como en casa en la tienda. Caminó por los estantes de los bloques y palos de construir, acostados tranquilamente en sus cajas, y dijo: «Hola amigos, ¿por qué nunca juegan con los otros juguetes?». Sorprendidos, los juguetes de madera levantaron la vista. Parecían reconocer al hombre con rostro navideño. Estiró su mano para tocarlos y parecía suave. «No somos tan bonitos ni inteligentes como los otros juguetes», dijo un bloque. «Y ellos siempre derriban todo lo que construimos y luego se ríen de nosotros», dijo uno de los palitos. «Oh, mis pequeños», dijo el hombre, «ustedes son los juguetes más importantes que jamás haya hecho, porque con ustedes se pueden construir cosas para que los otros juguetes vivan y disfruten». «¿Tú nos hiciste?», dijeron a coro todos los juguetes de madera. «Sí, yo hice cada juguete que está en esta tienda». El de rostro navideño se volvió a los otros juguetes, que estaban maravillados de lo que escuchaban. «Ya ven», continuó el fabricante, «yo los hice a cada uno de ustedes para que sean un regalo especial para algún niño. Cada uno de ustedes tiene algo particular que hacer».
1: Amorosamente levantó algunos bloques y comenzó a construir una pared. Pronto los otros bloques y palitos se juntaron e hicieron una hermosa casa. Había una mesa para el juego de té y las hermosas muñecas chinas, como también lugar para la ropa de las muñecas con sus cabellos de lana. El soldado de juguete y la muñeca novia descubrieron un gran lugar donde poder danzar, y el oso y el perro daban vueltas alrededor del fogón.
0: «Como verán», dijo el fabricante, «justo cuando amanecía, todos ustedes son hermosos juguetes porque yo los hice de esa manera». Antes que ellos pudieran escapar de sus lugares en los estantes, la puerta se abrió y el fabricante se fue. Pero los juguetes nunca olvidaron de que él les enseñó. Cada uno se sintió especial y hermoso.
2: Como dijo el fabricante, todos ustedes son hermosos juguetes porque yo los hice de esa manera. Qué linda esta historia que nos lleva a pensar y nos deja un importante mensaje para cada una de nosotras. Necesitamos recordar que Dios es el creador, nos hizo de la manera que somos. Él nos ama no porque tengamos un lindo rostro o una hermosa voz o por cualquiera otra razón, sino simplemente porque somos sus hijas queridas. No importa lo que los hombres en nuestras vidas piensen, ni la cultura en la cual vivimos, y no importa lo que la sociedad de nuestros días diga acerca de la mujer, podemos tener la seguridad que Dios nos ama. Si somos pobres, débiles o no tan bonitas o inteligentes, Él nos ama porque Él nos hizo. Estoy pensando acerca de tantas otras cosas que hacen que una mujer sea hermosa a los ojos de Dios. Quiero compartir contigo unas palabras de la Biblia y que dicen lo siguiente. No estés tan preocupada en tu apariencia exterior con arreglos ostentosos del cabello y adornos de oro, ni en vestir ropas lujosas, sino que sea tu arreglo el del corazón, en lo incorruptible de un espíritu tierno y tranquilo. Esto es de gran valor delante de Dios. Dios no nos dice que no nos pongamos hermosas en la manera que nos veamos, sino, y sin embargo, Él quiere que hagamos todo lo que podamos para tener la seguridad que nuestro espíritu, nuestra mente y nuestras almas sean realmente hermosas. También leemos en la Biblia que Dios nos hará que seamos una corona hermosa en las manos del Señor y diadema real en la palma de Dios. Esto me dice que a Dios le agradan las cosas hermosas, pero lo que más ama es ver nuestra belleza interior. Recuerda que la belleza externa se desvanece con el tiempo y la edad. Pero la belleza inmarcesible de un espíritu tierno y tranquilo permanecerá para siempre. Si permitimos que el enojo, la amargura y los celos llenen nuestras vidas, tendremos entonces un corazón triste y agobiado. No tendremos la belleza interior que Dios quiere que tengamos, y nuestros rostros comenzarán a marchitarse y aparecerán trazos de tristeza. Pero si estamos en paz con nosotras mismas, nuestra familia, nuestros amigos, no podremos esconder la belleza de nuestro corazón porque se notará en nuestros rostros. Querida amiga, ¿cómo luces hoy? ¿Hay amargura, envidia en tu corazón? ¿Te sientes herida y enojada? ¿Estás luchando con tus sentimientos hacia otra persona? ¿Necesitas que Dios te ayude a ser más hermosa en tu interior? Vamos a pedírselo en oración. Y digamos juntas, querido Dios y Padre nuestro, gracias por ser nuestro Creador y por amarnos tanto. Te pido que me ayudes a desarrollar las cualidades que harán hermosa mi vida interior, que los que me rodean puedan ver tu amor en mí. Amén.

0: Hoy hemos hablado acerca de la belleza exterior y de la belleza interior. Y dijimos que a Dios le agradan las cosas bonitas. Lo lindo, cuando Él hizo al mundo, dijo que era bueno y bueno en gran manera. Por eso también queremos aconsejar a nuestras amigas que nos están escuchando que, hablando de la belleza externa, se tomen un poco de tiempo cada día, ese día tan ocupado como mujeres que tenemos, y nos dediquemos a nosotras en lo que podamos. Y dijimos y dimos unas recomendaciones, que con cosas sencillas podemos lograr estar mejor, como lavar el cabello frecuentemente y cuidar nuestra piel usando algunas cremas si es que podemos. Dormir suficientes horas y descansar hasta donde podamos también. Comer alimentos sanos como carne, pollo, pescado y muchas frutas y vegetales. Tomar mucha agua para hidratar así nuestro cuerpo. Ejercitarnos, si es que trabajamos muy sentadas, muy quietas, hacer algún ejercicio, aunque más no fuera caminar o correr, ya que eso es gratis. Y trata de evitar el estrés innecesario y no te preocupes demasiado por lo que otros digan de ti, porque tienes que saber que Dios te ama. Pero por sobre todo, amiga, la belleza que realmente vale y que sirve y que hace de nosotras mujeres hermosas es la belleza interior. Cuando mostramos un espíritu, como dice la Biblia, apacible, tierno, un espíritu que bendice y ayuda a las personas que nos rodean. Por eso también tómate un tiempo para cultivar tu vida espiritual, orar, leer la Biblia, pensar en Dios y pensar en aquellos que nos aman y que nos necesitan.
1: Así es, amiga, y recuerda que la belleza es más de lo que se ve por fuera de ti. Es parte de ti misma, de tu carácter y de tu alma y de todo lo bello que fluya de tu ser interior. La verdadera belleza no se compra, es la que brota del alma con la ayuda de Dios en tu ser interior. Pero ahora tenemos que despedirnos, por tanto, anota nuestros medios de comunicación y si lo deseas, nos dejas tus comentarios. Por correo electrónico, escribe a mujeres@transmundial.org o por carta, escribe a Mujeres de Esperanza, casilla de correo 5051, Montevideo, Uruguay. Visita el sitio en proyectoana.org o el Facebook de Proyecto Ana. Será hasta pronto.
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0: 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Hoy vamos a tener, o ya tenemos, la visita de un pastor amigo que ya nos ha visitado en otras ocasiones.
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0: Hoy vamos a tener, o ya tenemos, la visita de un pastor amigo que ya nos ha visitado en otras ocasiones y en un momento le voy a presentar. Bueno, vamos a tratar hoy un tema muy importante para todos nosotros los cristianos, y le hemos puesto como tema, como título, el voto de un cristiano. Bueno, en Sudamérica estamos enfrentando a dos elecciones. Ya en Colombia se ha dado la primera vuelta, en el Perú este domingo será la segunda vuelta de las votaciones presidenciales. Así que, ¿qué nos dice la palabra de Dios acerca de cómo debemos participar en estas elecciones u otras elecciones que se den en nuestro país? Y es una responsabilidad tremenda. Bueno, pronto vamos a colocar el tema allí para que ustedes lo puedan ver, y también el número WhatsApp en un momento. Y ahora voy a presentar a nuestro invitado de esta ocasión, a mi amigo el pastor René Hurtado. René, bienvenido.
2: Muchas gracias, pastor Edward. Siempre es un privilegio estar con ustedes, acompañarlos y tener este tiempo tan especial con el público de Radio Integridad.
0: Uh-huh. Muy bien, entonces ahí cambiamos un poquito, RRI.
2: Excelente.
0: Muy bien, estamos muy agradecidos a Dios también por la presencia de René. Bueno, doy un poquito del contexto, quizá, de lo que René está haciendo en este tiempo, y es justamente, parte de su tiempo estás dedicado a capacitar pastores.
2: Sí, sí. ¿Correcto? Sí, es cierto. Damos capacitaciones en diferentes cursos y en diferentes locaciones.
0: Uh-huh. Muy bien. Y si ahí podemos apuntar la cámara entre los dos, está bien, gracias. Entonces, ¿en qué partes estás dando capacitaciones?
2: Bueno, actualmente dentro del país y fuera del país, uh-huh, visitando algunos países, compartiendo la palabra de Dios. Tenemos una serie de 11 cursos, uh-huh, que se enseñan, y luego los pastores reciben una certificación por esos 11 cursos.
0: Excelente, excelente. Sí. Y actualmente estás en estudios doctorales.
2: Sí, en el Dallas, ajá, terminando ya mi tiempo de los estudios doctorales.
0: Ah, excelente, excelente. Bueno, sí, gracias a Dios por ese avance y el beneficio que estos estudios dan a todos los pastores, y la forma de cómo pueden edificar la Iglesia de Cristo y también a conciervos. Bien, bueno, estamos aquí entonces con el pastor René Hurtado, y vamos a hablar en esta ocasión acerca del voto de un cristiano. Si usted es un creyente en el Señor Jesucristo, pues este domingo aquí en el Perú tiene una responsabilidad de ejercer su voto, y por supuesto tener también la responsabilidad de hacerlo como la palabra de Dios lo enseña. Si tiene una Biblia en mano, acompáñenme con esta lectura en la segunda o la primera epístola del apóstol Pablo a Timoteo, en el capítulo 2 y los versículos 1 y 2. Introducimos este tiempo con estos dos versículos. Exhorto ante todo a que se hagan rogativas, oraciones, peticiones y acciones de gracias por todos los hombres, por los reyes, y por todos los que están en eminencia, para que vivamos quieta y reposadamente en toda piedad y honestidad. Y vamos a hablar en un momento acerca de ese texto, pero tenemos una tremenda responsabilidad de orar por nuestras autoridades, y también aprender un poco de la responsabilidad de estas autoridades, y entonces cómo debemos ejercer nuestro voto delante de Dios, y René, de manera que aún nuestro voto sea un voto piadoso, ¿no?
2: Sí, sí, la piedad es fundamental en este asunto.
0: Correcto, porque algunos piensan que, no me importa, voy a viciar el voto, como una manera muy, no tan responsable de hacerlo, simplemente porque quiere viciarlo, ¿no? Uh-huh. He escuchado a algunos que, yo siempre voy a votar por el que tiene menos votos. Y es como menospreciando la responsabilidad en lugar de orar, de buscar la dirección de Dios y decir, bueno, yo voy a votar por tal o cual candidato porque creo que debo hacerlo así. Entonces, un tema de menosprecio a esta responsabilidad me parece muy delicado.
2: En un universo tan amplio de votos, estamos hablando de millones de votos, tener una persona, un voto, parece que no tiene sentido y no tiene profundidad, pero cada voto cuenta, y además que cada voto debe ser emitido con responsabilidad ante Dios, no ante los hombres. Entonces, no podemos menospreciar por lo que es solo un voto, por más grande que sea el universo. Debe haber responsabilidad, debe haber pensamiento acerca del voto que vamos a emitir.
0: Y de esto vamos a hablar en un instante, así que le invitamos a participar con nosotros. Si usted nos está siguiendo a través de nuestras redes sociales, ahí puede ver el teléfono WhatsApp 923-778-207, 923-778-207. Si usted quiere hacernos una pregunta desde otro país, añada por favor el signo más y el número 51. Signo más, número 51, 923-778-207. El voto de un cristiano, de un seguidor de Cristo, ¿cómo debe ser? Y vamos a conversar con nuestro invitado, el pastor René Hurtado, y por supuesto, esperamos su participación a través de sus preguntas y también comentarios. Bueno, René, hemos leído a 1 Timoteo capítulo 2, ¿y cuál es el énfasis de este texto? Nuestro país y muchos países hoy en día, la forma de gobierno es republicano-presidencial. Algunos tienen reyes, algunos tienen primer ministros. Algunas naciones tienen sus dictaduras, ¿no es cierto? O como en los países de Oriente, algunos países tienen su teocracia representado por un gobernante religioso. Obviamente no es la teocracia del modelo de Dios, ¿no es cierto? Donde Dios gobierna y en el futuro va a hacer esto justamente. Pero en este texto, contextualizado en nuestro tiempo, en nuestros países, ¿cuál es el énfasis que Dios está dando en esta parte de la palabra de Dios?
2: El apóstol da una orden a los creyentes de orar por nuestras autoridades. Y el propósito de la oración tiene que apuntar a una forma de vida, una libertad de las personas de tener esa meta de vivir piadosamente. La palabra piadoso tiene que ver con fe, con devoción, con un seguir a Dios. Por lo tanto, estamos llamados a velar por un sistema de gobierno donde haya esa libertad de seguir a Dios. El problema es que existe muchos sistemas, muchos gobiernos, donde el que está en el gobierno interrumpe esa libertad de tener una devoción a Dios, una fe a Dios. Ese es el cuidado que este texto nos está pidiendo. Entonces, cuando hablamos del voto, tenemos que tener conciencia de este aspecto que Dios demanda de nosotros, la capacidad de buscar un tipo de gobierno donde se promueva esta actividad, la piedad, la devoción a Dios, el seguir a Dios.
0: Entonces, ese sería el énfasis que podemos encontrar en este texto, porque dice que debemos orar por las autoridades para que vivamos quieta y reposadamente en toda piedad y sabiduría, si no me equivoco, lo que dice el texto. Entonces, cuando pensamos en ejercer el voto, pues los pensamientos que vienen a nuestra mente, y es un común denominador en las sociedades, todos son corruptos. Todos son corruptos, así que ¿por quién vamos a votar? Él es corrupto. Entonces, ¿qué partido usamos? ¿Cómo podemos tener una conciencia tranquila? Ya sí, él cree en Dios, pero es corrupto. Este no cree en Dios, pero también es corrupto. Entonces, ¿cómo puede un cristiano ejercer un voto piadoso también? ¿No es cierto? Pensando en una autoridad aquí en Perú o en cualquier otro país.
2: Como cristianos tenemos una base sólida en cuanto a un principio bíblico, que al fin y al cabo es Dios quien gobierna. Nada sucede sin la voluntad de Dios. Esa es una convicción muy bonita, pero sin embargo Dios nos ha dado una libertad para poder tener la capacidad de reflexionar y de pensar a quién yo voy a dar mi apoyo en este sentido del voto. Me viene a la mente un texto que está en el libro de Éxodo cuando Jetro habla a su yerno y le dice la necesidad de escoger líderes que le acompañen en el gobierno. Y el texto 18:12 dice: además, escoge tú de entre todo el pueblo varones de virtud, temerosos de Dios, varones de verdad que aborrezcan la avaricia. Entonces, ese consejo, ¿no?, que está en la palabra de Dios, Dios aceptó ese consejo, por eso es que, inspirado por el Espíritu Santo, esas palabras han quedado grabadas en las páginas de la Biblia. Y esto nos da el principio, uno de los principios en el que debemos reflexionar antes de emitir nuestro voto. Uh-huh. Busquemos personas, demos nuestro voto a personas que tienen estas cualidades, estas características. También vemos en el ejemplo de Daniel, en el caso de Daniel capítulo 6, verso 4, cuando los sátrapas querían acusar a Daniel para destruir a Daniel, dice el texto, no podían hallar ocasión alguna o falta porque él era fiel. Entonces sí hay personas que cumplen requisitos. Entonces pienso, uno de los principios que debemos buscar en nuestros líderes es esa capacidad de buscar a Dios, de ser íntegros, de ser temerosos de Dios. Pero sigue la pregunta. ¿Los candidatos que tenemos cumplen estas características? Imposible buscar a personas perfectas, pero de los que nos queda, de los que tenemos, ¿en cuál veo más estas características?
0: Sí. Bueno, en toda la historia de la humanidad hemos visto y podemos leer en la historia diferentes tipos de gobiernos, ¿no? La monarquía, un gobierno que se dio por mucho tiempo, algunas monarquías muy organizadas, otras pequeñas, pero siempre con un gran abuso de parte del que estaba en el reinado, en el gobierno, y todos sirviéndole a él. En el caso de la democracia, quizás vamos a hablar un poquito de la democracia, ya que hoy día estuvimos hablando, creo ayer, acerca de la democracia, y vemos que es un gobierno donde el pueblo tiene un protagonismo más importante que otros tipos de gobierno. Obviamente hay una gran discusión sobre y cómo se funciona bien esa democracia, pero notamos que allí la gente, los habitantes, las personas de un país tienen el privilegio y responsabilidad de elegir a la autoridad que los va a guiar durante un periodo de tiempo. Y no estamos hablando de que esa persona va a hacer lo que quiera, porque hay una constitución que es finalmente la autoridad que está establecida, ¿no es cierto? Porque un presidente tiene que seguir lo que dice la constitución y con un parlamento. Pero el tema es justamente eso, ¿no? Oye, tenemos candidatos que están corruptos, pero eso siempre ha sido en la historia. Cualquier tipo de gobierno, y no podemos tener una esperanza en un individuo, sino ya en este caso en la Carta Magna de lo que en la cual se basa el país.
2: Sí, ayer hablábamos de ese tema de la democracia y leí un artículo que me llamó bastante la atención acerca de si realmente está funcionando la democracia en nuestros países o en nuestros lugares, ¿no? La crítica de este hombre es para mí interesante porque dice: la democracia en esencia es la capacidad del ser humano de emitir un voto que determina o ayuda a determinar la elección de ciertas personas para ciertos cargos, pero siempre se habla en singular, la persona. Pero esta persona, el autor de este artículo, menciona las deficiencias de la democracia actual. Por ejemplo, ¿realmente las personas votan por conciencia? muchos de los que votan, votan por una comisión de voto, porque yo voto por el partido porque soy del partido. Correcto. Y no por una libertad de conciencia. Y eso vemos en los congresos, cuando están debatiendo las leyes, votan en bloque y no en persona. ¿Eso es democracia? El partido les determina sobre qué tema votar. Entonces, este artículo habla acerca de esas falencias de las democracias en los diferentes países, y un buen análisis, bastante amplio. Pero eso, para mí, es importante que recordemos que tiene que ver con el voto individual y la capacidad de ser honestos con nuestra conciencia de a quién doy mi voto. Uh-huh. Es cierto, hay mucha corrupción, pero eso no me... libera a mí de ser responsable en dar mi voto. En Deuteronomio, capítulo 16, cuando se está escogiendo los jueces, uh-huh. dice, jueces y oficiales pondrás en todas tus ciudades que Jehová tu Dios te dará en tus tribus, los cuales juzgarán al pueblo con justo juicio. Verso 19 dice, no tuerzas el derecho. No hagas acepción de personas, ni tomes soborno, porque el soborno ciega los ojos de los sabios y pervierte las palabras de los justos. Entonces Dios, cuando están escogiendo a sus jueces, les da instrucciones de cómo escoger a los jueces y cómo deben estas autoridades comportarse. Una vez más, Dios no escogió, le dice a ellos que escojan. Pero ¿con qué características deben escoger a estos jueces? Entonces, nosotros vamos a emitir un voto y debemos entender que ese voto tiene que ser hecho a conciencia, con conocimiento, priorizando las virtudes de la persona en base a la palabra de Dios, uh-huh. y no meramente el partido que me gusta, el sistema que me gusta, sino mirando los consejos de Dios acerca de las autoridades.
0: Muy bien, estamos conversando con el pastor René Hurtado acerca del voto de un cristiano y queremos invitar a usted a participar de este diálogo y el número de celular, el número de WhatsApp que usted puede, en el cual usted puede enviar sus mensajes es el

0: Bueno, hablando de la democracia y cómo se ejerce y es una responsabilidad, y mencionaste el hecho de votar por un partido porque simplemente me gusta el partido, ¿no? Y es por simpatía. Y algunos dicen, ay, el candidato también me gusta, ¿no? El candidato es jovial, entonces ya votamos por el candidato. Pero otros, o muchos cristianos, están muy interesados en un bono. Y entonces están pensando en, ¿y este candidato qué me ofrece a mí? ¿No? ¿En qué me beneficia? Y están pensando en el papá Estado, ¿no? Están pensando en si voy a recibir plata o no, si me ofrece. Y entonces también es una manera muy errada de considerar mi voto. O sea, más es un voto egoísta en lugar de pensar en toda la sociedad, estoy pensando en cómo me beneficio al votar por un candidato. Entonces, eso también, ese voto egoísta no agrada a Dios.
1: Para nada. Ponerle un precio a mi voto es corrupción.
0: Es
1: El
0: una
1: voto.
0: manera de corrupción, ¿verdad?
1: Sí,
0: Bien,
1: porque
0: bien
1: yo
0: lo has
1: tengo que
0: dicho.
1: votar en conciencia, en base a los méritos bíblicos, a las capacidades bíblicas, a las virtudes bíblicas de una persona. No importa si me beneficia en lo personal, sino en esa piedad que debe vivir la nación. Recordar que gobernantes que han vivido bajo corrupción, bajo regalos, dádivas, han sido rechazados por Dios, no han sido aceptados por Dios. Un ejemplo es los hijos de Elí. Los hijos
0: Correcto.
1: de Elí, la Biblia los describe en 1 de Samuel capítulo 8, verso 3, como personas que se volvieron avaricientas. La avaricia estaba en su corazón. Entonces yo no puedo votar por avaricia. ¿Qué me corresponde? ¿Qué me toca? Porque Dios detesta eso. Es como la coima. La coima no es solo la persona que te pide para hacer un trámite gubernamental. Él es el coimero. Si tú pagas, también eres coimero. Entonces lo mismo sucede en este asunto de vender mi voto. O ponerle precio a mi voto, estoy en la misma situación. Si el candidato me ofrece algo por mi voto y yo acepto, los dos estamos calificados como corruptos.
0: ¿Es correcto creer que el Estado tiene el deber de sostenerme a mí y a mi familia? Ese concepto político que hay y que se está promocionando en muchos países, ¿no es cierto? Pero ¿es correcto? ¿Es bíblico? ¿La Biblia sustenta que el gobierno tiene la responsabilidad de sostenerme a mí económicamente?
1: Los pasajes que me vienen a la mente siempre hablan de piedad, hablan de justicia, no hablan de provisión para las necesidades básicas del ser humano. Eso no quiere decir que no debe haber una política de ayudar en algunas situaciones, pero no es la función del Estado.
0: ¿Cuál sería la función entonces de un aparato estatal cuando un presidente sube junto con sus ministros y también ahí todo el parlamento, diputados, senadores? ¿Cuál es la perspectiva bíblica cuando yo voy a votar? ¿Cuál debe ser mi óptica divina sobre ello? ¿Qué es lo que yo como cristiano debo esperar en cuanto al gobernante actual?
1: Creo que el pasaje que leíste identifica ese tema. Exhorto ante todo a que se hagan rogativas, oraciones, peticiones y acciones de gracias por todos los hombres, por los reyes y por los que están en eminencia, autoridad. Y aquí viene el para, que es propósito, que es razón, para que vivamos quieta y reposadamente en toda piedad y honestidad. Entonces, aquí nos dice claramente razones del gobierno, porque estamos orando por el gobierno.
0: Correcto.
1: ¿Y cuál es la meta de un gobierno aprobado por Dios? Que su pueblo viva en estas características. Pero también en el libro de Romanos capítulo
0: 13.
1: 13 dice claramente que Dios ha puesto las autoridades para...

0: a premiar al justo y castigar al impío. Entonces se debe reglamentar de alguna forma estos aspectos. Sé que hay otros países donde se premia a los justos. Aquí en el Perú nos falta una administración de ese tipo donde se premia a los justos. Es decir, ver las cosas buenas para que la gente esté motivada a hacer lo bueno. Nos falta ese detalle. Pero claramente encontramos pasajes donde nos ilustra las funciones primarias o fundamentales del gobierno.
1: Establecer un ambiente de justicia,
0: ¿sí?,
1: donde cada ciudadano puede trabajar honestamente, puede desenvolverse, pueden criar a sus hijos conforme a los principios divinos, pero en ninguna parte de la escritura notamos al Señor, a nuestro Dios, encargando que el Estado dé de comer a los ciudadanos, sino más bien de, y eso en Romanos está muy claro, de establecer ese ambiente donde cada uno puede trabajar conforme a su esfuerzo, al sudor de su frente. Es interesante que cuando uno ve en las redes sociales, a veces se dice que en la Biblia Dios sí está de acuerdo con el socialismo, ¿no? Y que Jesús es socialista y que eso debe, ese es el tipo de gobierno aprobado por Dios. Y entonces se muestra al Señor Jesús dando de comer, sanando a las personas, ¿cierto? Predicando el evangelio, obviamente. Entonces, ya ves, ahí está. Entonces, ese es el tipo de gobierno que tenemos. ¿Es un buen sustento bíblico?
0: Es sacado de contexto. Jesús sí alimentó. Tenemos dos ocasiones milagrosas que alimentó a un montón de gente, multitud. Pero eran circunstancias, era alimentación circunstancial, más no un programa. Y las personas no esperaban que Dios los alimente directamente, como en el caso de los milagros. En el caso del Éxodo, estaban en el desierto. Y mientras estaban en el desierto, Dios les proveía porque estaban saliendo de la esclavitud hacia una tierra de donde fluye leche y miel. Y cuando llegan frente a la frontera de la tierra prometida por el Señor, ellos pecaron contra el Señor y no entraron a la tierra prometida. Pero la meta es que entrando a la tierra prometida, ellos tenían la responsabilidad de trabajar la tierra. Dios, desde el inicio, estableció el trabajo. En Génesis encontramos que es la función de Adán y todos los que vienen después de Adán, trabajar. En el Nuevo Testamento Dios dice, el que no trabaja,
1: que no coma.
0: Que no coma. Que no trabaja, no debe comer.
1: Y en el futuro seguiremos trabajando. Es decir, que no se piense que eso, que el trabajo es como la maldición por causa del pecado. Dios nos creó para que seamos productivos en todo sentido. Bueno, hay mucho que hablar sobre estas malas impresiones acerca del gobierno y lo que la Biblia nos enseña. En primer lugar, en cuanto a lo que hemos hablado de Jesús, él no era gobernante del país, ¿cierto? Y tampoco el Señor Jesús, en ninguna de sus participaciones, sus prédicas, él demandó al gobernante de sostener a la gente, pero sí les hablaba de su impiedad, eso sí, ¿no es cierto? Bueno, vamos a responder algunas preguntas. Si usted tiene alguna pregunta, hágalo pronto. Hoy vamos a terminar un poco antes y queremos responder todas sus inquietudes. Tenemos aquí una primera pregunta. ¿Qué se debe priorizar para descartar a un candidato que apoya el movimiento LGBT? O uno que se apoya en la brujería o rituales relacionados a la santería también? Entonces, aquí nuestro amigo oyente habla de hechos muy concretos, aquellos que están apoyando el homosexualismo y también la brujería. Entonces, ¿cómo se puede considerar este asunto en el momento de votar?
0: Las personas que van a llegar al gobierno y quieren gobernar de acuerdo al plan de Dios tienen que ser personas íntegras, personas que tienen una devoción a los mandatos de Dios, a la palabra de Dios. Y eso es lo que Dios le dice a Samuel. Cuando el pueblo pide un rey a Samuel, Dios le dice, no te preocupes, Samuel, escoge a una persona. No te han desechado a ti, me están desechando a mí. Bueno, les vamos a dar lo que ellos quieren, pero tienes que escoger a una persona así. Y en 1 Samuel 16:7 dice, porque Jehová no mira lo que mira el hombre, pues el hombre mira lo que está delante de sus ojos, pero Jehová mira el corazón. Dios mira a la persona en integridad, en su forma de ser, en relación a la ley, a los parámetros de Dios. El hombre quiere hacer sus propios caprichos en su forma de vida. Entonces, un gobernante que enfatiza su forma de vida, que enfatiza sus gustos, sus placeres, evidentemente no está buscando obedecer a Dios, no está buscando los caminos, el consejo de Dios. Entonces Dios dice, no busques a esa persona como líder, como el nuevo rey, no mires a esa persona. El hombre mira eso, pero Dios mira el corazón. Y todas estas actitudes y todos estos títulos o formas de pensar, estas filosofías, estas corrientes, están alejadas de Dios. Y debemos tener mucho cuidado. Un segundo ejemplo que puedo dar es en el caso de las parteras. Cuando el rey ordena que mueran todos los niños, que mate a todos los niños, la Biblia nos dice que las parteras temieron a Jehová. Y esa es la frase que aparece en la Biblia, refiriéndose a no vamos a obedecer al rey porque está en contra de la voluntad de Dios. Lo que está ordenando, la forma en cómo está gobernando no encaja con el Señor. No vamos a obedecer. ¿Por qué? Porque temieron a Jehová. Entonces, ¿qué debemos buscar? Que las personas teman a Dios, que las autoridades tengan temor de Dios.
1: Y aplicaron el principio que el apóstol Pedro mencionó en Hechos capítulo 4. Es necesario obedecer a Dios antes que a los hombres, ¿no? Sí. Es decir, es un principio inquebrantable que no se limita a una sociedad y que se puede aplicar en cualquier lugar. Es necesario obedecer al Señor en relación a los gobernantes antes que a los hombres. Una pregunta de parte de Jimmy Jonathan, eso es muy importante y creo que lo hemos mencionado al inicio, pero no hemos ahondado mucho. En el contexto actual, si ambos candidatos abiertamente en sus propuestas de gobierno quebrantan principios cristianos, principios no negociables, ¿es válido el voto nulo o viciado? Esa es la pregunta de Jonathan. Ahora, antes de que pueda responder a Jonathan de esta pregunta, si fuera así, que un candidato sea 100% perfecto, todos los candidatos que no temen a Dios no van a ser fieles a la Escritura. Algo van a quebrantar. En todo caso, los cristianos no votaríamos por nadie, nunca. Porque todos los candidatos no temen a Dios. Y algunos incluso se juntan a los evangélicos simplemente para ganar votos de los evangélicos. Y es una forma de cómo capturar más votos, pero no es que son hombres piadosos o mujeres piadosas, ¿no es cierto? Entonces la pregunta de Jonathan, ¿cómo podemos responder? Porque obviamente los candidatos, al no ser creyentes, pues van a tener principios en alguna manera que quebrantan la palabra de Dios.
0: Este programa no es para guiar a las personas a votar por un determinado candidato, sino para revisar los principios bíblicos. Y creo que debemos entender que tenemos una libertad de conciencia. Lo que estamos tratando de decir es que en nuestra libertad de conciencia veamos los patrones de Dios, examinemos las prioridades de Dios y en base a eso ejerzamos el voto. Como dice el pastor Edward, Es imposible encontrar a una sola persona que cumpla con todos los principios que quisiéramos. No, no va a ser posible. Pero también debemos recordar que el voto nulo o viciado sigue siendo un voto. De todas maneras, estoy votando. Tengo conciencia limpia en hacer eso. Según los estudiosos de los votos, incluso el voto viciado o el voto nulo favorece a uno de los candidatos. De todas maneras, estadísticamente hablando, estoy favoreciendo a alguien con ese tipo de voto. Entonces uno tiene que tener todo ese conocimiento en la mano para decidir delante del Señor. Señor, ayúdame a tomar una buena decisión. ¿Qué candidato de los que tengo me va a ayudar o va a ayudar al Perú a vivir como tú quieres que vivamos? Con piedad, que la nación tenga piedad. Entonces le pido al Señor sabiduría, pero no puedo simplemente descalificar a todos los candidatos porque ninguno es perfecto al 100% como la Biblia lo determina. Pero yo sí tengo la responsabilidad de analizar mi voto y buscar quién me va a ayudar a llegar a esa meta, ¿no?
1: Correcto. ¿Qué piensas tú, René, acerca de esta frase que se menciona mucho ya hace buen tiempo acerca de el mal menor? Y se escucha mucho, ¿no es cierto? Ya el candidato, bueno, tenemos dos, vamos a votar por el mal menor. ¿Debe un cristiano tener esa forma de pensar cuando va a ejercer su voto? Voy a votar por el mal menor. ¿Debería ser esa una buena perspectiva?
0: Tal vez es una buena forma de calmar mi conciencia. Porque tengo que encontrar calma en esta situación. Pero ¿cómo analizamos qué es el mal menor? ¿Bajo qué lupa determino que es el mal menor? Yo debo entender que mi voto es por razones específicas. Tal vez el candidato, la candidata, no cumple todas mis expectativas, no cumple todo lo que la Biblia me enseña y que yo quisiera que tengan mis autoridades. Pero en esta circunstancia en la que estoy, ¿cuál o a dónde debo dirigir mi voto?
1: Sopesar al candidato, bueno, él ofrece esto, él ofrece aquello, entonces, bueno, a ver cuánto de lo que él ofrece está conforme a la Biblia, cuál de lo que este otro ofrece está conforme a la Biblia, y yo no estoy de acuerdo en pensar en una manera de votar de el mal menor, porque el enfoque está en el mal.
0: Sí.
1: ¿No es cierto? Entonces, ¿cómo puedo yo como cristiano, que debo enfocarme en el bien, pensar en el mal menor? No creo que Dios nos oriente en su palabra de buscar el mal menor. Al contrario, en el libro de Filipenses, en el capítulo 2, el Señor nos enseña a que elijamos de lo bueno lo mejor. Entonces, enfocarme en el mal menor no me parece muy piadoso. Me parece más piadoso en pensar en, oye, este candidato ofrece esto y este, oye, vamos a sopesar cuánto de bueno acá, allá. En oración puedo decidir, pero oye, son corruptos. ¿Quién no es corrupto? Es difícil. La Biblia dice claramente en su palabra que todo ser humano es corrupto. Entonces, pensar en que habrá un candidato no corrupto es incluso considerar un pensamiento no bíblico.
0: Cierto, cierto. Buscar lo que es mejor para el país en vez de enfocarme en lo malo de los candidatos, y al que tiene menos mal, voto por él, sino al que tiene virtudes. En Isaías 1:17 dice, aprended a hacer el bien, buscad el juicio, restituid el agravio, haced justicia al huérfano. Entonces las virtudes aparecen allí que debemos aprender. No dice que ya lo sabemos, pero debemos aprender.
1: Y lo que has mencionado es muy interesante porque aun cuando Israel mismo, gobernado por, especialmente hablando de la parte sur, las dos tribus, Judá y Benjamín, El pedido de Dios constantemente era, mira, te voy a castigar porque la viuda es desatendida. Los huérfanos son abusados. El amo o el jefe no paga a los empleados. Han quitado la tierra y no la devuelven, ¿no? Y entonces Dios les castiga hablando de cómo ellos se corrompieron y no hicieron lo justo con la nación. Entonces, creo que es importante que nosotros podamos sopesar lo positivo que ofrece un candidato. Tenemos algunas preguntas aquí. Primero, rapidísimo, nada más, el tiempo se nos va. El pastor Jensi Girón pregunta, explica o pide explicar un poco más acerca de lo que es derecha e izquierda. Entonces hablamos de los de aquellas posiciones políticas que muchas veces simplemente se define como este candidato es de derecha y este otro es de izquierda. ¿Qué se debe entender de ello, René?
0: Bueno, tenemos el tiempo muy limitado como para, yo creo, para entrar con definiciones de este tema. Yo les recomendaría que busquen esa información en diferentes políticos que han hecho un buen trabajo acerca de las definiciones. Escuché también a este autor argentino, no recuerdo ahorita su nombre, que siempre está en las redes sociales, ha hecho un trabajo genial sobre ese tema. No recuerdo. Es un jovencito. Agustín Laje ha hecho una buena definición. Entonces, va a tomar mucho tiempo definir qué es derecha e izquierda, pero tal vez un resumen, derecha tiene más una inclinación hacia el respeto a la persona, al individuo. Izquierda tiene más la idea de darle poder al gobierno,
1: al Estado.
0: Al Estado, y los demás viven debajo del Estado. Entonces, pero es una definición demasiado sencilla por causa del tiempo.
1: Sí, se puede hacer énfasis en la forma de cómo se promueve quizá la inversión y que las personas mismas puedan lograr ganar conforme a su esfuerzo, conforme a lo que muchos hacen de invertir, de hacer empresa, mientras que el otro se concentra todo en el aparato estatal. Y muchas veces, en cuanto a la izquierda, este énfasis del aparato estatal fracasa mucho porque el Estado no es un buen administrador. Y ciertamente la corrupción está en derecha o izquierda. No vamos a decir que hoy en uno no hay corrupción, hay. Sin embargo, cuando el aparato estatal tiene el control de todo, pues es muy difícil detener la corrupción en ese ambiente porque ellos están gobernando todo y están manejando todo, ¿no? Entonces, sí. Quizás es algo sencillo de explicar, no es muy profundo, pero son diferencias que podríamos compartir en este momento. Bien, tenemos una pregunta de mi hermano Carlos Ábalos. ¿Cómo podemos persuadir a aquella persona que no es creyente en el Señor Jesucristo, y cómo podríamos persuadirle a que fije una posición de manera positiva en el día de elecciones? Entonces ya no estamos pensando solamente en el voto de un cristiano, sino cómo puedo guiar quizá a un familiar que no es cristiano, no cree en el Señor Jesucristo, para que tome una buena decisión al respecto.
0: Con bastante respeto, recordando que la persona tiene la libertad de votar como él desee, yo debo trabajar en el tema del consejo, diría yo, tal vez cambiar la palabra persuadir por darle un consejo, porque no estamos, sé que no era el uso de la palabra, pero poniéndolo ahí, no estamos para persuadir a las personas, sino estamos para aconsejar a las personas, porque mi prioridad en estas circunstancias es mostrarle a Jesucristo a través de esta situación de las elecciones y mostrarle a Cristo y las prioridades de Cristo. Entonces la persona empieza a ver qué opina Dios de nuestras autoridades. Entonces le estoy llevando a Cristo. Esa sería al menos mi prioridad. Uh-huh.
1: Bien, bien. Y aprovecho tu comentario para hacer un énfasis al pueblo cristiano de que nuestra esperanza no debe estar en un gobierno de un hombre o de una mujer o de un partido político. Nuestra confianza debe estar en la persona de Dios y en su gobierno soberano. No sabemos qué tipo de gobernante tendremos, pero nuestra confianza y seguridad debe estar en el Señor, a pesar de los gobiernos que tengamos. Recuerden que Dios incluso usó imperios paganos para hacer su voluntad. Recuerdo muy bien leyendo los profetas cómo es que Dios luego castigó duramente a Babilonia, pero Dios había usado a Babilonia para castigar a Israel. Entonces el gobierno está siempre supeditado al control divino, es decir, a lo que Dios desea hacer. Entonces, hermanos en Cristo, descansemos en el gobierno soberano de Dios y no en un tipo de gobierno. Finalmente, nosotros somos ciudadanos del cielo, somos ciudadanos de nuestro Dios. Nuestra patria está en otro lugar, no está aquí en la tierra. Somos peregrinos, nos dice el apóstol Pedro. Entonces, pongamos nuestra confianza en el gobierno de Dios por encima del gobierno humano. Ah, tenemos una pregunta de parte de José Aguilar. ¿Es correcto elegir a un presidente de sexo femenino, es decir, elegir a una mujer como presidente?
0: Buena pregunta.
1: Y muy directa para nuestras elecciones en este tiempo.
0: Sí, tal vez no debo responder. Bueno, hay dos pasajes normalmente que se usa para hablar de que la mujer no debe gobernar, pero ambos pasajes no hablan de, no, de que la mujer no debe gobernar, hablan del abuso. Por ejemplo, en el caso de Corinto, no permito a la mujer ejercer dominio. Entiendo que la palabra original en el idioma original se refería a las costumbres de aquel entonces. En Corinto las mujeres tenían esa convicción de que la creación nació o empezó en la mujer, por eso la mujer tenía preponderancia. Y cuando había asuntos de decisión, la mujer no solo tomaba la decisión, sino obligaba. Entonces, cuando estas personas se convirtieron, llegaron a la iglesia, llevaron esa costumbre a la iglesia de ordenar, de tener una actitud impositiva. Entonces, cuando Pablo dice que la mujer no ejerza dominio, se está refiriendo a esa costumbre de aquel entonces, pero no se está refiriendo a que la mujer no puede hacer nada en la congregación o no puede ejercer
1: Y está hablando de la
0: enseñanza.
1: autoridad en el contexto también de iglesia, ¿no es cierto? Es
0: Sí,
1: decir,
0: sí, sí.
1: es claro que la voluntad de Dios en cuanto a la iglesia, las autoridades de la iglesia, los líderes de la iglesia deben ser varones. Eso es lo que vemos en la Biblia y no es en ninguna manera un menosprecio a la mujer,
0: No.
1: simplemente es el designio de Dios de que el varón es cabeza de la mujer y eso se aplica en la iglesia.
0: Entonces, no podemos disminuir lo que Dios sí ve en la mujer. Un ejemplo es que Apolos era un poderoso en la palabra de Dios, así lo define el libro de Hechos.
1: Hechos.
0: Poderoso. Pero ¿quiénes instruyeron o quiénes fueron los que le enseñaron académicamente a crecer? Dentro de sus
1: Aquiles
0: maestros estaba Aquila,
1: y Priscila
0: un varón
1: y
0: y
1: una
0: una
1: mujer.
0: mujer. Una mujer fue la instructora de uno de los más grandes predicadores de aquel entonces. Lo mismo pasa con Timoteo. Entonces, la Biblia no menosprecia a la mujer, no le quita autoridad, más bien la realza. Pero no podemos confundir asuntos eclesiásticos, asuntos teológicos, con asuntos políticos, ¿no?
1: Y lo mismo deberíamos preguntarnos en cuanto a empresas, ¿no? Oye, ¿debe haber una jefa mujer o no? Pues ese es otro contexto, no estamos hablando del contexto de la iglesia. Obviamente que la voluntad de Dios Claramente es haber creado al hombre para tomar autoridad, pero en este tema de gobiernos no tenemos una instrucción precisa sobre este asunto. Entonces podemos decir que Dios lo permite y ya también Dios permite que el mismo pueblo, la misma nación, lo elija. Última pregunta. ¿Qué factores llevan a algunos líderes cristianos en provincias a influir políticamente en su congregación, incluso apoyando determinados partidos? ¿Debe la iglesia involucrarse en este tipo de orientación? Y eso justamente quería yo mencionarte para dialogar sobre este asunto. La participación muy activa de líderes, de pastores, que incluso toman las redes sociales para dar su opinión, para apoyar a uno u otro partido, para sacar cara por un partido, por una posición política, y a veces utilizar el púlpito para hablar y decir a la gente por quién debe votar. Entonces estamos hablando de una, quizá de un uso muy peligroso, ¿no?, del púlpito y de la autoridad pastoral, y de asumir esta posición e incluso esta intervención. Y como él pregunta, ¿es correcto? ¿Es correcto que el pastor y los líderes hagan ello?
0: ¿No es eso lo que estamos haciendo ahora? Bueno, diría, no es lo que estamos haciendo ahora, porque nosotros no estamos promoviendo una candidatura, una persona, un partido, para nada. Creo yo que la Biblia dice claramente, la mies es mucha y los obreros pocos. La mies es mucha, es decir, tenemos tanta labor, tanto que hacer en las cosas del Señor, que no voy a estar invirtiendo mi tiempo y menos mi influencia espiritual para favorecer un candidato o un partido. En lo personal, puedo. Pero aquí la pregunta no es en lo personal, aquí la pregunta es en el asunto de lo que soy representante, de que soy un líder espiritual y uso ese liderazgo. Creo que eso sí está mal, no es algo ético. Imagínense, en el mismo aspecto secular, eso está prohibido. Es decir, un alcalde está prohibido de hacer campaña política para su partido o para X partido. Está prohibido. Y en lo secular es prohibido. Imagínense cuánto más éticos debemos ser en los asuntos del Señor, de la congregación. No podemos usar el púlpito, no podemos usar nuestra influencia espiritual para promocionar una candidatura o un partido político.
1: Bien, tenemos una pregunta que no me llegó por el WhatsApp, pero aquí está en el Facebook. En Reyes habla acerca de los reyes que hacían pecar al pueblo. Si los cristianos no tenemos que meternos en política, entonces no votaría. Nosotros como hijos de Dios tenemos que investigar por qué votar. Y también hay personas que se olvidan de investigar su pasado si no se enfocan en las propuestas de lo que va a hacer esa persona o ese líder. Bueno, definitivamente no estamos diciendo que el cristiano no debe votar ni involucrarse. Estamos hablando de un tema de iglesia, ¿no es cierto? Pero sí, el cristiano debe involucrarse, lo hemos dicho desde el inicio, y debe hacerlo piadosamente. Y no debe hacerlo por conveniencia, y también debe enfocarse mucho en los valores, ¿no? Es triste que a veces estamos buscando más el beneficio y no importa los valores. Y creo que lo hemos mencionado muy bien y lo hiciste el énfasis en 1 Timoteo 2, 1 y 2 acerca de un ambiente piadoso. Es decir, ¿qué cree el candidato acerca de Dios? Sopesar ello entre uno u otro candidato y tomar una decisión en buena conciencia.
0: Exacto, exacto.
1: Bien, tenemos, a ver, varios comentarios aquí sobre el tema. Pero es importante que nosotros podamos enfocarnos, René, en un asunto de qué es la voluntad de Dios, qué ofrece este o cual candidato, y creo que sí es importante ver sus valores. Por ejemplo, el valor de la vida, el tema de creer que el gobierno debe suplir para todas las necesidades de la nación, ese es un concepto muy antibíblico, no está conforme a la palabra de Dios. Y también, si esto es algo que aprecio mucho en la instrucción bíblica acerca del tipo de gobierno. El Señor Jesús enseñó en Mateo capítulo 20 que en el mundo los gobernantes sirven a sí mismos, ¿no es cierto? Uh-huh. Y el Señor Jesús dijo a los discípulos, entre vosotros no debe ser así. Es decir, el énfasis de Dios de un líder o de un político es servir a los demás y no tratar de usar a la gente para servirse a sí mismo. Entonces estamos hablando de, si creemos en una democracia, debemos votar por aquel candidato que va a respetar justamente ello, que puede ser elegido para servir a la comunidad, estableciendo un buen ambiente y no servirse a sí mismo. Y creo que eso es algo que debemos buscar entre los candidatos.
0: Sí, sí, que los candidatos puedan tener esta capacidad de ver, estoy entrando a la política, estoy entrando a ser un gobernante para servir, para poner mi vida en servicio para los demás. Era el consejo o la visión del Señor Jesucristo. Uh-huh. Sí, y también insisto que un tema que debemos ser muy cuidadosos es que busquemos la integridad. La integridad en los candidatos, uh-huh, la integridad en las autoridades.
1: Uh-huh. Correcto, correcto. Uh-huh. En lo piadoso.
0: En lo piadoso.
1: Y claro, nuevamente alguien dice, sí, pero los dos candidatos, los tres candidatos, todos los candidatos son corruptos. Es cierto, pero no votemos por el mal menor, sino veamos los principios bíblicos y votemos con una muy buena conciencia. Uh-huh. Bueno, gracias René por acompañarnos.
0: Gracias, Eduardo.
1: Se fue rapidísimo. Y esperamos que eso ayude mucho a cada uno de ustedes. Esperamos que el diálogo ahí despierte en usted este deseo de conocer más y más de la voluntad de Dios y ejercer su voto de manera piadosa y buscando que el Señor haga su voluntad en nuestra vida y también en nuestro país. Bueno, gracias por acompañarnos en este tiempo de La Biblia Responde. Que Dios le bendiga. Nos reencontramos en una siguiente edición.
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0: Esta es la hora en RRI. Son las 5 de la mañana. 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
1: ¿Cómo están, queridos amigos y hermanos en Cristo? 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
2: Yo miro el pasado. Siempre los abuelos tenemos la tentación de mirar al pasado. Nos queda un presente limitado y un futuro muy corto. Por eso muchas veces he dicho que el abuelo siempre cuenta historias y repite las mismas cosas, porque es lo que tiene. Pero cuando yo miro al pasado de este año y del anterior y del otro, mientras tengo conciencia de mi historia en el tiempo, tengo que afirmar que Dios permanece en su propósito en mi vida y lo ha cumplido día a día y momento a momento. Él tenía un trayecto de vida para mí. Yo muchas veces pensé que era otro. Yo pensé que mi vida tenía que ser en el desarrollo de mi carrera y en colocarme en la sociedad en donde estaba y ocupar puestos cada vez más elevados en el mundo de la empresa, etcétera, etcétera. Y Dios dijo: ese es tu propósito, pero el mío es otro. Y me saca de todo eso y me coloca en la senda del servicio de la que no soy digno. Y a lo largo de todos estos años, Dios está cumpliendo su propósito en mí. Y alguien me dice: bueno, Samuel, eso es muy subjetivo. Estás imaginándote algo que puede ser tu experiencia personal, pero ¿el resto qué? Escucha, ¿quieres ver un elemento confirmador de esta verdad bíblica? Levanta tus ojos a la cruz. La cruz de Cristo es la expresión suprema de la inmutabilidad de Dios. Leo la Biblia y pregunto: ¿por qué motivo se produjo todo eso? Bueno, se produjo porque Cristo vino para morir por los pecadores, porque los judíos han sido muy malos, los líderes religiosos contra Cristo, porque los romanos fueron injustos, todo eso, y añade más cosas, todas cuantas quieras. Escucha un momento, por favor. ¿Por qué se produce la cruz? Escucha la Biblia. Porque verdaderamente se unieron en esta ciudad contra tu santo Hijo Jesús, a quien ungiste, Herodes y Poncio Pilato, con los gentiles y el pueblo de Israel. Ahora escucha esto. Para hacer cuanto tu mano y tu consejo había antes determinado que sucediese. No hay nada en la historia de Cristo y en la pasión de Cristo que no hubiera sido determinado anticipadamente por Dios. A pesar de que Él es el Santísimo Hijo, con todo Jehová quiso quebrantarlo, sujetándolo a padecimiento. y esa cruz con su angustia, y esa agonía de Getsemaní, y esa tumba que recoge un cuerpo muerto sin vida de la humanidad admirable del Verbo eterno de Dios hecho hombre, estaba determinado por Dios. Ejecutado en el tiempo histórico de los hombres, pero establecido por Dios en la eternidad. Y ahora miro el resultado de esa obra. Y yo sé que Dios envió a su Hijo al mundo, ¿para qué? Para salvar al mundo, no para que el mundo sea condenado por él, sino para salvarlo. Y esta mañana siento un pleno gozo, una gran bendición en la segura certeza de mi salvación delante de Dios. No merezco la seguridad de salvación, pero estoy seguro de ella. El Dios eterno ha determinado algo en relación con la salvación. Y el Dios de la gloria ha determinado que el salvo sea salvo para siempre. Y el Dios de la soberanía actúa trinitariamente para que esa salvación no se pueda perder. En primer lugar, mira la obra del Padre. El Padre, dice Judas en su doxología, que es poderoso para presentarnos sin mancha delante de su gloria, sí, con gran alegría, para que no caigamos. ¿Caigamos de qué? Caigamos de la gracia. La salvación no descansa en la fe. Perdida la fe, pierdo la salvación. La salvación descansa en la gracia. Y el Dios de la gracia ha establecido una protección en torno a su pueblo para que no pueda caer de la gracia, porque tiene un propósito: presentarse a sí mismo sin mancha a todos estos delante de su gloria con gran alegría. Y la segunda persona de la Deidad tiene un compromiso. Escucha, Cristo. Todo esto es lo que el Padre me da y ha venido a mí. Y yo tengo un compromiso con el Padre, que todo lo que Él me dio, yo no pierda ¿qué? Nada. Sino que lo resucite todo en el día postrero. Oh, amigos míos, el Padre trabajando para que no caigas, el Hijo asegurando la resurrección de los suyos, y el Espíritu Santo sellando a todo aquel que ha creído con el sello de Dios, propiedad de Dios, y dándole el anticipo, las arras de nuestra herencia, puesto que el Dios Trino ha determinado y establecido que aquel que cree sea salvo eternamente, es inmutable en esta salvación. Y yo esta mañana me acerco con profunda paz a la presencia del Santísimo y Eterno Dios, y digo: justificados pues por la fe, tenemos paz para con Dios por medio de nuestro Señor Jesucristo. ¡Qué bendición tan tremenda! Cristo y nosotros establece para nosotros dos relaciones de paz. La primera relación es una relación con Dios. La paz os dejo. Es decir, la esfera de enemistad a causa del pecado que hay entre el hombre y Dios queda resuelta con la obra de la cruz. Justificados, pues, por la fe tenemos paz. Pero Cristo el Señor traslada la experiencia de su paz personal a la vida de los creyentes. La paz os dejo. ¿Qué más? Mi paz os doy. Y este Cristo que se hace vida en el creyente produce paz en la experiencia cristiana. Y esta paz de relación contigo mismo y con los demás forma parte de la realidad de la vida cristiana. Creyentes inquietos son unos tristes creyentes. La inquietud llena muchas veces las páginas de mi vida. Perdonadme estas confesiones tan personales, incluso esta mañana. Yo hago una confesión pública. Esta mañana estábamos desayunando y Susana me dijo: oye, hubo la entrega de las cajitas. Yo dije: ¿cuándo? Porque a veces me sale el viejo hombre por las orejas, ¿sabes? ¿Cuándo? Pues debió ser ayer. Y yo no fui. Y claro, me puse inquieto. A última hora me dijo: estate un poco tranquilo. Necesito aprender la lección de la paz personal. Es una asignatura pendiente, nunca la apruebo. Y cada vez que yo he pedido a Dios, Señor, por favor, quiero que tú me enseñes la paz, me ha dado un problemón para que entienda que la paz de Dios no es asunto de esfuerzo personal mío, sino de un alma que descansa profundamente en la experiencia personal de Jesús. Y esta mañana me acerco a la cruz. Y no solamente tengo la seguridad de que mis pecados han sido perdonados, sino que puedo mirar el lugar donde estoy. ¿Dónde estamos? Se cantó esta mañana. Juntamente con Él nos resucitó. No hay salvación sin resurrección espiritual. La salvación no es simplemente un cambio de hábitos. Algunas veces algunos piensan que salvación es que yo era un borracho y ahora no bebo. Bueno, hay muchas personas que van a Alcohólicos Anónimos y dejan de beber y no son salvos. Hay personas que creen que la salvación produce un cambio tan radical que no te conoce ni la familia. No es eso. Lo que está enseñándome la Biblia es que Dios regenera mi corazón. Y orienta ese corazón en relación con la obediencia a Dios. De manera que nosotros que vivíamos en el pecado, en la miseria, en la corrupción, en los problemas, hemos sido liberados del pecado y hemos sido trasladados ¿a dónde? Al reino de su amado Hijo. Y juntamente con Él nos resucitó. Los muertos en pecados son resucitados a la vida eterna de Dios en ellos. Ahora, este muerto en pecados... Imagínate un momento que tú pudieses resucitar a un muerto del cementerio. Bueno, no lo creas, no lo vas a hacer. Pero imagínate, tú te vas allí a la sepultura y haces como Cristo dijo a Lázaro, abrid la tumba, y se abre la tumba. Y tú dices al hombre que está ahí dentro, bueno, ven a la vida. Y resulta que viene la vida y dice, ya estoy vivo, bueno, muy bien, ya he hecho y me voy. No tendrás que sacarlo de allí. Ese hombre vivo no puede seguir dentro de la sepultura donde está. Cristo toma al muerto, le da vida y lo lleva con él al lugar de la vida. ¿Dónde? Juntamente con él nos resucitó y asimismo nos hizo sentar con él. ¿En qué lugar? En lugares celestiales. Y ahora viene Pablo y dice, buscad las cosas de arriba. ¿Y qué cosas vas a buscar si ya estás arriba? Es un problema caminar mirando para abajo. ¿Lo has intentado? Cuando llevas mucho rato mirando en dirección hacia abajo, vas a tener un problema de espaldas. A veces yo estoy en mi mesa de trabajo escribiendo y viendo libros y tal, y al cabo de rato digo, uff, quiere decir que esa posición es anormal. Que de vez en cuando la utilizas, pero esa no, la posición normal tuya es que vayas recto. La posición tuya en Cristo es que estás sentado con Él en lugares celestiales y lo único que tienes que hacer es ver lo que tienes en tu entorno, que son las cosas de dónde, de arriba. Ahora yo voy a la Biblia, llego al Salmo 24 y me encuentro con aquel versículo que dice, ¿quién estará en el monte santo de Dios? ¿Quién? ¿Quién podrá entrar a donde Dios está? ¿Quién podrá acceder al lugar santísimo de Dios? Y dice, limpio de manos, el puro de corazón, el que no ha elevado su alma a la vanidad ni ha jurado con engaño. ¿Hay alguno aquí presente esta mañana? No. ¿Hay algún hombre en la historia de la humanidad, de los santos hombres de Dios, que pueda decir eso? No. Pero la cuestión es que Dios nos ha justificado, santificado y glorificado en Cristo. Y Dios no nos ve como pecadores perdidos, sino como creyentes salvos por gracia. Y el pecado ha sido para Dios anulado en razón de la obra de Jesucristo. Y no hay ninguna condenación para los que están en Cristo. Y el Dios de la gracia, en cuyo trono ni los mismos serafines o querubines se atreven a mirar directamente, sino que cubren con sus alas su rostro mientras dicen, santo, santo, santo, el trono exclusivo de Dios. Dios nos dice, ven, entra al trono de gracia. para hallar misericordia y el socorro oportuno. Oh, amigos míos, hermanos míos, Dios es inmutable. Por último, la bendición que Dios tiene. La acción de Dios, no solo sus perfecciones, la acción de Dios es inmutable. Por ejemplo, sus promesas son inmutables. A lo largo de los años, estos días atrás, yo procuro desde hace un tiempo anotar cada día algo que me llama la atención. No estoy escribiendo un diario, fui a la zapatería y compré, no, simplemente algunas notas. Y en una de esas páginas yo dije, bueno, Samuel, ¿cuántas bendiciones ha cumplido Dios en tu vida este año? De las que tú tengas conciencia. Y yo dije, para mí, todas, aunque no sea consciente de ellas. Las promesas de Dios están ahí. Podemos tomarlas. Hay muchas promesas en la Escritura. Y como Dios es inmutable, lo va a hacer, las va a cumplir fielmente en nuestra experiencia personal. Esta mañana, en este lugar, se está cumpliendo una promesa suya. Escúchala. Yo estoy con vosotros todos los días hasta el fin del mundo. ¿Lo crees? Esta promesa se cumple porque Dios es inmutable. Muchas veces digo que si yo tuviera que buscar un grupo social donde reunirme los domingos para disfrutar un rato, ¿crees que buscaría, humanamente hablando, los creyentes de la unidad? Bueno, a lo mejor alguno, tal vez, pero no todos, porque no somos perfectos. No hemos alcanzado la madurez para pensar de la misma manera todos, pero lo que yo tengo completamente claro es que a este pueblo tan imperfecto, con tantas necesidades, Dios está presente a su lado permanentemente, antes, ahora y siempre. Y oigo una promesa del Señor.

el cielo y la tierra pasarán, pero mis palabras no pasarán. Si las promesas de Dios son firmes, el cuidado de Dios también es inmutable. Hay un conocimiento seguro, escucha la Escritura. Cristo habla a gente inquieta, siempre estamos inquietos por cosas.

Cristo enseña a los hombres. Y hay gente muy inquieta en torno a Jesús. Y Cristo les dice, no os afanéis pues diciendo qué comeremos o qué beberemos o con qué nos vestiremos. Y ahora escucha, porque los gentiles buscan todas estas cosas. Bueno, Señor, pero ¿es bueno buscar las cosas de comer y de vestir o no es bueno? Sí, pero escucha lo que dice Jesús. Pero vuestro Padre Celestial sabe que tenéis necesidad de ¿qué? De todas estas cosas. Por tanto, en la vida de un cristiano no cabe la inquietud frente a los acontecimientos naturales de su vida o sociales de su vida. Hubo provisión para mí cada día de este año. El Dios de la Biblia es fiel. A lo largo de tantos años en el ministerio y de tanta historia personal, yo descubro que Dios ha sido excesivamente fiel conmigo. Y que cuando hubo momentos de verdadera presión, de tensión, de necesidad, de carencia, el Dios que alimenta a las aves ha provisto para mí. El Dios que viste las flores me ha vestido a lo largo de todo este tiempo. Y esto, en los primeros pasos de este año, elimina toda mi inquietud. Y el Señor me dice, así que no te afanes. ¿Por qué? Por el día de mañana. Hay dos problemas en la vida. Vivir en el pasado. Los que viven en el pasado arruinan el presente. ¿Sabes por qué? Porque el pasado no lo puede recuperar. Y lo único que está recordando es aquello que pudiste hacer y no hiciste y cosas por el estilo. Y los que viven pensando solo en el futuro están tropezando en el presente. Por tanto, lo que tenemos que hacer es entender claramente, no tengo que afanarme por el día de ¿qué? De mañana. Ya Dios que me ha cuidado en el de ayer y me está cuidando en el de hoy, lo va a hacer también en el día de mañana. Mi experiencia personal, amigos míos y hermanos míos, mi experiencia personal es la del salmista. Así puedo decir confiadamente y con seguridad, fui joven, me he envejecido y no he visto justo desamparado, ni su simiente mendigando pan. ¡Oh, qué Dios admirable! Es el Dios inmutable, el Dios perfecto. En ocasiones va a permitir en este año que pases por estrecheces. El apóstol Pablo dice que pasó hambre, desnudez, peligros, etcétera, etcétera. Cuando ocurra esto, no es que Dios ha dejado de ser inmutable, está enseñándote una lección que tienes que aprender. La escuela de Dios es un tanto compleja, ¿eh? ¿Cómo voy a saber yo la gracia de Dios si no tengo que refugiarme en su misericordia cada día? ¿Cómo puedo saber yo la experiencia del poder de Dios si no paso por camino estrecho, escabroso y resbaladizo? ¿Cómo puedo entender yo el consuelo de Dios si nunca derramo unas lágrimas y el alma está siempre feliz y dichosa? Dios tiene compromiso con mí. Ayuda personal, y tomo una promesa suya para mi vida: nadie te podrá hacer frente en todos los días de tu vida. Como estuve con Moisés, estaré contigo. No te dejaré ni te desampararé. Y alguien me dice, bueno, estás alegorizando, Samuel, estás alegorizando, porque la promesa no es para Samuel Pérez Millos, es para Josué. ¿Cómo vas a tomar tú la promesa de Josué? Bueno, déjame que la tome. ¿Me permites? ¿Con razón bíblica o no? Porque ese versículo está trasladado al Nuevo Testamento para los creyentes en Hebreos capítulo 13 y versículo 5. De modo que el escritor a los Hebreos escribe a la iglesia, escribe a los creyentes y utiliza la misma frase, como fui con Moisés, seré contigo. ¿Qué descanso produce esto en mi vida? Sé que en algún momento mi ministerio tendrá que terminar. Y sé que habrá un día en que ya no podré hacer lo que estoy haciendo hoy. Pero tengo la profunda convicción de que Dios va a llevar a esta iglesia en triunfo. Y tengo la seguridad completa de que no va a dejar

0: nunca a ninguno de aquellos que han descansado y confiado en Él. ¿Cómo amo yo esta verdad? Es mi experiencia personal. Estaba esta mañana recordando un poco esto cuando desperté y ya no dormía más. Estaba recordando esto. He pasado en mi experiencia de vida por momentos de angustia, de lágrimas, de inquietud, de alma rota, de cansancio en el camino, de preguntas sin respuesta, de decir a Dios, ¿por qué, Señor? Y Dios guardaba silencio y he descubierto que el Dios de la Biblia ha estado conmigo en cada momento de mi experiencia personal. El Señor con nosotros en cada ocasión. Porque Dios es inmutable, tengo seguridad en su gracia. ¿Quieres oír una promesa de la inmutabilidad de Dios en relación con la gracia? Escucha Santiago capítulo 4 y versículo 6. Santiago está hablando de pruebas, de conflictos, de miserias, de desprecios, de personas que tienen un nivel y que mira con malos ojos a los que son pobres en la iglesia y cosas por el estilo. Y de pronto la gran promesa de Santiago, pero él da mayor gracia. ¿No es tu experiencia esta? Cuando el pecado abundó, sobreabundó la gracia. Y ahora viene un problema. Yo miro con mucho respeto a la congregación cuando tengo que predicar. Y sé que muchos de vosotros a lo largo de esta semana estáis pasando por pruebas y por dificultades. Y estoy seguro de que algunos de vosotros han estado llorando esta semana. Y estoy seguro que hay personas que tienen, humanamente hablando, un futuro sin esperanza. El problema tuyo puede ser muy grande y sin duda lo es, pero Él da mayor gracia. Y en esta mayor gracia el problema tuyo queda empequeñecido. Y el monte de tus dificultades queda superado por la admirable dimensión del sol de Dios que brilla sobre él. Y ese desierto arenoso de tu vida, donde clamas por agua y sientes sed, se convierte en fuente para ti en su gracia, porque Cristo es el agua que mitiga tu sed. Y esos momentos de zozobra y de inquietudes, de preguntas sin respuesta, la gracia de Dios supera esa situación, porque Él es fiel. ¿Sabes que no va a rechazarte por tus fracasos? Oh, si fuese así, nadie estaría aquí esta mañana. El Dios de la fidelidad es el Dios de la gracia. Y por último, levanta tus ojos un poco, por favor, y deja de mirar el camino que tienes frente a ti. Mira al fondo. Cuando a veces vas por una carretera de montaña, sobre todo ahí en países sinuosos donde no hay autopistas, y tú vas viendo permanentemente lo que tienes delante, la próxima curva, el barranco que tienes a la derecha sin vallas de señalización y cosas por el estilo, y te has perdido la visión que está en el valle y la hermosura de la distancia. Y esta mañana el camino de la gracia concluye en el encuentro con Jesús. Y el cielo abre para nosotros la admirable seguridad de la inmutabilidad de Dios. Escucha las palabras de Cristo. No se turbe vuestro corazón. ¿Creéis en Dios? ¿Creéis también en mí? En la casa de mi Padre hay muchas moradas. Si no fuese así, os lo hubiera dicho. Voy a preparar lugar para vosotros, y si me fuere y os preparase lugar, vendré otra vez y os tomaré a mí mismo, para que donde yo estoy, vosotros estéis conmigo, y sabéis a dónde voy, ¿sabéis? El camino, y yo miro. Sé que por lógica mi camino hasta ese encuentro es más corto que el vuestro, o que muchos de los vuestros. Pero es que para la vida no hay término lógico, hay término. Y yo miro el camino. A veces con inquietud, a veces con dificultades, caminos estrechos, precipicios a los lados. pero miro al final del camino. Y al final del camino, Jesús. Y la inmutabilidad de Dios hace firme para mí esta mañana esa promesa. Es probable que tenga que pasar por momentos dificilísimos todavía. Es posible que el tránsito de tu vida o de la mía a ese lugar de gloria y de descanso sea complejo, difícil y doloroso. Es posible que estés rodeado de angustia, pero mira el cielo, por favor. Levanta tus ojos esta mañana. Allí no hay lágrimas, ¿lo sabes? Puede ser que estés llorando hoy. Allí no hay lágrimas. Puede ser que tengas un dolor intenso por tu enfermedad. Allí no hay enfermedad. Es posible que tengas inquietudes por circunstancias que pasan en tu vida. Allí no hay lágrimas. Y cuando esto lo miras de esta manera y sabes que Dios es inmutable, tienes que decir como Pablo, que estas tribulaciones momentáneas producen en nosotros un cada vez más excelente y eterno peso de gloria. ¿Crees que Dios es inmutable? ¿Lo crees? Oh, si lo crees, escucha una promesa suya y voy a terminar mientras viene el grupo de alabanza para concluir con una canción. Escucha una promesa suya. Venid a mí todos los que estáis trabajados y cargados, y yo os haré descansar. Lo dice Jesús. Solamente hay descanso en Cristo. Solamente hay perdón en Jesús. Solamente hay vida en el Salvador. Solamente hay esperanza cuando tú tienes la esperanza de vida que es Cristo, no en torno a ti, sino dentro de ti. Y esta mañana el Dios inmutable te invita a que como estás, tal como eres, en las circunstancias que te rodean, con las miserias que puedas tener, vengas a Jesús. Y digas a Cristo en una oración personal: Señor Jesús, creo en ti, te doy mi vida, recíbela, perdona mis pecados y sálvame.
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0: Esta es la hora en RRI.
1: Son las 5 de la mañana, 32 minutos.
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2: Hola y bienvenido a Preguntas sobre la Vida, presentado por Cristo para el Mundo y esta emisora. Soy su anfitriona, Bella Sarón Herrera. Estos programas tienen un formato de preguntas y respuestas que consisten en preguntas típicas que los oyentes como usted pueden tener sobre diferentes temas importantes, incluidas preguntas sobre Dios, Jesús, el cielo y la oración. Ninguna pregunta está fuera de los límites. Algunas preguntas que escuchará pueden ser antagónicas o incluso hostiles, pero mi invitado y yo, al frente de los programas, respetamos los diferentes puntos de vista. Mi invitado de hoy es Gustavo Salcedo.
3: Hola, Bella Sarón. Un abrazo para ti y también un saludo muy especial para todos nuestros oyentes.
2: Hola, Gustavo. Bienvenido. El drama de hoy nos habla de la vida y muerte de Adán y Eva, el primer hombre y la primera mujer que Dios creó, y el comienzo del pecado y el dolor. Se basa en el relato del primer libro de la Biblia, Génesis. Estaremos respondiendo preguntas reales hechas por personas como usted. Dios creó un mundo perfecto cuando hizo a Adán, el primer hombre, a su propia imagen y le sopló el aliento de vida. Dios declaró que toda su creación era muy buena. Dios formó a la esposa de Adán, Eva, de una de las costillas de Adán. Adán supervisaba el jardín del Edén, su hogar perfecto. Él y Eva podían comer de cualquier árbol del jardín, excepto del árbol del conocimiento del bien y del mal. Dios dijo que si comían de él, morirían. Apareciendo en forma de serpiente, Satanás tentó a Adán y Eva para que comieran del fruto prohibido. Cuando eligieron comerlo, el mal entró en el mundo. Para evitar que Adán y Eva comieran el fruto del árbol de la vida y sufrieran para siempre en su estado pecaminoso, Dios los expulsó del jardín. El pecado de Adán y Eva no solo los separó de una relación perfecta con su creador amoroso, sino que también afectó a toda la creación. El trabajo que antes era agradable se convirtió en una dificultad. Comenzaron el dolor, la enfermedad, las tormentas y otros problemas, incluida la muerte. Desde que la primera pareja introdujo el pecado en el mundo, todos sus descendientes han seguido ese mismo patrón. Celoso porque Dios rechazó su sacrificio y aceptó el de su hermano, su hijo primogénito, Caín, mató a su segundo hijo, Abel. Adán y Eva sufrieron no solo por su propio pecado, también soportaron el dolor de la muerte de un hijo a manos de su hermano. Soy su anfitriona, Bella Sarón Herrera, y yo haré las preguntas y mi invitado, Gustavo Salcedo, dará las respuestas. Vamos a empezar. La pregunta número uno dice lo siguiente, Gustavo. No creo la historia de Adán y Eva. Creo que es un mito. Creo en la evolución. ¿Cómo podrían ser personas reales?
3: Buenísima la pregunta. La palabra de Dios nos dice claramente que Adán y Eva fueron las primeras personas que Dios creó. Los creó como personas completas y con el don del lenguaje. Además de eso, Dios es todopoderoso y creó a Adán y a Eva a su propia imagen. En consecuencia, tenían la capacidad de responderle a Dios.
2: La segunda pregunta que nos han enviado dice lo siguiente. ¿Por qué Adán y Eva pecaron contra Dios?
3: Mira, Adán y Eva cedieron a la tentación de Satanás. Él les hizo dudar de la palabra de Dios. Entonces creyeron la mentira de Satanás. Por su propia voluntad decidieron desobedecer a Dios.
2: Nos envían esta pregunta que dice, ¿qué pudo haber estado mal en comer fruta del árbol que Dios puso fuera de los límites para Adán y Eva?
3: Buenísimo. La respuesta a su pregunta se encuentra dentro de la propia pregunta. Dios puso el fruto de este árbol en particular fuera de los límites de Adán. El mandato de Dios de no comer de ese fruto en particular fue una prueba de obediencia. Y creo que Dios fácilmente pudo haberle dicho a la pareja, no crucen este arroyo o cualquier otra instrucción. En fin, Dios quería que Adán y Eva ejercieran el libre albedrío que Él les dio al obedecerle.
2: Excelente. Nuestra cuarta pregunta dice, ¿qué sucedió cuando Adán y Eva desobedecieron a Dios?
3: Cuando Adán y Eva pecaron, se convirtieron en pecadores. Pero no solo eso, sino que la palabra de Dios nos dice, por tanto, como el pecado entró en el mundo por un hombre, y por el pecado la muerte, así la muerte pasó a todos los hombres por cuanto todos pecaron. Esto está en Romanos 6, versículo 12. Entonces, el pecado entró en la raza humana y todos venimos al mundo con una naturaleza caída. A medida que crecemos y alcanzamos el punto en la vida en que conocemos el bien y el mal, todos, como Adán y Eva, elegimos el mal en lugar del bien. Si lo entiendes bien, el pecado es una cosa horrible y la gente lo ignora como una broma.
2: Así es. La siguiente pregunta dice, ¿afectó el pecado de Adán y Eva a sus hijos?
3: Sí, por supuesto que sí. El pecado de Adán y Eva tuvo consecuencias nefastas para sus hijos, en realidad para toda la descendencia por venir. Caín y Abel y todos los futuros hermanos fueron indudablemente afectados por el pecado.
2: ¿Los pecados de los padres de hoy afectan a sus hijos? Esta pregunta siempre suena por allí.
3: Mira, basta con leer el periódico y escuchar las noticias en radio y televisión para saber cómo el pecado de un padre puede afectar a sus hijos. Si un padre se burla de Dios o toma a la ligera los mandamientos de Dios, los hijos a menudo adoptan esa misma actitud. Si un padre o una madre deja a Dios afuera de su vida, es probable que sus hijos también vivan sin Dios. El pecado contra Dios, una vez puesto en marcha, es difícil de detener. Muchas vidas se ven afectadas. Los niños son un regalo de Dios. Cuando Dios nos confía a un hijo, espera que lo eduquemos para que ame a Dios y le sirva.
2: Otra pregunta dice, ¿de dónde sacó Caín a su esposa?
3: Sabía que alguien haría esa pregunta.
2: Es así.
3: Bueno, antemano, gracias por hacerla. Ciertamente es una pregunta legítima, ya que Caín salió de la presencia del Señor y se convirtió, vamos a decirlo así, como en un vagabundo inquieto de aquí para allá. Caín se casó y tuvo un hijo. Lo que no se nos dice en la palabra de Dios es cuántos años pasaron antes que Caín encontrara a su esposa. La Biblia nos dice que Adán y Eva tuvieron muchos hijos e hijas y que Adán vivió 930 años. Caín puede haberse casado con una de sus hermanas, pero lo más probable es que se haya casado con una prima lejana.
2: Interesante. ¿Mis pecados realmente me encontrarán y me alcanzarán?
3: Seguro que sí. Siempre hay un precio a pagar por el pecado. Dios dice, puedes estar seguro de que tu pecado te alcanzará. Números 32:23. Alguien ha dicho, el pecado te llevará más lejos de lo que quieres ir, te retendrá más de lo que quieras quedarte y te cobrará más de lo que quieras pagar. La verdad es que el pecado no terminará con nosotros cuando terminemos con él. Un hombre atrapó una gran serpiente no venenosa hace muchos años, sosteniendo su cabeza en su mano, con la serpiente envuelta alrededor de su brazo. El hombre se divirtió mostrándosela a la gente y asustándolos con ella. Cuando se cansó de divertirse con la serpiente, desenvolvió la serpiente enrollada de su brazo, pero justo antes que pudiera soltarla, la serpiente rápidamente retrocedió alrededor de su brazo. El hombre finalmente tuvo que buscar ayuda para librarse de la serpiente. Tal cual es el pecado. Cuando terminamos con eso, no termina con nosotros. Se enrollará alrededor de nuestras vidas y definitivamente, creo, nos destruirá.
2: ¿Cuál es el remedio para el pecado?
3: Excelente pregunta, Bella Sharon. Es de hecho una de las mejores preguntas de este programa. Solo hay un remedio para el pecado, y ese es la muerte del Hijo de Dios, Jesús en la cruz. La palabra de Dios dice, sin derramamiento de sangre, no hay perdón. Hebreos 9:22. También dice la palabra, porque Cristo murió por los pecados, una vez por todas, el justo por los injustos, para llevarnos a Dios. Primera de Pedro 3:18. El remedio para el pecado sencillamente es Jesús. Él murió por nuestros pecados, murió para que recibiésemos el perdón cuando confiamos en Él.
2: Nos envían el siguiente comentario junto a esta pregunta y dice: no tengo ovejas ni ofrendas como Abel y Caín para ofrecer a Dios. ¿Qué puedo ofrecerle?
3: Lo que podemos ofrecer a Dios sencillamente somos nosotros mismos. La palabra nos dice lo siguiente: por tanto, hermanos, os exhorto, en vista de la misericordia de Dios, a ofrecer vuestros cuerpos como sacrificio vivo, santo y agradable a Dios. Romanos 12:1. Dios quiere que confiemos en Jesús y vivamos para Él. Esa es la mayor ofrenda que podemos darle a Dios.
2: Así llegamos a la conclusión de la emisión de hoy. Para darnos tu opinión del programa, preguntas o inquietudes, escríbenos a cristoparaelmundo@transmundial.org. cristoparaelmundo@transmundial.org o visita nuestro sitio en internet cristoparaelmundo.com. Una vez más, cristoparaelmundo.com. Nos alegró muchísimo hacerte compañía. Te esperamos la próxima vez en este horario y por esta emisora.

la vida cristiana no hay una opción neutral. O amamos a Dios quien nos salvó, o al mundo de donde hemos sido arrancados. La Biblia dice, no améis al mundo ni las cosas que están en el mundo. Si alguno ama al mundo, el amor del Padre no está en él. Porque todo lo que hay en el mundo, los deseos de la carne, los deseos de los ojos y la vanagloria de la vida, no proviene del Padre, sino del mundo. Si el creyente en el Señor Jesús ama a Dios con todo su corazón, eso le librará de amar al mundo y lo que en él hay. De la misma manera, quien ama al mundo no amará a Dios. No hay una opción neutral.

Esta es la hora en RRI. Son las 5 de la mañana, 58 minutos. 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

0: Muy buen día, queridos amigos, hermanos en Cristo, saludos cordiales. Hoy es sábado 6 de junio. Nuestros saludos van para cada uno de ustedes de parte de todo el equipo de RRI. Hoy sábado, culminando esta semana y preparando nuestro corazón para que mañana, primer día de la semana, congreguemos junto con toda la iglesia local. Y si usted es un creyente en el Señor Jesucristo, le animo a separar su tiempo, a planificar bien para llegar puntualmente a congregar. Esa es la voluntad de Dios, que crezcamos juntos en ese ambiente de aquellos que ya hemos creído en el Señor Jesucristo. No quede en casa.
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2: Son las 6 de la mañana.
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Muy buen día, queridos amigos, hermanos en Cristo, saludos cordiales. Hoy es sábado 6 de junio. Nuestros saludos van para cada uno de ustedes de parte de todo el equipo de RRI. Hoy sábado, culminando esta semana y preparando nuestro corazón para que mañana, primer día de la semana, congreguemos junto con toda la iglesia local. Y si usted es un creyente en el Señor Jesucristo, le animo a separar su tiempo, a planificar bien para llegar puntualmente a congregar. Esa es la voluntad de Dios, que crezcamos juntos en ese ambiente de aquellos que ya hemos creído en el Señor Jesucristo. No quede en casa. Esa no es la voluntad del Señor. Ahora, si usted no tiene una congregación en la cual es miembro, le animamos a unirse con nosotros. Nos reunimos en nuestro local de Surco, por el paradero La Bolichera, frente a la nueva municipalidad de Surco. Cada domingo a las 5 de la tarde nos reunimos para glorificar a nuestro Dios. Vamos a orar y de esta manera iniciamos hoy sábado. Nuestro Padre Celestial, te damos gracias por este nuevo día que nos concedes. Lo recibimos con mucha gratitud y te alabamos y glorificamos con nuestros labios. Pero también queremos glorificarte en nuestra vida, en todo lo que hagamos. Bendice, Padre, todo lo que hoy hemos preparado para compartir a través de la radio. Que tu nombre sea honrado y glorificado por sobre todas las cosas. Que muchos vengan a Cristo y le reciban como Dios y Salvador. Y Padre, también orando por nuestra edificación, que estemos más nutridos con tu palabra y desafiados para aplicar los principios bíblicos en nuestra vida y también dentro de nuestra propia congregación. Oramos de esta manera en el nombre de nuestro Señor Jesucristo, quien murió por nosotros. Amén.

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Hola, soy Johnny Erickson Tada. Cuando pasé por el cáncer de mama, mi inyección mensual de quimioterapia solía causar un severo dolor por la noche como efecto secundario. Así que me preparaba emocional y espiritualmente. En voz baja, recitaba las palabras de Hebreos capítulo 12. Ninguna disciplina, en el momento de recibirla, parece agradable, sino más bien dolorosa. Sin embargo, después produce una cosecha de justicia y paz para quienes han sido entrenados por ella. Me encanta la palabra después, porque está llena de esperanza. Amigo, desde mi silla de ruedas te digo, después del dolor viene la paz y la alegría. No hay calma más profunda que la que sigue a la tormenta. Así que si estás pasando por el dolor, ten ánimo. Después vendrá una gran cosecha eterna y celestial de paz.

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1: Radio Transmundial presenta Nuestro Hogar, un programa de consejería bíblica para toda la familia. Un saludo para los que nos escuchan a través de Radio Transmundial. Desde la capital de Cuba ya está comenzando Nuestro Hogar, un programa de consejería cristiana. Soy Jesús Blanco y le sugiero que se mantenga en la sintonía. Hoy estaremos conversando acerca de la falta de comunicación entre los miembros de la familia. Pero antes me gustaría darle la bienvenida a nuestro buen amigo y pastor, Alberto González. Él nos acompañará de forma habitual en el espacio para juntos dialogar. Alberto, bienvenido al programa y que Dios te bendiga.
2: Sí, gracias, hermano Jesús. Dios te bendiga a ti también y a todos los oyentes. ¿Sabes que el tema del programa de hoy es sumamente importante? Ya que la familia cubana, y no solo la familia cubana, sino que también en todo el mundo, las familias están sufriendo la falta de comunicación. Por tanto, esperamos que nuestra emisión de hoy sirva de mucha ayuda para nuestros oyentes.
1: Amados oyentes, continuamos en Nuestro Hogar, programa de consejería cristiana producido por Radio Transmundial desde Cuba. Como les habíamos anunciado, el tema de hoy es la falta de comunicación entre los miembros de la familia. Y a mi lado continúa el pastor Alberto González. Alberto, ¿qué nos pudieras decir acerca de la falta de comunicación, específicamente en esto relacionado al núcleo familiar?
2: Bien, Jesús, si existe algo que está afectando a todas las familias, es precisamente la falta de comunicación. Este problema se ha generalizado y comienza desde el matrimonio hasta los hijos. Pues cuando una pareja no se comunica correctamente, lógicamente sus hijos tampoco van a hacerlo, ya que sería una materia no practicada en casa. Si leemos la Biblia, podremos ver que Dios ama la unidad. En momentos antes de que Jesús fuera a ser crucificado, le oró al Padre para que los discípulos se mantuvieran unidos y se amaran entre sí. Él dijo, yo en ellos y tú en mí, para que sean perfectos en unidad, para que el mundo conozca que tú me enviaste y que los has amado a ellos como también a mí me has amado. Eso está en Juan capítulo 17, versículo 23. La unidad de la que Cristo habla aquí es la que todos debemos alcanzar en la iglesia, que es la familia de la fe. Pero creo que este mismo principio de permanecer juntos y unidos es aplicable a la familia biológica, porque Jesús quiere que nosotros como familia también estemos muy unidos. Otro texto que nos demuestra que Dios ama la unidad de sus hijos es el Salmo 133:1. Dice, mirad cuán bueno y cuán delicioso es habitar los hermanos juntos en armonía. Por tanto, unidad no es algo que estamos pidiendo nosotros en esta emisora o yo como pastor. Es decir, no es un deseo de nosotros. Es Dios quien quiere que en la iglesia seamos unidos y que en la familia también lo seamos. Y Él no está hablando solamente de la comunicación y comunión entre los hermanos de la fe, sino que incluye la comunicación y la armonía entre los que vivimos en un mismo hogar. Entre otros miembros familiares como el esposo, la esposa, los hermanos, los hijos y cualquier otra persona. Tú sabes que en Cuba, sí, pues en las familias no solamente están los padres y los hijos, hay abuelos, puede haber tíos.
1: Toda la familia incluida en casa.
2: Y otros parientes. Entonces, es importante, sobre todo en Cuba por los problemas que tenemos, que haya una buena comunicación entre todos los miembros de la familia. Porque si la buena comunicación falta en el hogar, pues va a ser muy difícil que las relaciones sean como deben ser.
1: Así es, Alberto. Yo creo que tienes la razón en todo lo que has argumentado. Precisamente sobre el tema de hoy, la falta de comunicación, versa nuestro segmento dramatizado de hoy. ¿Qué te parece si lo escuchamos y enseguida vamos a comentarlo entre tú y yo?
2: Sí, me parece bien. Vamos a escucharlo.
3: Amor, la maestra me llamó y me dijo que Carlitos continúa fumando en el aula. Y sus calificaciones son pésimas.
4: Ay, María, por favor, ahora no quiero ir a hablar de problemas, ¿eh? Tengo un fuerte dolor de cabeza.
3: Pero siempre rehúsas conversar sobre esto. ¿Y nuestro hijo necesita ayuda?
4: Pero si ya tú hablaste con él hace unos días.
3: Pero tú y yo deberíamos sentarnos con él en cuanto llegue. ¿Algo le pasa?
4: María, ¿no estarás un poco paranoica? ¿Acaso no te acuerdas que también tuviste 15 años?
3: Sí, pero no hice lo que él está haciendo. Mis padres conversaban mucho conmigo y me aconsejaban. ¿Por qué no podemos hacer lo mismo nosotros?
4: Sí. Ya te he oído hablar de eso, pero no estoy de ánimo para hablar del tema.
3: ¿A dónde vas, Alberto?
4: Lo único que necesito después de un día de trabajo es un poco de paz. Y resulta que mi mujer me avasalla con tonterías. No lo sé. A refrescar la mente por ahí. En otro momento será María. En otro momento hablamos.
3: Siempre es lo mismo con él. Sale huyendo de los problemas. Señor, haz que mi hijo encuentre de nuevo el camino hacia ti. No lo abandones. Permite que Alberto entienda la gravedad de la situación y juntos podamos ayudar a nuestro hijo. Carly, ¿llegaste? ¿No viste a tu papá allá afuera?
5: Sí.
3: ¿Te dijo algo?
5: No se veía muy contento. Él dijo que estaba cansado de lo mismo. ¿Qué haces, mamá?
3: Fumaste. ¿Y también estuviste tomando?
5: La profesora te dio las quejas.
3: ¿Qué pasa, Carlitos? Ya hablamos sobre esto. Y creí que me habías entendido.
5: Por eso es que mi papá siempre te deja hablando sola. Eres una experta dando sermones.
3: Solo quiero ayudarte, mi amor. No puedo perderte. ¿Entiendes?
5: Mamá, no te pongas brava. Ya yo no soy un niño. Sé muy bien lo que hago.
2: Bueno, evidentemente, escuchando ese dramatizado, ahí hay serios problemas de comunicación en esa familia. Porque la comunicación no se trata simplemente de un grupo de informaciones que se puedan recibir a través de las palabras. También se trata de los sentimientos expresados, del momento que escojo para comunicar lo que quiero decir, en fin, que hay muchos factores. Aunque en ocasiones no podemos expresarnos mediante gestos, acciones y señas, por lo que hacemos uso de las palabras. En cambio, ¿cuántas veces nos ha pasado que se nos imposibilita el comunicarnos mediante las palabras? Eso se debe a que la comunicación depende no solo de lo que decimos, también de los sentimientos, de nuestras acciones y de los momentos propicios para poder hacerlo.
1: Continuamos en nuestro hogar, espacio de consejería cristiana producido por Radio Transmundial desde Cuba. Hoy estamos conversando acerca de la falta de comunicación entre los miembros de la familia. El pastor Alberto nos dijo que la incomunicación familiar normalmente comienza por el matrimonio, lo que contribuye a que los hijos hereden este problema. Además, nos comentó que el diseño de Dios para la familia excluye la falta de comunicación. O sea, como que Dios quiere que sus hijos vivan en armonía, comunicándose y entendiéndose los unos con los otros. ¿Estoy bien, Alberto?
2: Sí.
1: ¿Entendí?
2: Sí, efectivamente. Y permíteme comentar que en la Biblia, específicamente en Efesios 4:3, Pablo exhorta a los cristianos a mantener una buena y correcta relación. Él dice, solícitos en guardar la unidad del espíritu en el vínculo de la paz. Él utiliza la palabra unidad, la cual pudiera ser el resultado de una comunicación eficaz dentro de la familia. La falta de comunicación aparece en nuestras vidas por querer esconder los sentimientos a otras personas, por miedo de lastimarlas, sustituyéndolos por el silencio u otras emociones que en verdad nos sentimos. Y para mí, déjame decirte que algo muy importante para mí en la comunicación en la familia es que las personas tienen que estar conscientes de que deben de expresar lo que sienten, decir lo que sienten.
1: Sí.
2: Porque a veces esperamos que las personas adivinen lo que nosotros estamos sintiendo y si no lo expresamos, pues no lo vamos a hacer. Por eso ahí lo cobres como sea. La falta de comunicación pudiera aparecer en nuestras vidas por querer esconder los sentimientos a otras personas, por miedo de lastimarlas, sustituyéndolos por el silencio y otras emociones que en verdad no sentimos. A propósito del silencio, Jesús, algunas parejas viven juntas, pero en definitiva están separadas. Comparten el techo, comparten la cama, comen en la misma mesa, pero no se comunican como debieran. Como hemos visto, la falta de comunicación afecta a todos. Los jóvenes experimentan presiones internas que contribuyen a la violencia, al abuso de las drogas, a la actividad sexual prematura y a otras formas de comportamiento rebelde. Además, algunos luchan en silencio con conflictos de identidad o de carácter buscando un significado para sus vidas.
1: Así es, Alberto. Realmente son tantos jóvenes los que se ven luchando en sus propias vidas por diferentes razones, con diferentes conflictos también. Y cuando vienes a ver, nacen de una falta de comunicación en el seno del hogar. Amigos, como hemos visto, creo que la falta de comunicación no solo traerá desunión a la familia, pues también traerá soledad. Una vez encontré un dicho que reza así, Alberto: las personas se sienten solas porque hacen paredes en lugar de puentes. ¿Qué te parece?
2: Bien, evidentemente, ahí tú tienes en el caso de que vimos que el esposo no quería escucharla. Pero a la vez yo creo que ella le presentó a él un problema en el momento que no debía hacérselo. O sea, llegando del trabajo, cansado, de pronto ella le cuenta el problema que tiene. Entonces, ella misma no está haciendo un puente porque ella está usando una vía que no es correcta. Es en otro momento en el cual lo debe de hacer. En un momento en que él pudiera estar más

0: en el próximo espacio.
1: Por supuesto, Jesús, que el tema de la comunicación no puede ser un solo programa. Como ves, no tenemos tiempo para más. Así. Y hay muchas cosas en este mismo caso que sería importante que nuestros oyentes escucharan nuestra opinión. ¿Cómo resolver un problema de ese tipo en la casa y comunicándonos de una manera correcta?
0: Así es, Alberto. Concluimos diciendo con amor, y no los que estamos aquí nada más, sino nuestro Dios en su divina palabra, que debemos mantener el vínculo de la paz en nuestros hogares, amándonos los unos a los otros, unidos cada día más en aras de perfeccionar el diálogo en nuestra familia. Humildemente, esperamos que estas palabras les hayan servido de edificación. Y no nos dejen de escribir, pues al final del programa daremos nuestras direcciones. Para finalizar, nuestro último consejo es que, por sobre todas las cosas, no cesen de orar. Con mucho amor estuvimos en nuestro hogar, Francisco Blanco Uría en la realización de sonidos. Escribió el segmento dramatizado Yelenis Pupo de la Cruz, junto con la actuación de Guillermo Marichal, Joandra Cabrera y Gilberto. El guión del programa estuvo a cargo de Sandra Arias Machado. Y les hablamos Alberto González, quien también asesora el espacio,
1: y Jesús Blanco, quien además dirige el programa. Le pedimos a Dios volvernos a encontrar a través de Radio Transmundial.
0: Mientras llega ese próximo encuentro, desde La Habana, Cuba, como dice nuestro hermano Alberto en Mensajes de Fe y Esperanza, los animamos a buscar más de Jesús y conservar el amor sembrado por Él en sus corazones.
1: Que Dios los bendiga.
0: Si usted desea comunicarse con nosotros, puede escribirnos a Programa Nuestro Hogar, Zulueta, número 502, entre Dragones y Monte, Habana Vieja, Cuba. Código postal 10200. Programa Nuestro Hogar, Zulueta, número 502, entre Dragones y Monte, Habana Vieja, Cuba. Código postal 10200. 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
1: El mandamiento más importante que debemos cumplir es amar a Dios sobre todas las cosas y sobre cualquier relación interpersonal. Pero el segundo mandamiento es semejante: amar a nuestro prójimo así como nos amamos. Esto lo dijo el Señor Jesús. Quiere decir que amar a Dios y a nuestro prójimo van de la mano. No es posible amar a Dios y a la misma vez no amar al prójimo. El que ama a Dios también amará a su prójimo, así como la Biblia lo dice. Ama a Dios y también a tu prójimo.

0: Esta es la hora en RRI.
1: Son las 6 de la mañana, 30 minutos.
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0: Estamos avanzando en la carta del apóstol Pablo a los Gálatas, capítulo 4, y estamos mirando la alegoría de Sara y Agar y cómo Pablo toma estos elementos para convertirlos en figuras de la ley y la gracia de Cristo. Bienvenido, Héctor. Gracias por acompañarnos nuevamente en la jungla semántica.
1: Gracias, Esteban. Saludamos a toda la linda audiencia. Y hoy en Gálatas capítulo 4, versículo 27, seguimos todavía con lo que es la alegoría. ¿Qué va a hacer Pablo ahora? Va a estar mostrando en esta gran alegoría un versículo del Antiguo Testamento.
0: Excelente.
1: ¿No? Él va a citar un versículo que hablaba, ¿verdad?, o hacía referencia a la Jerusalén en sus, digamos, las calamidades que estaba viviendo Jerusalén en aquel entonces, en Isaías 54, y lo hace muy bien, porque él dice en el versículo 27, Gálatas capítulo 4, versículo 27, porque está escrito. Interesante esto. Regocíjate, oh estéril, tú que no das a luz. Prorrumpe en júbilo y clama, tú que no tienes dolores de parto, porque más son los hijos de la desolada que de la que tiene marido.
0: Interesante esas palabras proféticas, sí.
1: Más son los hijos de la desolada. Qué interesante, ¿no? Literalmente habla de Israel. Claro. Se refiere a la prolongada esterilidad de Sara, ¿no? En la desolada. Pero es interesante cómo Pablo logra la aplicabilidad de un versículo que hablaba, ¿verdad?, de las calamidades y de las promesas de restauración al pueblo de Israel. Él logra aplicar a la alegoría de quién es el que está a quién está refiriéndose. Comienza con un regocíjate, ¿no? O mejor dicho, comienza diciendo, está escrito. O sea, esto no lo estoy inventando yo, dice Pablo. Claro. Esto ya estaba escrito. Que Pablo dice, que ustedes no lo hayan entendido es un problema de ustedes, pero ya estaba escrito lo que, la profecía.
0: Recurre a esto como una manera explicativa de lo que estaba.
1: Sí, y para poner énfasis a todo su argumento de la alegoría, porque va a cerrar ahora su alegoría. Y comienza con un regocíjate.
0: Sí.
1: Él utiliza la palabra eufranseti, que es lo máximo de una alegría, ¿no? Para colmo lo pone en imperativo, es un aoristo del imperativo de la voz pasiva. Regocíjate o estéril. La palabra estéril aquí está en un caso vocativo. Se usa poco el vocativo en el griego, pero cuando se usa le pone énfasis a una expresión, a un grito. Por eso es vocativo, ¿no? Porque es una expresión que brota del corazón. Estéril, regocíjate, estéril. Aquí se hace referencia a la Jerusalén de arriba. Ahora, ¿por qué se hace referencia a la Jerusalén de arriba? La iglesia espiritual del Evangelio, el fruto de la promesa, corresponde a Sara, quien dio a luz, no según la carne, porque Sara da a luz, pero no según las normas de la carne. Era una promesa que era imposible ya. Ella era estéril, ya era avanzada en años, entonces es imposible, por eso no es según la carne. En contraste con la ley que correspondía a Agar, que fue un parto normal, ¿verdad?
0: Claro.
1: Entonces, él, al citar Isaías 54, versículo 1, habla en primer lugar de la restauración de Israel después de sus calamidades de largo tiempo. Se considera a la Jerusalén espiritual como estéril. Ahora, ¿por qué se considera como estéril? Mientras que estaba bajo la ley, Pablo ilustra la alegoría citando este versículo para darle fuerza de que realmente ahora, hay un gran triunfo, es un cántico de triunfo esperando la liberación de un yugo, en aquel entonces era un yugo extranjero, pero ahora esperando quién los iba a librar del yugo. Por eso continuamente Pablo está hablando de que la ley te colocaba en un yugo que no podía salir. La ley te colocaba en un yugo. Entonces cuando él dice prorrumpe, enseguida dice el versículo 27, prorrumpe en júbilo. Otra vez, y clama tú que no tienes dolores de parto. Interesante, el prorrumpe es otro imperativo. Bueno, son todos imperativos. A mí me impresiona lo que hace Pablo con todos los imperativos. Regocíjate, prorrumpe, clama. Son todos imperativos, porque está diciendo, señores, es tiempo,
0: claro,
1: de ahora, lo tienen que hacer. Lo tienen que hacer porque ahora tenemos la libertad. Este jresón en el griego es una proclama. Clama, proclama, habla, grita. Y hay una razón. Porque si ella dice, prorrumpe en júbilo y clama tú que no tienes dolores de parto. Porque acá está la razón. Y es una muy buena razón. Porque más son los hijos de la desolada. Se llama desolada, se refiere a la prolongada esterilidad de Sara.
0: Claro.
1: Que la tenían como... No nos olvidemos que en aquel entonces una mujer que no podía tener hijos estaba marcada en la vida. Porque ellos creían que era un juicio de Dios, que era una maldición. No tener este prole, como le llamaban, era realmente un gravísimo problema. Entonces la desolada que de la que tiene marido. Un cántico, fíjate que qué capacidad para la aplicabilidad, ¿no? Porque Isaías 54 es un cántico de triunfo esperando la liberación de un yugo extranjero, porque estaban siendo golpeados por los extranjeros. Pero venía la victoria y él ahora aplica y dice, señores, claro que vino la victoria, eso fue Cristo, lo sacó del yugo de esclavitud que ustedes tenían. Por eso habla de la desolada, se refiere a la prolongada esterilidad de Sara. Que la que tiene marido se está refiriendo, en realidad es teniendo marido, porque es un participio, ¿no? Un cántico de triunfo realmente excelente. Pablo emplea este hecho como figura de progreso y gloria del cristianismo. Ahora, qué capacidad, porque yo leo este versículo y realmente cuánto me costaría lograr una aplicabilidad para el evangelio en estos días, pero Pablo lo utiliza muy bien, aplicando ese grave problema que tenía el pueblo de Israel. Por eso llega una breve conclusión y explicación, pero profunda en el 28, cuando salió del versículo de Isaías 54, versículo 1, porque literalmente lo citó literal el versículo, y logró una aplicabilidad hermosísima. Y en el 28 ya dice, ahora como aplicación, conclusión, porque es conclusión, es explicación, es aplicación, es todo el versículo 28.
0: Por eso empieza así que.
1: Así que, exactamente. Así que, hermanos, nosotros, como Isaac, somos hijos de la
0: bien,
1: promesa.
0: Hace bien, diferencia una cosa de la otra completamente.
1: Una brevísima conclusión, sí, pero una explicación hermosa. Y comienza con un pero, ¿verdad? Dice, así que, si bien en el griego dice así que, en el griego se le da más fuerza todavía, porque no solo es una breve conclusión, sino que también es un contraste, ¿verdad? Nosotros, hermanos, así que hermanos, nosotros, qué interesante este nosotros, como Isaac somos, nosotros, Pablo se incluye. Y enseguida dice, somos, Pablo se incluye.
0: Interesante.
1: Sí, estamos, ¿verdad? Y utiliza un presente del indicativo activo, una primera persona del plural, incluyéndose nosotros.
0: Judíos también. Y gentiles, todos juntos.
1: Nosotros somos hijos de la promesa. O sea, ¿qué le está diciendo? No somos hijos según la carne de Sara,
0: claro.
1: Sino hijos de la promesa. Él ya había tocado este tema. Nosotros recordemos que en el versículo 23, vuelvo a 4:23, dice, pero el de la esclava nació según la carne, más el de la libre por la
0: promesa.
1: Promesa. Inclusive en el 29, que es el versículo que viene, y el 30 y el 31, le va a poner un énfasis, pero muy fuerte, en este tema de que nosotros lo somos. Nuestro deseo debería ser, y continuar siendo, que nosotros somos siempre hijos de la promesa. Qué interesante como Pablo dice, nosotros, dice, como Isaac, somos hijos de la promesa. Y uno dice, ¿quiénes? Todos aquellos que acepten a Cristo como su Salvador. Estamos en una posición de privilegio. Pero, mira lo que pasa en el 29.
0: A ver.
1: Dice, pero como entonces el que había nacido según la carne perseguía al que había nacido según el Espíritu, así también ahora. O sea que Pablo lograra ahora no solo saber lo que dice Génesis 21, sino lograr una aplicabilidad.
0: Interesante. Veámoslo luego de la pausa. ¿Cómo es que logra Pablo, después de toda esta mezcla de elementos del pasado con la alegoría, llegar a una conclusión donde sacamos una enseñanza? Lo dejamos para después de la pausa.
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0: Estamos en la carta del apóstol Pablo a los Gálatas. Estamos mirando una alegoría que llega a su punto cúlmine, donde el autor, Pablo, está queriendo llegar a la conclusión para la aplicación. Contanos, sí. Héctor, ¿cómo hace Pablo con esto?
1: No, la capacidad que tiene para... Primero, el conocimiento.
0: Sí, sí.
1: El conocimiento, porque hoy lo podríamos hacer, Esteban, con una muy buena concordancia analítica,
0: claro,
1: española, ¿verdad? Con celulares, con tablet. Pero Pablo tiene en su depósito, en su mente, tiene todo esto.
0: Claro.
1: Y logra la aplicabilidad. Ahora, ¿qué hace en el 29? Como él dice que somos hijos de la promesa, o sea, todo aquel que acepte a Cristo es hijo de la promesa, coloca un contraste, y el contraste era lo que Pablo estaba viviendo en ese entonces. ¿Por qué? Dice, pero como entonces el que había nacido según la carne, o sea, Ismael,
0: sí, sí,
1: perseguía al que había nacido según el Espíritu, o sea,
0: claro,
1: Isaac.
0: Claro. Había rivalidad.
1: Sí, sí, sí, sí, sí. Así también ahora.
0: Ahora. Mm.
1: Entonces, ¿qué hace él? Él toma Génesis 21, 9. Génesis 21, versículo 9, dice así. Y vio Sara que el hijo de Agar, la egipcia, el cual ésta le había dado a luz a Abraham,
0: sí,
1: se burlaba de su hijo Isaac. Se burlaba, se reía. La versión de la Septuaginta dice se reía, otro dice perseguía, otro dice se burlaba. Gálatas capítulo 4, verso 29 dice perseguía. En fin, habla todo de un combo muy especial. Él dice el que había nacido según la carne perseguía. La palabra perseguía, Esteban, es interesante que la palabra edioquen. Edioquen viene de un verbo que es dioco, que es perseguir como en una verdadera casa.
0: ¿Ya?
1: Es una... hay varias palabras para perseguir, anhelar, buscar. Hay varias palabras en el griego. Una de las más famosas es celoute, que es celo, desear, buscar. Pero dioco es una de las más fuertes, porque dioco indica de que no solo busca, sino que persigue y persigue y no deja de perseguir.
0: Era constante el asunto.
1: Constante.
0: Un acoso, podríamos decir.
1: De hecho, él utiliza en este verbo, no dice persiguió, sino que perseguía.
0: Ajá.
1: O sea que utiliza un imperfecto indicativo activo. Recordemos que los verbos en imperfecto, la acción es continua en el,
0: claro,
1: pasado.
0: Claro.
1: Si hubiese sido persiguió, sería un tiempo perfecto.
0: Nomás. Entiendo.
1: O un auristo, pero esto es continuamente lo estaba persiguiendo. ¿Y por qué dioco es importante? Viste que a veces miramos algunos documentales de animales y el tigre, el león, el leopardo persigue la presa. Y no la persigue por 8 metros. No, no, corre y corre y corre. Y la presa corre y dobla para la izquierda y dobla a la derecha. Y el leopardo, el tigre, la leona no va a detener.
0: Uh-huh, uh-huh.
1: Solamente va a detener si por algún motivo se le escapó, pero por alguna razón,
0: claro,
1: si no, no va a detener. Bueno, esa persecución continua que no frena es la palabra dioco. Y acá dice que el que había nacido según la carne, o sea, Ismael, perseguía, se reía, se burlaba, continuamente, habiendo sido... digamos, nacido según la carne, como dice el griego, se burlaba, perseguía, como dice Génesis 21, 9. Nosotros podemos ver que se burla, o su burla era contra la piedad de Isaac. Si uno lee todo la parte de Génesis 21, 22, sabemos que era contra la piedad de Isaac y su fe en las promesas de Dios. Así como también lo vemos en la Biblia, que Caín aborrecía y perseguía la piedad de Abel, ya lo sabemos.
0: Claro, claro.
1: Y acá en el 29, cuando dice, al que había nacido según el Espíritu, o sea, nacido según el Espíritu, en el griego tiene kata neuma. O sea, aunque se refiere primeramente a Isaac, quien nació de una manera espiritual en contra de todo curso normal de la naturaleza, se está refiriendo a un lenguaje, especialmente refiriéndose a los creyentes justificados. Eso es lo que está apuntando aquí. El lenguaje está formulado específicamente o especialmente para referirse a los creyentes justificados por la gracia, esa gracia que llegó a través de la fe. Fue un regalo de Dios, que Dios da ese gran regalo y nosotros por la fe lo aceptamos, ¿verdad? En oposición a hombres carnales, judaizantes, legalistas, aquellos que no querían saber nada, absolutamente nada de Cristo. Entonces, ¿qué hace Pablo? Logra ahora decir así también ahora.
0: Bueno, está diciendo indirectamente, muchachos, ustedes son de estos, ¿eh?
1: Sí, exactamente. Les está diciendo, ¿se dan cuenta que se repite la historia? Porque ustedes están persiguiendo. Y por eso cuando termina, dice el versículo 29, así también ahora. O sea, los judíos perseguían a Pablo y a todos los cristianos. Cuando nosotros leemos Primera de Tesalonicenses, capítulo 2, verso 15, dice Pablo, escribiendo a los tesalonicenses, los cuales mataron al Señor Jesús y a sus propios profetas, y a nosotros nos expulsaron, y no agradan a Dios, y se oponen a todos los hombres. Pablo, dándole fuerte a aquellos judíos que habían matado al Señor Jesús y a sus profetas, y a nosotros nos están persiguiendo y expulsando.
0: ¿Qué te parece? Pablo.
1: Les dio muy fuerte. O sea que cuando él dice así también ahora, no está exagerando. Él está diciendo, señores, se repite la historia. Y ustedes son unos casos, es un caso real, que están persiguiendo y no aceptando las grandes verdades del Evangelio. Por eso dice, así también ahora, los judíos persiguían a Pablo y a todos los cristianos. Cuando nosotros empezamos a ver, aún en esta misma carta, Esteban, en 5:11, me voy a adelantar solo unos versículos.
0: Sí, sí.
1: Gálatas 5, versículo 11 dice, y yo, hermanos, si aún predico la circuncisión, ¿por qué padezco persecución todavía? En tal caso, se ha quitado el tropiezo de la cruz. O sea que en este versículo de 5:11, bueno, no solo 5:11, ahora estoy mirando, mira lo que dice capítulo 6, Gálatas capítulo 6, versículo 12. Todos los que quieren agradar en la carne, estos os obligan a que os circuncidéis solamente para no padecer persecución a causa de la cruz de Cristo. Qué interesante cómo ellos realmente estaban molestando. Inclusive si leemos el capítulo 6, verso 17, mira lo que dice. De aquí en adelante nadie me cause molestias, porque yo traigo en mi cuerpo las marcas del Señor Jesús. Aunque igual ellos querían seguir molestando a Pablo, causando molestias. O sea que logra muy bien Esteban la aplicabilidad en el verso 29, volvemos a Gálatas 4, 29, cuando dice, no solo en aquel entonces de Génesis 21, verso 9, Isaac, Ismael persigue a Isaac y lo molesta y se burla y se ríe, sino que también hoy es igual, dice Pablo. Ahora, Pablo lo dice en el año 64, pero nosotros hoy también lo decimos, porque también el Evangelio sufre, y los cristianos también sufren esta persecución en todas partes del mundo, esta burla, ¿verdad?
0: Y sobre todo, por lo que dice Pablo, desde dentro mismo a veces de las iglesias, por lo que está dando a entender, porque hay gente que se infiltra en las congregaciones.
1: Sí. Inclusive cuando Pablo está contando allí en Hechos 9 y en Hechos 13, Pablo está contando su conversión, y el doctor Lucas, cuando narra el libro de los Hechos, él escribe y dice, Pablo diciendo, y hablaba denodadamente en el nombre del Señor y disputaba con los griegos, pero estos procuraban matarle. En Hechos 13 dice, pero viendo los judíos, la muchedumbre, se llenaron de celos y rebatían lo que Pablo decía, contradiciendo y blasfemando. Y si leemos Hechos 13, verso 49, dice: y la palabra del Señor se difundía por toda aquella provincia. Pero los judíos instigaron a mujeres piadosas y distinguidas y a los principales de la ciudad y levantaron persecución contra Pablo y Bernabé y los expulsaron de sus límites. O sea que continuamente Pablo vivió esta persecución de parte de los judíos.
0: Impresionante.
1: De los judíos. Por eso es muy interesante que cuando Pablo termina, y yo quiero finalizar con esto, así también ahora, Pablo logra la aplicabilidad de Génesis 21, verso 9, con lo que él estaba viviendo en ese momento. Ahora, Esteban, yo quiero finalizar el programa diciendo: Pablo, a pesar de las luchas, las pruebas, las persecuciones, las palizas, la cárcel, las piedras que le tiraron en Listra,
0: impresionante,
1: y naufragios y cuantas cosas más, él no dejaba de predicar a Cristo.
0: Amén.
1: Él no dejaba de seguir adorando a su Señor. Nosotros tenemos que aprender de estos hombres de Dios. Y claro que en nuestros pueblos tendremos persecución, burla, en la fábrica, en el trabajo, en la facultad, en los estudios, en la familia, en el barrio. Tendremos un montón de críticas y burlas y persecución y de todo. Pero qué lindo es seguir predicando a Cristo.
0: Amén.
1: A pesar de las luchas, las pruebas y las dificultades. Sigamos disfrutando el Evangelio, sigamos compartiendo como lo hacía Pablo, que a pesar de que también ahora, dice Pablo, estamos sufriendo lo mismo que se sufría en el Génesis, seguimos predicando el Evangelio. Dios les bendiga muy ricamente.
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Esta es la hora en RRI. Son las 7 de la mañana. 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

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Crianza respetuosa. Al leer la palabra castigo en la cita bíblica de Proverbios capítulo 3, versículos 11 y 12, ¿qué es lo primero que viene a tu mente? Te aseguro que lo asociaste con paliza, correa, vara o castigo físico que recibiste de tus padres o cuidadores en tu infancia. Otra versión de la Biblia dice así: porque el Señor disciplina a los que ama, como corrige un padre a su hijo querido. Si amamos a nuestros hijos, no debemos dejarlos sin corrección ni disciplina. Dios nos obsequió a nuestros hijos solo por un breve tiempo, y después se irán para moldearlos, formarlos, corregirlos, y eso no significa que la única opción sea el castigo físico. El castigo físico funciona por corto plazo, pero no resuelve por completo la situación. Además, produce en ellos las cuatro R's. Sí, resentimiento, revancha, rebeldía y retraimiento. En vez de lo anterior, tenemos que conectarnos con nuestros hijos para escucharlos, abrazarlos, compartir con ellos, decirles cuán importantes son para nosotros y que los amamos, no por lo que hacen, sino por lo que son, por ser nuestros hijos. Si logramos esa conexión desde temprana edad, será más fácil corregirlos. Primero indaguemos qué hay detrás de esa mala conducta, qué produjo esa reacción. Busquemos juntos la solución. Luego reconciliémonos y acordemos que no va a volver a ocurrir. Es decir, pongamos en práctica las tres R's: reconocer, reconciliar y resolver. De esta manera estaremos disciplinando sin tener que acudir al castigo físico. Resolvamos la situación con nuestros hijos evitando dañarlos. Meditación escrita por Arlene Cazorla de León, Venezuela.

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1: A lo largo de los siglos, dice el escritor a los hebreos, Dios escogió diversas maneras de revelarse, la creación, los profetas y los escritos del Antiguo Testamento. Pero su autoexpresión completa y final culminó en su Hijo. Jesús es quien merece todo el honor. En base a lo que Jesús hizo, nosotros ya no necesitamos acercarnos a Dios mediante un sacerdote como lo hicieron los israelitas. La obra de Cristo pone a Dios al alcance de todos los que tienen fe en Él. Y Dios ya no mora en un templo elaborado. Nosotros nos hemos convertido en su casa, en su obra de arte. El autor de estos estudios, el doctor Eugenio Pridi, confía que Dios hable a su corazón por el estudio de hoy. Una vez más nos es grato saludarle, amigo oyente, al volver hasta usted con otro programa de base bíblica. Continuamos hoy nuestro estudio del libro de Hebreos en el Nuevo Testamento. Este es el tercero y último programa sobre el libro de Hebreos. Nuestro próximo programa será sobre el libro de Santiago. En nuestro programa anterior comenzamos un breve examen del contenido de la Epístola a los Hebreos y completamos la primera división mayor de este libro. Hemos llamado a la primera parte Jesús el mejor libertador. Hoy comenzamos con la segunda parte que hemos llamado Jesús el mejor sumo sacerdote. Escuchemos seguidamente al reverendo Samuel Montoya en la exposición de este interesante estudio.

segunda parte de la Epístola a los Hebreos comienza en el capítulo 4, versículo 13, y continúa hasta el final del capítulo 7. Una razón por la cual Jesús es un mejor sumo sacerdote es que Él ministra en el cielo mismo. Él puede ayudarnos cuando hacemos frente a la tentación, porque Él mismo fue tentado en toda forma. Por lo tanto, Él entiende nuestras pruebas. Sabiendo esto, somos invitados a venir ante el trono de la gracia de Dios con confianza. Allí hallaremos la misericordia y la gracia que nos ayudarán cuando estemos en necesidad. En los primeros 10 versículos del capítulo 5 encontramos los requisitos para un sacerdote. Hay por lo menos dos requisitos que se deben llenar. En primer lugar, un sumo sacerdote debe ser un hombre que represente a los hombres. En segundo lugar, un hombre no puede designarse a sí mismo como sacerdote, ni pueden otros hombres designarlo. Para ser un sacerdote genuino, él debe ser designado por Dios mismo. El Señor Jesús llena estos dos requisitos. Aquí se le declara como el Hijo de Dios, y fue designado por Dios mismo como sacerdote para siempre. En este punto, el autor de la Epístola a los Hebreos da su tercera advertencia. Esta vez es contra la completa apostasía, es decir, contra el apartarse de Dios y de su verdad. Esta advertencia comienza en el capítulo 5, versículo 11, y continúa hasta el final del capítulo 6. En primer lugar encontramos un reproche por la pereza espiritual, y luego una advertencia para avanzar en las cosas de Cristo. Al final del capítulo 6 se les alienta a los lectores a continuar en la fe y la paciencia. El capítulo 7 enseña que el sacerdocio perpetuo de Jesús es de la misma clase del de Melquisedec. Este fue el sacerdote que salió a recibir a Abraham en Génesis, mucho antes de que el sacerdocio fuera establecido por la ley. Ahora, siendo que nada se dijo en cuanto a su muerte, en figura, él permanece sacerdote para siempre. Jesús tiene un sacerdocio mayor que el de Aarón, Leví, porque Aarón pagó diezmos a Melquisedec por medio de su padre, Abraham. El sacerdocio de Aarón era temporal, siendo interrumpido por la muerte, pero el de Cristo es permanente. El sacerdocio de Cristo es un sacerdocio perfecto porque Él es santo, inocente, sin mancha, apartado de los pecadores. Pasamos ahora a nuestro tercer punto mayor en el bosquejo y es: el Calvario es el mejor pacto. Este punto comienza en el capítulo 8 y continúa hasta el capítulo 10, versículo 18. Aquí el pacto de la ley del Antiguo Testamento y el sacrificio de animales son comparados con el pacto de la gracia del Nuevo Testamento y el sacrificio hecho en el Calvario por el Señor Jesucristo. En cuanto al lugar de adoración, el tabernáculo del Antiguo Testamento era solamente una copia del santuario real y permanente en el cielo. El tabernáculo terrenal tiene la misma relación con la realidad espiritual que una fotografía o un cuadro tiene con la cosa real. Por lo tanto, el lugar de adoración celestial es mucho mejor que un lugar de adoración terrenal. Ahora, hay también una gran diferencia entre las promesas hechas bajo el antiguo pacto y las promesas hechas bajo el nuevo pacto. Hebreos capítulo 8, versículo 6, habla de Cristo como que ha obtenido un mejor ministerio por medio de un mejor pacto que fue hecho sobre mejores promesas. Una de las mejores promesas es que Dios escribirá su ley en nuestros corazones para que la obediencia sea voluntaria y no difícil. Por último, él dice que el antiguo pacto se había envejecido y estaba próximo a desaparecer. Los primeros 14 versículos del capítulo 9 tratan con el acceso al tabernáculo del Antiguo Testamento y el culto en ese lugar. Al sumo sacerdote le era permitido entrar al lugar santísimo solamente una vez al año, y sólo entonces con sangre para rociar sobre el altar. Cuando Cristo vino, Él entró al santuario real en el cielo para presentar su ofrenda completa y permanente una vez para siempre por toda la gente.
Los versículos 15 al 18 del capítulo 9 muestran que el Calvario es un mejor pacto porque la sangre derramada allí fue la sangre del Hijo de Dios. Pero la sangre usada en el pacto del Antiguo Testamento era la sangre de animales. Un versículo muy interesante aquí dice que sin derramamiento de sangre no se hace remisión por el pecado. La pena por todo pecado es la muerte. La vida de la carne está en su sangre. Por lo tanto, cuando se derrama la sangre, se quita la vida y la pena por el pecado queda satisfecha. Cristo, de su propia voluntad, dio su vida para proveer un mejor sacrificio de sangre para nosotros que el sacrificio de animales. La parte final de esta comparación del Calvario con el sistema sacrificial del Antiguo Testamento se encuentra en el capítulo 10, versículos 1 al 18. Se demuestra allí que la sangre de los toros y de los machos cabríos no podía limpiar la conciencia y quitar en realidad el pecado. Sin embargo, la sangre de Jesús sí limpia y en realidad paga por nuestros pecados, quitando de tal modo su culpa y su castigo. Llegamos ahora a la última parte mayor en nuestro bosquejo. La fe es el mejor principio. Esta parte de la Epístola a los Hebreos comienza en el capítulo 10, versículo 19, y continúa hasta el capítulo 13, versículo 21. En el capítulo 10, versículos 19 al 39, se encuentra nuestra cuarta advertencia mayor en este libro de Hebreos. Esta advertencia va más allá de la advertencia contra la apostasía. Esta es contra el rechazo voluntario del nuevo pacto. Es una cosa el descuidarlo, el estar en incredulidad y el apostatar de Dios. Pero es muy otra el conocer la verdad y deliberadamente volverle la espalda dándose buena cuenta de lo que eso implica. Los versículos 19 al 25 del capítulo 10 son un estímulo para abrazar la fe en Jesucristo. Los versículos 26 al 31 constituyen la advertencia contra el rechazo voluntario de Cristo, y los versículos 32 al 39 animan a aquellos que tienen fe en Cristo a mantenerse firmes en esa fe y a no abandonarla. En el capítulo 11 encontramos que una vida vivida por fe en Dios es mucho mejor que una vida vivida en la esperanza de ganar la salvación por medio de las buenas obras. La fe se demuestra en las vidas de varios personajes del Antiguo Testamento. Estas son personas que anhelaban la Jerusalén celestial, una ciudad preparada por Dios. La fe es triunfante en toda clase de circunstancias. Algunos realizaron actos de valor por la fe, y otros dieron sus vidas como mártires por la fe. Todos fueron aprobados por Dios. En el capítulo 12 vemos que aquellos que son personas de fe son hijos de Dios. Debido a que somos sus hijos, Él nos disciplina como un padre cuando violamos sus principios. Su disciplina produce justicia en aquellos que son entrenados por ella. Todos aquellos que pertenecen al Señor deben buscar la paz con todos los hombres y la santificación. Esaú es un ejemplo de una persona inmoral y profana que vendió su propia primogenitura por una sola comida. Y aunque deseaba la bendición, no pudo obtenerla porque no tuvo fe. La quinta y última advertencia comienza en el capítulo 12, versículo 18, y continúa hasta el final de ese capítulo. Esta advertencia es contra una negativa obstinada a obedecer la voz de Dios, aun cuando Él habla con tal claridad desde el cielo por medio del Señor Jesucristo y sus apóstoles. El capítulo final de la Epístola a los Hebreos trata con la vida de fe y nuestra relación con otras personas. La verdadera fe se muestra en el amor hacia los hermanos, en la hospitalidad hacia los extraños, en mantener una relación matrimonial apropiada y en la obediencia apropiada a los dirigentes dados por Dios.
Los versículos 7 al 15 muestran la estabilidad de la fe debido a que Jesucristo no cambia. Él es el mismo ayer, hoy y para siempre. Las palabras finales de la Epístola a los Hebreos contienen una bendición y las palabras de despedida en las cuales se menciona a Timoteo y a otros. Esto indica que la Epístola a los Hebreos fue escrita en realidad a una iglesia hebreo-cristiana local. Hay mucha verdad en esta Epístola a los Hebreos que nosotros necesitamos día a día. La verdad mayor es la del ministerio presente de Jesucristo. Él está a la diestra de Dios, amigo oyente, actuando como nuestro gran sumo sacerdote delante del Padre.

Aquí en la tierra no necesitamos de sacerdote como intermediario. Nosotros podemos acercarnos libremente al trono de la gracia para encontrar ayuda en tiempo de necesidad. Jesús pagó por todos nuestros pecados poniendo su propia vida y derramando su propia sangre. Nosotros necesitamos creer en

0: Nuestra oración es que usted acuda por la fe al Señor Jesucristo, se rinda completamente a Él y le reconozca como su Señor y su Salvador personal. Hágalo ahora mismo y que Dios le bendiga.
1: 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Dando un paso más en esta vista panorámica del Nuevo Testamento, retornaremos en nuestro próximo programa con un estudio sobre la Epístola Universal de Santiago, naturalmente aquí en Base Bíblica.

Leer y meditar en las Escrituras es una necesidad, no una opción. Esto no quiere decir que el ejercicio de una simple lectura traerá mágicamente las bendiciones de Dios a nuestra vida. Se trata de escudriñar, meditar y creer en la revelación escrita de Dios de tal manera que afecte todo nuestro ser. Quiere decir que ella debe ser parte de nuestra vida. La Biblia dice: la palabra de Cristo more en abundancia en vosotros, enseñándoos y exhortándoos unos a otros en toda sabiduría, cantando con gracia en vuestros corazones al Señor, con salmos e himnos y cánticos espirituales. Solo a través de las Escrituras podemos tener intimidad con Dios y conocer su voluntad. Toma tiempo para leer y meditar en la palabra de Dios cada día.

0: Esta es la hora en RRI.
1: Son las 7 de la mañana, 30 minutos.
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1: ¿Qué tal, amigos? ¿Qué tal, Victoria? Estamos comenzando un nuevo programa de estudios bíblicos con muchísimo entusiasmo.
2: Así es, Rodrigo. Nuestro hermano Norbert Litt, de quien seguramente escucharon hablar en programas anteriores, desarrolló un estudio titulado El séptuple descenso y ascenso de Jesús.
1: Enseguida llega Guillermo Sauchuk, quien nos acompaña con su voz en el programa. Que tengan una buena recepción del mensaje.
3: Queridos amigos, dicen las estadísticas que en la actualidad la población mundial pasa por encima de los 8.000 millones de personas. Ahora yo le pregunto, ¿habrá entre tantas personas alguna a quien Dios no ame? ¿Alguna persona que esté excluida del amor de Cristo? Cuando la Biblia dice que Dios amó de tal manera al mundo que ha dado a su Hijo unigénito para que todo aquel que en Él crea no se pierda, mas tenga vida eterna, ¿se refiere verdaderamente a todos los seres humanos sin excepción? La respuesta es sí. Todo individuo que por medio de la fe clame al Señor será salvo. Es imposible sondear los límites del amor divino que hizo posible una salvación tan grande. Aún así, queremos conocer más del amor de Dios en Cristo y lo haremos estudiando el séptuple descenso y ascenso de Jesús que en la Biblia describe en la carta a los Filipenses capítulo 2, donde leemos: haya pues en vosotros este sentir que hubo también en Cristo Jesús, el cual, siendo en forma de Dios, no estimó el ser igual a Dios como cosa a que aferrarse, sino que se despojó a sí mismo, tomando forma de siervo, hecho semejante a los hombres, y estando en la condición de hombre, se humilló a sí mismo, haciéndose obediente hasta la muerte y muerte de cruz. En primer lugar, aprendemos de este pasaje que Jesús es Dios, pues dice, siendo en forma de Dios, no estimó el ser igual a Dios como cosa a que aferrarse. Juan 17 nos dice que Él ya era antes de que el mundo fuese. Por lo tanto, su nacimiento en Belén no marcó el principio de su existencia. Jesucristo es el Verbo eterno que en el principio era con Dios y era Dios. Juan capítulo 1 dice, y aquel Verbo fue hecho carne y habitó entre nosotros. No hay nada que no haya sido creado por Él, y al mismo tiempo Él mismo no ha sido creado. Él es eterno. Él es la imagen y revelación del Dios invisible. Él mismo enseñó esto cuando dijo, antes que Abraham fuese, yo soy. El que me ha visto a mí, ha visto al Padre. También otros dieron testimonio de su deidad, por ejemplo, Tomás, al poner sus manos en las heridas del Señor resucitado, exclamó, Señor mío y Dios mío, y Dios el Padre mismo da testimonio acerca de su Hijo en Hebreos 1:8. Tu trono, oh Dios, es por los siglos de los siglos. Leemos en Isaías 14 que Satanás es un usurpador que quiso ascender a los cielos para ser igual a Dios. Pero Jesús, siendo Dios, no consideró su posición como cosa a que aferrarse, sino que estuvo dispuesto a descender de los cielos para hacer la voluntad del Padre. En la eternidad pasada, el Padre y el Hijo se pusieron de acuerdo, y el Hijo dijo, «He aquí vengo». En el rollo del libro está escrito de mí, hacer tu voluntad, Dios mío, es mi delicia y tu ley está en mi corazón. Este acuerdo fue una declaración de amor de Dios Padre y Dios Hijo a una humanidad caída y a la vez una declaración de guerra contra el pecado, la muerte y el diablo. En segundo lugar, leemos que Jesús se despojó a sí mismo. Siendo en forma de Dios, no estimó el ser igual a Dios como cosa a que aferrarse, sino que se despojó a sí mismo. Otras versiones dicen, se anonadó a sí mismo, se rebajó voluntariamente o renunció a sus privilegios divinos. ¿Quién haría algo semejante? ¿Convertirse por voluntad propia en un don nadie? Todos queremos ser alguien, alguien importante, ser reconocidos, tener una carrera exitosa. No obstante, Dios eligió el camino contrario. Jesús no fue obligado a seguir este camino, sino que tuvo la voluntad de obedecer al Padre. Esta es la razón por la que Jesús dijo, «Por eso me ama el Padre, porque yo pongo mi vida para volverla a tomar. Nadie me la quita, sino que yo de mí mismo la pongo. Tengo poder para ponerla y tengo poder para volverla a tomar». El Señor no dejó de ser Dios durante su ministerio terrenal. Sin embargo, decidió dejar a un lado su gloria celestial. Durante su ministerio terrenal, Cristo se sometió por completo a todas las limitaciones y necesidades humanas, porque hay un solo Dios y un solo mediador entre Dios y los hombres, Jesucristo hombre, el cual se dio a sí mismo en rescate por todos, de lo cual se dio testimonio a su debido tiempo, dice la palabra de Dios. Como hombre, no sabía ni el tiempo ni la hora de su regreso. Pasaba por todas las necesidades de los seres humanos y no era capaz de hacer nada por sí mismo, sino tan solo lo que el Padre le había encomendado. Por voluntad propia, dejó aquella gloria que tenía antes de que el mundo fuese. Era precisamente en esto que consistía su humillación. Como dice Hebreos 5:8, y aunque era hijo, por lo que padeció, aprendió la obediencia. Imaginemos a un multimillonario que se aparta por completo de su riqueza y las ventajas que ellas le otorgan, con el fin de vivir entre los más pobres. Aunque sigue teniendo su riqueza, no la utiliza a su favor. Por ende, aunque es multimillonario, es también un pobre entre los pobres. Este amor es difícil de imaginar. En lugar de darnos el juicio que merecíamos y aniquilarnos, en vez de crear un nuevo mundo con nuevos habitantes, Dios decidió hacerse hombre para morir en nuestro lugar. Él asumió toda nuestra culpa. La encarnación de nuestro Señor Jesucristo es para nosotros motivo de ánimo en medio de nuestras pruebas y dificultades, porque tenemos un sumo sacerdote que puede compadecerse con nuestras debilidades. El Hijo de Dios, siendo hombre, se cansó, tuvo sed, lloró, sufrió la pérdida y vivió tiempos de desesperación. Si el Señor Jesús experimentó indignación, tristeza y angustia, cansancio y dolor, ¿por qué no podríamos también nosotros llorar, gritar y suplicar ante Dios? En tercer lugar, el Señor Jesús fue aún más allá, se hizo siervo. Tomando forma de siervo, dice Filipenses 2:7, se hizo tanto siervo de Dios como de los hombres. Mateo 20 dice, el Hijo del Hombre no vino para ser servido, sino para servir y para dar su vida en rescate por muchos. La palabra griega para siervo puede traducirse como esclavo. En este sentido, es interesante que el Señor fuera traicionado por la suma de 30 monedas de plata. Según Éxodo 21, era la indemnización que se debía pagar por la muerte de un esclavo. En Cristo, Dios se hizo siervo. Se burlaron de él, lo escupieron, lo azotaron, lo humillaron y finalmente lo crucificaron. Con el objetivo de obtener la victoria, el Señor Jesús dejó que le hicieran todo eso y no abrió su boca. Esa supuesta derrota fue utilizada por el Señor para redimirnos de nuestra esclavitud, la esclavitud del pecado, del diablo y de la muerte. En cuarto lugar, el Señor Jesús se hizo en todo semejante a nosotros. El versículo 7 termina diciendo, tomando forma de siervo, hecho semejante a los hombres. Siendo Dios, se hizo uno de nosotros. El Hijo de Dios se hizo hijo de los hombres. Mientras los hombres desean ser dioses. Dios estuvo dispuesto a hacerse hombre. El Señor Jesús, descendiendo a la profundidad del hombre caído, fue tentado en todo según nuestra semejanza, pero sin pecados. Max Lucado escribió de esto: si Dios está dispuesto a nacer en un corral, entonces puedes esperar que Él obre en cualquier sitio, en los bares, las alcobas, salas de juntas y prostíbulos. Ningún lugar es demasiado ordinario, nadie está demasiado endurecido, ningún lugar es demasiado lejano. No existe ninguna persona que Él no pueda alcanzar, no hay límite para su amor. Jesús se sometió a todas las limitaciones humanas, fue envuelto en pañales, acostado en un pesebre, creció y experimentó lo que es pasar hambre y sed, estuvo afligido y angustiado. Solo en una cosa no era como el resto de los hombres. Había nacido sin pecado y vivió sin pecar. En quinto lugar, leemos en Filipenses 2:18 que Jesús se humilló a sí mismo. Imaginemos esto. Cristo pasó de ser el Creador Todopoderoso a ser un niño envuelto en pañales, necesitado de ayuda y cuidados. Debían darle de comer. Dios llegó al extremo para salvarnos. Es difícil pensar en un sacrificio más grande. Se convirtió en nada para darnos todo. Se humilló para exaltarnos. Se hizo esclavo para hacernos libres. Cargó con nuestro pecado para librarnos del pecado. Fue vendido para poder comprarnos, redimirnos. ¿Qué otra cosa podemos hacer que exclamar con el salmista en el Salmo 138:5? Tu condescendencia me ha engrandecido.

0: comuníquese a través de nuestro WhatsApp 00598-99-000-540. Hasta aquí el programa de hoy. Qué fuertes las verdades que escuchamos acerca de Jesús, la imagen visible del Dios invisible.
1: Me quedo con mucha expectativa para los próximos programas de esta serie desarrollada por el querido hermano Norberly.
0: Recuerde, el séptuple descenso de Jesús trata, nada más y nada menos, que de hacerse como uno de nosotros. Él vivió como usted y como yo, pero sin pecado. Le animamos a acompañar los programas de esta serie. Los esperamos. Bendiciones.
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1: ¿Qué nos espera en un año? ¿Mucha tristeza, dolor, golpes, pérdida o prosperidad? Bendiciones abundantes, muchas oportunidades. ¿Quién sabe? Nadie sabe lo que va a pasar en un año. Nadie sabe lo que va a pasar en un mes, una semana, ni un día. ¿Qué me va a pasar mañana? Eso quiere decir que la vida es incierta. Siendo que es un gran hecho que la vida es incierta, quiere decir que debemos estar preparados para partir de esta vida. ¿Está bien usted con Dios? ¿Está listo para partir de esta vida? Hoy es el día de estar bien con Dios. No espere ni un momento más. Ponga su fe en el Señor Jesús, arrepintiéndose de su pecado.

0: Esta es la hora en RRI. Son las 8 de la mañana. 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
1: ¿Cómo están, queridos amigos y hermanos en Cristo? 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Saludos de mi parte. Soy Edward Zacarías. Y cada día estamos sirviéndole aquí en RRI. Deseamos de todo corazón que cada aspecto de la programación le bendiga, le edifique, le desafíe a conocer más y más la voluntad de nuestro Dios. Mañana domingo es un día muy especial. Muchas iglesias locales se congregarán para adorar al Señor, para servirse juntos unos a otros en el temor de Dios, escuchando su santísima palabra. Si usted es miembro de una congregación, le animo a ser fiel, como la palabra de Dios lo enseña. Esa es la manera como Dios ha diseñado para que cada uno de nosotros crezca en el cuerpo de Cristo. 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
1: Capítulo 13 del Evangelio según San Juan, desde el versículo primero. Vamos a comenzar la lectura con el versículo primero. Es un pasaje bien conocido, con el que Jesús inicia el sermón del aposento alto, y dice así: antes de la fiesta de la Pascua, sabiendo Jesús que su hora había llegado para que pasase de este mundo al Padre, como había amado a los suyos que estaban en el mundo, los amó hasta el fin. Y cuando cenaban, como el diablo ya había puesto en el corazón de Judas Iscariote, hijo de Simón, que le entregase, sabiendo Jesús que el Padre le había dado todas las cosas en sus manos y que había salido de Dios y a Dios iba, se levantó de la cena y se quitó su manto y tomando una toalla se la ciñó. Luego puso agua en un lebrillo y comenzó a lavar los pies de los discípulos y a enjugarlos con la toalla con que estaba ceñido. Entonces vino a Simón Pedro y Pedro le dijo: Señor, ¿tú me lavas los pies? Respondió Jesús y le dijo: lo que yo hago tú no lo comprendes ahora, mas lo entenderás después. Pedro le dijo: no me lavarás los pies jamás. Jesús le respondió: si no te lavare, no tendrás parte conmigo. Le dijo Simón Pedro: Señor, no solo mis pies, sino también la mano y la cabeza. Jesús le dijo: el que está lavado no necesita sino lavarse los pies, pues está todo limpio, y vosotros estáis limpios, aunque no todos, porque sabía quién le iba a entregar, por eso dijo: no estáis limpios todos. Así de que después que les hubo lavado los pies, tomó su manto, volvió a la mesa y le dijo: ¿sabéis lo que os he hecho? Vosotros me llamáis maestro y señor y decís bien porque lo soy. Pues si yo, el señor y el maestro, he lavado vuestros pies, vosotros también debéis lavaros los pies los unos a los otros. Porque ejemplo os he dado para que como yo os he hecho, vosotros también hagáis. De cierto os digo, el siervo no es mayor que su señor, ni el enviado es mayor que el que lo envió. Si sabéis estas cosas, bienaventurados seréis si las hiciereis. Hasta aquí nada más en la lectura de la palabra de Dios. El Señor tiene una conversación final con los discípulos que la registra Juan en su Evangelio. Algunos lo han llamado el sermón del aposento alto. Yo creo que más que un sermón es una conversación que él tuvo muy franca, muy sincera con los suyos, donde habló en la intimidad, en eso que se hace cuando uno únicamente está en familia. Y Jesús en ese diálogo que tuvo recibió preguntas, objeciones, pero desgranó a través de lo que aparece desde el capítulo 13 hasta el capítulo 16 de Juan, después viene la oración sacerdotal, en eso desgranó toda la semilla de lo que es la vida cristiana. Uno puede recorrer esos capítulos y descubre que Jesús les enseñó absolutamente todo. Y después todo lo que viene en las cartas apostólicas es el desarrollo de eso que Jesús esencialmente le transmitió a sus discípulos esa noche. Quiero decir que este sermón del aposento alto, si lo queremos llamar así, o esta conversación del aposento alto que recoge Juan, es interesante justamente por esa intimidad que Jesús tiene con los suyos. Es interesante también que los otros evangelistas relatan la última Pascua, pero pasan por alto esta conversación y este suceso. Pensemos que los tres evangelistas sinópticos escriben entre el 50 y el 60 de nuestra era, y que Juan escribe seguramente en el 90, 90 y tantos. Quiero decir que Juan debía conocer los otros evangelios, que tenían un propósito catequístico, es decir, que era para que la gente supiera realmente quién era Jesucristo. Así lo dice el Evangelio de Lucas, cuando lo dedica Teófilo, lo que estamos es educando acerca de la fe. Pero Juan es un evangelio totalmente diferente, que elude lo que otros evangelios contaron, para contar aquellas cosas que son fundamentales y que no habían quedado todavía registradas. La conversación con la samaritana, la conversación con Nicodemo, la resurrección de Lázaro, el ciego de nacimiento, aparece solamente en Juan. Y sin embargo, por ejemplo, no aparecen parábolas. Las parábolas las recogió Mateo, estaban ya recogidas. Quiere decir que hay una complementación en los evangelios que nos lleva al último de los evangelios como el evangelio de la intimidad. El evangelio donde yo me acerco más a Jesús. El evangelio donde lo siento mucho más cerca porque me está hablando directamente a mí. Y yo pensaba esta mañana en detenerme en este hecho con el que se desata toda esta conversación, que también es el hecho, el del lavamiento de pies, que lo relata únicamente Juan, y Juan lo rescata. La costumbre de lavar los pies en la época aparece varias veces en la historia y era una tarea necesaria en los caminos polvorientos que se transitaban en ese momento y en el tipo de calzado que se usaba. Lo que significa que por más que la persona se haya limpiado, el hecho de caminar por las calles iba a terminar con los pies sucios. Cada familia tenía servidumbre y el siervo de menor categoría, y esto es muy importante, voy a hablar mucho de las costumbres de la época, el siervo de menor categoría era el encargado de lavar los pies a todos los que estaban alrededor de la mesa. Por supuesto que lavaba los pies de los amos y lavaba los pies de las visitas cuando estaban las visitas. Formaba parte de la bienvenida. Los que no tenían servidumbre, que eran la mayoría en Israel, se encargaba alguien de la familia de hacerlo para hacer sentir bien al visitante y se le encomendaba siempre al hijo menor. Nunca, jamás, al padre de familia. Y aun cuando un judío podía llegar a ofrecer sus servicios a otro como siervo, dejaba establecido que aun cuando era siervo, él no iba a lavar los pies. Porque lo consideraban entre los judíos una tarea menor, una tarea que rebajaba a la persona. No solamente entre los judíos, aun entre los romanos, Calígula, para castigar a sus senadores. Ustedes recuerdan que Calígula fue el más loco de los emperadores romanos, que nombró cónsul a sus caballos, ¿no? Eso ya le da a usted un perfil. Calígula, cuando tenía que castigar a uno de los senadores, que caídos en desgracia, hacía que lavara los pies de los demás. Lo que quiere decir que era una forma de humillación, de tremenda humillación, el que una persona de rango, de jerarquía, de experiencia, se inclinara para lavar los pies. Era la labor de los menores y era la labor del último de los siervos. Tal vez por eso no aparece en los otros evangelios. Porque el propósito era instruir en la vida de Cristo y este hecho del lavamiento de pies fue por mucho tiempo inexplicable para la cultura de su época. Era como si Jesús hubiera tomado una posición que era increíble, increíble, que se hubiera ceñido y le hubiera lavado los pies. Cuando los padres de la iglesia, los que escriben en el segundo siglo, tienen que comentar este hecho, se resisten a hacerlo. Y es interesante que inmediatamente saltan al motivo alegórico, porque alegorizando le quitamos sentido al asunto. Y por supuesto que Jesús marca el sentido alegórico de esto. Él dice, lo que yo hago no lo entenderás ahora, sino que lo entenderás después. Pero tiene un sentido primario que ellos eludían. El sentido primario era algo que lo pasaban por alto. Es decir, entraban y directamente decían, ahora vamos a entrar en una alegoría. Y no entramos a una alegoría, entramos a un hecho. Entramos a un suceso, no entramos a una parábola, entramos a algo que realmente sucedió. Y dice bien claro, y yo me voy a detener esta mañana no en la parte alegórica, que es respetable, me voy a detener en la parte primaria, porque creo que es importante que nos detengamos en la parte primaria de la enseñanza. Juan nos dice simplemente en el Evangelio que Jesús ya estaba en la mesa, ya estaba en la mesa. Nosotros tenemos la imagen de Jesús como, y de la última cena que nos legó Leonardo da Vinci. Tenemos esa imagen metida en la cabeza, donde están todos sentados de un lado de la mesa porque seguramente del otro lado estaba el pintor. Había que figurar en la foto. Y además, como dijo alguien mirando la obra de Da Vinci, dijo, más que una cena de judíos parece una cena de napolitanos, por la forma en que todos se están moviendo. Pero la última cena fue una cena oriental. Por lo tanto, estaban en las mesas chicas de los orientales, las mesas bajas, la gente se reclinaba, apoyaba el brazo izquierdo sobre la mesa y con la mano iba comiendo los alimentos, lo que nosotros llamamos los cubiertos, vinieron mucho después, ¿eh? Se comía con la mano en ese momento, así que se tomaba el alimento con la mano. Quiere decir que estaban todos ya reclinados alrededor de la mesa, los pies en el otro extremo, y era el momento en que pasaba el siervo para lavar los pies. Jesús está reclinado con ellos y dice, se levantó de la cena y se quitó el manto y tomó la toalla y se la ciñó. La cena había comenzado ya. Se habían reclinado alrededor de la mesa y en ese momento Jesús toma una actitud insólita. Se levanta de la mesa, se quita el manto y se ciñe la toalla. La dignidad del maestro estaba marcada siempre por el manto que llevaba. Es interesante, yo estuve estudiando y fui varias veces a Roma para ver eso. Estuve estudiando, a mí me interesa el arte paleocristiano, lo que los primeros cristianos pusieron en la catacumba. Es maravilloso cómo ellos, que tenían todo el arte grecorromano, rechazaron eso para crear una nueva forma artística para expresar la fe. Y entonces expresaban la fe y a través de todos esos dibujos, pensemos que en la primera iglesia había gran cantidad de analfabetos, la mayoría eran analfabetas, iban grabando en los que los veían el relato bíblico. Entonces eran didácticos, tremendamente didácticos. Si van a hablar de los cinco panes y los dos peces, ellos dibujaban la cesta de tal forma que cualquiera puede contar los panes y contar los peces, porque lo dibujaban para que los que no sabían leer pudieran interpretar eso. Recorriendo las catacumbas, creo que era la catacumba de San Calixto, encuentro una última cena dibujada por romanos, por supuesto, con la mesa romana, porque ellos la interpretaban desde su cultura. Pero en aquel momento los personajes no tenían aureola. La aureola se la pusieron mucho después. Vieron que los santos tienen ese halo arriba, ¿no es cierto? Se la pusieron mucho después, eso viene después. Y en la mesa están sentados todos y son todos iguales, Jesús igual que los suyos. ¿Cómo lo distinguen? ¿Cómo lo distingue? Y entonces el pintor, es interesante, dibujó detrás de Jesús abierto un manto. Si el manto está detrás de él, él es el maestro, él es el que enseña. Quiere decir que él lo localizó en esta forma. El que va y mira se da cuenta que hay alguien que está relacionado con ese manto, por lo tanto ese tiene que ser Jesús. Jesús en ese momento sacó lo que era el símbolo de su autoridad, se ciñó la toalla, tomó el papel del esclavo y comienza a hacer la tarea. Y los discípulos se enmudecen, porque nunca vieron una cosa así. Porque además ellos están viviendo dentro de una cultura, y en su cultura esto es tremendamente humillante. Y que Jesús asuma eso, para ellos es tremendo en ese momento. Y por supuesto que todos se callan, menos Pedro, que abre la boca. Porque Pedro siempre es el impulsivo, el que primero habla y después piensa. Y entonces habla. Y cuando habla Pedro, Jesús tiene que explicarle que no, que él tiene que dejarlo hacer lo que él está haciendo. Y cuando Jesús termina, vuelve a su lugar, dice entonces él se sentó y llamó a los doce. Y entonces él habló en ese momento con los discípulos y les pregunta, ¿pero cuál es el mayor? ¿El que se sienta a la mesa o el que sirve? No es el que se sienta a la mesa, mas yo estoy entre ustedes como el que sirve. Y él está trayendo esa enseñanza en ese momento. Lo que les había dicho a los discípulos, lo que les había enseñado a los discípulos, está confirmándolo en ese momento. Jesús les había enseñado que la vida era servicio, que la vida era servicio. Y en ese momento él los estaba sirviendo. El mayor es el que se sienta a la mesa, el menor es el que sirve. Y él dice, yo vine para servir. Jesús quiere un pueblo, no de discípulos sentados, sino esperando que los sirvan, ¿no? Sino un pueblo de discípulos que tomen la toalla y sirvan a los demás. Jesús explica verbalmente esto a los discípulos y les pregunta, ¿sabéis lo que os he hecho? Fíjese la pregunta, ¿sabéis lo que os he hecho? Es una forma de decir, ¿aprendieron la lección? ¿Entendieron? Vosotros me llamáis maestro y señor, y decís bien, porque lo soy. Yo no dejé de ser el maestro y el señor en este momento. No he perdido nada de la dignidad que recibí del Padre, no he perdido nada de la dignidad de lo que soy. Pero si yo, el maestro y el señor, he lavado vuestros pies, vosotros también tenéis que lavaros los pies los unos a los otros.

les explica, porque ejemplos he dado para que como yo os he hecho, vosotros también hagáis. Y el servicio es una actitud que debe caracterizar al cristiano y debe caracterizar a la iglesia. No estamos para ser servidos, sino para servir. No estamos para

Señor puso la enseñanza en ese momento en acción. Y creo que les enseñó dos cosas. Nadie tiene que sentirse superior y buscar su propia exaltación. Nadie tiene que sentirse superior y buscar su propia exaltación. El Señor definió su ministerio y dijo: el Hijo del Hombre no vino para ser servido, sino para servir y para dar su vida. El hombre de todos los tiempos busca su propia exaltación. Busca su propia exaltación. Busca en alguna forma el aplauso de los demás. La propia exaltación es una de las metas del ser humano. Fíjense ustedes, por ejemplo, Isaías. Isaías tenía un secretario que se llamaba Sebna, funcionario de Ezequías, Sebna, tesorero, escriba. ¿Qué era un escriba? Era un secretario. Un escriba era simplemente el que tenía la pluma, sabía escribir y escribía. Se construyó un mausoleo, el secretario esto, y se lo construyó en la parte más alta de la ciudad, para que todos lo vieran. Para que no pasara desapercibida su muerte ni su presencia en la historia. Isaías le tiene que decir, ¿qué negocios tienes, Sebna? ¿Qué negocios tienes? ¿Y quién te dio el derecho de construir aquí un sepulcro y de hacerte una tumba en la parte alta de la ciudad? ¿Quién te dio esto? Era el secretario, era el que escribía, pero se había hecho un mausoleo para que su memoria perdurara en el tiempo. Yo digo, esta es la característica humana. Querer en alguna forma siempre sentirnos superiores y buscar ser exaltados por los demás. Jeremías tenía un secretario que se llamaba Baruch, escribía las profecías. Ustedes recuerdan cuando le prohibieron a Jeremías ir al templo, lo mandó a Baruch con la profecía escrita, escribía la profecía. Un día lo tiene que llamar Jeremías y decir: ¿y tú buscas para ti grandeza? No la busques, y apenas vas a salvar la vida. Es decir, entre los profetas ya estaban los secretarios, allí el secretario del rey, el secretario del profeta, que ya se creían Gardel. ¿Te das cuenta? Y esto es muy humano, es muy del hombre. Sentir la propia exaltación, buscar la propia exaltación. Fíjese que nosotros cuando definimos nuestra fortaleza física, ¿qué decimos? Decimos, no, ¿cómo anda su salud? Hoy ando como un roble. Un roble. Y Santiago viene y dice, la vida del hombre es como la hierba. Es como la hierba, no es como el roble. Somos como la hierba, queremos ser como el roble. Pero no somos, somos como la hierba. Somos como la hierba. Pasamos. ¿Quién se va a acordar dentro de 50 años de que hubo alguien que se llamó Salvador de Lutri? ¿Quién se va a acordar? Y el mundo sigue andando y el Señor no viene. La memoria mía quedará borrada para siempre. Para siempre. Lo nuestro, decía Machado, es pasar. Es pasar. Pero lo nuestro es pasar. Pasar. No hay que levantar la cabeza pidiendo grandezas, y mucho menos en la obra de Dios. El Señor experimentó con sus discípulos ese problema. Cada vez que Jesús se daba vuelta, estaban los discípulos atrás peleándose quién era el mayor. ¿Quién era el mayor? Todo el tiempo peleándose quién era el mayor. Todo el tiempo peleándose. Todo el tiempo peleándose quién se va a sentar a la derecha, quién se va a sentar a la izquierda, cómo podemos ubicarnos mucho mejor. Y después los 12 juntos diciendo: Señor, nosotros hemos dejado todo y te hemos seguido, ¿qué vamos a recibir? Estaban todos pensando en eso. Y es una lucha constante de Jesús, que tiene que agarrar y los escucha atrás. ¿Qué están hablando entre ustedes? Y estamos hablando quién iba a ser el mayor. Y tiene que sentarse Jesús, llamar a un niño y les dice: mire, el que es mayor entre ustedes tiene que ser como el que sirve. Tiene que ser el que sirve. Acá hay que dar vuelta a los principios de afuera. Dar vuelta a los principios de afuera. Y entonces hay que pensar en las nuevas generaciones también. Pero a veces nos apoltronamos, porque este es mi puesto, porque yo lo hago mejor que nadie, porque nadie lo puede hacer como yo, porque yo soy Gardel y todos los músicos juntos. ¿Cierto? No, no es así, hermano, no es así.

No es así, no es así. Nosotros pasamos. Tomemos humildad y preparemos a la nueva generación, porque la eficacia de un ministro de Dios y la eficacia de un pastor se mide cuando murió. Si la obra sigue o no sigue. Si no, trabajó mal. Y como he visto muchos fracasos en eso, en este momento, en que cuántos, tengo 68 años, ¿cuántos años más puedo? Entonces, mientras el Señor me dé fuerza, tengo que ayudar a la nueva generación a que vaya adelante. ¿Nos entendemos? No es que me jubilé, yo no me jubilé. Nadie tiene que jubilarse en la obra de Dios. El que jubila es el Señor. Es el Señor. Y mientras que el Señor me dé entendimiento y fuerza, voy a seguir al pie del cañón. Y todos tenemos que seguir al pie del cañón. Pero tenemos que formar también a las nuevas generaciones, porque nosotros pasamos. No creamos que nosotros somos superiores a los demás, ni que nosotros podemos hacerlo mejor, ni que nosotros somos los únicos y buscar nuestra propia exaltación. No busquemos nuestra propia exaltación. Y Jesús lo que les enseñó ese día es no busquemos la propia exaltación. Y lo segundo, todos somos llamados a servir al prójimo. En lo que requiere diligencia, dice Pablo a los romanos, no perezosos, fervientes en espíritu, sirviendo al Señor. Romanos, sirviendo al Señor. Tesalonicenses, os convertisteis de los ídolos a Dios para servir al Dios vivo y verdadero. Pablo a los Gálatas, servíos por amor los unos a los otros. Pablo a los Colosenses, y todo lo que hagáis, hacedlo de corazón como para el Señor, porque a Cristo el Señor servís. Está hablando la Biblia continuamente de servicio. Está hablando continuamente de que tenemos que servir. ¿Y cómo hago para servir al Señor? ¿Cómo hago para servir al Señor? Y cuando yo sirvo al prójimo, cuando estoy atento a las necesidades del otro, cuando tiendo la mano sabiamente, entonces en ese momento estoy sirviendo al Señor, estoy sirviendo al Señor. Nosotros estamos viviendo en nuestra sociedad la decadencia del servicio, la decadencia del servicio. Vivimos en una sociedad individualista donde lo más importante es la persona, es lo que yo necesito, lo que yo quiero, lo que yo aspiro, lo que yo busco. Y me olvido de los demás. Hablaba con un hermano en los Estados Unidos, tenía a su hijo, le agarraron convulsiones a su hijo, y en el momento en que el chico tenía convulsiones, era de noche, tenía que llevarlo hasta una clínica, un sanatorio, un lugar, un centro de salud, y va a poner su auto en marcha y prueba. Y no arranca, y no sabe si no arrancaba por los nervios de él, por la situación que estaba viviendo, no arrancaba porque no arrancaba, pero no lo podía hacer marchar. Entonces va y golpea la casa de un vecino y le dice, tengo a mi hijo que está convulsionando, por favor, ¿no podría llevarnos hasta la clínica? Y le dice, sí, cómo no, te cobro nada más que la gasolina. Usted cuando escucha eso, él decía, es increíble, dice, ¿hasta dónde ha llegado la sociedad? ¿Hasta dónde ha llegado la sociedad? Que en ese momento que yo tenía a mi hijo convulsionando, estaba pensando en cuánto le iba a salir la gasolina para llevarlo. Bueno, esta es la sociedad en que vivimos. Fíjese cómo se usa la palabra servicio y servir en nuestra sociedad. Cualquier problema, llámenos, estamos para servirlo. Ahí está la empresa diciendo eso. Nuestra compañía está deseosa de servirlo. Le ofrecemos nuestro servicio. Usted lo llama y le pasan la boleta. Están deseosos de vender, no de servir. Servir es otra cosa, es otra cosa. Entonces desvirtuamos el sentido de servicio. Nada se hace desinteresadamente. En la sociedad individualista los hombres no entienden que deben servir. No entienden que debe servir. Estamos programados para ser servidos y para tener ganancia cuando hacemos algo. Cuidado que no nos pase en la iglesia como les pasó al antiguo Israel, que dice Malaquías, que nadie encendía la luz del templo de balde. Todo se cobraba. Todo se cobraba. No, estamos para servir. Los cristianos tenemos que cuidarnos de esta influencia negativa y pensar únicamente en nuestras necesidades, nuestros problemas, nuestros deseos,
buscar permanentemente recibir la bendición de Dios, centrarnos en nosotros mismos, buscar la comodidad propia y olvidarnos que estamos para servir, estamos para servir, estamos para ser de bendición a otros. La iglesia está puesta sobre la tierra para bendecir al mundo, para bendecir a los hombres, para bendecir a la tierra. Ya hay demasiada maldición por allí. Hay muchos que la maldicen. Los cristianos no podemos encerrarnos en nuestros templos. Jesús tuvo que enseñarnos el sentido de prójimo. ¿Y recuerdan ustedes la parábola del buen samaritano? Aquella parábola Jesús plantea, porque una parábola es una construcción, artificial totalmente, es un invento que se hace en ese momento. Jesús plantea en esa historia, en el camino que transitaba de Jerusalén a Jericó, y lo ubica perfectamente en el camino donde transitaba la mayor riqueza de Israel, la mayor riqueza, donde el microclima de Jericó hacía que los sacerdotes vivieran su opulencia en lo que era la villa romana, única villa romana fuera de Roma. Allí estaban ellos. Dice, en ese camino donde pasaba la riqueza, alguien fue saqueado por los ladrones, porque los ladrones están donde está el dinero. Los ladrones están donde está el dinero. Y entonces lo dejaron tirado allí. Y pasó un sacerdote y pasó un levita. Y el sacerdote y el levita, ellos eran guardadores de la ley de Moisés, ortodoxos en la doctrina, que podían rendir examen de doctrina y salir aprobados. Pero pasaron de largo. Y Jesús le dijo al doctor de la ley, que también era un experto en doctrina, pasaron de largo. Dice, pasó un samaritano, este era inexperto en doctrina, apenas si conocía el Pentateuco. No pasaba el examen doctrinal, no pasaba el examen. Pero lo vio caído y lo levantó. Y le dice, ¿quién te parece que fue el prójimo? ¿El que conocía toda la doctrina y lo dejó tendido, o el que con lo poco que conocía le tendió la mano? Y el doctor no se animó a decir samaritano, dijo, el que usó para con él de misericordia, porque para él era un insulto samaritano. Pero Jesús le enseñó algo muy fuerte, muy importante, que tenemos que aprender. A veces creemos que ser cristiano es simplemente una forma de creer, y si creemos esto así, entonces ya somos cristianos. Y ser cristiano, y eso se lo advirtió Erasmo a Lutero en el principio, tengan cuidado, porque ser cristiano no es una forma de creer, es una forma de creer que impacta la vida y es una forma de vivir. Y le estaba diciendo que si uno no vive como cristiano para servir, por más que tenga la mejor de la doctrina, se ha equivocado en su vida cristiana. El cristiano se caracteriza justamente porque la fe siempre se transforma en obras. Y si la fe no se transforma en obras, entonces esa fe está muerta, esa fe no sirve. Y usted puede acumular toda la doctrina que quiere y todos los principios que quiere, y puede saber de pe a pa la Biblia, que no le va a servir de nada si eso no afecta profundamente la vida. Y hoy necesitamos cristianos que tengan la vida profundamente impresionada por la palabra de Dios, pero que transformen eso en obras, que se vea. Que Jesucristo se vea en la vida de los cristianos. Cuando yo era chico, la gran prédica de aquel tiempo era el buen testimonio, que cada uno tenía que mostrar a Jesucristo. Hoy parecería muchas veces que las iglesias se han transformado en mercados donde se expende la fe como si fueran kioscos. Pero el Cristo no se ve en la calle, no se ve en los cristianos cuando caminan por las calles, no se ve en la conducta de los cristianos. Y el cristiano tiene que saber mostrar a Jesucristo. ¿Y qué hacía Jesucristo? Jesucristo estaba con la gente, salía por los caminos, y cuando veía una necesidad allí se acercaba. Para él no había lágrima que pasara junto a él, que pasara desapercibida. No había dolor que pasara desapercibido. Él iba e interrumpía el cortejo fúnebre y se acercaba. Él se detenía frente a la mujer que lo tocaba en medio de la multitud. Él veía la angustia del otro y se acercaba. Y hoy necesitamos cristianos que realmente vean que estamos viviendo en un mundo angustiado, en un mundo individualista, y que hay que mostrar a Jesucristo prácticamente todos los días, todos los días. Que no tenemos que convertir la fe en un asunto de los templos los domingos únicamente.
Un asunto de reunirnos y saber toda la doctrina y gozarnos y girar únicamente sobre los principios y sentirnos cada vez mejores porque sabemos cada vez más, pero somos cada vez menos. Y con esto no dejo de ninguna manera de reconocer la importancia que la doctrina tiene. No dejo de reconocer eso. No dejo de reconocerlo. Pero le digo que llenos de doctrina, hay mucha gente que se va al infierno, llenos de doctrina. Que necesitamos que la doctrina se transforme en obras. Y Jesús le dijo a sus discípulos, ustedes están para servir. Y si yo hoy me inclino y le lavo los pies, ¿saben qué les estoy diciendo? Que ustedes también tienen que salir a lavar los pies unos a otros. Hay necesidades en el mundo y el cristiano tiene que atender a esas necesidades. ¿Saben lo que está sucediendo en la iglesia de hoy? Que se está volviendo sobre sí misma. Permítanme la palabra un poco dura. Es una iglesia autista, autorreferencial. Autorreferencial, donde la preocupación y el esfuerzo está siempre para adentro y nunca para afuera. Y tenemos que empezar a pensar en una iglesia que salga a las calles, en una iglesia que vea el dolor de la gente, en una iglesia que atienda las necesidades, en una iglesia que haga que Cristo esté presente en la sociedad y no solamente encerrado aquí los domingos. Una iglesia activa, una iglesia viva, una iglesia que muestre realmente el amor de Jesucristo a la gente. ¿Cuánta necesidad hay alrededor nuestro? ¿Cuánta necesidad hay? Yo quiero contarles una experiencia personal. Hace muchos años, unos cuantos años, más de 20, 25 años atrás, se acercó mi hijo menor, el que ustedes conocen por la radio, Ezequiel. Se acercó, era adolescente y daba vuelta alrededor mío queriendo decirme algo y no podía decírmelo. Y le digo, bueno, ¿qué pasa? No, papá, yo quería decirte algo, pero no sé cómo lo vas a tomar. Digo, mira, no sé cómo lo voy a tomar, pero decímelo. Si no lo sé, no te puedo decir, lo voy a tomar así. Me dice, ¿sabes qué pasa, papá? Yo voy a la escuela, tenía 15 años, ¿no? Yo voy a la escuela y nunca digo que vos sos el pastor de la iglesia. Dice, ¿sabes por qué? Porque todos dicen que los pastores son estafadores, que los pastores son ladrones, que los pastores se usan de la gente y todo lo demás. Así que yo les digo que soy cristiano, que creo en Cristo, pero nunca les hablo de vos. Y entonces yo me fui y le dije, bueno, hijo, está bien, no hay ningún problema. Pero dije, acá hay algo que están dando mal. Acá hay algo que están dando mal. Acá hay algo que están dando mal. Y entonces dije, ¿cómo hacemos para dar vuelta a esto? Y hay que salir de la iglesia y salir a la comunidad. Hay que salir. Y empecé a hacer los desayunos de empresarios y profesionales y a mostrarme. Pero no a mostrarme como, sino a mostrar la iglesia tendiendo la mano a la comunidad. Mostrando que la iglesia está dispuesta a hacer. Y dije, hay que abrirse a la comunidad. Va a haber que romper muchos prejuicios, pero hay que abrirse a la comunidad. Nosotros tenemos, por la gracia de Dios, tenemos un lindo templo. Un lindo templo moderno, como para 500 personas, pero funcional. Vino el intendente de la ciudad y me dijo, pero escúchame, este es el mejor salón y el más elegante de la ciudad. Dice, no hay ningún salón que tenga las alfombras que tiene este, la comodidad que tiene este. Digo, bueno, digo, este salón está a disposición de toda obra buena. Se quedó y me dijo, ¿ustedes estarían dispuestos a ayudarnos? Sí, tenemos que hacer un congreso de neonatología con todos los médicos porque tenemos alto índice de mortalidad en el nacimiento y los neonatólogos tienen que ser estrenados. Dije, este es el lugar, vengan todos acá. Y vinieron. Y se hizo un congreso internacional de neonatología en ese lugar, en la iglesia, en las dependencias de la iglesia, en el salón, las clases centrales y todo. Hoy la iglesia está comprometida en la donación de córneas. En nuestro país hay 1.800 personas que pueden ver y porque no hay donación de córneas no ven. Mientras tanto, en el cementerio se pudren todas las córneas de los que se mueren. Estamos en esa campaña. El intendente le dijo al doctor Nano, que es uno de los grandes oftalmólogos del mundo, si usted consigue que el pastor lo apoye, vamos adelante.
Me vino a ver el doctor y dije, sí, vamos a apoyarlo. Dice, convoque, pastor. Y yo voy y convoco. El primer congreso de logoterapia que se hizo en nuestra ciudad, se hizo dentro de la iglesia. Y empezamos a vivir para la comunidad. Un día viene una asociación que se dedica a niñas adolescentes embarazadas. Las adolescentes se embarazan, las familias la tiran a la calle. Viene y dice, mire pastor, tenemos una cantidad de chicas, algunas ya dieron a luz, otras están por dar a luz. Son todas adolescentes, 14, 15, 16 años. Vienen con una formación moral desastrosa. Ustedes no podrían venir porque no tienen amigas, porque no tienen compañeras, y si las mandamos de vuelta a su casa, vuelven a ese clima nuevamente y van a volver embarazadas el año que viene. Formamos una brigada de chicas de la misma edad, las entrenamos y fueron. Hoy están saliendo con esas chicas, acompañándolas, hacen viajes. ¿Por qué? Porque la familia las ha echado a la calle, Y ahora están con un bebé y en la calle. Y necesitan el amor de alguien. El amor de la familia no lo tienen. La sociedad las usa. Y creo que es el amor de Cristo el que tiene que llegar hasta allí. El que tiene que llegar hasta ellos. Un día vinieron los jóvenes y me dicen, pastor, hay muchos geriátricos aquí. Nos gustaría hacer un trabajo contra la tercera edad. Pero tenemos un problema, que nosotros únicamente lo podemos hacer sábado, domingo. Y sábado, domingo seguramente los visita la familia. Y en la semana nosotros no podemos ir. Y bueno, vayan y averigüen. Fueron a averiguar a un geriátrico y la señora se rió. Dice, acá no los visita nadie nunca. Ni sábado ni domingo. Esto es un depósito de viejos. Se lo dijo así, descarnadamente. Vengan, hagan lo que quieran. Fueron el primer sábado, armaron un programa, estuvieron con ellos. Cantaron las viejas canciones de la Guardia Vieja. Se aprendieron las canciones de la Guardia Vieja para que ellos pudieran cantar. Los viejitos se emocionaban y lo llama la señora y les dice, por favor, no le digan que van a volver el sábado que viene. ¿Y por qué no podemos decirle? Porque van a estar contando los días. Así que inesperadamente van y se acercan. ¿Por qué? Porque la sociedad los tiró. Porque ya no sirven. Porque ya no producen. La familia los metió allí y que se las arreglen. Y alguien tiene que acercarse a ellos. Y allí están los chicos de la calle que están en la zona marginal, propensos a la droga. Y la municipalidad abrió un predio y les armó una cancha de fútbol y llama y dice, ¿no tienen ustedes chicos que vayan allá? Bueno, se les entrenó un equipo de fútbol de jóvenes que no dice malas palabras. Es impresionante, van, juegan, los patean y no dicen nada. Y nos llaman y nos dicen, ¿qué pasa con los muchachos de ustedes? Porque vienen y la verdad que tienen un vocabulario diferente, son diferentes. Con ellos se puede jugar y los chicos aprenden. Mis hermanos, cuento esto para la gloria de Dios y para mostrar que la necesidad está allí. Y que nosotros predicamos el Evangelio de Cristo a veces entre cuatro paredes para nosotros mismos. Y no nos damos cuenta la tremenda necesidad de Cristo que hay afuera. Y termino ya, ¿eh? Algún día vamos a estar delante del Señor. Ustedes y yo. Y el Señor va a decir, venid, bendito de mi Padre. ¿Por qué? Porque tuve hambre y me diste de comer. Tuve sed y me diste de beber. Estuve en la cárcel y me visitaste. Y entonces preguntaremos, ¿cuándo, Señor? ¿Cuándo te vimos así? Cuando lo hiciste por el otro, por mí lo hiciste.

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0: Esta es la hora en RRI.
1: Son las 8 de la mañana, 48 minutos.
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amiguito, bienvenida, bienvenido al programa Tesoros para Niños. Si tú eres niño o niño, pues este programa es para ti, así es. Y el día de hoy vamos a hablar acerca de lo hermoso que puede ser cantar y escuchar historias y ponerlas en práctica. Claro que sí, primero vamos a tener una canción.

La Biblia nos dice en el Salmo 119, versículos 33 al 40, lo siguiente: Enséñame, oh Señor, el camino de tus estatutos, y lo guardaré hasta el fin. Dame entendimiento y guardaré tu ley, y la cumpliré de todo corazón. Guíame por la senda de tus mandamientos, porque en ella tengo mi voluntad. Inclina mi corazón a tus testimonios y no a la avaricia. Aparta mis ojos que no vean la vanidad. Avívame en tu camino. Confirma tu palabra a tu siervo que te teme. Quita de mí el oprobio que he temido, pues buenos son tus juicios. He aquí, yo he anhelado tus mandamientos. Vivifícame en tu justicia. Antes de comenzar a leer un pasaje para las devociones familiares, el papá de Dina dijo: Esta es una historia conocida, pero puede que ustedes no la sepan tan bien como se imaginan. Por el hecho de que una historia sea conocida, no quiere decir que uno no pueda aprender nuevas lecciones de ella. A veces es bueno tratar de leer una historia conocida como si la estuvieras leyendo por primera vez. A menudo Dios nos bendice con pensamientos acerca de la misma que nunca antes habíamos tenido. Dina acogió lo que decía su padre con un encogimiento de hombros y dejó que su mente divagara en sus planes para el día. Esa noche, en los ensayos del coro juvenil, la señora Delgado les pidió a los jóvenes que buscaran un cántico familiar en el himnario. «El pastor quiere que cantemos este himno el próximo domingo», les explicó. «¿Creen ustedes que podemos aprenderlo para entonces?» «Sin problemas, hemos estado cantando ese himno toda la vida», dijo uno, y todos estuvieron de acuerdo. Pues a mitad del himno, sin embargo, la señora Delgado detuvo el coro. «Ay, creo que esto no va bien», dijo. «Yo sé que ustedes siempre lo han cantado así en la iglesia, pero no es así como está escrito». Y para demostrarlo, procedió a cantarlo correctamente. El tiempo y aún parte de la melodía eran muy diferentes de la manera que Dina lo recordaba. «Ustedes no saben este himno tan bien como creen», les dijo. Dina había oído palabras semejantes recientemente. Su papá había dicho lo mismo acerca de historias bíblicas conocidas, y a lo mejor él estaba en lo cierto. «Señora Delgado, tal vez deberíamos leer la música con más cuidado, como si fuera la primera vez que lo hacemos», sugirió Dina, recordando el consejo de su papá. «Correcto», convino ella. «Olvídense de que lo han escuchado antes. Lean la música y piensen en las palabras». Al empezar a ensayar otra vez, Dina decidió también releer ciertas historias bíblicas cuidadosamente cuando llegara a su casa. ¿Y en cuanto a ti qué? ¿Dejas a veces de prestar atención cuando oyes partes de la Biblia que crees que ya sabes? ¿Pasas por alto algunos versículos porque te parecen demasiado conocidos? Nunca des por sentado que lo sabes todo acerca de cualquier parte de la Biblia. Deja que Dios te hable a través de su palabra cada vez que lo leas o la escuches.

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1: La Biblia, a Timoteo se le dio un consejo y lo encontramos en 2 de Timoteo capítulo 2 versículo 15 y lo vamos a memorizar, ¿sí? Escúchalo primero y luego lo repetimos para memorizarlo. Procura con diligencia presentarte a Dios aprobado, como obrero que no tiene de qué avergonzarse, que usa bien la palabra de verdad. ¿Lo repetimos? Procura con diligencia presentarte a Dios aprobado, como obrero que no tiene de qué avergonzarse, que usa bien la palabra de verdad. 2 Timoteo 2:15. Entonces, nuestro tesoro el día de hoy es: pon atención a la palabra de Dios. Es preciosa. Ya se nos está acabando el tiempo del programa, pero quiero invitarte a que tú cojas un papel y lápiz y nos escribas, ¿sí? Mira, el programa es Tesoros para Niños. Apartado 132, Ada, Michigan, 4931. Apartado 132, Ada, Michigan, 4931. Y no se te olvide que queremos mandarte un buen libro a cambio de la carta que nos envíes, ¿sí? Por lo pronto, no te pierdas ninguno de nuestros programas y recuerda que es importante ser un amigo verdadero. Que Dios te bendiga.

Esta es la hora en RRI. Son las 9 de la mañana. 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

0: Amiguitos, bienvenidos a las aventuras de Sabio y Prudente, un lugar lleno de alegría, música y sabiduría que se encuentra en el centro de tu imaginación. El tema de hoy está relacionado con la historia de Moisés. En nuestro episodio anterior, el grupo compuesto por el abuelo gusano, Dulce, Sabio y Prudente se enteró de lo ocurrido con el becerro de oro. En cuanto al Conde Negro, junto a sus secuaces, han comenzado a trabajar con la computadora introduciendo los datos. Ellos esperan que los análisis que le provee la computadora confirmen su victoria contra el Dios de los israelitas. Además, en nuestro episodio anterior, el grupo compuesto por Hormiguita Chispín, Robotito y Abracadabra estaba escuchando lo que el ángel les está diciendo a los pastores cuando algo imprevisto ocurrió en el cielo, algo que los sorprendió.
1: ¡Escuchen! ¡El ángel va a hablar nuevamente!
2: La buena noticia es que hoy les ha nacido en la ciudad de David un Salvador que es Cristo, el Señor.
0: Los pastores se maravillaron por lo que dijo el ángel y se decían unos a otros:
3: ¡El Mesías ha nacido hoy! ¡Ha nacido en Belén, la ciudad de David!
4: ¿Ha nacido en Belén?
5: Vamos a ver al recién nacido. Vamos a ver al recién nacido. Sí, vamos a ver al recién nacido.
3: Sí, en Belén.
5: Pero ¿cómo lo vamos a reconocer?
2: Esto les servirá de señal. Encontrarán a un niño envuelto en pañales y acostado en un pesebre.
0: Al terminar de hablar el ángel, algo inesperado ocurrió en el cielo, que dejó a los pastores y a nuestros amiguitos, Chispín, Abracadabra y Robotito, con la boca abierta.
6: ¡El cielo se ha llenado de ángeles!
7: Mi análisis me indica que son millones de ángeles.
5: ¡Wow! ¡Millones de ángeles!
6: ¿Qué es lo que ellos están haciendo?
7: Están alabando a Dios. Escuchen lo que están diciendo.
2: Gloria a Dios en las alturas y en la tierra paz a los que gozan de buena voluntad.
0: La multitud de ángeles que apareció de repente en el cielo mostró al mundo el gozo que había en los cielos, porque había nacido un Salvador, que es el Cristo, el Señor. Es por eso que glorificaron a Dios y proclamaron paz a los hombres que gozan de buena voluntad.
7: Qué interesante lo que los ángeles acaban de decir.
1: Robotito, ¿a qué te refieres?
7: Uno de los

0: comida es paz, gozo y justicia.
1: ¿Y qué es lo interesante?
0: A Jesucristo se le llamará el Príncipe de Paz.
2: ¿Príncipe de Paz?
0: Así es. Eso lo dijo el profeta Isaías al hablar de el Mesías que había de venir.
1: ¿Qué fue lo que dijo?

0: ha concedido un hijo, la soberanía reposará sobre sus hombros y se le dará estos nombres: Consejero Admirable, Dios Fuerte, Padre Eterno, Príncipe de Paz.
1: Mientras Robotito le explicaba a Chispín y a Abracadabra todo lo relacionado con la profecía de Isaías 9:6, los ángeles se fueron al cielo y los pastores se dijeron unos a otros:
2: ¡Vamos a ver al recién nacido! ¡Sí, sí, vamos a ver al recién nacido!
3: ¡Estoy en Belén!
1: Nuestros amiguitos Chispín, Abracadabra y Robotito estaban maravillados por todo lo que habían oído. Ellos también querían ir con los pastores a ver al niñito que ha nacido en Belén. Pero todo volvió a oscurecerse a su alrededor. Del valle donde se encontraban con los pastores, fueron transportados al pesebre donde estaba el niñito Jesús.
0: Miren, ese es el niñito Jesús, el niñito Jesús.
4: Ese niñito, ¿para qué cause tanto revuelo?
0: Él llegará a ser el campeón de campeones, el héroe más grande de todo el universo. Acerquémonos a donde está el bebé.
1: Aunque José y María estaban al lado del bebé, al igual que los pastores, ellos no pudieron ver a nuestros amiguitos. El niño Jesús los vio y se sonrió con ellos. Luego que vieron el niño, regresaron otra vez a la caverna de las ocho virtudes. Al regresar, volvieron a escuchar la voz de Dios. Y de eso hablaremos en nuestro próximo episodio. Ahora pasemos a donde se encuentran el abuelo gusano, dulce, sabio y prudente. Ellos están en el tope del monte Sinaí, hablando con Moisés en relación a lo ocurrido con el becerro de oro.
5: Cuando Dios me dejó saber lo que estaba ocurriendo con el pueblo y el becerro de oro.
6: ¿El becerro de oro?
5: Así como lo oyes, un becerro de oro.
6: ¿Qué ocurrió con el becerro de oro?
5: En mi ausencia, el pueblo se hizo un becerro de oro para sustituir a Dios.
7: ¡No puede ser posible!
6: No comprendo cómo ellos rechazaron a Dios por un ídolo.
8: Según lo que usted nos enseñó, uno de los mandamientos prohíbe hacerse ídolos.
5: Prudente, tú tienes razón. El pueblo, antes de que recibieran los 10 mandamientos, ya habían violado los primeros 3.
9: Luego que Dios me entregó las 2 tablas de la ley, bajé de la montaña y me encontré con Josué, que me estaba esperando. Al bajar al campamento, se escuchó alboroto y Josué me preguntó:
10: ¿qué será todo este alboroto? ¿Serán gritos de victoria o de lamento?
9: Josué, lo que estamos escuchando no son gritos de victoria, ni tampoco de lamento.
10: Si no son gritos de victoria ni de lamento, entonces, ¿qué son?
9: Lo que escuchas son canciones.
10: ¿Canciones? ¿Pero qué están celebrando? Mira, Moisés, en el campamento la gente está danzando alrededor de una extraña figura. Acerquémonos para ver de qué se trata.
9: Josué, mi asistente, me acompañó hasta el campamento. Allí vi al pueblo danzando alrededor de un becerro de oro. En ese momento la ira tomó control de mí. Del coraje, arrojé de mis manos las tablas de la ley.
11: ¿Tiró al piso las tablas que Dios les entregó?
9: Así fue. Las tiré con tal fuerza que se hicieron pedazos al pie del monte. Luego, sin pensarlo dos veces, me abalancé hacia el becerro de oro.
12: ¿Pero qué le pasa a Moisés? ¿Por qué se ve tan molesto?
9: Estaba tan furioso que arrojé el becerro de oro al fuego y comencé a machacarlo hasta hacerlo polvo. Luego lo que hice, muchos en el campamento les dio dolor de panza.
11: ¿Dolor de panza? Moisés, ¿qué fue lo que hizo?
9: Tomé las cenizas del becerro de oro y las mezclé con agua y se las di a beber a todos los israelitas.
1: Sobre el becerro de oro, muchos eruditos concuerdan que fue hecho de madera laminado con oro. Es por esta razón que pudo quemarse y dejar cenizas. Sobre las tablas de la ley que Moisés rompió, Dios se las repuso con una condición de la cual hablaremos en nuestro próximo episodio. Ahora te invito a que nos acompañes a donde se encuentra reunido el Conde Negro con sus secuaces. Ellos están trabajando con la computadora para que les ayude a confirmar su victoria sobre el Dios de los israelitas.
13: Computadora, ¿quién es el más malvado de todos los habitantes del reino de las tinieblas?
14: El gran jefe Robo.
13: Cuando Moisés estaba hablando con Dios, ¿qué hizo que Dios se enfureciera?
14: El becerro de oro. A causa de este becerro, Dios decidió destruir a los israelitas.
1: El Conde Negro estaba impresionado de cómo la computadora sabía las respuestas. Todo parecía apuntar hacia la victoria, hasta que hizo la última pregunta.
13: ¿Qué pasó con Moisés luego que el pueblo de Israel fuera destruido?
14: Corrección. El pueblo de Israel no fue destruido. Corrección. El pueblo de Israel no fue destruido.
15: ¿Qué no fue destruido? ¡No puede ser!
14: El pueblo de Israel no fue destruido. Corrección. El pueblo de Israel no fue destruido.
1: Gracias a la misericordia de Dios y a la intercesión de Moisés, el pueblo de Israel no fue destruido por su gran pecado. En nuestro próximo episodio nos enteraremos de lo que le espera al mundo de las tinieblas. Te invitamos a que nos acompañes, te vas a divertir muchísimo y aprenderás de la sabiduría de Dios. 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
16: Hasta luego, nos veremos pronto. Adiós.
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0: Quizás crees que mientras más guardes para ti, más feliz serás. Pero la verdad es que en el reino de Dios, mientras más das, más gozo recibes. Así que sé un dador alegre. No des hasta que duela, sino que da hasta que te den cosquillas.
1: Segunda de Corintios 9, versículos 6 y 7. El que siembra escasamente, escasamente cosechará. Y el que siembra abundantemente, abundantemente cosechará. Porque Dios ama a

vida cristiana no hay una opción neutral. O amamos a Dios quien nos salvó, o al mundo de donde hemos sido arrancados. La Biblia dice, no améis al mundo ni las cosas que están en el mundo. Si alguno ama al mundo, el amor del Padre no está en él. Porque todo lo que hay en el mundo, los deseos de la carne, los deseos de los ojos y la vanagloria de la vida, no proviene del Padre, sino del mundo. Si el creyente en el Señor Jesús ama a Dios con todo su corazón, eso le librará de amar al mundo y lo que en él hay. De la misma manera, quien ama al mundo no amará a Dios. No hay una opción neutral.

Esta es la hora en RRI. Son las 9 de la mañana, 31 minutos. 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
2: Bienvenidos, amiguitos. Me pregunto cómo les estará yendo a cada uno de ustedes. ¿Saben? En la vida necesitamos a Dios, pues Él nos ha dado la vida y todo lo que tenemos en ella. Pero no quiero adelantarles nada de lo que va a suceder en la historia que están por escuchar. Así que preparen sus oídos y tengan paciencia. Vamos ahora a la casa de la familia Valenzuela.
3: Margarita, mira lo que llegó del banco.
4: El balance de la cuenta, ¿verdad? Ay, siempre llega a esta altura del mes.
3: Así es, pero esta vez hay una carta con un pedido de depósito inmediato que tengo que hacer.
5: ¿Qué quieren decir con eso?
3: Que tengo que poner dinero en el banco enseguida.
5: ¿Por qué te piden eso? ¿No tienes ya suficiente dinero en los bancos?
4: Eres gracioso, hijo. Sí, tienen bastante, pero la persona que tiene una cuenta tiene que tener algo de dinero en ella.
3: Que es exactamente lo que nos falta, y desde hace tiempo. Ahora, después de pagar el teléfono y la luz, hemos quedado con un saldo negativo.
4: Quiere decir que estamos debiendo. No entiendo por qué nos van así las cosas.
5: Papá, el otro día dijiste que lo que gastábamos con el auto era exorbitante. ¿Qué quiere decir eso?
3: Que tuve que gastar un dineral para repararlo.
4: La puerta del baño no cierra bien y también hace falta arreglarla.
3: Sí, pero es que todavía no tuve dinero para comprar una bisagra.
5: ¿Qué hay en este sobre?
3: La verdad no tengo la menor idea. Pero buenas noticias seguro que no son.
4: ¡Ábrelo, Paco!
3: A ver, ¿qué tenemos acá? ¡Ay, no! ¡Otra cuenta!
4: ¿Qué es?
3: Es la suscripción del diario. Ya pedimos la renovación y ahora llegó la factura. ¿Pero todo viene junto?
4: No entiendo. Antes no era así. Podíamos pagar todo y tener las cosas al día, si bien nunca te pagaron demasiado en la fábrica.
3: Es que las ventas de pasta dental no van muy bien. Solo se puede vender una cierta cantidad. Ya todos tienen suficiente en su casa.
5: Y más hoy en día, que hay tantos viejitos y ya no usan pasta dental, porque tienen dientes postizos o no tienen dientes.
3: Ay, hijo, tomar las cosas como tú y no preocuparme. Pero sea como sea, las cosas no van bien.
6: Como ven claramente, las cosas no andan muy bien por aquí.
7: Es cierto, pastor. Las cosas se han venido abajo. No está marchando bien.
6: Y es importante que en la casa de Dios las cosas estén en orden. Porque así la gente que viene a visitarnos puede apreciar que hay orden en la vida de los cristianos.
7: Es una gran verdad. ¿Cómo me gustaría encontrarle una solución a esta situación?
6: Vamos a ver qué solución envía el Señor. Confiemos en Él, entonces.
3: ¡Ah! ¡Qué bien hace caminar un poco! Mira, allí más adelante. Conozco ese edificio.
4: ¿Te acuerdas, amor? Estuvimos allí de visita una vez, cuando recién abrieron la iglesia.
3: Sí, me acuerdo. Me gustó mucho escuchar los himnos y la predicación del pastor.
4: Allá está el pastor también. ¿Quieres ir a verlo?
3: Bueno, vamos.
4: Buenas tardes, pastor.
6: ¡Ah, muy buenas tardes!
3: Buenas tardes. Disculpe si los molestamos.
6: ¿Qué nos trajo por aquí? Desde ya les digo que me alegro mucho de verlos otra vez.
4: ¿Se acuerda de nuestra visita?
6: Por supuesto que sí. Siempre me da gozo cuando vienen a visitar las personas por primera vez. Y siempre espero que vengan nuevamente. ¿Cómo están?
3: Bien. Sí, más o menos bien.
6: Bueno, no parecen muy entusiasmados. ¿Tienen alguna dificultad?
4: Para ser honestos, tenemos que decir que sí. Últimamente se ha venido abajo nuestra economía y también algunas cosas en la casa.
6: ¡Qué notable! Justamente hablábamos de eso con la hermana Elvira. Algo similar nos está sucediendo aquí, en la casa del Señor.
7: Así es. Pero seguramente hay una causa para esto. Y muchas veces la Biblia nos explica las razones de nuestro malestar.
6: También en este caso es así. La gente debería leer el libro del profeta Ageo. Eso seguramente ayudaría a que se despierten.
3: ¿Qué dice el libro de Ageo?
6: Si gustan pasar, podemos leer algo juntos en él. Vengan, pasen por favor. El libro de Ageo está en la Biblia, en el Antiguo Testamento. Fue escrito cuando el pueblo de Israel había regresado de su cautiverio en Babilonia. Ya estaban nuevamente en su país, en su patria, pero habían algunas cosas que no estaban bien. Más que nada en el templo, la casa de Dios en aquel entonces.
4: Nunca escuché del libro de Ageo.
6: Bueno, vamos a leer algo entonces. Vino palabra de Dios por medio del profeta Ageo.
3: Querida, busca a nuestro hijo. Tenemos que compartir con él lo que escuchamos esta tarde.
4: Ya voy. Debe estar en el balcón con sus autos. ¡Paco! ¡Ven un momento!
5: Sí, mamá, ya voy.
3: Tenías razón. Estaba jugando allí.
5: Ya estoy acá. ¿Qué querían?
3: Bien, hijo. Hoy estuvimos con el pastor de la iglesia en el barrio de la Barranca Nueva. Le contamos de nuestra situación.
4: Nos invitó a escuchar algo de la Biblia y lo queremos compartir contigo.
5: ¡Qué bien! ¿De dónde sacaron esa Biblia? No sabía que teníamos una.
3: Es que siempre la tuvimos, pero la verdad que nunca la usamos. Deberíamos haberlo hecho hace mucho tiempo, al menos me parece a mí. Lo que leímos hoy en la iglesia nos recordó dos cosas. Primeramente, que tendríamos que haber seguido con nuestras visitas después que fuimos allí un domingo.
5: Ya te lo había dicho, ¿te acuerdas, papá? Pero después nunca más fuimos, y a mí me gustó. Había otros chicos de mi edad, y después de escuchar de la Biblia, había lindos juegos.
3: Mira, hijo, te voy a leer lo que dice el libro de Ageo en el capítulo 1 y versículo 4. ¿Es para vosotros tiempo, para vosotros, de habitar en casas artesonadas, y esta casa está desierta?
5: ¿Qué casa está desierta?
4: La casa de Dios. Hoy en día sería la iglesia. Cuando hablamos con el pastor, nos mostró algunas cosas allí en la iglesia y en realidad tienen el mismo problema que tenían en aquel entonces el pueblo de Israel. Los israelitas vivían contentos en sus casas y las arreglaban lo más bonito que podían, pero no se interesaban por arreglar la casa de Dios.
3: En aquel entonces era el templo.
4: Allá en la iglesia hay bastante para arreglar, más que aquí, por ejemplo.
3: Tu madre y yo sentimos que no fue casualidad que fuéramos para allí y que saliera esta conversación con el pastor.
5: ¿Qué significa eso? No entiendo.
4: Creemos que Dios nos está hablando para que vayamos allí.
2: Amiguito, es bien cierto que Dios habla a las personas. De repente, no lo hace así como nosotros nos hablamos el uno al otro. Por teléfono, por ejemplo, sino que lo hace muchas veces a través de las circunstancias que vivimos. Es interesante que los padres de Paco llegaran a la iglesia y escucharan de este libro de Ageo. ¿No te parece? Pero regresemos a la casa de los Valenzuela. Allí estaban leyendo la Biblia, lo cual es otra manera en la que Dios habla a las personas con mucha claridad.
5: Papi, tengo una pregunta.
3: ¿Cuál es, hijo?
5: ¿Todas las cosas le pertenecen a Dios?
4: Yo te diría que sí.
3: Sí, Dios hizo todas las cosas. Por eso todo le pertenece.
5: Entonces, ¿quiere decir que nuestra casa también es de Dios?
3: Bueno, sí. La verdad es que nunca había pensado en eso. Pero claro que es así, hijo. Ese es un buen pensamiento.
5: ¿Quién dijo que los hijos no pueden ayudar a los padres?
4: Tienes toda la razón, Paco. Me parece que ahora estamos llegando a la respuesta a nuestros problemas.
3: Sí, la manera adecuada de reaccionar a lo que sucedió esta tarde debería ser comenzar a colaborar primero en la casa de Dios. Y creo que luego podemos esperar que Dios nos dé la solución para cualquier otro asunto. Por ejemplo, aquí en lo que llamamos nuestra casa, que en realidad también le pertenece a él.
5: Y tal vez Dios permita que puedas pagar todas las cuentas también.
4: Así sea, por favor.
3: Bueno, vamos a hacer lo siguiente. Mañana después que termine mi trabajo, vamos a ir a la iglesia a hablar con el pastor y a decirle que de aquí en más puede contar con nuestra colaboración.
2: Qué buena decisión tomaron, ¿verdad? Ahora estamos curiosos de saber qué va a hacer Dios al ver que estas personas decidieron colaborar con Él. Y qué impresionante es ver cómo nuestro amigo Paco tuvo su parte en esta decisión.
3: Buenas tardes, pastor.
6: ¡Ah! Muy buenas tardes. Ahora vino toda la familia. ¡Cuánto me alegro!
3: Es que vinimos por una razón muy importante.
6: Sí, sí. Dígame.
4: Pastor, ayer decidimos en familia que vamos a colaborar en todo lo que haga falta aquí en la iglesia. Queremos hacerlo por lo que leímos ayer en el libro de Ageo.
5: Queremos hacer las cosas más importantes primero.
7: Me parece muy, muy bien. ¿Cómo te llamas, hijo?
5: Me llamo Francisco, pero todos me dicen Paco.
7: Tienes una muy buena manera de pensar, Paco. Te felicito.
5: Cuando vinimos una vez aquí para visitar, me gustó bastante todo lo que vi y lo que hicimos. Tenía ganas de volver, pero como no nos pusimos de acuerdo, no volvimos. Hasta que algunas cositas empezaron a andar mal.
6: Eso pasa en las mejores familias. Pasó así en el pueblo de Israel. Por eso ayer leímos en el libro del profeta Ageo. Y nos hizo bien a todos, me parece, ¿no?
7: Entonces, ¿voy a llamar a los obreros?
6: Sí, Elvira, por favor. Tienen que saber que estamos aquí orando y pidiendo a Dios que nos diera el empuje y la solución para los problemas que hay aquí en su casa. Y Dios ha respondido a las oraciones. Antes de ayer, un creyente que venía aquí antes y ahora vive en otra ciudad y tiene un buen negocio, nos dio un dinero para poder reparar lo que está roto en el edificio. Lo único que faltaba, por lo menos, eran 4 personas que hicieran el trabajo. Y ahora que llegaron ustedes, juntos con otros 2 que se ofrecieron, ya tenemos todo lo que precisábamos.
5: Tengo una pregunta.
6: ¿Cuál es, Paco?
5: En el tiempo de Ageo, ¿también se solucionaron las cosas?
6: Me alegro que preguntes eso. Vayamos a leerlo en el libro. Pasen, por favor. Aquí tengo mi Biblia. Voy a leer primero. Ah, deben ser los obreros. Bueno, dice que la palabra de Dios vino a través de Ageo en el primer día del mes. Y aquí, el día 24 del mes, ya vinieron todos al templo a trabajar. Quiere decir, Ageo habló al pueblo de parte de Dios. Y a las 3 semanas aproximadamente, la gente respondió. Repararon la casa de Dios.
4: Tenemos casi la misma situación aquí, ¿verdad?
5: Tengo ganas de trabajar también.
3: Despacio, Paco.
7: Si me permiten, creo que hay una tarea que el niño puede hacer.
4: Adelante. Si lo sabe hacer, seguramente estará encantado.
7: Ven conmigo entonces, Paco.
3: Ya veo que los trabajos están en plena marcha. Ya voy entonces a comenzar mi parte.
6: ¡Adelante, señor Valenzuela!

0: día. Señor Valenzuela, quisiera hablar un momento con usted.
1: Buen día, jefe, a las órdenes.
0: Como usted sabe, en nuestro negocio, por lo general, las cosas no están demasiado bien.
1: Claro, lo sé bien.
0: Fue por eso que tuvimos que despedir a algunos obreros hace 2 meses y sustituirlos por la máquina de empaquetar. Ahora, resulta que necesitamos a alguien que sepa repararla y mantenerla. Y como usted tiene habilidades prácticas, le quiero hacer una proposición.
1: Bueno, lo escucho atentamente, señor.
0: Si usted se anima a realizar el mantenimiento de la máquina, le daremos un aumento de sueldo. ¿Qué le parece?
1: Pues me parece excelente.
0: Me alegro. Entonces, le daremos algunas indicaciones en cuanto al trabajo que le espera.
1: Ay, gracias a Dios.
0: ¿Cómo?
1: No, nada realmente. Es que estaba pensando en cómo algunas cosas sucedieron últimamente. Si tuviera un momento, le puedo contar acerca de eso.
0: Adelante, Valenzuela. Voy a apreciar unas palabras de alguien tan confiable como usted mostró que es.
1: Lo que pasa es que yo antes no era muy religioso. No me interesaban mucho las cosas de Dios. Pero la verdad que en estas últimas 2 semanas pasaron tantas cosas que reconozco que Dios es real. Toda mi familia lo ha comprobado. ¿Usted ha escuchado la palabra de Dios, señor Chávez?
0: Sí, he escuchado, pero en realidad tengo que admitir que no le he hecho mucho caso.
1: Entonces le puedo aconsejar de todo corazón que lo haga, pues es verdad todo lo que dice. En estas semanas también entendí por primera vez el Evangelio. Si me permite, le quiero leer algo de mi Biblia de bolsillo.
0: Ya viene bien preparado. Valenzuela, adelante, por favor.
1: Es lo más importante que una persona puede saber. Se lo quiero compartir. Aquí lo dice. Cristo murió por nuestros pecados, conforme a las Escrituras, y fue sepultado y resucitó al tercer día, conforme a las Escrituras.
0: ¿Murió por mis pecados? Me impresiona bastante. Por favor, ¿me puede explicar acerca de lo que me está contando, del Evangelio?
1: ¡Mi amor! ¡Tengo buenas noticias!
2: Hola, querido. ¿Qué pasó?
3: ¿Qué pasó, papá? ¿Ganó tu equipo favorito?
1: Algo mucho más importante. Me dieron un aumento de sueldo.
2: Esto parece un milagro.
1: Justo cuando nos pusimos al día con las cuentas y las nuevas están por llegar. Nos viene bien el aumento. Muy bien. Además, pude compartir de la Biblia con el jefe.
4: Buenas tardes a toda la familia.
1: Buenas tardes, señor. A ver qué novedades nos trae.
3: Seguramente más buenas noticias.
2: Me alegro que estés tan optimista.
4: Es propio de los niños ser optimista, ¿verdad, Paco?
3: Sí, puede ser.
4: Bueno, que tengan buena tarde. Hasta otro día.
3: ¿Qué hay en el sobre?
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3: Mami, ¿te acuerdas dónde estaba el versículo que me leíste?
2: Sí, está en Proverbios capítulo 27, versículo 18.
3: ¿Me lo puedes buscar? ¿Así se lo leo a papá?
2: ¡Claro que sí! Un momento. Aquí está. Puedes leerlo.
3: Escucha, papi. Esto es justo lo que te pasa. El que mira por los intereses de su señor tendrá honra. Te ocupaste de las cosas de Dios. Ahora Dios te honra por todos lados. Este versículo sirve muy bien para explicar todo.

0: has aprendido algo muy importante. El que se ocupa de la casa de Dios y la obra de Dios será dichoso. Los padres de Paco hicieron muy bien en responder cuando sentían que Dios les estaba hablando. Tal vez tú sientas que Dios te está hablando hoy, ahora. Entonces debes responderle y decirle, como dijo una vez Samuel, un muchacho que luego llegó a ser un gran hombre de Dios. Habla, que tu siervo oye. Dios tiene algo para ti también. Algo que puedes hacer para Él. Y será muy bueno que lo hagas, una vez que lo hayas comprendido. Es importante leer la Biblia para entender lo que Dios quiere que hagas. ¿Lo vas a hacer? Espero que sí. Y que pueda ser una ayuda para las cosas de Dios en tu casa, así como nuestro amigo Paco.
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1: ¿Qué es Jesús en la Biblia? Es creador de todo, Juan 1.3, heredero de todas las cosas, Hebreos 1 y Romanos 8, la esperanza de gloria, Colosenses 1.27, nuestro esposo, 2 Corintios 11.2, es nuestra sabiduría, nuestra justificación, nuestra santificación y también nuestra redención en 1 Corintios 1.30, es nuestro gran Dios y Salvador, Tito 1.13, nuestro sumo sacerdote, Hebreos 7, y nuestra Pascua, 1 Corintios 5:7. Y ahora la pregunta es, ¿qué es Jesús para ti? ¿Lo reconoces como tu Salvador? Buena pregunta, mi amigo. Considéralo. Tu destino eterno depende de lo que tú crees acerca de Jesús.

0: Esta es la hora en RRI. Son las 10 de la mañana. 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
2: Saludos amigos, bienvenidos a otro programa de tu historia preferida.
3: Y un saludo muy especial para todos los queridos amiguitos que nos escuchan. Me parece que ya tío Daniel está listo para relatarnos otra historia de los tiempos de David, el rey de Israel.
2: Así es, tía Elena. Es una historia emocionante que estoy seguro que a todos les va a encantar. Se titula Una profecía cumplida. Después que David fue confirmado en el trono de Israel, la nación gozó de un largo período de paz. Cuando las naciones de alrededor vieron los fuertes lazos que unían a Israel, pensaron que era mejor desistir de su hostilidad. Sin embargo, por causa de celos y envidia, las naciones que rodeaban a Israel se unieron para formar una alianza bélica. Las circunstancias que provocaron tal alianza fueron las siguientes.
4: Audiencia concedida, general Joab. Pase adelante.
5: Larga vida tenga el rey.
4: A ver, dime, general.
5: Los mensajeros que acaban de llegar de la región oriental, su majestad, informan que el rey amonita Naash ha muerto.
4: ¿Naash? Oh, fue un hombre muy bueno con nosotros cuando huíamos fugitivos de Saúl. ¿Te recuerdas?
5: Así es, su majestad.
4: Supongo ahora que su heredero, el príncipe Hanún, ocupará el trono en su lugar.
5: Sí, su majestad.
4: Sabes, lo recuerdo muy bien. Un joven impresionante, aunque también se enoja con mucha rapidez y es audazmente inescrupuloso. Sin embargo, yo enviaré a algunos embajadores para que le den nuestro pésame.
5: Con el permiso de su majestad, me gustaría recordarle que Hanún, hasta donde yo lo conozco, puede que no vea con agrado su bondad. Usted sabe cuán rápido es él para acalorarse y actuar sin la menor consideración. Él puede hacer daño a sus embajadores hasta matarlos.
4: No será así, Joab. No será así si van en mi nombre. Los embajadores reales no son objetos de ataque. Todas las naciones reconocen esa obligación hacia los personajes de la realeza y cumplen con ese deber.
5: Espero que su majestad esté en lo cierto.
6: Que su majestad Hanún viva para siempre.
7: Hanún, gran rey de Amón, te saludamos en el nombre de David, rey de Israel. David te envía su condolencia personal en esta hora de dolor por la muerte de tu padre Naash, quien mostró mucha bondad hacia David en días pasados. Por lo tanto, su majestad...
6: ¿Quién David... eres tú?
7: Yo soy el portavoz de estos embajadores, su majestad.
6: Pueden decirle a David, su rey, que yo, Hanún, rey de Amón, agradezco sus palabras de bondad. Tú, el que está ahí, ¿qué quieres?
8: Su majestad, el general de su ejército insistió en que interrumpiera y le pidiera una audiencia para que él hable con usted.
6: Dile que espere hasta que yo haya recibido a estos visitantes reales y los despida.
8: Su majestad, él ruega que le permita hablarle ahora, antes de que esos embajadores se retiren.
6: General, ¿qué es lo que me quieres decir?
9: Yo quiero denunciarle la verdadera misión de esos llamados embajadores, su majestad.
6: Está bien, te oiré ahora mismo. Pasa adelante.
9: Larga vida tenga el rey. Su majestad, ¿puedo recordarle cómo David engañó a Aquis, rey de los filisteos, quien lo había protegido de Saúl así como hizo vuestro padre? ¿Cree usted entonces que David enviaría embajadores en un viaje tan largo desde Jerusalén solamente para consolarlo por la muerte de su padre?
6: Sigue, general.
9: ¿No sería más lógico concluir que David ha enviado a esos embajadores para espiar la ciudad?
6: General, me parece que estás en lo correcto. Estos hombres son espías. ¿Qué sugieres que hagamos con ellos?
9: Vamos.

0: vamos a matarlos, a colgarlos en la plaza pública.
1: No. La muerte sería demasiado buena para ellos. Yo tengo una idea mejor.
2: Sí.
1: Llámame al sastre real y también al barbero. Barbero, afeita la mitad de la cabeza y la mitad de la barba a estos llamados embajadores. Y tú, sastre, corta la ropa de cada uno de esos hombres hasta la mitad. De esa manera volverán a David medio desnudos.
0: Ellos serán el hazmerreír de todos los que encuentren en el camino.
3: Si su majestad lleva a cabo esa amenaza indecente, será una verdadera desgracia para el rey David y para todo Israel.
1: Y por supuesto que lo será.
3: Nuestro rey y nuestra nación no pasarán por alto una ofensa tal.
1: ¿Y qué es lo que su rey David podría hacer? ¿Él recibirá este insulto? No le gustará, por supuesto. Pero no podrá hacer nada, excepto tal vez rezongar. Oh, como me gustaría verlo. Los espías de David cuidadosamente escogidos, volviendo a Jerusalén medio desnudos. La gente asomándose por las ventanas y prorrumpiendo en carcajadas.
4: ¿Qué Hanún? El rey Hanún, hijo de Naas, hizo eso a mis embajadores personales.
5: Es cierto, lo hizo, su majestad. Ellos fueron escoltados hasta los límites de Israel. Han sido el hazmerreír de todo el pueblo amonita. Ahora emprende su lento y vergonzoso retorno hacia acá. Nuestra gente trata de mirar hacia otro lado. Pero aún así, su majestad, ellos no pueden ignorar el insulto que ese acto ha traído sobre usted y sobre el pueblo.
4: Pero yo no entiendo por qué. Mis embajadores fueron a Hanún con un espíritu de bondad y respeto, esperando con ello pagar en parte la bondad que me mostraron a mí y a mis hombres cuando éramos fugitivos. Según una ley internacional, todas las naciones se respetan y protegen a los embajadores de otras naciones. Estoy seguro de que los amonitas saben eso.
5: Parece ser claro que ellos fueron bondadosos con usted solo porque odiaban a Saúl y Saúl lo odiaba a usted. Pero básicamente ellos odian a Israel, al pueblo de Dios. El odio controla sus mentes, así mismo como sucedió hace muchos años, cuando Naas reclamó el privilegio de sacarle el ojo derecho a todos los hombres del derrotado pueblo de Israel. Esa gente no entiende la clase de espíritu que lo movió a usted a enviar un mensaje de buena voluntad a su nuevo rey.
4: Pienso que Dios nos está mostrando el verdadero carácter de los amonitas, de modo que no hagamos ningún tipo de alianza con ellos. La verdad es que no es la voluntad de Dios que Israel entre en alianza con esos traidores paganos amonitas.
5: Preparo el ejército para la represalia inmediata.
4: Pero ante todo, Joab, envía primero algunos mensajeros, de los más rápidos, a encontrar a los embajadores. Dales instrucciones para que los embajadores se queden en Jericó hasta que el cabello y la barba les crezcan otra vez.
5: De inmediato, señor.
4: En cuanto a la represalia inmediata, yo dejaré que los eventos futuros y Dios decidan por mí. Sin embargo, quiero que el rey amonita sepa que estoy profundamente disgustado con el insulto dado a mis embajadores. Para mí, y ante la vista de Dios, esa acción indica que Hanún está cargado de intenciones malvadas y hostiles.
5: Con mucho placer, su majestad.
6: ¿Dices que David está muy disgustado con la forma en que yo traté a sus embajadores?
0: Sí, su majestad.
6: Yo pensé que así sería. Bien, yo tengo noticias para David. Yo lo odio. Lo desprecio a él y a su Dios.
0: Eso podría significar guerra. Una guerra implacable. Señor, estoy seguro de que David tomará venganza por el mal que se le ha hecho a sus embajadores.
6: Lo dudo, general. David es amante de la paz. Él no declarará la guerra a menos que lo forzaran a hacerlo.
0: Su Majestad, yo he sabido que Israel se ha propuesto controlar toda la tierra y los pueblos hasta el río Éufrates.
6: Imposible. Que Israel nos conquistará juntamente con Siria y todas las otras naciones desde el Jordán hasta el Éufrates. ¡Absolutamente imposible!
0: Israel está constituyéndose en una nación fuerte y unida bajo la sabia dirección de su rey David, señor.
6: ¿Tú crees? ¿Tú consideras a Israel como una amenaza para nosotros? ¿Una seria amenaza?
0: Yo lo creo, Majestad. Los primeros padres de Israel, Abraham, me parece, y Moisés, predijeron que los límites de Israel algún día se extenderían hasta el Éufrates. Los israelitas creen esas predicciones. La creencia en su causa y su amor por sus dirigentes son una combinación invencible que les da valor y energía y un espíritu victorioso.
6: ¿Tus espías han detectado alguna actividad militar en Israel?
0: No, Su Majestad, pero me gustaría señalarle que no hay una época mejor que esta para un ataque sorpresivo. Israel crece cada día más fuerte. Si nosotros o alguna otra nación piensa alguna vez desplomar a Israel, debe ser ahora.
6: Creo que estoy de acuerdo. Sí, tenemos las armas y los hombres necesarios para derrotar a Israel.
0: Ah, Su Majestad, eso es discutible. Podríamos perder y sería una batalla muy reñida.
6: Entonces, necesitamos refuerzos, aliados.
0: Si se pudiera conseguir un número suficiente, nosotros podríamos asegurar la victoria.
6: Así será hecho. Con dinero podremos conseguir todos los aliados que necesitamos. General, mis enviados a las naciones vecinas han llegado con muy buenas noticias. En total, hemos podido juntar unas 33.000 tropas, incluyendo carreteros, soldados de caballería e infantería. Sumado a nuestros hombres, ¿será esto suficiente para derrotar a Israel?
0: Este es en verdad un ejército formidable, Su Majestad. Así le puedo prometer la más completa destrucción de los israelitas.
6: ¡Excelente!
4: Puedes entrar, General Joab.
2: Larga vida tenga el rey.
4: Tu solicitud de audiencia hacía mención de graves noticias provenientes del norte y del este.
5: Sí, Su Majestad. Una gran fuerza de tropas enemigas se está preparando en la capital amonita. Obviamente es una tremenda coalición organizada para intentar destruirnos.
4: Esto, como lo sabíamos, Joab, era inevitable.
5: Así fue.
4: Ya está aquí, Joab. Pero no vamos a esperar a que invadan nuestro país. En cambio, marcharemos todos y pelearemos en su propio suelo. Te advierto, Joab, que es un poderoso enemigo el que peleará contra ti. Se necesitará audacia y coraje para el ataque. Sé sabio en tu audacia. Pelea con valor. No le des descanso. Pero recuerda, sin embargo, que nosotros somos el pueblo de Dios. Palestina es tierra de Dios. Así que la batalla es de Él. Apóyate en Dios y será tu fuerza y tu fortaleza. Él y solo Él te dará la victoria.
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9: Y ahora volvamos a tío Daniel y a su historia para hoy titulada Una profecía cumplida.
10: Los amonitas siempre habían odiado a Israel y al Dios de Israel. Finalmente decidieron organizar un formidable ejército para eliminar a David. Del este y del norte, una gran cantidad de hombres armados se dio cita en la ciudad capital de los amonitas. David no esperó hasta que su país fuera invadido, sino que envió a Joab a encontrar al ejército que se avecinaba.
5: ¡Corneta! ¡Llama un alto! Capitán, busca a mi hermano Bisay y dígale que venga.
11: Sí, señor.
12: ¿Me mandaste a buscar, señor?
5: Sí. Como te habrás dado cuenta, Bisay, nosotros, a sabiendas, hemos caminado hacia una trampa. Delante de nosotros están las hordas de los amonitas. Al suroeste de nosotros, en posición favorable para los carros y la caballería, están las fuerzas sirias.
12: Estamos rodeados por los enemigos,
5: ¿verdad? Así es.
12: Si peleamos contra los amonitas en frente de sus muros, seremos atacados en la retaguardia por las tropas sirias. Y si atacamos a los sirios, los amonitas nos atacarían desde la retaguardia. En verdad que es una trampa.
5: Podría ser una trampa, Bisay. O podría ser lo opuesto. Hay peligros y ventajas en la forma en que el enemigo se ha organizado para pelear contra nosotros. ¿Cuál dirías tú que es el más fuerte? ¿Los amonitas frente a los muros de la ciudad o los sirios en la llanura?
12: A causa de su posición, los amonitas, definitivamente. Si ellos ven que están perdiendo la batalla, solo tienen que retirarse a un lugar seguro dentro de su ciudad amurallada. Sitiarla tomaría un tiempo largo y costoso.
5: Entonces, el curso que debemos tomar está claro. Vamos a hacer dos divisiones.
12: Dividir nuestro ejército.
5: Te encargarás de una división y yo de la otra.
12: Tu objetivo es sabio y claro. Así no podemos ser atacados desde la retaguardia.
5: Yo tomaré los hombres más fuertes y de más experiencia para pelear contra las fuerzas sirias. Si ellos se resultan más fuertes para mí, tú mandarás refuerzos para ayudarme. Si los amonitas son más fuertes para ti, yo enviaré los refuerzos para ayudarte a ti.
12: Pero si los amonitas son los más fuertes de los dos grupos, ¿por qué tienen que ir los mejores hombres de nuestra fuerza a pelear contra los sirios?
5: Si las fuerzas sirias son más débiles, podrán ser derrotadas con más facilidad. Los amonitas por sí solos nos tienen miedo. De otra manera, no hubieran tenido que afrontar los problemas de tiempo y gasto para reunir tan grande ejército de aliados.
12: Ya entiendo. Si tú puedes derrotar a los sirios y hacerlos huir, los amonitas se volverán y huirán también.
5: El valor de los amonitas no es más grande que la fuerza de sus aliados.
12: Por supuesto.
5: Ahora, reúne tus hombres y procede a tomar posiciones frente a los amonitas. Yo haré lo mismo con los sirios. A la señal convenida, el sonido de la trompeta, atacaremos los dos al mismo tiempo.
12: Sí, señor.
5: ¡Ataque, soldados! ¡Y que Dios sea con ustedes!
10: Y la batalla se desencadenó furiosamente. Pero Joab y sus hombres, con Dios a su lado, fueron demasiado para los sirios, quienes huyeron delante de él. Cuando los amonitas vieron que los sirios habían huido, ellos también huyeron y se metieron en su ciudad y cerraron las puertas. Así Joab y su ejército victorioso regresaron a Jerusalén.
13: Mis felicitaciones, Joab. Tú y tus hombres hicieron un magnífico trabajo.
5: No tan bueno como yo hubiera esperado, su majestad.
13: Oh, ¿tú los derrotaste? ¿Qué más podías pedir?
5: No los derrotamos, señor.
13: ¿Cómo?
5: En realidad, los sirios simplemente huyeron luego de haber sufrido algunos reveses. No los pudimos perseguir porque con sus caballos y carruajes les llevaban ventaja a nuestros soldados. Y entonces los amonitas meramente se retiraron a su ciudad amurallada. Hubiera resultado muy largo y costoso el sitiarlos. Así que yo... Bueno, señor, yo... También regresé a mi casa.
13: E hiciste muy bien, Joab. Exactamente lo que hubiera hecho yo.
5: Pero ellos no están derrotados, su majestad. Todavía tendremos problemas con ellos.
13: Sí, sí tienes razón.
5: Ya mis espías han reportado una renovada actividad entre los amonitas y los sirios. Especialmente entre los sirios.
14: Entiendo que...
11: quede completamente entendido por mi corte que nunca aceptaré una derrota por un enemigo, ningún enemigo. Fuimos pagados por los amonitas para pelear contra Israel y fuimos vergonzosamente vencidos. Pero pelearemos contra los israelitas de nuevo. Solamente que esta vez lo haremos por nuestra cuenta, para restaurar el prestigio que perdimos en Rabá.

0: general. Envía un llamado a las armas a todas las naciones y pueblos, desde los bosques del Líbano en el norte hasta el gran Éufrates y más allá.
1: ¿Necesita algo más de comer, su majestad?
2: No, gracias. Puedes retirarte. Deseo hablar en privado con el general.
1: Larga vida tenga el rey.
2: Joab. Ajá. Tenemos mucho de qué hablar y hacer planes.
3: Que el Dios de Israel dirija nuestras mentes mientras hablamos y que perfeccione el plan que su majestad tiene en mente y lo traiga a una conclusión exitosa.
2: Siéntate, Joab.
3: Vamos.
2: Ponte cómodo.
3: Como usted mande, su majestad.
2: No, no, no. Olvida por esta noche que yo soy tu rey. Recuerda que también soy tu tío y que tú y yo hemos afrontado muchas situaciones juntos, sobrino.
3: Sí, sí. Recuerdo el día cuando me uní a su banda de fugitivos. Yo estaba emocionado. Sí, señor. Juntos hemos afrontado derrotas y victorias, tristezas y gozo. Bueno, pero me estoy desviando del tema y desperdiciando el tiempo que debe ser usado para planear nuestra estrategia.
2: No, no, Joab, no es una pérdida de tiempo. Eso me sirve para enfatizar lo que quiero. Y es que, aunque hemos pasado juntos muchos momentos cruciales,
3: es cierto,
2: tenemos todavía por delante otra prueba más. Una crisis. Tal vez... Sí, creo que es la crisis más severa que hayamos enfrentado alguna vez. La vida misma de Israel está en juego. Debemos hacerle frente a esta emergencia, Joab. Con valor y con la ayuda de Dios, ganaremos.
3: ¿Se refiere a la gran fuerza enemiga reunida más allá del Jordán, cerca de Elán?
2: Casi todo el mundo se ha juntado contra nosotros, Joab. Las naciones han formado una enorme coalición empeñada en aplastarnos a nosotros y el buen nombre y poder de nuestro Dios.
3: ¿Tiene el rey alguna duda de que ganemos?
2: Dios es todopoderoso. No tengo la menor duda de ello. Pero estoy preocupado por Israel. ¿Habremos eliminado todo pecado de nuestro medio? ¿Permitiremos que él sea nuestra fuerza y nuestra fortaleza? ¿Buscaremos su ayuda? ¿Dependeremos solamente de él para la victoria? Dios nos dará la victoria en esa emergencia y en todas las demás cosas si nosotros hacemos nuestra parte.
3: ¿Hay algo que yo pueda hacer para reanimar al rey?
2: Sí, Joab. Hay algo. Pido que me permitas dirigir nuestro ejército contra el enemigo personalmente.
3: Su majestad no necesita pedir permiso para hacer lo que considere más conveniente.
2: Joab, como general, tú has sido puesto a cargo de todas las fuerzas de Israel. No quiero usurpar tu autoridad. Y yo estoy completamente satisfecho con tus habilidades y tus éxitos como general de Israel. Sin embargo, en el caso presente, no sé, creo que mi comparecencia personal en el campo de batalla como rey de Israel podría inspirar a los hombres.
3: Será un placer el servir directamente bajo su mando, tío David. Me hará recordar con placer los días pasados.
2: Gracias, Joab. Ahora lo primero que debemos hacer es enviar espías, muchos espías, que nos mantengan bien informados de cada acción del enemigo.
3: Eso.
2: Queremos saber sobre ellos tanto como sea posible.
3: Así se hará inmediatamente, su majestad.
4: De esa manera, vinieron hombres de las ciudades y los campos, de todas las regiones de Israel, y se juntaron para ir a la batalla.
3: Los hombres están listos para la batalla, su majestad. Están muy ansiosos para pelear y deshacerse de una vez de esa amenaza a la seguridad nacional. Ellos están muy seguros de la victoria.
2: Y yo también lo estoy, Joab. Si nuestros corazones están bien con Dios, y si permitimos que Él nos dé la victoria. Bien, estos son mis planes, Joab. No esperemos que el enemigo se mueva. Nosotros escogeremos el lugar y el momento de la pelea. Estaremos preparados para cruzar el río y marchar mañana al amanecer.
3: Sí, señor.
2: Yo seré el

0: primero en entrar en el agua, Joab, y guiaré a los hombres a través del Jordán. Tú te encargarás aquí de que todo vaya bien y luego tú mismo traerás a la retaguardia.
1: Sí, señor.
2: Así, los ejércitos de Israel cruzaron el río Jordán y llegaron cerca de Elam.
0: ¡Hombres de Israel! ¡Tengan valor, porque el Señor Dios de Israel va delante de nosotros para subyugar al enemigo! ¡A la batalla!
2: Pronto, el curso de la batalla se volvió contra las huestes sirias, quienes se volvieron y huyeron mientras David y sus hombres los perseguían. Sofac, el capitán del ejército sirio, cayó mortalmente herido.
3: Escudero, estoy herido. Dile a Adad Ezer, mi soberano, que los israelitas son más poderosos que todas las naciones juntas. Dile que yo, su general.
2: Y cuando finalizó la batalla, sobre 40.000 soldados enemigos habían sido muertos, incluyendo a Sofac, su general. Y David, junto con su ejército victorioso, regresó a Jerusalén. Y todos los reyes que se habían unido a Hadad-Ezer, el rey sirio, hicieron paz con David y le sirvieron.
1: Bueno, su majestad, yo creo que con esto terminamos. Israel está ahora al mando de toda la tierra entre el gran mar y el río Éufrates, cumpliendo la profecía de Abraham y Moisés.
0: No completamente, Joab. Todavía quedan los amonitas. Pero sin la ayuda de otras naciones, ellos serán subyugados con mayor facilidad. Cuando llegue el tiempo de la guerra nuevamente, te enviaré a ti para destruir a todos los hijos de Amón y sitiar a Rabá. Entonces, vendrá el cumplimiento de la profecía de que Israel, el pueblo de Dios, tendrá dominio sobre toda la tierra, desde el río Éufrates hasta el gran mar.
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0: Esta es la hora en RRI.
1: Son las 10 de la mañana, 31 minutos.
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2: Es un placer, queridas oyentes de Entre Amigas, reencontrarnos en un nuevo programa. Hoy estaremos hablando de un libro, de una entrevistada que estuvo hace varios días aquí en el programa. Ella es Adriana D'Agata, va a estar hablando acerca de la discapacidad concretamente y este libro que aborda todo su trabajo recolectado durante años. Antes de conversar con ella, saludo a quien me acompaña hoy, Victoria San Martín. ¿Cómo estás, Vito? Bienvenida.
3: Gracias, Victoria. Bienvenida a vos también y a nuestras amigas. También es un gusto compartir con ustedes este tiempo.
2: Muy bien, Vito. Con Adriana D'Agata vamos a estar hablando del proceso de creación de este libro, del material, cómo ella corrigió, también el diseño que lleva, ¿no? A veces realizar un libro que por lo menos en este país no es tan fácil, ¿no? Conseguir por ahí el respaldo de una editorial, que es por ahí lo más difícil para un escritor, sí. Pero por lo menos el poder recurrir a una imprenta y así, como decimos, a pulmón, poder llevar adelante este libro, que lo que busca, como ella decía, es poder llevar todo este material que ella ha recolectado durante años, que por ahí tampoco hay demasiado material, para de alguna manera continuar trabajando en lo que son las capacidades diferentes.
3: Exacto, Victoria, vamos a seguir conversando con Adriana.

0: es un gusto compartir con ustedes una nueva entrevista. Nos acompaña nuevamente Adriana D'Agata. Ella es fisioterapeuta, ya no está ejerciendo, pero conversábamos acerca del libro Bienvenidos todos los cuerpos. En el programa anterior hablamos directamente del contenido de este libro y bueno, en esta parte queremos conversar con Adriana acerca de lo que fue el proceso material de escribir este libro. ¿Cómo fue después? ¿Tuviste que ordenarlo o lo fuiste escribiendo, digamos?
1: No, a ver, sí tenía un orden para escribir. Lo escribí, después, claro, después vas corrigiendo cosas, ¿no? Claro. Y vas cambiando y dices, no, esto no va acá, va acá, bueno, está. Te lleva mucho tiempo. La corrección te lleva mucho tiempo. Porque lo lees vos, lo lee toda tu familia y ya llega un momento que ya no ves más nada, necesitas ayuda de afuera. Hubo gente que lo pudo leer y nos ayudó con la corrección también. Y después vino toda la parte de diseño, que ahí mi yerno desde Alemania me hizo todo el diseño. Y gracias a Dios, porque la verdad es que es una parte que es difícil y es muy cara si la vas a pagar.
0: Sí, totalmente.
1: Así que bueno, estoy en deuda con Jonás desde acá, que algún día le pagaré. Pero hizo todo el diseño, mi hija también ayudó muchísimo en el tema del diseño, dando ideas y entre ellos armaron lo que es el diseño de este libro, que y la fotografía, el dibujo. Así que estoy muy agradecida, porque yo ahí no sabía nada de diseño y ellos se ocuparon de esa parte.
0: Y muchas veces tampoco sabes a quién acudir.
1: A quién recurrir, claro. Entonces ellos se ocuparon de todo eso y es más, el libro entró en imprenta fines de diciembre y ellos estaban acá en Uruguay. Yo sé que la corrección de imprenta también la pudieron hacer desde acá. Entonces eso me ayudó muchísimo, porque hay detalles que bueno, te das cuenta si está pixelado, despixelado, si esto tiene que ir más acá, más allá. Bueno, gracias a Dios estaban acá y lo pudieron ver directamente y me hicieron esa corrección.
0: Y qué bueno también, yo pienso, ¿no? Como vos dejaste en las manos de Dios todo el proyecto, pero que sea alguien que sepa la dedicación porque de repente uno paga y lo que van a hacer es un trabajo, ¿no? Pero esto llevaba todo un proyecto de tu parte, una dedicación, y qué bueno que también Dios te permitió que ellos te
1: que estuvieran. Yo hubiera querido que ellos estuvieran en la presentación, pero no era posible porque se iban en enero. Y viste, hasta marzo no íbamos a lanzarlo, porque no, en verano no era buen tiempo. Así que bueno, lo hicimos el lanzamiento oficial en marzo. Pero estoy muy contenta con el formato. Es lindo, agradable, es de fácil lectura, está muy, muy, muy, muy lindo, la verdad que sí. Y todos los amigos que de alguna manera estuvieron apoyando, ayudando, bueno, qué sé yo.
0: Hacemos una descripción más o menos para quienes nos están escuchando y después también nos vas a contar un poco cómo pueden acercarse para tener un vistazo del libro o si lo pueden, cómo lo pueden adquirir. Pero digamos que es en formato horizontal lo que digamos, ¿no? Sí. Lo que vendríamos a decir, que invita a leerlo. Yo recuerdo los libros de cuando uno era chico y iba a aprender o lo que fuera, siempre eran como horizontales. Y invita a leer y bueno, y sin duda que está, como decía, muy bien diagramado. Lo tengo enfrente al libro. Sería buenísima, una bendición que pudiera llegar a todos ustedes. Bienvenidos todos los cuerpos. En esta época en la que se habla tanto del tema de diversidad, del tema de inclusión, qué importante. Y Adriana, ¿qué podrías decirme vos ahora cómo te sentís de con el hecho de tenerlo hoy en tus manos al libro?
1: Ay, mira, A mí, yo estoy muy contenta, como les decía, uh-huh. con este libro, ¿no? Creo que es útil. Creo que hay libros mucho mejores que este, por supuesto, gente que sabe mucho de la temática, pero este libro está enfocado hacia la interna de la iglesia. Nos habla de temas que nosotros entendemos y que cosas que nos pasan en la iglesia. Uh-huh. No es un libro como
0: académico.
1: Claro, es lógico. Es un libro que nos viene bien para nuestra práctica.
0: Sí.
1: Tiene conceptos teóricos, por supuesto. Lógico. Pero tiene mucho de práctica, de cosas que nos pasan, ¿no? Uh-huh. Y tiene mucho de reflexión, también, no mucho, pero tiene espacios de reflexión bíblica sobre temas de cómo ve la Biblia la discapacidad, uh-huh. en el Antiguo, en el Nuevo Testamento, cómo Jesús se vincula con las personas con discapacidad.
0: Exacto.
1: Cómo reacciona frente a las personas con discapacidad. Y cómo podemos nosotros hacerlo de la misma manera, la manera de Jesús. Entonces, creo que por ahí el lenguaje es un lenguaje accesible también, uh-huh. que lo podés leer con facilidad. Uh-huh. No es un libro para leerlo de un saque.
0: No.
1: Me parece que es un libro para leerlo despacio. Pero que es totalmente entendible, es uh-huh. para cualquier persona.
0: Y que también yo creo que está la parte, como decíamos, académica, y también la parte de tu conocimiento por tu profesión.
1: Claro, sí.
0: Pero desde la experiencia uno puede hacer ese tipo de reflexiones, tal vez bíblicas, y mirarlo desde esa
1: claro.
0: óptica, siendo, teniendo al Señor como claro. Señor y Salvador, y mirarlo a él.
1: Claro.
0: Y qué bueno eso, ¿no?
1: Sí.
0: Porque tal vez hay muchas personas que tienen muchísimo para dar y
1: claro.
0: hoy nos estén escuchando.
1: Claro.
0: Desde esa experiencia.
1: Claro.
0: Y tal vez no vayan a escribir un libro, pero qué importante es animarse a compartir.
1: Exacto.
0: Y a buscar una forma de alentar a alguien o de, en este caso a la iglesia, como,
1: claro.
0: como decías, ¿no? Pero buscar esa forma de que lo que yo vivo no quede únicamente para mí.
1: Exacto.
0: En un dolor, en
1: claro.
0: una experiencia, ¿no? Sino poder verlo también como
1: sí.
0: una ganancia, si se puede decir así, no en términos uh-huh. material, pero sí como un valor que tenemos para otra persona, ¿no? Para
1: claro,
0: otras
1: claro.
0: familias, otros grupos de personas, e incluso para personas con discapacidad
1: claro,
0: que puedan
1: claro,
0: llegar a...
1: Claro. Mira, yo creo que mucho de lo que tenemos que aprender, casi todo lo que tenemos que aprender, está en la Biblia.
0: Uh-huh.
1: Con respecto a este tema.
0: Sí.
1: Si nosotros miramos a Jesús... como, por ejemplo, en el caso de la mujer encorvada, ¿se acuerdan que está en el uh-huh. templo? Bueno, el título Mujer Encorvada no se lo da a Jesús,
0: ¿no?
1: Porque es un título de un pasaje de la Biblia que fue puesto después.
0: Claro.
1: Jesús no adjetiva.
0: No.
1: No, nunca le hubiera dicho la mujer encorvada. Podría haberle dicho la mujer, pero no la mujer encorvada.
0: Mm.
1: Jesús no dice la mujer encorvada, la mujer adúltera, el
0: no.
1: ciego, el, no.
0: Claro, no. Además,
1: entonces,
0: es un relato, el Evangelio.
1: Exacto.
0: Es un relato de un tercero.
1: Ahí ya aprendemos mucho de cómo nombrar.
0: Mm-hmm.
1: No adjetivemos. Nombremos a las personas por su nombre, o digamos personas con discapacidad.
0: Mm-hmm.
1: Pero no es el rengo, no es la ciega, no es el gordo, no es la...
0: Sí.
1: La gordura no es una discapacidad, pero quiero decir, usar adjetivos para describir a las personas.
0: Sí.
1: Ahí ya aprendemos mucho. Jesús no adjetiva.
0: No. Me acuerdo de Bartimeo, cuando Jesús le pregunta, ¿qué quieres que te haga?
1: Sí.
0: ¿No? Y
1: sí.
0: claramente él estaba ciego.
1: Exacto.
0: Pero
1: para Jesús no es el ciego.
0: Claro.
1: Para Jesús es una persona que tiene una necesidad de algo,
0: uh-huh.
1: y Jesús quiere escucharlo de sus propios labios. Con esta mujer, volviendo a la mujer,
0: sí,
1: esta,
0: sí.
1: Jesús entra y la ve. Ella no lo llama, él la ve. Y más que ella estaba, claramente estaba en el lugar donde estaban las mujeres, no estaba en el lugar donde estaban los hombres, porque en el templo estaban en lugares separados. Y Jesús la ve. O sea, Jesús ve la necesidad de esta mujer. Nosotros vemos la necesidad de la gente que tenemos alrededor. Nos damos cuenta de que hay gente que tiene dificultades que tienen que ver con discapacidades, por ejemplo, para oír o para ver bien. Estoy hablando de los espacios que ocupamos en la iglesia, ¿no? El culto, las reuniones. Nos damos cuenta que hay una señora que le cuesta estar sentada en un banco duro mucho rato y que necesita un asiento más confortable porque si no, no aguanta todo el tiempo porque le duele mucho la columna. Por ejemplo, nos damos cuenta de que hay alguien que le molesta mucho la música alta porque tiene algún trastorno de algún tipo y necesita... Bueno, Jesús vio la necesidad. ¿Estamos viendo la necesidad de la gente que tenemos alrededor? Y después Jesús, el relato es precioso, pero tiene una cantidad de cosas que podemos aprender. En cada encuentro de Jesús con personas enfermas o personas con discapacidades, hay muchísimo para aprender. Tenemos que mirar más a Jesús. Y ahí tenemos el mejor manual para relacionarnos con las personas con discapacidad.
0: Como todo lo que conlleva la vida cristiana, pero esto yo creo que es un tema que está un poco como aislado. Y es buenísimo tener tangible algo a lo que poder recurrir.
1: Hay mucho interés, eso es bueno. Hay mucho interés de parte de mucha gente. Cuando hablamos de estos temas, hay pila de gente que pregunta, se interesa, quiere saber, o tiene cosas para contar. Entonces me parece que está bueno...
0: Más personas de las que pensamos, porque yo me ha pasado de, por ejemplo, de comentar el caso familiar nuestro y que alguien te diga, yo también, o yo, o alguien en la familia, y bueno, y empiezan a preguntar y interesarse.
1: Sí, cierto.
0: Así que es algo para alentar también,
1: ¿no? Cómo no.
0: Creo que también por ahí va el tema del libro. Y bueno... Te preguntaba eso justamente. ¿Qué sentís al tenerlo en tus manos?
1: Siento, alegría, siento agradecimiento a Dios porque ya, como te decía al principio, solo por la gracia de Dios está acá este libro. La verdad, yo no lo puedo creer. porque todo se fue dando, ya, como te decía, ¿no? Dios fue abriendo las puertas y fue permitiendo que esto saliera a la luz. Entonces, es agradecimiento, sorprendida todavía. Sorprendida. Y me sorprende mucho cuando la gente se interesa por el libro o te mandan un mensajito y te dicen, lo estoy leyendo, me gusta esto, te quiero preguntar esto otro. Bueno, digo, bueno, Señor, hemos ido por buen camino. Y gracias a Dios, siempre de la mano de Él, ¿no? Hasta donde me permitiera llegar.
0: Qué bueno, ¿no?
1: Y hasta aquí, me ayudó al Señor.
0: Y qué bueno eso, ¿no? Porque capaz que podemos hablar con alguien más que haya escrito un libro. Y la palabra agradecimiento, como que sí sale a las personas que colaboraron, ¿no? Claro. Pero uno sentir el agradecimiento hacia lo que el Señor le ha ayudado a hacer es sin duda algo que solamente, vuelvo a repetir, nos da el tener una relación con Dios, ¿no? Adriana, ¿qué podés decirle a aquellas personas que tal vez tienen algo para contar? No digo que vayan a escribir un libro, pero que tienen algo para contar, que han pasado por situaciones familiares o que mismo personas que nos estén escuchando, que tengan algún nivel, alguna especie de discapacidad, ¿qué pueden hacer con la experiencia que tienen?
1: A ver, como te decía al principio, nosotros como familia también pasamos por una experiencia de mucho dolor y mucha pérdida. Eso te ayuda a poder apoyar a otros. Yo creo que no hay virtud en el sufrimiento O sea, el sufrimiento por el sufrimiento no es una virtud. Uh-huh. Yo lo que creo es que la virtud está en cuando puedo transformar eso en bendición para otros. Uh-huh. Si estoy pasando una situación como puede ser alguna situación de discapacidad, de pérdidas importantes, uh-huh. por supuesto que hay un tiempo de duelo, ¿no? Es que es natural, que es normal. Los padres con niños con discapacidad pasan por ese tiempo y es necesario, es importante, es sanador. Pero uno tiene que buscar la forma de levantarse, de recuperarse, de construir algo positivo. La resiliencia es eso, ¿no? Uh-huh. Superar la situación dolorosa y lograr construir algo positivo. Lo positivo, la situación va a seguir estando. Me parece que lo bueno es cuando yo, a partir de mi experiencia, puedo ayudar a otros con lo que a mí me pasó, sí. con cómo yo reaccioné, porque sabemos lo que se siente, uh-huh. porque sabemos cómo duele y porque hemos transitado ese camino.
0: Sí, transitado.
1: Exacto.
0: Qué importante, porque a veces queda como la sensación de, pasaron todos estos años, pasaron todas estas cosas, y uno es como que ve esa ventana de tiempo o ese tiempo y parece como que uno fuera, ¿no? Digamos, como que la identidad de uno fuera eso, pero también saber que estamos viviendo mientras estamos.
1: Claro.
0: Mientras estamos.
1: Claro.
0: Y estamos también cumpliendo un propósito.
1: Claro.
0: Tanto si sufrimos alguna discapacidad como si estamos acompañando uh-huh. a alguien. Uh-huh. Que tal vez no lo entendamos, muchas veces está el porqué a mí.
1: Claro.
0: Porqué a mí no.
1: Claro.
0: Eso, ¿no? El también poder traer ese, no sé si consuelo, pero ánimo al corazón.
1: Exacto.
0: De saber que se está viviendo uh-huh. y que no es que la vida quedó pausada, ni que la vida es... estamos viviendo sí. y poder agradecer
1: claro.
0: eso y poder usarlo como decías.
1: Y poder ser de ayuda a otros.
0: Sí.
1: Ahí cobra valor lo que a mí me pasó. Porque, uh-huh. Este sinsentido uh-huh. Empieza a tener un poquito de sentido cuando yo soy capaz de ayudar a otros. A partir de lo que a mí me sucedió, uh-huh. de lo que a mí me pasó. Si yo me quedo enterrado en ese dolor, uh-huh. en esa pérdida, no logro salir, no va a tener sentido. Por uh-huh. supuesto que no tiene sentido. Pero si a partir de esto logro ayudar a otros, entonces voy viendo que, bueno, que mi situación, mi dolor puede tener sentido porque sirvió para otros.
0: Uh-huh. Sí.
1: Es difícil, son sí. situaciones muy difíciles, hay que atravesarlas, uh-huh. No hay que asustarse de los duelos uh-huh. son necesarios, pero tienen que ser sanadores.
0: Uh-huh.
1: Si me quedo estancado en el duelo, eso es peligroso.
0: Sí.
1: Entonces, y hay que buscar ayuda, y es posible salir del duelo.
0: Uh-huh.
1: La situación va a seguir estando, el dolor va a seguir estando, pero lo voy a ver desde otro lugar.
0: Uh-huh.
1: No quiere decir que me voy a olvidar de
0: no.
1: lo que me pasó.
0: La
1: lo
0: aceptación.
1: Que, claro. Voy a vivir con cosas que no están muy buenas,
0: uh-huh.
1: pero logro construir a partir de eso.
0: Uh-huh.
1: Entonces, eso es lo que me va sanando la vida.
0: Está bien.
1: Sí.
0: Adriana, ha sido un gusto, como
1: bueno.
0: la vez anterior, conversar contigo.
1: Sí. Y solo quería decirte que el libro está, hay algunos puntos de venta.
0: Sí.
1: Que en este momento está disponible en CLC.
0: Uh-huh. Centro de Literatura Cristiana.
1: Exacto.
0: Para los que nos escuchan de otros
1: ahí
0: lugares.
1: Va. Uh-huh. Está en el Colegio Bethesda, en recepción, lo pueden uh-huh. obtener. En la librería de Esperanza en la Ciudad, uh-huh. en la iglesia, y en la oficina de Juventud para Cristo en Uruguay, se puede obtener ahí, o en la oficina de claves que es en Ciudad de la Costa. Uh-huh. Y si no, nos pueden seguir por Instagram y pedirlo ahí, y vemos cómo hacérselo llegar. En Instagram es Bienvenidos Todos los Cuerpos, todo junto, y ahí, bueno, pueden contactar con nosotros.
0: Perfecto, buenísimo, Adriana, porque sin duda van a haber amigas y personas que escuchan esta entrevista que estén muy interesados en el contenido del libro. Gracias nuevamente
1: Gracias
0: por estar con
1: vos,
0: nosotros, y bueno, que el Señor te siga guiando. No sabemos qué es lo que va a traer el libro, pero qué bueno eso, el dejar que sea el Señor el que guíe el proceso. Así que, bueno, amigas, por aquí terminamos el espacio de la entrevista y continúa el programa.

0: agradecemos a Adriana por haber compartido con nosotros la previa a lanzar el libro y también este momento y contarnos cómo fue el lanzamiento. Tenemos para compartir con ustedes una reflexión que es de un plan de la aplicación YouVersion, que es la aplicación de la Biblia, se dice comúnmente, y se titula Discapacidad en la Biblia, lecciones para todos. En esta oportunidad habla de Moisés y el llamado. Comienza diciendo algo así como que podemos pensar que yo soy inadecuado, no encajo o soy inapropiado para un propósito específico. Soy deficiente, carente de alguna manera, no estoy a la altura. Mediocre, en el promedio, no muy bueno. No soy suficientemente bueno. Sé real, puedes caer en el hábito de llamarte a ti mismo de cualquiera de estas maneras. Pero adivina qué dice Dios de ti. Tú eres llamado, creado con una misión o trabajo específico que es únicamente tuyo, escogido, destinado para ser, pensado con intención y consideración, capacitado con Dios y la comunidad. Dios escogió y llamó a todo el mundo con un propósito específico. Cuando te formó en el vientre de tu madre, lo hizo con cuidado e intención, sabiendo los planes que Él había dispuesto para ti. Pero es posible que a veces permitas que tu voz interna crítica se haga más fuerte que la verdad de Dios. Moisés tuvo este tipo de problema. Sí, Moisés, el hombre que enfrentó al faraón, partió el Mar Rojo y escribió los 10 mandamientos. Luchó para aceptar y creer en su llamado. Moisés tuvo algunos desafíos del habla. Pudo haber tenido disfasia o un tartamudeo severo. Si Moisés estuviera vivo hoy, habría gastado muchas horas en terapia de lenguaje. Él se dijo a sí mismo, me quedo sin lengua y se me enredan las palabras, en Éxodo 4:10. Cuando Dios mandó a Moisés a ir a Egipto y liderar a la gente hebrea, Moisés se preocupó por su elocuencia y cómo hablaba. Se centró en sus preocupaciones y en lo que veía como una deficiencia, cuando fue Dios quien lo creó de esa manera en primer lugar. Un dato interesante es que cuando Dios te llama, Él recuerda cómo te creó. Un dato interesante extra es que cada uno de nosotros es llamado por Dios para hacer el buen trabajo que Él ha planificado para nosotros. Entonces, eres llamado. Llamado a mostrar el amor y el poder de Cristo a través de tu vida y tus acciones en la manera que solo tú lo puedes hacer. Y si eres llamado, eres calificado. Deja de descalificarte. Deja de permitir que otros te descalifiquen por tus diferencias y empieza a recordar ¿quién dice Dios que eres?
1: Muy linda la reflexión, Vito. Recordame, está en la aplicación
0: YouVersion.
1: YouVersion.
0: Sí.
1: Plan.
0: Plan Discapacidad en la Biblia, lecciones para todos. Es un plan de 6 días, ajá. Así que muy lindo.
1: Lo puedes descargar en el celular.
0: Sí.
1: Sistema Android o...
0: Sí, sistema Android. Sí,
1: muy bien. Vito, estamos llegando al final del programa. Antes les queremos compartir a nuestras oyentes las vías de comunicación. Lo pueden hacer por WhatsApp al 00598-99000-540. Reitero, 00598-99000-540. En Instagram nos buscan como @entreamigasllamada. Nos pueden escribir al correo electrónico entreamigas@llamadaweb.org o visitarnos en la página www.llamadaweb.org. Será hasta un próximo programa, queridas amigas, que pasen muy bien.
2: 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Son las 11 de la mañana. 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

0: damas, amigas, soy el pastor Lenín de Llanón. Sean bienvenidas al programa de Las Perseveradoras con Maritza Edmiston, dedicado a la mujer creyente que desea crecer en el conocimiento de la palabra de Dios para madurar en la fe y perseverar en su caminar con el Señor Jesucristo. Si usted piensa, no merezco que Dios me acepte, he pecado tanto que no merezco perdón. Bueno, ¿quién se ganó el mérito por su propio comportamiento para ser digno de que Él le reciba con los brazos abiertos? ¿Nadie? No obstante, qué misericordia que el Padre escoja atraernos con su amor para bendecirnos en Cristo Jesús. Oseas 11:4 nos conforta y confirma: con cuerdas humanas los atraje, con cuerdas de amor. Él nos atrae con cuerdas de ternura, nos atrae con lazos de amor. Nuestra enseñanza, atraída por amor. Luisa, Ruth y usted, amiga, acompáñennos.
1: Amada amiga, bienvenida a su programa Las Perseveradoras. Soy Maritza Edmiston. ¿Sabe? Si le preguntara al Padre Santo por qué me atrajo a Él para transformarme en su hija, su princesa, su heredera, por qué me aceptó en su familia, a mí, que nací fuera de matrimonio, a mí, cuyo padre falleció prematuramente por el licor y cuya madre sola luchaba para proveer lo básico. A mí, que de niña fui molestada sexualmente por un pariente que visitaba mi país y se hospedó con nosotros. Abuso que ocasionó posteriormente frustración, coraje, rebeldía y promiscuidad debido a baja estima. A mí, pienso que me contestaría: Maritza, como los cielos son más altos que la tierra, así mis pensamientos más que vuestros pensamientos. Qué profundas son las riquezas de la sabiduría y del conocimiento de Dios, qué indescifrables sus juicios e impenetrables sus caminos. ¿Quién ha conocido la mente del Señor o quién ha sido su consejero? Maritza, lo que tienes que entender con todo tu cuerpo, alma y espíritu es que con amor eterno te amo. Por eso te he atraído a mí con misericordia. Fuiste y eres atraída por amor. Jeremías 31:3 afirma: Jehová se manifestó diciendo: con amor eterno te he amado, por tanto te prolongué mi misericordia. Otra versión lee: con amor eterno te he amado, por eso te he atraído con misericordia. La palabra atraído es mashach, que significa levantado, sacado de algo, arrastrado, guiado. Amada amiga, cuando escuchamos el Evangelio que trae salvación y creemos en el maravilloso Mesías, Jesús, somos sacadas, alzadas del precipicio de perdición, atraídas a su amor y guiadas por su sabiduría. El apóstol Pablo, en Efesios 1, un cautivador capítulo, escribe victoriosas verdades a todos los santos y fieles en Cristo Jesús, a la iglesia, a aquellos que creen en el Mesías con todo su corazón. Y la primera verdad, atraída por amor, es una hija bendecida en Cristo. El Padre perfecto es un Dios que se complace en bendecir. Él es el autor y dador que ansía bendecirla en Cristo. Y en Cristo hemos sido bendecidas. Es algo ya realizado. ¿Mas qué significa bendecida? Significa dichosa, bienaventurada, favorecida. Significa que la atrae con cuerdas de ternura, con lazos de amor continuo. Efesios 1:3 Bendito sea el Dios y Padre de nuestro Señor Jesucristo, que nos bendijo. Pretérito, algo efectuado. Que nos bendijo con toda bendición espiritual. ¿Lo escuchó? Con toda bendición. Dios no es un Dios mezquino, sino misericordioso. No avaro, sino amoroso. Nos bendijo con toda bendición espiritual. No con unas pocas, ni con algunas, ni con muchas, sino con toda bendición espiritual. No pasajera. Ahora, en nada me estorban las bendiciones pasajeras, pero las valiosas son las espirituales, pues estas son excelsas, excelentes, eternales, que emanan de los lugares celestiales, donde ni la polilla ni el óxido carcomen ni roban. Nos bendijo con toda bendición espiritual en los lugares celestiales en Cristo, nuestro Salvador, intercesor, representante. Atraída por amor, es una hija bendecida en Cristo. Segunda verdad, atraída por amor, es una hija escogida en Cristo. Efesios 1:4 nos revela, según nos escogió en Él, en Cristo, antes de la fundación del mundo, para que fuésemos santos y sin mancha delante de Él. La palabra escogió, en el griego es eso, escogió. Nos rescató de este presente y perverso mundo, antes de la fundación del mundo. No fue una decisión de último minuto, una decisión a la ligera, antes de suspender el planeta en su órbita, crear el sol, las naciones, las razas. Él designó para alabanza de su gloria en su ungido unigénito, un linaje escogido, un real sacerdocio, una nación santa, un pueblo, su iglesia formada de redimidos. Escuche cómo lo expone el diccionario Holman. En la historia del pensamiento cristiano, pocas enseñanzas han sido más distorsionadas o más malinterpretadas. La predestinación no niega la necesidad de arrepentimiento y fe humana. De hecho, establece la posibilidad de ambas. Dios no se relaciona con los seres humanos como ramas o piedras, sino como a individuos libres creados a su imagen. Dios ha escogido la predicación como el medio de despertar la fe. Debemos proclamar el Evangelio a todos sin excepción, sabiendo que es exclusivamente el Espíritu Santo quien puede convencer, regenerar y justificar. Nosotros no somos capaces de entender cómo todo lo que dice la Biblia acerca de la elección encaja ordenadamente dentro de un sistema lógico. Nuestra responsabilidad no es entremeternos en el designio secreto de Dios, sino compartir el mensaje de salvación con todos y estar agradecidos que hemos sido llamados de las tinieblas a la luz. La respuesta apropiada a la elección no es orgullo, sino gratitud por la admirable gracia de Dios, la cual nos salva eternamente. La elección, entonces, no es una torre de la cual mirar con juicio a otros, ni una almohada para dormir sobre ella, sino es una fortaleza en tiempo de tribulación y una confesión de alabanza a la gracia de Dios y a su gloria. Princesa perseveradora, la perfecta palabra revela que el Altísimo Amoroso decretó divinos designios inescrutables y asimismo nos dio libre albedrío. Él no la tiene sujeta a un sistema posicional global, obligándole a virar a la derecha o izquierda. No, usted decide con una mente lúcida, rechaza o recibe su llamamiento. Los designios divinos y su libre albedrío en el maravilloso Mesías actúan para alabanza de su gloria. Repito, los designios divinos y su libre albedrío en el crucificado Cordero, Jesús, actúan para la alabanza de la gloria de Dios Padre. Puesto que Dios no envió a su Hijo para condenar al mundo, sino para que por medio del Mesías alcance el mundo la salvación. Dios Padre es paciente con nosotros, no queriendo que ninguno perezca, sino que todos procedan al arrepentimiento. Usted no se tropieza con Dios por casualidad. Él con amor eterno le ama, por eso le atrae con misericordia, según el buen propósito de su voluntad.
0: Estimada amiga, si usted piensa, yo quiero la salvación, pero he pecado tanto que no merezco perdón alguno. Bueno, el Señor Jesús dijo, los que están sanos no tienen necesidad de médico, sino los enfermos. No he venido a llamar a justos, sino a pecadores, al arrepentimiento. Hoy le llama con el himno de Modesto González, ven pecador, que dice así, si estás tú triste, débil, angustiado, si estás cansado ya de tu pecar, oye a Jesús que dice hoy a tu lado, ven pecador, te haré yo descansar. ¿Eres muy malo? ¿Tienes mil pecados? Cristo perdona, oye su llamar. Vino a salvar a tristes, a malvados, ven pecador, te haré yo descansar. Si aquí este mundo malo te aborrece, te ama Jesús. ¿Por qué ya más desear? Amor eterno y puro hoy te ofrece, ven pecador, te haré yo descansar. Solo Jesús, solo Él puede salvarte. No hay otro nombre a quien puedas clamar. Tranquilidad, paz, gozo quiere darte, ven pecador, te haré yo descansar. Jesús te ofrece hogar donde Él existe, pues mil moradas fue Él a preparar. No le desprecies, óyele. Él insiste, ven pecador, te haré yo descansar. Sí, sí, venid. Jesús refugio ofrece al pecador cansado de pecar. Oye su voz. No temas, te desprecie. Ven pecador, te haré yo descansar.
1: Dama linda, los que están sanos no tienen necesidad de médico, sino los enfermos. Yo era una de esas enfermas en necesidad de médico, una pecadora en necesidad de ser atraída al arrepentimiento por el Santo Salvador y por su amor, su inmerecido perdón. Soy una hija bendecida y escogida en Cristo. Y hoy a usted Él le declara su amor y la atrae con su misericordia. Venga a Él al orar. Señor Jesús, gracias porque no quieres que perezca, sino que me atraes con lazos de amor continuos, llamándome al arrepentimiento. Y por medio de la fe, vengo a ti en arrepentimiento. Clamo perdón por tu sacrificio en la cruz, por mí. No lo merezco, mas por tu misericordia perdóname. Hazme una nueva criatura en ti, sé mi Señor. Gracias por amarme y por obsequiarme toda bendición espiritual en los cielos. En tu nombre oro, amén. Amigo.

0: en donde quiera que vayas.
1: 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Se despide de ustedes Lenín de Llanón, motivándoles a que perseveren en la oración por nosotros, para que el Señor nos abra puerta para la palabra, a fin de dar a conocer el misterio de Cristo, para que lo manifestemos como debemos hablar.

y meditar en las Escrituras es una necesidad, no una opción. Esto no quiere decir que el ejercicio de una simple lectura traerá mágicamente las bendiciones de Dios a nuestra vida. Se trata de escudriñar, meditar y creer en la revelación escrita de Dios de tal manera que afecte todo nuestro ser. Quiere decir que ella debe ser parte de nuestra vida. La Biblia dice: la palabra de Cristo more en abundancia en vosotros, enseñándoos y exhortándoos unos a otros en toda sabiduría, cantando con gracia en vuestros corazones al Señor, con salmos e himnos y cánticos espirituales. Solo a través de las Escrituras podemos tener intimidad con Dios y conocer su voluntad. Toma tiempo para leer y meditar en la palabra de Dios cada día.

Todo creyente debe ser parte de la Gran Comisión, y una forma de serlo es involucrándose en las misiones, ya sea ofrendando, orando o yendo a las naciones a predicar de Cristo. Cualquiera de las formas en que Dios obra en su corazón, participe activamente y constantemente.

0: Esta es la hora en RRI.
1: Son las 11 de la mañana, 30 minutos.
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1: Bienvenidos a otro encuentro diferente y muy importante. Hoy la historia es de Simón. Él se encontraba vistiéndose una mañana cuando notó un pequeño bulto en su brazo. No le dio importancia y pensó que se iría solo. Sin embargo, el bulto seguía en su brazo. Se lo mostró a su esposa y ella notó que estaba negro y ligeramente rojo. Decidió ir al médico. El doctor lo envió a un dermatólogo y este especialista le dijo que debían remover esa área de su piel para ver si era cáncer. El doctor le dijo que el quitar esa lesión en la piel era una operación menor. Solo necesitaría un poco de anestesia local. Luego, ese trozo de piel sería enviado al laboratorio para ver si era cáncer. Cuando estuvieron los resultados, se vio que era un tipo de cáncer especial llamado melanoma. El doctor le dijo que parecía que habían removido todo el cáncer de piel del brazo. Simón hizo muchas preguntas acerca del cáncer de piel. Por ejemplo, preguntó, ¿hay otras clases de cáncer de piel? El doctor le dijo que hay muchos. Los más importantes eran como los que él tenía, llamado melanoma, y otros que primariamente ocurren en los brazos o rostro, donde toman mucho cáncer de piel. Estos son llamados cáncer de células escamosas y cáncer de célula basal. Simón preguntó, ¿quiénes contraen este cáncer? Hay algunos factores genéticos, le informaron, pero personas que están mucho al sol son más propensas a contraerlo. Por ejemplo, personas que viven en climas cálidos son más propensas a contraerlo. Y personas con piel muy blanca también tienen más probabilidades de contraerlo. ¿Cómo se puede reconocer este cáncer a tiempo? Las personas con este cáncer generalmente tienen una parte de su piel que cambia rápidamente. El área con cáncer generalmente crece rápido. El cáncer es generalmente negro o marrón y tal vez con un poco de rojo, blanco o azul. Puede tener volumen o ser plano. Los bordes del cáncer son irregulares. Algunas personas incluso tienen una parte vieja con más pigmentación que comienza a cambiar. Células de cáncer basales o escamosas pueden provocar cáncer en el rostro o en las manos. Estos no crecen tan rápido como el melanoma y, a diferencia del melanoma, generalmente no se esparcen más allá de la piel. El melanoma se puede esparcir más allá de la piel y cuando lo hace hay muy poco tratamiento que pueda hacerse. Por eso lo más importante es tomarlos a tiempo para que puedan ser tratados y curados. Estando en la clínica, Simón conoció a un hombre que también había desarrollado una lesión en la piel. Pero, a diferencia de Simón, su cáncer se había esparcido a otras partes de su cuerpo. Este hombre sabía que estaba muriendo y probablemente moriría pronto. Simón estaba feliz de que esto no le pasara a él. Sin embargo, este hecho le había hecho reflexionar mucho acerca del significado de la vida. ¿Por qué estamos aquí? ¿Qué significado tiene la vida? ¿Qué sucede luego de morir? Ese hombre que Simón conoció en la clínica tenía una paz inusual en él. Simón le pidió su teléfono para llamarlo un día y reunirse. Cuando lo hicieron, le preguntó cómo se le veía con tanta paz en su rostro estando cerca de la muerte. Su nuevo amigo le dijo que él no siempre había tenido esa paz. De hecho, cuando fue diagnosticado con cáncer, estaba muy enojado. Eso había sido 9 meses atrás, desde que un amigo suyo le dio una Biblia y comenzó a leerla y a hablar con otros que leían la Biblia, él llegó a conocer a Jesucristo como su Salvador personal. Eso le había dado paz y más paz que nunca. Simón quería saber más acerca de esta paz porque se daba cuenta de que no era un hombre particularmente feliz. Su trabajo, familia y otros aspectos de su vida no le habían dado la felicidad que él quería. El amigo le dijo que para tener esa paz debía colocar su confianza en Jesucristo. La Biblia dice: pero ahora, en Cristo Jesús, vosotros que en otro tiempo estabais lejos, habéis sido hechos cercanos por la sangre de Jesucristo, porque Él es nuestra paz, que de ambos pueblos hizo uno, derribando la pared intermedia de separación. Su amigo le explicó que esto significa que una vez estuvimos alejados de Dios por nuestros pecados, pero ahora, por medio de Jesús y su muerte en la cruz, por nuestros pecados, nos hemos acercado a Dios. Como resultado, Jesucristo es nuestra paz delante de Dios. Simón no tenía bien claro por qué estábamos separados de Dios, así que se preguntaba qué había hecho mal él. Su amigo le mostró otro lugar en la Biblia que dice así: y Él os dio vida a vosotros cuando estabais muertos en vuestros delitos y pecados, en los cuales anduvisteis en otro tiempo, siguiendo la corriente de este mundo, conforme al príncipe de la potestad del aire, el espíritu que ahora opera en los hijos de desobediencia, entre los cuales también todos nosotros vivimos en otro tiempo, en los deseos de nuestra carne, haciendo la voluntad de la carne y de los pensamientos, y éramos por naturaleza hijos de ira, lo mismo que todos los demás. Su amigo le explicó pacientemente que nuestros pecados delante de Dios nos hacen muertos. Estos pecados sucedieron porque nosotros seguimos nuestros propios caminos del mundo y no los caminos de Dios. Nuestra meta era glorificar nuestra naturaleza y pensamientos y no los de Dios. Éramos como todos los demás y por eso estábamos separados de Dios y por eso receptores de la ira de Dios. El pecado va en contra de lo que Dios quiere para nosotros, y como Él no puede tolerar el pecado, debe eliminarlo. Pero el amigo de Simón le dijo que esto no termina aquí. Dios proveyó una solución para esta separación. Lo hizo proveyendo la persona de Jesús en nuestro lugar. La Biblia continúa diciendo que Dios, que es rico en misericordia, por su gran amor con que nos amó, aún estando nosotros muertos en pecados, nos dio vida juntamente con Cristo. Por gracia somos salvos, porque por gracia somos salvos por medio de la fe, y esto no de nosotros, pues es don de Dios, no por obras, para que nadie se gloríe. Aún estando muertos en nuestros pecados, Dios, que nos ama tanto, nos dio vida con Jesucristo. Esto es por la gracia de Dios. No es algo que podamos ganar, sino que es por medio de nuestra fe en Jesús que podemos tener esta vida. Así es como se puede tener paz con Jesucristo. Estas fueron muy buenas noticias para Simón, pero él quería saber cómo obtener esta paz. Antes de responder esta pregunta, el doctor Lucas quiere terminar con el tratamiento para el cáncer de piel. Simón había ido a tiempo al médico. El doctor le dijo que muchas personas no advierten este tipo de melanomas. De hecho, un 10% de las personas no se dan cuenta y cuando el cáncer aparece, ya se ha expandido. En este punto hay muy poco para hacer. Lo importante es que si usted ve algo nuevo o sospechoso en su rostro, brazos o donde fuera, vaya al médico a que lo evalúen. El tratamiento para remover el cáncer de piel puede ser diferente, dependiendo del tipo de cáncer, su ubicación y cuán avanzado está. Algunos tipos de cáncer de piel se pueden congelar con nitrógeno líquido frío. Esto es muy simple. Otros necesitan removerse con una cirugía menor. Algunos que están más avanzados necesitan grandes cirugías. Finalmente, algunas personas necesitan recibir quimioterapia. La mayoría de estos pacientes son aquellos en los que se ha esparcido el cáncer, como en el caso del amigo de Simón. No obstante, lo más importante que el doctor le dijo a Simón es que si alguna parte de su piel cambiara en el futuro, él debía regresar al doctor. Incluso sería buena idea que una vez al año fuera al médico para un chequeo. A veces los médicos pueden detectar cambios que nosotros no vemos. Regresemos ahora a ver cómo aprendió Simón acerca de tener paz con Jesucristo. Simón le preguntó a su amigo cómo tener paz con Dios y le dijo que debía tener una relación personal con Jesús. Él podía hacer esto creyendo el siguiente pasaje de la Biblia que dice así: que si confesares con tu boca que Jesús es el Señor y creyeres en tu corazón que Dios le levantó de los muertos, serás salvo. Porque con el corazón se cree para justicia, pero con la boca se confiesa para salvación. Esto declara que si usted confiesa con su boca que Jesucristo es Señor del mundo, de su vida y Señor porque murió en la cruz por sus pecados, para que usted no tuviera que llevarlos, y luego cree en su corazón que Dios le levantó de la muerte para probar su victoria sobre el pecado y sobre la muerte, entonces será salvo. Si usted cree en todas estas cosas, será salvo de la miseria del pecado ahora y en el futuro, y tendrá vida eterna, comenzando ahora mismo con Jesucristo. Simón quería tener esta relación fantástica, personal, con Jesucristo. Así que su amigo hizo la siguiente oración con él: amado Jesús, sé que he pecado ante ti y debido a mi pecado estoy separado de ti. Creo que moriste en la cruz por mis pecados y los llevaste. Creo también que luego de morir resucitaste de la muerte para mostrar tu poder sobre el pecado y la muerte, y hoy estás vivo. Te pido que vengas a mi vida y me salves. Simón hizo esta oración y Jesucristo entró en su vida. Usted que me escucha ahora también puede hacer lo mismo. Crea en el Señor Jesucristo y será salvo. Luego escríbame una carta o un correo electrónico y con gusto le vamos a contestar. Que Dios le bendiga.
0: Por hoy es todo. Si tiene preguntas o inquietudes relacionadas con el tema de hoy, escriba a info@rtmuruguay.org. 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

¿Qué nos espera en un año? Mucha tristeza, dolor, golpes, pérdida o prosperidad. Bendiciones abundantes, muchas oportunidades. ¿Quién sabe? Nadie sabe lo que va a pasar en un año. Nadie sabe lo que va a pasar en un mes, una semana, ni un día. ¿Qué me va a pasar mañana? Eso quiere decir que la vida es incierta. Siendo que es un gran hecho que la vida es incierta, quiere decir que debemos estar preparados para partir de esta vida. ¿Está bien usted con Dios? ¿Está listo para partir de esta vida? Hoy es el día de estar bien con Dios. No espere ni un momento más. Ponga su fe en el Señor Jesús, arrepintiéndose de su pecado.

Esta es la hora en RRI. Son las 12 del mediodía. 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

Charles escribió: uno de los momentos más maravillosos en mi vida sucedió la noche que me di cuenta por primera vez que yo no podía vivir la vida cristiana que Dios deseaba para mí de la forma en que estaba viviendo. Repetidas veces intenté orar y suplicar e intenté una y otra vez cambiar las cosas de la forma que yo pensaba, sentía y actuaba. Cuanto más intentaba ser piadoso, más me sentía en absoluto fracaso. Estas palabras parecen un tanto sorprendentes al ver que fueron escritas por un hombre que ya estaba en el servicio a Dios a tiempo completo. En el programa de hoy vamos a continuar enfocándonos en la pregunta más importante: ¿cómo podemos tú y yo vivir la vida cristiana? Quédate con nosotros para escuchar lo que un campeón de Dios descubrió acerca de lo que realmente significa vivir en el poder del Espíritu Santo. Mi nombre es Johnny y aquí comienza Linaje de Campeones.

0: Hoy continuamos una serie de programas que están basados en el libro Las Cuatro Prioridades. Estas cuatro prioridades se enfocan en nuestras relaciones, nuestra relación con Dios, nuestra relación con nosotros mismos y con los demás, y nuestra relación con el mundo en que vivimos al obedecer el mandato de Dios de enseñar a otros cómo ser seguidores de Dios. Aquí está Claudio para hablar acerca de la vida cristiana y, por supuesto, yo quiero saber más acerca de Charles, que estaba intentando ser un buen cristiano.
1: Bueno, lo que Charles estaba experimentando se conecta con Hudson Taylor, en cuya historia nos enfocamos el programa anterior. Taylor, por supuesto, pasará a la historia como uno de los grandes campeones de Dios, pero descubrimos que él tuvo tremendas batallas en su vida cristiana, incluso durante su época de misionero en China. El momento decisivo para él finalmente llegó cuando se dio cuenta de que la clave de la vida cristiana no es luchar por la fe en su propia fuerza, sino descansar en aquel que es fiel. Taylor dijo que descansar en Jesús y dejar que él hiciera la obra hizo toda la diferencia. Y curiosamente, fue ese descubrimiento de Hudson Taylor que inspiró y ayudó a cambiar la vida de otro campeón de Dios. El Charles que mencionamos al comienzo de este programa es Charles Stanley, cuyo ministerio como pastor, autor y maestro ha tocado los corazones de incontables personas alrededor del mundo.
0: Claudio, la pregunta es, ¿qué le impresionó más cuando leyó acerca de la experiencia de Hudson Taylor?
1: Como Taylor, Stanley estaba muy impactado por algo que dijo Jesús. Jesús, al enseñarnos cómo vivir la vida cristiana, tuvo una maravillosa forma de crear imágenes en nuestra mente por medio de las historias. Él enseñó por medio de parábolas. Jesús dijo: yo soy la vid, vosotros los pámpanos. El que permanece en mí y yo en él, este llevará mucho fruto, porque separados de mí nada pueden hacer. Esas son palabras poderosas, y cuando Taylor y Stanley y todos los verdaderos discípulos de Jesús se han dado cuenta de la verdad de las palabras de Jesús, sus vidas han sido transformadas.
0: Y más cuando tomamos en cuenta que las parábolas son historias que ilustran una lección espiritual. ¿Qué quiso decir Jesús con su ilustración entonces de la vid y los pámpanos?
1: Me gusta cómo Charles Stanley le pone en su libro, Viviendo en el Poder del Espíritu Santo, él escribe lo siguiente sobre este pasaje. Ningún pámpano de una vid es capaz de dar fruto si está separado de la vid. El pámpano vive de la vid. Es la savia que corre por la vid hacia las ramas lo que produce fruto. La savia no circula a petición de la rama, sino que la savia es bombeada hacia el pámpano desde la vid. La parábola de la vid está en Juan 15:5-8. Toda vida y toda piedad viene solo del Señor. Él es la vid verdadera. Nosotros damos frutos cuando permitimos al Señor vivir su vida a través de nosotros, porque la vida cristiana es en esencia la vida de Cristo. Jesús enseñó la parábola de la vid y los pámpanos a sus discípulos la noche antes de ser crucificado. El Señor dice que Él es la vid y nosotros somos los pámpanos, y que si permanecemos en Él, nosotros llevaremos mucho fruto.
0: Aquí el significado se vuelve claro cuando comprendemos nuestra nueva identidad como creyentes en Cristo. Por medio del nuevo nacimiento, Dios nos ha dado su Espíritu que quiere impregnar o fluir a través de todas las áreas de nuestra vida y hacernos realmente fructíferos.
1: Exacto. El Señor se llama a sí mismo la vid, porque una vid es lo que da vida a los pámpanos. La vid da nutrición para mantenerlos vivos y sanos. Sin la savia de la vid, los pámpanos no pueden vivir. Ellos se secan y mueren. El propósito de ser mantenido con vida por el Señor, como los pámpanos se mantienen vivos por la vid, es muy claro. ¿Qué se supone que los pámpanos de una vid hagan cuando están vivos y sanos? Producen fruto. Y se supone que nosotros debemos producir fruto. El fruto que el Señor quiere que produzcamos son buenas obras que traen honor a Dios.
0: Y para que esto suceda tenemos que hacer esas cosas en la fortaleza de Dios, porque solo Él es esencialmente bueno.
1: Por supuesto, si nos damos el crédito por las cosas buenas que hacemos en lugar de darle el crédito al Señor, entonces nuestras buenas obras realmente no son buenas para nada. Son como un fruto artificial que parece bueno por fuera, pero no se puede comer porque no hay nada bueno en su interior. Cuando pensamos que nuestra piedad es de nosotros, perpetuamos la actitud independiente de la justicia propia y de nosotros mismos aislados del Señor, de nuestra vid, pensá acerca de la uva. Si cortás una rama de la vid, ¿qué sucede? ¿Permanece viva y sana? ¿Puede dar más fruto? No. Se marchita, se pone marrón y muere. Ya no es bueno para nadie. Nosotros nos marchitamos y morimos en nuestros corazones y pensamos que nuestra piedad viene de nosotros mismos. Cada vez que orás, podés pedirle al Señor ayuda para ser su rama o pámpano para producir más y mejor fruto cada día. ¿Sos el pámpano que está conectado a Cristo, a la vid? ¿Producís fruto que perdura? ¿Estás cumpliendo el reto de vivir la vida cristiana en el poder del Espíritu Santo?

Claudio regresará en un momento para responder esta pregunta. Linaje de Campeones es para ti, si quieres hacer las cosas bien. 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

0: Hoy continuamos nuestra discusión de cómo funciona la vida cristiana y en particular cómo vivir tu vida en el poder del Espíritu Santo. Y aquí está una vez más Claudio para hablar más acerca de la parábola que Jesús les contó a sus discípulos acerca de la vid y los pámpanos.
1: Así como el pámpano no puede dar frutos si es cortado de la vid, nosotros no podemos hacer cosas buenas si nos separamos del Señor. Es Dios quien, derramando su vida en nosotros, nos permite vivir la vida cristiana y producir lo que llamamos el fruto del Espíritu. La clase de fruto de la que estamos hablando realmente describe lo que significa ser un hombre de carácter. Me gusta llamarlas las marcas de un campeón de Dios: amor, gozo, paz, paciencia, benignidad, bondad, mansedumbre y templanza.
0: ¿Y cómo hacemos esto? ¿Cómo podemos, de manera consciente, actuar de esa forma?
1: ¿Sabes cuál es la respuesta? No podemos hacerlo. Solo podemos permitir que el Espíritu de Dios, la savia de la vid, lo haga. Nadie puede vivir una vida cristiana consistente en su propio poder. Esto solo es posible si permitimos que el Espíritu Santo haga su obra en nosotros. Se trata de soltar nuestros controles y dejar que Dios haga su obra en nosotros. Este es el secreto para la vida cristiana victoriosa. El apóstol lo dijo de esta forma: con Cristo estoy juntamente crucificado y ya no vivo yo, mas vive Cristo en mí. Lo que Pablo está diciendo es que nadie puede vivir la vida cristiana sino Cristo mismo. Y Él quiere vivirla por medio de nosotros mientras nosotros permanecemos en Él. Y permanecer en Él significa que la respuesta para vivir la vida cristiana es descansar en Aquel que es fiel.
0: Claudio, antes de concluir el programa, ¿quisieras agregar algún comentario final?
1: Sí. Me gustaría terminar con unas palabras que fluyeron del lápiz de Charles Stanley. Es el Espíritu Santo que nos guía en el camino correcto. Es el Espíritu Santo que nos enseña cómo aplicar las palabras de Dios. Es el Espíritu Santo que obra en nosotros para ser como Jesús.

Nos alegra que hayas elegido que Linaje de Campeones sea parte de tu vida. Para conocer más acerca de esta serie, visita nuestro sitio web en www.linajedecampeones.org y busca las cuatro prioridades. Hoy estuvimos hablando acerca de lo que significa vivir en el poder del Espíritu Santo cuando cada uno de nosotros se enfrenta la importante pregunta: ¿cómo podemos tú y yo vivir la vida cristiana? Soy Johnny y he estado junto a Claudio. Para nosotros ha sido un gusto acompañarte y anhelamos que Dios siga moldeando tu vida para que llegues a ser el hombre que Él sabe que puedes ser.

Una de las características del ser humano es amarse a sí mismo. El apóstol Pablo escribió: también debes saber esto, que en los postreros días vendrán tiempos peligrosos, porque habrá hombres amadores de sí mismos, que tendrán apariencia de piedad, pero negarán la eficacia de ella. A estos evita. No existe un mandamiento de Dios para amarnos a nosotros mismos. De hecho, hemos sido creados con una innata preocupación e interés por cuidarnos y buscar nuestra vida.

0: Esta es la hora en RRI.
1: Son las 12 del mediodía, 30 minutos.
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1: Amigos de Preguntas y Respuestas, el equipo de producción se complace en presentarle un nuevo programa en el cual partimos de la inquietud de los oyentes y seguidores de nuestras publicaciones para luego estudiar a la luz de la escritura lo que Dios quiere decirnos.
2: Así es, Rodrigo, y hoy tenemos una serie de preguntas con un gran contenido. ¿Día del Señor o Día de Cristo? Y también otra que dice así, ¿cómo es con el Espíritu Santo? ¿El Señor había derramado el Espíritu Santo sobre todos los seres humanos o tan solamente sobre aquellos que ya le habían hallado?
1: Sí, de seguro que será muy aprovechable para cada uno de nosotros. Pero antes y como siempre, les invitamos a nuestra primera pausa musical en nuestro programa. Que Dios le bendiga.

0: Porque, ¿día del Señor o día de Cristo?
1: Este pasaje da que pensar a muchos, porque no diferencian entre el día del Señor y el día de Cristo. Mientras que el día de Cristo describe el arrebatamiento, o sea, la venida de Jesús por su iglesia, el día del Señor se refiere al tiempo de la gran tribulación con la subsiguiente segunda venida de Jesús en gloria. La expresión día del Señor proviene del Antiguo Testamento y se refiere, por lo tanto, a Israel y a las naciones. El día de Cristo, por el contrario, se refiere a la iglesia. El día del Señor viene después del día de Cristo. Esto significa que la tribulación y la aparición del anticristo deben ser integradas después del arrebatamiento de la iglesia. La mayoría de las traducciones bíblicas, y a nuestro parecer las más exactas, describen en 2 Tesalonicenses 2, 2 y 3, por ejemplo, que no os dejéis mover fácilmente de vuestro modo de pensar, ni os conturbáis, ni por espíritu, ni por palabra, ni por carta, como si fuera nuestra, en el sentido de que el día del Señor está cerca. Nadie os engañe en ninguna manera, porque no vendrá sin que antes venga la apostasía y se manifieste el hombre de pecado, el hijo de perdición. Con relación a todo este escenario que estamos viendo, el apóstol Pablo se refiere a que el día del Señor, o sea, la segunda venida de Jesús en gloria, no sucederá hasta que no haya acontecido la gran apostasía. Esta gran apostasía, que ya está teniendo su comienzo en la actualidad, recién se realizará por completo a través de la aparición del anticristo después del arrebatamiento. ¿Qué es, entonces, lo que detiene este venidero día del Señor y la aparición del anticristo? Lo leemos en 2 Tesalonicenses, en el capítulo 2, textos 6 y 7, donde dice: y ahora vosotros sabéis lo que lo detiene, a fin de que a su debido tiempo se manifieste, porque ya está en acción el misterio de la iniquidad, solo que hay quien al presente lo detiene hasta que él a su vez sea quitado de en medio. A nuestra manera de ver, esto no puede referirse a ningún poder gubernamental terrenal, porque estos en sí siempre son malos y son dirigidos por las tinieblas. En el texto citado dice una vez lo que se detiene, y una vez quién lo detiene. Lo es una cosa y se refiere a la iglesia, y quién se refiere a una persona. Es la persona del Espíritu Santo que mora en la iglesia. De este modo, las dos declaraciones armonizan maravillosamente una con la otra. El arrebatamiento, en cierto modo, será Pentecostés al revés. En Pentecostés surgió la iglesia a través de la venida del Espíritu Santo, y con eso llegaron a su fin las condiciones del Antiguo Testamento, y llegó el Nuevo Testamento. En el arrebatamiento, el Espíritu Santo regresa nuevamente al cielo y lleva a la iglesia consigo. Con ese acontecimiento se cierra la dispensación de la iglesia. Por eso en el Apocalipsis otra vez reconocemos algo así como condiciones antiguotestamentarias. Por ejemplo, la venganza de Apocalipsis 6:10, Israel en el centro, la aparición de los dos testigos que recuerdan a Moisés y Elías. Que 2 Tesalonicenses 2 se refiere al Espíritu Santo que se lleva a la iglesia en esta tierra, también lo aclaran pasajes paralelos de la Biblia. El siervo de Dios Abdías, por ejemplo, un día dijo a Elías: «Acontecerá que luego que yo me haya ido, el Espíritu de Jehová te llevará a donde yo no sepa, y al venir yo y dar las nuevas a Acab, al no hallarte él me matará, y tu siervo teme a Jehová desde su juventud». Y los discípulos de los profetas dijeron a Eliseo después que Elías fuera arrebatado: «He aquí hay con tu siervo 50 varones fuertes, vayan ahora y busquen a tu señor, quizá lo ha levantado el Espíritu de Jehová y lo ha echado en algún monte o en algún valle». Y él les dijo: «No enviéis», de modo que verdaderamente es el Espíritu Santo quien arrebata. Estos pasajes dejan eso en claro. Todo esto lo leemos en 1 Reyes 18, 12 y 2 Reyes en el capítulo 2, texto 16. También en el Nuevo Testamento encontramos indicaciones acerca de cuándo Juan fue recibido en el cielo. Dice Apocalipsis 4, 2: «Y al instante yo estaba en el Espíritu, y aquí un trono extravecido en el cielo, y en el trono uno sentado». De modo que fue a través del Espíritu Santo que Juan fue llevado al cielo. También 2 Corintios capítulo 5 parece indicar eso: «Porque asimismo los que estamos en este tabernáculo gemimos con angustia, porque no quisiéramos ser desnudados, sino revestidos, para que lo mortal sea absorbido por la vida. Mas el que nos hizo para esto mismo es Dios, quien nos ha dado la zarra del Espíritu. Ahora, en lo que se refiere a la ira de Dios, que será derramada sobre nuestro mundo en la gran tribulación, dice que esta no viene sobre la iglesia, sino sobre los hijos de iniquidad. Haced morir, pues, lo terrenal en vosotros: fornicación, impureza, pasiones desordenadas, malos deseos y avaricia, que es idolatría, cosas por las cuales la ira de Dios viene sobre los hijos de desobediencia, en las cuales vosotros también anduvisteis en otro tiempo cuando vivíais en ellas. La iglesia, por el contrario, será protegida justamente de esa ira. En la Biblia existen diversas expresiones para días determinados, como ser el día de la redención, día de la salvación, día de Jesucristo, aquel día, día del Señor, día de la ira, día del juicio, día de Dios y día de la eternidad. Vayamos a una pausa musical y enseguida regresamos.

0: La siguiente pregunta que tenemos para compartir con usted: ¿cómo es con el Espíritu Santo? ¿El Señor había derramado el Espíritu Santo sobre todos los seres humanos o tan solamente sobre aquellos que le habían hallado?
1: En principio debemos diferenciar entre el obrar del Espíritu Santo en el tiempo del Antiguo y del Nuevo Testamento. En el Antiguo Testamento el Espíritu Santo era todo dado en forma puntual. Por ejemplo, para equipar para el servicio o también para una tarea específica. Vez tras vez el Antiguo Testamento informa el Espíritu de Jehová vino sobre él. Esto lo vemos por ejemplo en Sansón, Saúl o también en David. Pero del mismo modo en que el Espíritu de Dios era dado para una tarea específica, también podía ser quitado otra vez. Eso lo vemos claramente como consecuencia de la desobediencia de Saúl. El Espíritu de Dios se apartó de él. De acuerdo a este hecho, David, cuando había caído en pecado, oró diciendo: «No me eches de delante de ti, y no quites de mí tu Santo Espíritu». En el Nuevo Testamento, sin embargo, esto es totalmente diferente. Allí el Espíritu Santo de Dios se queda morando en una persona nacida de nuevo, ya que el Señor Jesús dijo: «Y yo rogaré al Padre, y os dará otro Consolador, para que esté con vosotros para siempre, el Espíritu de verdad, al cual el mundo no puede recibir porque no le ve ni le conoce, pero vosotros le conocéis, porque mora con vosotros y estará en vosotros». La doctrina del Nuevo Testamento es que en una persona nacida de nuevo, el Espíritu de Dios está, permanece y nunca se va. Lo que sí puede ocurrir es que entristezcamos al Espíritu Santo de Dios. De ahí que el Nuevo Testamento nos exhorte con insistencia, diciendo: «Y no contristéis al Espíritu Santo de Dios, con el cual fuisteis sellados para el día de la redención». En esta declaración también vemos que solamente las personas nacidas de nuevo, aquellos que han sido sellados para el día de la redención, tienen el Espíritu de Dios. Quien no ha nacido de nuevo no tiene el Espíritu de Dios, sino que éste más bien exhorta, disciplina, reprende a esas personas, con la meta de que ellos se arrepientan y le den la razón a Dios. Jesús dijo al respecto: «Y cuando Él venga, convencerá al mundo de pecado, de justicia y de juicio. De pecado por cuanto no creen en mí, de justicia por cuanto voy al Padre y no me veréis más». Cuando analizamos más a fondo este versículo, Juan 16, del 8 al 10, vemos que él mismo también responde a su última pregunta. «A usted le dijeron que las personas poseídas por espíritus malignos caen de espaldas, mientras que aquellos que son llenos del Espíritu Santo siempre caen hacia adelante, es decir, que se inclinan». Como ya hemos citado, la Biblia describe el obrar del Espíritu Santo en los corazones humanos de la siguiente manera: «Cuando Él, el Espíritu Santo de Dios, venga, convencerá al mundo de pecado». Con esto la Biblia dice que las personas que son convencidas por el Espíritu de Dios reconocerán su estado perdido y su pecaminosidad. Ellos no se caen así nomás, porque el Espíritu de Dios es un Dios de orden y de disciplina. Ellos reconocen estar totalmente perdidos y a través de eso experimentan un quebrantamiento interior. Que ese quebrantamiento interior pueda tener también sus consecuencias hacia afuera es un hecho que no puede ser rechazado. Pero cuando sucede, ocurre en una forma tal que corresponde a la santidad y a la manera de ser de Dios. Deseamos que estas respuestas hayan sido útiles para ustedes y deseamos también que Dios les bendiga.

0: Queridos oyentes, esperamos que este programa haya sido muy aprovechable por todos ustedes. Nos despedimos, pero hasta un próximo encuentro, Dios mediante, aquí en esta radio. Queremos dejarles nuestras vías de contacto.
1: Claro que sí, pueden comunicarse con nosotros escribiéndonos por correspondencia a Llamada de Medianoche, casilla 6557, Correo Central, Montevideo, Uruguay. Por correo electrónico pueden dirigir sus dudas a preguntas y respuestas@llamadaweb.com o directamente a través de nuestra página web www.llamadaweb.com.
0: Fue un gusto compartir este programa con ustedes.
1: Que Dios les bendiga.

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Hermano varón casado, uno de los errores que cometemos frecuentemente es usamos enojo para obtener lo que queremos. Cuando ella no nos hace caso, ¿qué hacemos? ¿Elevamos la voz? Esa es una manera amable para decir, gritamos, insultamos, hablamos cosas muy hirientes, fuertes, menospreciando, humillando a ella. ¿Y el efecto? Le reducimos a lágrimas. La pregunta que debemos hacernos es, ¿agrada a Dios eso? ¿Es lo que Él quiere? ¿Que humillemos a nuestra esposa? ¿Que la gritemos, la insultemos? No, no es lo que Él quiere. Tenemos que examinarnos, y examinarnos bien, cambiar nuestra conducta, aprender el dominio propio.

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Hoy vamos a estudiar el capítulo 11 del libro de Daniel. Vamos a estudiarlo de una manera algo diferente. Vamos a estudiarlo versículo por versículo, pero con un bosquejo bastante abierto, por cuanto este capítulo no se brinda para un bosquejo estricto. Es uno de los grandes capítulos del libro de Daniel. También es un capítulo sobre el cual el debate ha rugido por muchos años. Es este capítulo 11 del libro de Daniel lo que enfurece grandemente a los críticos. Aquí tenemos la historia escrita de antemano mediante las profecías que Dios le dio al ángel para que le diera a Daniel en respuesta a su oración. Daniel se halla en Babilonia. Los judíos han recibido el permiso para volver a su ciudad y restaurarla y reedificar el templo. Solo una pequeña minoría de judíos volvieron. Daniel siente en su corazón un peso tan grande por esto que ayunó por 3 semanas. Por 21 largos días se lamentó y afligió y oró a Dios, tratando de discernir lo que Dios estaba haciendo con su pueblo. He llegado a comprender, al estudiar para este mensaje, que lo que bullía en el corazón de Daniel durante esos 21 días de ayuno era que él daba por sentado que cuando se acabaran los 70 años de cautiverio, Dios restauraría al pueblo de Israel a su gloria anterior. Daniel realmente pensaba que al llegar a su término los 70 años de cautiverio, todos los judíos regresarían y reconstruirían el templo, los muros de Jerusalén, y todo volvería inmediatamente a sus días de gloria. Pero han pasado casi 3 años. El pueblo regresó, una pequeña minoría, y nada como lo que Daniel esperaba. Les llevó 2 años apenas para empezar a poner los cimientos. Jugueteaban con el proyecto y nada parecía estar sucediendo. Judíos renegados que todavía había por esos lados decidieron darles dolores de cabeza a los que habían regresado como parte del resto. Empezaron a pelear contra ellos para estorbar la reconstrucción del templo y empezaron a regar rumores de que los judíos habían vuelto en rebelión y que si el rey no hacía algo muy pronto, ellos iban a insurreccionarse contra el rey y crear toda clase de problemas. Así que al final el proyecto se detuvo. Daniel estaba en Babilonia. Piensa que los días de Judá y de Jerusalén están a punto de volver, pero los judíos ni siquiera han terminado el proyecto del templo y apenas un número reducido ha regresado. Daniel en realidad está perplejo, preguntándose qué es lo que Dios estaría haciendo. Así que se acerca a Dios en oración. Casi puedo oír su oración. Señor, ¿qué estás haciendo? Pensé que lo había entendido todo. Leí en Jeremías que son 70 los años determinados sobre mi pueblo, y esos 70 años ya han pasado. Y si lo que veo en Jerusalén es tu idea de la reconstrucción de tu pueblo, estoy decepcionado. ¿Qué estás haciendo? Así que su oración subió al cielo y Dios respondió a la oración y mandó su respuesta por medio de un ángel. El ángel empezó su jornada a la tierra con la respuesta de Dios en cuanto a los eventos que debían transpirar en el futuro inmediato. En su camino a la tierra, el ángel fue interceptado por el príncipe de Persia, uno de los demonios de Satanás. La Biblia dice que por 21 días lucharon uno contra el otro, y si no hubiera sido por Miguel, que acudió en su ayuda, la batalla hubiera seguido de largo. Por supuesto, también creemos que la oración oportuna de Daniel, sus 21 días de ayuno y oración, contribuyeron a que se ganara la pelea. Finalmente el ángel llega a la tierra y empieza a decirle a Daniel lo que Dios tiene guardado para su pueblo, los judíos. No es difícil entender, al leer este capítulo, por qué Satanás no quería que este mensaje llegara a la tierra, porque, como verán, lo que sucede en este pasaje, al leerlo todo en forma global, es que Dios va a revelarle a Daniel la historia detallada de lo que le sucederá a la nación de Israel por los siguientes 200 o 300 años. No estoy hablando de profecías a grandes rasgos, estoy hablando de profecías detalladas, minuciosas, que se cumplieron a cabalidad y que, cuando los que estudian la profecía en la actualidad las observan en retrospectiva, las ven tan precisas, tan detalladas y totalmente cumplidas, que uno tiene que darse tiempo para determinar lo que va a hacer con este libro. O bien, uno cree que es de Dios, o tendrá que buscar alguna otra respuesta. Por supuesto, los escépticos han rebuscado su propia respuesta. La manera en que los escépticos le hacen frente a esta sección profética es decir, esto no puede ser profecía.
Es demasiado detallada, demasiado precisa. Se ha cumplido tan completamente que la única manera de explicar el libro de Daniel es dar por sentado que fue escrito después de los eventos. ¿Así? Fijan una fecha posterior para el libro de Daniel. Al asignarle una fecha tardía al libro de Daniel, pueden descartar las características sobrenaturales del libro. Dicen que el libro fue escrito en realidad después de que los eventos tuvieron lugar y que alguien tuvo la extraña idea de escribirlos no como historia, sino como profecía, para alentar a los judíos que estaban sufriendo la persecución en el periodo intertestamentario durante el gobierno de Antíoco Epífanes. En otras palabras, dicen que algún individuo que quería alentar a los judíos escribió la historia como si fuera profecía. El doctor Walworth, quien fue presidente del Seminario Teológico de Dallas y gran estudiante de la profecía, dice: este asunto es una contundente cuestión respecto a si Dios es omnisciente en cuanto al futuro. Si lo es, la revelación puede ser simplemente tan detallada como Dios quiere que sea. Y la profecía detallada no es más difícil ni increíble para Dios que las predicciones a grandes rasgos. Nosotros lo creemos así. Sin embargo, para quien ha escogido no creer en la palabra de Dios y su carácter sobrenatural, entonces este capítulo es una dificultad mayúscula. Quiero que sepan que esto es todo un campo de batalla. Así como hubo lucha en el cielo antes de llegar acá a la tierra, la lucha ha seguido librándose desde entonces y seguirá librándose hasta el día en que Cristo regrese, porque los escépticos detestan la palabra de Dios y no saben qué hacer con la evidencia como la que vamos a estudiar en este mensaje y que estampa sobre la palabra de Dios el sello de lo sobrenatural. Un profesor en cierto seminario dijo que el libro de Daniel fue escrito durante el periodo macabeo, en el siglo II antes de Cristo, y no por el Daniel histórico que vivió en el siglo VI antes de Cristo. Un seminarista le preguntó cómo podía decir eso, cuando Cristo mismo dijo en Mateo 24:16 que el libro fue escrito por Daniel. El profesor le contestó: resulta que yo sé más del libro de Daniel de lo que Jesús sabía. Me temo que este es el tipo de arrogante discernimiento que algunos exhiben respecto a las profecías de este libro. Vamos a avanzar en este estudio en forma rápida. Algunos versículos los veremos nada más que a grandes rasgos. Vamos a estudiar este capítulo usando los cinco reyes que se mencionan aquí. Aunque usted no lo crea, todos los nombres de estos reyes empiezan con la letra A. El primero es Asuero, luego le sigue Alejandro. Después de él viene Antíoco el Grande, le sigue Antíoco Epífanes. Y luego, más adelante y hacia el final del capítulo, tenemos al Anticristo. En este mensaje no alcanzaremos a estudiar todo este capítulo, pero ustedes ya pueden notar cómo se desdobla la verdad profética en este pasaje. Notemos primero el reinado de Asuero. Noten al empezar el capítulo 11 de Daniel: y yo mismo, en el año primero de Darío el Medo, estuve para animarlo y fortalecerlo. Y ahora yo te mostraré la verdad. En otras palabras, Daniel, este es el mensaje. He aquí que aún habrá tres reyes en Persia y el cuarto se hará de grandes riquezas más que todos ellos, y al hacerse fuerte con sus riquezas, levantará a todos contra el reino de Grecia. La primera profecía que el ángel le trae a Daniel tiene que ver con el futuro del gobierno persa. Ahora bien, recuerden que Daniel está viviendo en tiempo de Persia. Ciro había sido el rey que había decretado el regreso de los judíos. No es sorpresa que el príncipe de Persia haya luchado contra el ángel que traía el mensaje, porque la profecía primera y primordial que el ángel estaba trayendo a la tierra para dársela a Daniel tenía que ver con la nación persa. La profecía dice que habría tres reyes que surgirían en el gobierno de Persia. Luego surgiría un cuarto rey, que sería mucho más significativo que los otros tres. Al estudiar la historia, uno puede discernir exactamente qué es lo que predice esta profecía. Los tres reyes notables que vinieron después de Ciro son, primero, su hijo Cambises. Luego de él surgió Seudores Mirides. Se le dio este nombre porque fue un impostor. Subió al trono porque se parecía al hijo de Cambises y usó ese parecido para apoderarse del reino. Por eso le dieron el nombre de Pseudo, que quiere decir falso. Pseudo es Mirides. A él le siguió Darío Istaspes.
Finalmente, subió al poder el cuarto rey, del cual sabemos los dos nombres. Se llamaba Jerjes y su otro nombre era Asuero. Como ustedes recordarán, este es el rey mencionado en el libro de Esther. Fue rey y durante su reinado comandó uno de los más grandes ejércitos jamás conocidos en la historia antigua. Asuero tenía pensado salir y derrotar a Grecia, pero lo que sufrió fue una completa derrota. Intentó levantarse contra los ejércitos griegos y derrotarlos, pero fue derrotado por completo y tuvo que regresar como perro corrido con el rabo entre las piernas, aullando. Tenía un gran ejército. Uno encuentra increíble las cifras que algunos mencionan, pero salió contra los griegos con su gran ejército y el ejército griego parecía una minucia en comparación. Pero fue derrotado en forma total y tuvo que regresarse. Nunca lo olvidó, ni tampoco lo olvidaron los griegos. En pocos minutos les diré cómo se desquitaron los griegos. En el versículo 12 nos describe al rey Asuero. Dice: el cuarto se hará de grandes riquezas más que todos ellos, y al hacerse fuerte con sus riquezas, levantará a todos contra el reino de Grecia. Eso fue lo que hizo. Esto nos lleva al segundo rey. 150 años más tarde entra en escena el segundo rey. Se trata de Alejandro. Leemos de él en el versículo 3. Se levantará luego un rey valiente, el cual dominará con gran poder y hará su voluntad. Esa frase describe a Alejandro Magno hasta la médula. Alejandro, hijo de Filipo de Macedonia, fue uno de los hombres más notables que jamás ha vivido. Para cuando tenía 33 años, había conquistado el mundo entero conocido, controlaba el mundo desde Europa hasta la India. Había hecho todo lo que había por hacer. La Biblia lo menciona en el versículo 3 como un hombre que hará su voluntad. Eso fue exactamente lo que Alejandro hizo. A donde quiera que quería ir, iba a su voluntad. Noten lo que sucede, versículo 4. Pero cuando se haya levantado, es decir, cuando esté en el mismo cénit de su carrera, su reino será quebrantado y repartido hacia los cuatro vientos del cielo, no a sus descendientes, ni según el dominio con el que él dominó, porque su reino será arrancado y será para otros fuera de ellos. La Biblia dice, y recuerden que esto fue escrito 200 años antes de que Alejandro naciera, que cuando Alejandro muriera en pleno cénit de su carrera, su reino sería dividido y que no sería repartido entre sus hijos. La historia nos dice que Alejandro tuvo una familia muy interesante. Tenía un hermano que era retrasado mental. Tenía un hijo ilegítimo, y otro hijo ilegítimo nació después de su muerte, siendo que su conviviente estaba encinta cuando Alejandro murió y el hijo nació varios meses después de su muerte. Poco después de la muerte de Alejandro, todos estos tres individuos fueron asesinados. Y así, en cuestión de meses, Alejandro no tenía posteridad. Todos fueron eliminados. La Biblia dice que su reino sería dividido a los cuatro vientos del cielo. Ya hemos estudiado esto en un mensaje anterior. Sabemos lo que sucedió después de la muerte de Alejandro, cuando sus cuatro generales empezaron a luchar por el reino. Finalmente, el gran reino griego de Alejandro se dividió en cuatro secciones. Casandro se quedó con Macedonia. Lisámaco recibiría Tracia y Asia Menor. Ptolomeo se quedó con Egipto y Seuluco tomó Siria. No se oye mucho de Casandro ni de Lisámaco después de esto. Pero a partir de este punto, en este capítulo, casi toda la profecía tiene que ver con los generales Ptolomeo y Seuluco y sus naciones. Los Ptolomeos gobernaron Egipto y los Seulícidas gobernaron Siria. Por la geografía sabemos que Egipto está al sur de Palestina y Siria al norte. Al leer el pasaje que sigue, notarán rápidamente que estamos hablando aquí del rey del sur y del rey del norte. Recuerden que toda esta profecía tiene que ver con lo que Dios le está diciendo a Daniel respecto al futuro de su pueblo, los judíos. Lo que Daniel está recibiendo del cielo es una historia en cuanto a cómo los judíos van a ser pisoteados todos esos años venideros. Dios todavía no ha acabado de castigarlos. Ellos van a volver a su tierra natal, pero al sur están los egipcios y al norte están los sirios. Los egipcios odian a los sirios y los sirios odian a los egipcios, e Israel está en el medio y quedan atrapados en el juego de la mordaza. Los egipcios marchan sobre la tierra de Israel para atacar a los sirios, y Siria marcha por sobre la tierra de Israel para atacar a los egipcios, y los pobres judíos son pisoteados por todos lados en el proceso. Dios le está diciendo a Daniel, les esperan años muy duros. La historia nos dice que así fue.
Los versículos 5 al 20 de este capítulo nos dan literalmente la historia detallada de casi 200 años de lucha entre el rey del sur y el rey del norte. Revisemos rápidamente los puntos principales de esta sección. Versículo 5. Y se hará fuerte el rey del sur, mas uno de sus príncipes será más fuerte que él y se hará poderoso. Su dominio será grande. Al cabo de años harán alianza y la hija del rey del sur vendrá al rey del norte para hacer la paz. Pero ella no podrá retener la fuerza de su brazo, ni permanecerá él ni su brazo, porque será entregada a ella y los que la habían traído, asimismo su hijo y los que estaban de parte de ella en aquel tiempo. Según los versículos 5 y 6, la hija del rey del sur viene a ver al rey del norte para llegar a un acuerdo. Una de las maneras de zanjar estos desacuerdos entre los reyes en esos días, si se contaba con una hija bonita, era ofrecérsela a la oposición. Les decía, si te casas con mi hija, podríamos resolver el problema. Solían casar a sus hijas en una especie de tratados de paz. Esto es lo que sucedía. Ustedes, muchachas, que piensan que las cosas son difíciles hoy, observen lo que sucedía en esos días. Había tanta tensión entre el norte y el sur que finalmente el rey del sur y el rey del norte decidieron resolver su problema mediante un matrimonio. La hija de uno de ellos se casaba con el otro. El nombre de este rey es Antíoco Teo. Fue el tercer rey de Siria. ¿Pueden imaginarse a alguien llevando el nombre de Teo? Esa palabra griega quiere decir Dios. Antíoco el Dios, tercer rey de Siria. Determinó hacer un tratado con el rey del sur, Ptolomeo Filadelfo, y se casó con la hija del rey de Egipto. El problema con esto es que el rey de Siria ya estaba casado. A veces, esto es un problema. Así que se divorció de su esposa. Suena contemporáneo, ¿verdad? Y se casó con la hija del rey de Egipto. A la esposa de Antíoco Teo no le gustó esto nada. En realidad no le gustó nada esto, así que mató a la nueva esposa del rey y mató también a todas sus doncellas. Así que el rey dijo, pues bien, si te vas a portar así. Y volvió a casarse con ella. ¿Saben lo que sucedió? Tan pronto como volvieron a casarse, ella lo envenenó y lo mató. La Biblia dice que todos los que intervinieron en este asunto no consiguieron absolutamente nada del enredo. Todo el proyecto resultó en nada. La hija del rey, sus ayudantes y el rey asesinado por la primera esposa. ¡Qué lío! Así, leemos en el versículo 6, pero ella no podrá retener la fuerza de su brazo, ni permanecerá él ni su brazo. En otras palabras, ninguno sobrevivirá, porque será entregada a ella y los que la habían traído, asimismo su hijo y los que estaban de parte de ella en aquel tiempo. Todo el asunto quedó en nada. Pero noten el versículo 7. Pero un renuevo de sus raíces se levantará sobre su trono y vendrá con ejército contra el rey del norte y entrará en la fortaleza y hará en ellos a su arbitrio y predominará. Calínico fue el renuevo de sus raíces. Calínico fue el rey que atacó al rey del norte y le ganó. Libraron otra guerra. Recuerden, nuevamente, que atrapados en el medio, entre el norte y el sur, está la pobre tierra de Palestina. Son el baño de sangre entre las dos naciones. Parece que no es posible la paz. Egipto y Siria están echándose al pescuezo del otro y la batalla se libra sobre el suelo de Israel. Noten. Y esta es una declaración muy interesante en el versículo 8. Y aún a los dioses de ellos, sus imágenes fundidas y sus objetos preciosos de plata y de oro, llevará cautivos a Egipto. Y por años se mantendrá él contra el rey del norte. En otras palabras, el rey del sur va a vivir más que el rey del norte. ¿Saben lo que dice la historia? El rey del norte se cayó de su caballo y se rompió el cuello, y así murió joven, mucho antes de su tiempo, tal como la Biblia lo dice. El otro rey le sobrevivió y vivió más tiempo. Al leer la historia, es increíble lo que uno halla en respuesta a la verdad profética. Esto nos lleva al tercer rey. Hemos visto al rey Asuero y al rey Alejandro. Cuando llegamos al versículo 10, hallamos a otro rey. Este es Antíoco el Grande. Noten lo que dice. Mas los hijos de aquel se airarán y reunirán multitud de grandes ejércitos y vendrá apresuradamente e inundará y pasará delante. Luego volverá y llevará la guerra hasta su fortaleza. Por lo cual,
se enfurecerá el rey del sur y saldrá y pelearán contra el rey del norte y pondrá en campaña multitud grande y toda aquella multitud será entregada en su mano. Y al llevarse él la multitud, se elevará su corazón y derribará a muchos millares, mas no prevalecerá. Uno de los hijos de Calínico murió y otro de sus hijos fue Antíoco. La historia nos dice que este Antíoco tenía 75,000 soldados y atajó Egipto, pisoteando a Israel en el camino. Cuando llegó, empezó a atacar e hizo lo que el rey de Egipto pensaba que no era nada bueno. El versículo 11 nos dice que el rey del sur se enfureció, en realidad se enervó. Ahí venía un hombre con 75,000 hombres atacando a Egipto, pisoteando toda la tierra de Israel. El versículo 11 nos dice que el rey del sur, y este es Filomentor, se enfureció. Tenía 73,000 hombres y 5,000 en la caballería, y encima 73 elefantes. Así se libraba la guerra. Los elefantes eran usados como arietes. Reunió todas sus fuerzas armadas y salió a luchar contra el otro rey. De nuevo, ¿dónde está Israel? En medio de todo. ¿Pueden imaginarse a 73 elefantes pisoteando la tierra de Israel?

esto es algo interesante. Se regresa y volverá a poner en campaña una multitud mayor que la primera, y al cabo de algunos años vendrá apresuradamente con gran ejército y con muchas riquezas. La historia nos dice que exactamente 13 años después volvió y empezó de nuevo el conflicto, tal como lo dice la Biblia, con gran poder y muchas riquezas. Así llegamos al versículo 14. En aquellos tiempos se levantarán muchos contra el rey del sur, y hombres turbulentos de su pueblo se levantarán para cumplir la visión, pero ellos caerán. Esa es una frase muy interesante, hombres turbulentos. Pienso que se refiere a soldados mercenarios que se unieron al rey cuando éste estaba atravesando su tierra y le ayudaron, tratando de ganarse la simpatía de Antíoco, porque parecía que era él quien iba a ser el triunfador, y si ellos podían ganarse su simpatía cuando finalmente él ganara la victoria, ellos podrían tener un lugar en su reino. Pero noten lo que sucede, versículo 15. Vendrá pues el rey del norte y levantará baluartes, y tomará la ciudad fuerte, y las fuerzas del sur no podrán sostenerse, ni sus tropas escogidas, porque no habrá fuerzas para resistir. Y el que vendrá contra él hará su voluntad, y no habrá quien se le pueda enfrentar, y estará en la tierra gloriosa, la cual será consumida en su poder. Dice aquí que no habrá quien se le pueda enfrentar, y estará ¿en dónde? En la tierra gloriosa. ¿Cuál es esa tierra gloriosa? Es Palestina, es Israel. ¿Dónde están los judíos ahora? Están de nuevo en su tierra. Recuerden, estos son los tiempos de los gentiles, y Jerusalén será pisoteada por los gentiles hasta que lleguen los tiempos de los gentiles. No estamos viendo esto. Aquí están los egipcios marchando por sobre su tierra. Aquí están los sirios marchando por toda su tierra. Los pobres judíos están siendo pisoteados por todas partes, y ni siquiera son parte de la batalla todavía. Ni siquiera son parte del conflicto. Así llegamos al versículo 17, y ahí nos damos cuenta que ni así Antíoco está contento. Todavía no ha podido unir Siria y Egipto, y la Biblia dice que está decidido a unir esos dos reinos. Así que decide darle su hija al rey de Egipto. Versículo 17. Afirmará luego su rostro para venir con el poder de todo su reino, y hará con aquel convenios, y le dará una hija de mujeres para destruirle, pero no permanecerá ni tendrá éxito. La frase hija de mujeres quiere decir que era la mujer de mayor prestigio en su reino. Si ustedes saben la historia, saben lo que sucedió cuando Antíoco decidió darle su hija al rey de Egipto. ¿Saben quién era? Se llama Cleopatra. Esperaba que al darle a Cleopatra al rey adversario, podría poner un espía en el palacio. Pero noten lo que dice la Biblia. Cleopatra amó a su esposo más que lo que amaba a su padre. Versículo 17. Pero no permanecerá ni tendrá éxito. De nuevo, todo el asunto fracasó. Pensó que podía poner a Cleopatra en Egipto y que así tendría a alguien de su lado, pero no reconoció el poder del amor. Cuando ella llegó a Egipto, pensó que el otro rey era alguien especial. Se enamoró de él y se olvidó de su papá, y así los planes de Antíoco se deshicieron. Versículo 18. Volverá después su rostro a las costas y tomará muchas. Mas un príncipe hará cesar su afrenta, y aún hará volver sobre él su oprobio. Luego volverá su rostro a las fortalezas de su tierra, mas tropezará y caerá, y no será hallado. Cuando el plan de Antíoco con Cleopatra fracasó, y él descubrió que ella no iba a estar de su lado, se enfureció. Cuando estos dictadores reinaban con todos sus enormes ejércitos y salían de campaña, uno no quería estar en su camino cuando se enfadaban. Antíoco se enfadó tanto que el versículo 18 dice que se lanzó en forma desenfrenada. Decidió atacar las costas y hacia Grecia. Pero un príncipe se interponía en su camino. Ese príncipe, hasta donde entiendo, son los ejércitos romanos que ahora están empezando a dominar y le salen al encuentro, y así es eliminado. Fue derrotado al atacar las costas y las islas. El versículo 19 dice, luego volverá su rostro a las fortalezas de su tierra, mas tropezará y caerá, y no será hallado. Esto es lo que le sucedió a Antíoco de acuerdo a la historia. Antíoco, en su arranque de cólera, volvió a sus propias ciudades. Sus planes se habían trastornado dos veces. Su plan con Cleopatra fracasó, atacó las costas y fue derrotado por los romanos. Así que decidió volver

contra sus propias ciudades, sus fortalezas, y trató de saquear el templo de Júpiter. Era un tipo a quien le importaba un comino a quien atacaba, con tal de atacar a alguien, aunque fuera su propio pueblo. Vuelve contra su propia ciudad, según la historia, y saquea el templo de Júpiter, y el pueblo, su propio pueblo, se enfureció tanto que lo mata. Nunca se vuelve a oír de él. Eso es lo que dice la Biblia. Tropezará y caerá, y no será hallado. Eso es lo que sucedió. Pero noten, versículo 20. Los romanos ahora conquistan Siria. Han decidido que, puesto que los sirios son una nación de tanto empuje y les están dando problemas, van a cobrarles tributos. Dicen, vamos a arreglar esto con ustedes. Con Roma no se juega. Esto es lo que vamos a hacer. Cada vez que ustedes asomen la cara, les va a costar 1,000 talentos. Van a tener que pagar impuestos. Así que noten lo que dice el versículo 20. Antíoco es reemplazado. Adivinen quién lo reemplaza. Y se levantará en su lugar uno que hará pasar un cobrador de tributos por la gloria del reino, pero en pocos días será quebrantado, aunque no en ira ni en batalla. Es extraordinario cómo la Biblia registra la historia exactamente como sucedió, al detalle. Ustedes pueden entender por qué alguien que no cree que la Biblia es un libro sobrenatural pierde los estribos con detalles tan exactos en cuanto a la historia, y por qué tratan de inventar alguna otra manera de decir que fue escrita después de que todo sucedió. Si no creen en un Dios, entonces voy a creer también que todo esto fue escrito después de que sucedió. Este que hará pasar un cobrador de tributos por la gloria del reino, pero en pocos días será quebrantado, aunque no en ira ni en batalla, nos presenta al cuarto rey, Antíoco Epífanes, versículo 21. Y le sucederá en su lugar un hombre despreciable, al cual no darán la honra del reino, pero vendrá sin aviso y tomará el reino con halagos. En otras palabras, el cobrador de impuestos es reemplazado por una persona despreciable, al cual no darán la honra del reino, pero vendrá sin aviso y tomará el reino con halagos. ¿Le gustaría que alguien le describiera a usted de esa manera como un hombre despreciable? Conozco a algunas personas muy malas, pero no conozco a nadie tan malo como para sentirme a gusto describiéndolo como una persona despreciable. Quiero decir, personalmente. Sé que hay personas así, pero no conozco a ninguna personalmente. Pero quiero que sepan que cuando la Biblia dice de Antíoco Epífanes que fue un hombre despreciable, no está exagerando. Fue uno de los hombres más perversos que jamás ha vivido. En realidad, no tenía ningún derecho al trono. En su familia, nadie era de sangre real. No merecía estar en el liderazgo, pero se abrió paso hasta llegar al lugar de poder y engañó a todos y así usurpó el trono. Empezó a devastar a los egipcios. Noten lo que dice. Las fuerzas enemigas serán barridas delante de él como con inundación de aguas. Serán del todo destruidas junto con el príncipe del pacto. Y después del pacto con él, engañará y subirá, y saldrá vencedor con poca gente. Estando la provincia en paz y en abundancia, entrará y hará lo que no hicieron sus padres, ni los padres de sus padres, botín, despojos y riquezas, repartirá a sus soldados, y contra las fortalezas formará sus designios, y esto por un tiempo. Esto es lo que hacen. Avanza a los lugares más ricos, como Robin Hood, y empieza a robar las riquezas que hayan en esos lugares y las reparte para comprar la lealtad de los renegados que necesita para perpetrar sus crímenes. Pero noten lo que dice. Estando la provincia en paz y en abundancia, entrará y hará lo que no hicieron sus padres, ni los padres de sus padres, botín, despojos y riquezas repartirá a sus soldados, y contra las fortalezas formará sus designios, y esto por un tiempo. Está comprando tiempo y lealtades, y está alistándose para su obra devastadora. Y despertará sus fuerzas y su ardor contra el rey del sur con gran ejército. Y el rey del sur se empeñará en la guerra con grande y muy fuerte ejército, mas no prevalecerá porque le harán traición. Aún los que coman de sus manjares le quebrantarán, y su ejército será destruido y caerán muchos muertos. ¿Qué quiere decir esto? Se infiltró en el reino y envenenó a su enemigo por mano de los que se sentaban a su propia mesa. Ahora, noten el versículo 27. El corazón de estos dos reyes será para hacer mal, y en una misma mesa hablarán mentira. ¿No describe esto a muchos gobernantes de nuestros días? Por eso es que no podemos vivir en forma pacífica.
Los corazones de ambos reyes están decididos a hacer el mal. Así que esto es lo que hacen. Finalmente, se pierde toda esperanza de arreglar esto en el campo de batalla, de modo que, en una misma mesa, hablarán mentira. Deciden tomar asiento a la mesa de las negociaciones y hacer un tratado de paz. Por cierto, ¿saben cuántos tratados de paz que se han hecho desde que el mundo es mundo se han roto? Todos. El 100%. Este tratado será igual que el resto, dice, mas no servirá de nada, porque el plazo aún no habrá llegado. Ahora, noten el versículo 28. Y volverá a su tierra con gran riqueza, y su corazón será contra el pacto santo, hará su voluntad y volverá a su tierra. Al tiempo señalado, volverá al sur, mas no será la postrera venida como la primera, porque vendrán contra él naves de Quintim, y él se contristará y volverá, y se enojará contra el pacto santo, y hará según su voluntad. Volverá, pues, y se entenderá con los que abandonen el santo pacto. Algunos piensan que esto es una referencia a la armada romana. Se interponen en su camino, y así no puede salirse con la suya, y por eso él se contristará. Eso quiere decir que se enfadó y se enfureció contra el pacto santo. No podía hacer lo que quería, porque los romanos se interponían. Así que se volvió contra la tierra de Israel y ventiló su cólera con los judíos. Pero dice que volverá, pues, y se entenderá con los que abandonen el santo pacto. ¿Quiénes son esos? Son los judíos renegados y rebeldes. Ahora, se ha infiltrado en la nación judía y los judíos renegados ahora están de su lado. Y se levantarán de su parte tropas que profanarán el santuario y la fortaleza y quitarán el continuo sacrificio y pondrán la abominación desoladora. Ustedes saben tan bien como yo lo que sucedió. Regresó a la ciudad y estaba tan encolerizado porque no pudo hacer lo que quería debido a los romanos, que volvió a Jerusalén y mató a cuanto niño pudo hallar. Los mató en el mismo sitio en que los encontraba, a toda mujer a la que pudo echar mano. Primero la violó y después la mató. Tomó a su dios Zeus y lo colocó en el templo judío, en el mismo centro de culto judío. Detuvo todos los sacrificios y trató de hacer que los judíos se postraran ante su dios Zeus. Luego tomó una cerda, la mató. Tomó los vasos del templo y los llenó con la sangre de la puerca sacrificada, y sus hombres recorrieron el templo y salpicaron por todas partes la sangre de la marrana, desangrando todo lo que pudieron. Salpicaron sangre de cerda en las paredes, los utensilios sagrados y todo lugar que pudieron. Luego tomaron la carne de la cerda sacrificada e hicieron formar a fila a los sacerdotes y trataron de obligarlos a comer la carne de la marrana. Y si los sacerdotes no querían comerla, literalmente se la embutían físicamente por la garganta. Luego ofrecieron una cerda como sacrificio sobre el altar judío. ¿Saben lo que quiere decir esa frase? Abominación desoladora. Quiere decir que la abominación fue tan grande que el mismo templo quedó desolado. Nadie podía entrar. Quedó vacío debido a lo que Antíoco le hizo a los judíos. Pero la Biblia dice que habría una pequeña banda de patriotas judíos que lucharían por lo que era debido. Incluso tenemos una referencia en esta profecía, dice: con lisonjas seducirá a los violadores del pacto, mas el pueblo que conoce a su Dios se esforzará y actuará. Si quieren leer algo que les emocionará hasta el alma, busquen y lean los libros de los Macabeos. Simplemente recuerden que esos libros son apócrifos, es decir, no son inspirados. Pero ahí leerán de la revuelta de los Macabeos y lo que ellos hicieron y sus hazañas y cómo lucharon contra Antíoco Epífanes. Es una de las mejores historias que jamás he leído. Estos hombres eran muy valientes. Se fueron a las montañas y se escondieron. Y cada vez que Antíoco Epífanes quería hacer su movida, ellos lo atacaban y trastornaban sus planes. Uno por uno los Macabeos fueron muertos. Finalmente Judas Macabeo, el gran patriota valiente, encabezó la revuelta y logró la victoria y puso fin al perverso reinado de Antíoco Epífanes. Lo derrotó y así empezó la restauración del templo. Los sabios del pueblo instruirán a muchos y por algunos días caerán a espada y a fuego, en cautividad y despojo. Y en su caída serán ayudados de pequeño socorro. Ahí están de nuevo los Macabeos. Y muchos se juntarán a ellos con lisonjas. También algunos de los sabios caerán para ser depurados y limpiados y emblanquecidos hasta el tiempo determinado, porque aún para esto hay plazo. Hemos cubierto toda una época de la historia.
apenas leyendo la Biblia. No hemos hecho justicia al texto, amigos y amigas, excepto para recalcar que este libro es preciso. Es un libro asombroso. No comprendemos lo que tenemos entre manos cuando leemos una profecía como esta. No es sorpresa que sea un campo de batalla para los que detestan la palabra de Dios. Alguien ha dicho que el libro de Daniel se brinda en forma especial para ser campo de batalla entre la fe y la incredulidad. No brinda la oportunidad de adoptar una posición neutral. O es divino o es una impostura. Escribir un libro bajo el nombre de alguna otra persona y decir que es de uno es, en cualquier caso, fraude. Es deshonesto y destruye toda confiabilidad. Pero el caso respecto al libro de Daniel es este: si no es de Daniel, esto va mucho más allá de la falsificación normal. El escritor de este libro, si no fue Daniel, debe haber mentido en la más aterradora escala, adscribiéndole a Dios profecías que jamás pronunció y milagros que se dan por sentado que jamás sucedieron. En una palabra, el libro entero se vuelve una mentira en el nombre de Dios. Entonces, o bien tenemos milagros verdaderos y verdadera profecía, o no tenemos nada que hacer con el libro de Daniel. Esa es realmente la única opción que se nos presenta. Recuerdo una lección que oí en la escuela dominical, y si mal no recuerdo, pienso que fue cuando yo estaba en la secundaria. El maestro puso dos sillas al frente. Una tenía el letrero de naturalista. La otra tenía un letrero que decía sobrenaturalista. Nos dijo: muchachos, algún día ustedes van a tener que decidir en cuál silla van a sentarse. Si se sientan en la silla naturalista, van a querer buscar a todo una explicación racional y van a querer aceptar solo las cosas que han podido observar mediante lo que llamamos el proceso científico. Pero en algún punto en el camino, tal vez vayan a decidir levantarse de esa silla y sentarse en la silla de lo sobrenatural. Y si lo hacen, estarán del lado de Génesis 1:1, que dice: en el principio creó Dios. Ahí es donde todo empezó. Amigos y amigas, si creemos que Dios pudo crear el mundo como decimos que creemos, entonces me parece que si él quiere profetizar con precisión una pequeña sección de la profecía para darnos noción de su mente profética y su palabra profética, entonces bien puede hacerlo. Ustedes dicen: pero pastor, esto es tan detallado. Vamos, nuestro Dios es un Dios de detalles. ¿Recuerdan el capítulo 9 de Daniel? Hasta el día exacto, Dios es un Dios de detalle. Ustedes dicen: pastor Jeremiah, tengo que ser franco con usted. En realidad no creo nada de esto, simplemente no lo creo. Leí una historia de un hombre que vivía en Long Island, en la ciudad de Nueva York, que ordenó un barómetro muy especial que había visto. Lo ordenó por correo y finalmente, cuando lo recibió, desempacó el instrumento y se sintió muy decepcionado porque la aguja del barómetro marcaba huracán. Y parecía que estaba atascada en ese punto. Sacó el barómetro y lo sacudió con fuerza, pero no pudo hacer que la aguja se moviera. Así que le escribió una carta furiosa al almacén donde había comprado el instrumento. Al ir a su trabajo al día siguiente, en la ciudad de Nueva York, echó al buzón su carta de protesta. Al regresar a su casa esa noche, encontró que había desaparecido no solo el barómetro de marras, sino también su casa. El barómetro tenía razón. Hubo un huracán. ¿Saben lo que realmente me asusta? Cuando hablo con las personas sobre la palabra de Dios y la verdad espiritual y les oigo decir: ah, pues en realidad no creo nada de eso, la idea que le queda a uno es que, debido a que ha decidido no creerlo, ya no es cierto. Voy a decirle algo: usted puede escoger no creerlo. Lo que no puede hacer es convertirlo en falsedad. Es cierto aunque usted no lo crea. Es cierto con total independencia a cualquiera de sus creencias. Dios nos dio el capítulo 11 del libro de Daniel para demostrarnos, en apenas una pequeña sección de la historia, que cuando Él nos dice por medio de alguno de sus profetas que algo va a suceder, sucederá exactamente como Él dijo que sucedería. Lo que hemos tratado de aprender por medio del profeta Daniel al estudiar estas grandes verdades es esto. Aquí tenemos una profecía en el Antiguo Testamento y tenemos el cumplimiento preciso de esa profecía documentado en la historia. Ahora, avanzamos a la historia en que estamos viviendo, en los días en que hay profecías para el futuro. Algunas de esas profecías, a decir verdad, la mayoría de ellas,
como veremos en el capítulo 12 y al final del capítulo 11, tienen que ver con el futuro. El propósito total de esta profecía, que se ha cumplido literalmente, es enseñarnos que así como lo que Dios dijo aquí se cumplió literalmente, así lo que dice que va a suceder en el futuro se cumplirá al pie de la letra. Ese es el propósito. Así que al leer la Biblia y ver a Dios profetizar y vemos qué sucede, entonces leemos las profecías para el futuro y nos damos cuenta, aunque no lo creamos, sea que escojamos aceptarlo o no, que lo que Dios dijo en verdad sucederá. Estoy seguro que ustedes saben que una de las cosas que dijo que va a suceder en cualquier momento es que va a volver por su iglesia. Lo llamamos el rapto. Él viene pronto para llevarnos a estar con Él. Usted dice, no lo creo. Eso no hace ninguna diferencia. Va a suceder, sea que usted lo crea o no. Puede suceder hoy mismo. La clave es saber si usted está listo o no. ¿Está usted listo? Es mejor que lo esté. Va a suceder tal como Dios lo prometió.

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la vida cristiana no hay una opción neutral. O amamos a Dios quien nos salvó, o al mundo de donde hemos sido arrancados. La Biblia dice, no améis al mundo ni las cosas que están en el mundo. Si alguno ama al mundo, el amor del Padre no está en él. Porque todo lo que hay en el mundo, los deseos de la carne, los deseos de los ojos y la vanagloria de la vida, no proviene del Padre, sino del mundo. Si el creyente en el Señor Jesús ama a Dios con todo su corazón, eso le librará de amar al mundo y lo que en él hay. De la misma manera, quien ama al mundo no amará a Dios. No hay una opción neutral.

Esta es la hora en RRI. Son las 14 horas. 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
1: La lectura de la palabra de Dios se encuentra en el libro de Éxodo, los capítulos 18 al 21.
2: Capítulo 18. Oyó Jetro, sacerdote de Madián, suegro de Moisés, todas las cosas que Dios había hecho con Moisés y con Israel su pueblo, y cómo Jehová había sacado a Israel de Egipto, y tomó Jetro, suegro de Moisés, a Séfora, la mujer de Moisés, después que él la envió, y a sus dos hijos. El uno se llamaba Gersón, porque dijo: forastero he sido en tierra ajena. Y el otro se llamaba Eliezer, porque dijo: el Dios de mi padre me ayudó y me libró de la espada de Faraón. Y Jetro, el suegro de Moisés, con los hijos y la mujer de este, vino a Moisés en el desierto, donde estaba acampado junto al monte de Dios. Y dijo a Moisés: yo, tu suegro Jetro, vengo a ti con tu mujer y sus dos hijos con ella. Y Moisés salió a recibir a su suegro y se inclinó y lo besó. Y se preguntaron el uno al otro cómo estaban y vinieron a la tienda. Y Moisés contó a su suegro todas las cosas que Jehová había hecho a Faraón y a los egipcios por amor de Israel, y todo el trabajo que habían pasado en el camino, y cómo los había librado Jehová. Y se alegró Jetro de todo el bien que Jehová había hecho a Israel al haberlo librado de mano de los egipcios. Y Jetro dijo: bendito sea Jehová que os libró de mano de los egipcios y de la mano de Faraón, y que libró al pueblo de la mano de los egipcios. Ahora conozco que Jehová es más grande que todos los dioses, porque en lo que se ensoberbecieron prevaleció contra ellos. Y tomó Jetro, suegro de Moisés, holocaustos y sacrificios para Dios. Y vino a Aarón y todos los ancianos de Israel para comer con el suegro de Moisés delante de Dios. Aconteció que al día siguiente se sentó Moisés a juzgar al pueblo, y el pueblo estuvo delante de Moisés desde la mañana hasta la tarde. Viendo el suegro de Moisés todo lo que él hacía con el pueblo, dijo: ¿qué es esto que haces tú con el pueblo? ¿Por qué te sientas tú solo y todo el pueblo está delante de ti desde la mañana hasta la tarde? Y Moisés respondió a su suegro: porque el pueblo viene a mí para consultar a Dios. Cuando tienen asuntos, vienen a mí, y yo juzgo entre el uno y el otro y declaro las ordenanzas de Dios y sus leyes. Entonces el suegro de Moisés le dijo: no está bien lo que haces. Desfallecerás del todo, tú y también este pueblo que está contigo, porque el trabajo es demasiado pesado para ti. No podrás hacerlo tú solo. Oye ahora mi voz, yo te aconsejaré y Dios estará contigo. Está tú por el pueblo delante de Dios y somete tú los asuntos a Dios. Y enseña a ellos las ordenanzas y las leyes y muéstrales el camino por donde deben andar y lo que han de hacer. Además, escoge tú de entre todo el pueblo varones de virtud, temerosos de Dios, varones de verdad que aborrezcan la avaricia, y ponlos sobre el pueblo por jefes de millares, de centenas, de 50 y de 10. Ellos juzgarán al pueblo en todo tiempo, y todo asunto grave lo traerán a ti, y ellos juzgarán todo asunto pequeño. Así aliviarás la carga de sobre ti, y la llevarán ellos contigo. Si esto hicieres, y Dios te lo mandare, tú podrás sostenerte y también todo este pueblo irá en paz a su lugar. Y oyó Moisés la voz de su suegro e hizo todo lo que dijo. Escogió Moisés varones de virtud de entre todo Israel y los puso por jefes sobre el pueblo, sobre 1,000, sobre 100, sobre 50 y sobre 10. Y juzgaban al pueblo en todo tiempo. El asunto difícil lo traían a Moisés y ellos juzgaban todo asunto pequeño. Y despidió Moisés a su suegro y éste se fue a su tierra. Capítulo 19. En el mes tercero de la salida de los hijos de Israel de la tierra de Egipto, en el mismo día llegaron al desierto de Sinaí. Habían salido de Refidim y llegaron al desierto de Sinaí y acamparon en el desierto, y acampó allí Israel delante del monte. Y Moisés subió a Dios, y Jehová lo llamó desde el monte diciendo: así dirás a la casa de Jacob y anunciarás a los hijos de Israel: vosotros visteis lo que hice a los egipcios, y cómo os tomé sobre alas de águilas y os he traído a mí. Ahora pues, si diereis oído a mi voz y guardareis mi pacto, vosotros seréis mi especial tesoro sobre todos los pueblos, porque mía es toda la tierra. Y vosotros me seréis un reino de sacerdotes y gente santa. Estas son las palabras que dirás a los hijos de Israel. Entonces vino Moisés y llamó a los ancianos del pueblo y expuso en presencia de ellos todas estas palabras que Jehová le había mandado. Y todo el pueblo respondió a una y dijeron, «Todo lo que Jehová ha dicho haremos». Y Moisés refirió a Jehová las palabras del pueblo. Entonces Jehová dijo a Moisés, «He aquí yo vengo a ti en una nube espesa para que el pueblo oiga mientras yo hablo contigo y también para que te crean para siempre». Y Moisés refirió las palabras del pueblo a Jehová. Y Jehová dijo a Moisés, «Ve al pueblo y santifícalos hoy y mañana, y laven sus vestidos, y estén preparados para el día tercero, porque al tercer día Jehová descenderá a ojos de todo el pueblo sobre el monte de Sinaí. Y señalarás término al pueblo en derredor, diciendo, «Guardaos, no subáis al monte ni toquéis sus límites. Cualquiera que tocare el monte, de seguro morirá. No lo tocará mano, porque será apedreado o asaeteado. Sea animal o sea hombre, no vivirá. Cuando suene largamente la bocina, subirán al monte». Y descendió Moisés del monte al pueblo, y santificó al pueblo, y lavaron sus vestidos. Y dijo al pueblo, «Estad preparados para el tercer día, no toquéis mujer». Aconteció que el tercer día, cuando vino la mañana, vinieron truenos y relámpagos, y espesa nube sobre el monte, y sonido de bocina muy fuerte, y se estremeció todo el pueblo que estaba en el campamento. Y Moisés sacó del campamento al pueblo para recibir a Dios, y se detuvieron al pie del monte. Todo el monte Sinaí humeaba, porque Jehová había descendido sobre él en fuego, y el humo subía como el humo de un horno, y todo el monte se estremecía en gran manera. El sonido de la bocina iba aumentando en extremo. Moisés hablaba, y Dios le respondía con voz tronante. Y descendió Jehová sobre el monte Sinaí, sobre la cumbre del monte, y llamó Jehová a Moisés a la cumbre del monte, y Moisés subió. Y Jehová dijo a Moisés, «Desciende, ordena al pueblo que no traspase los límites para ver a Jehová, porque caerá multitud de ellos. Y también que se santifiquen los sacerdotes que se acercan a Jehová, para que Jehová no haga en ellos estrago». Moisés dijo a Jehová, «El pueblo no podrá subir al monte Sinaí, porque tú nos has mandado diciendo, señala límites al monte y santifícalo». Y Jehová le dijo, «Ve, desciende y subirás tú y a Aarón contigo. Mas los sacerdotes y el pueblo no traspasen el límite para subir a Jehová, no sea que haga en ellos estrago». Entonces Moisés descendió y se lo dijo al pueblo. Capítulo 20. Y habló Dios todas estas palabras diciendo, «Yo soy Jehová tu Dios, que te saqué de la tierra de Egipto, de casa de servidumbre. No tendrás dioses ajenos delante de mí. No te harás imagen ni ninguna semejanza de lo que esté arriba en el cielo, ni abajo en la tierra, ni en las aguas debajo de la tierra. No te inclinarás a ellas ni las honrarás, porque yo soy Jehová tu Dios, fuerte, celoso, que visito la maldad de los padres sobre los hijos, hasta la tercera y cuarta generación de los que me aborrecen, y hago misericordia a millares, a los que me aman y guardan mis mandamientos. No tomarás el nombre de Jehová tu Dios en vano, porque no dará por inocente Jehová al que tomare su nombre en vano. Acuérdate del día de reposo para santificarlo. 6 días trabajarás y harás toda tu obra, mas el séptimo día es reposo para Jehová tu Dios. No hagas en él obra alguna, tú, ni tu hijo, ni tu hija, ni tu siervo, ni tu criada, ni tu bestia, ni tu extranjero que está dentro de tus puertas. Porque en 6 días hizo Jehová los cielos y la tierra, el mar y todas las cosas que en ellos hay, y reposó en el séptimo día. Por tanto, Jehová bendijo el día de reposo y lo santificó. Honra a tu padre y a tu madre, para que tus días se alarguen en la tierra que Jehová tu Dios te da. No matarás. No cometerás adulterio. No hurtarás. No hablarás contra tu prójimo falso testimonio. No codiciarás la casa de tu prójimo, no codiciarás la mujer de tu prójimo, ni su siervo, ni su criada, ni su buey, ni su asno, ni cosa alguna de tu prójimo. Todo el pueblo observaba el estruendo y los relámpagos y el sonido de la bocina y el monte que humeaba, y viéndolo el pueblo temblaron y se pusieron de lejos. Y dijeron a Moisés, «Habla tú con nosotros y nosotros oiremos, pero no hable Dios con nosotros para que no muramos». Y Moisés respondió al pueblo, «No temáis, porque para probaros vino Dios, y para que su temor esté delante de vosotros, para que no pequéis». Entonces el pueblo estuvo a lo lejos, y Moisés se acercó a la oscuridad en la cual estaba Dios. Y Jehová dijo a Moisés, así dirás a los hijos de Israel, vosotros habéis visto que he hablado desde el cielo con vosotros. No hagáis conmigo dioses de plata, ni dioses de oro os haréis. Altar de tierra harás para mí, y sacrificarás sobre él tus holocaustos y tus ofrendas de paz, tus ovejas y tus vacas. En todo lugar donde yo hiciere que esté la memoria de mi nombre, vendré a ti y te bendeciré. Y si me hicieres altar de piedras, no las labres de cantería, porque si alzares herramientas sobre él, lo profanarás. No subirás por gradas a mi altar, para que tu desnudez no se descubra junto a él. Capítulo 21. Estas son las leyes que les propondrás. Si comprares siervo hebreo, 6 años servirá, mas al séptimo saldrá libre, de balde. Si entró solo, solo saldrá. Si tenía mujer, saldrá él y su mujer con él. Si su amo le hubiere dado mujer, y ella le diere hijos o hijas, la mujer y sus hijos serán de su amo, y él saldrá solo. Y si el siervo dijere, yo amo a mi señor, a mi mujer y a mis hijos, no saldré libre, entonces su amo lo llevará ante los jueces, y le hará estar junto a la puerta o al poste, y su amo le horadará la oreja con lesna, y será su siervo para siempre. Y cuando alguno vendiere su hija por sierva, no saldrá ella como suelen salir los siervos. Si no agradare a su señor, por lo cual no la tomó por esposa, se le permitirá que se rescate, y no la podrá vender a pueblo extraño cuando la desechare. Mas si la hubiere desposado con su hijo, hará con ella según la costumbre de las hijas. Si tomare para él otra mujer, no disminuirá su alimento, ni su vestido, ni el deber conyugal. Y si ninguna de estas 3 cosas hiciere, ella saldrá de gracia, sin dinero. El que hiriere a alguno haciéndole así morir, él morirá. Mas el que no pretendía herirlo, sino que Dios lo puso en sus manos, entonces yo te señalaré lugar al cual ha de huir. Pero si alguno se ensoberbeciere contra su prójimo y lo matare con alevosía, de mi altar lo quitarás para que muera. El que hiriere a su padre o a su madre morirá. Asimismo, el que robare una persona y la vendiere, o si fuere hallada en sus manos, morirá. Igualmente, el que maldijere a su padre o a su madre morirá. Además, si algunos riñeren y uno hiriere a su prójimo con piedra o con el puño, y éste no muriere, pero cayere en cama, si se levantare y anduviere fuera sobre su báculo, entonces será absuelto el que lo hirió. Solamente le satisfará por lo que estuvo sin trabajar y hará que le curen. Y si alguno hiriere a su siervo o a su sierva con palo y muriere bajo su mano, será castigado. Mas si sobreviviere por un día o 2, no será castigado, porque es de su propiedad. Si algunos riñeren e hirieren a mujer embarazada, y ésta abortare, pero sin haber muerte, serán penados conforme a lo que les impusiere el marido de la mujer, y juzgaren los jueces. Mas si hubiere muerte, entonces pagarás vida por vida, ojo por ojo, diente por diente, mano por mano, pie por pie, quemadura por quemadura, herida por herida, golpe por golpe. Si alguno hiriere el ojo de su siervo, o el ojo de su sierva, y lo dañare, le dará libertad por razón de su ojo. Y si hiciere saltar un diente de su siervo o un diente de su sierva, por su diente le dejará ir libre. Si un buey acorneare a hombre o a mujer, y a causa de ello muriere, el buey será apedreado y no será comida su carne, mas el dueño del buey será absuelto. Pero si el buey fuere acorneador desde tiempo atrás, y a su dueño se le hubiere notificado, y no lo hubiere guardado, y matare a hombre o mujer, el buey será apedreado y también morirá su dueño. Si le fuere impuesto precio de rescate, entonces dará por el rescate de su persona cuanto le fuere impuesto. Haya acorneado a hijo o haya acorneado a hija, conforme a este juicio se hará con él. Si el buey acorneare a un siervo o a una sierva, pagará su dueño 30 siclos de plata, y el buey será apedreado. Y si alguno abriere un pozo o cavare cisterna y no la cubriere, y cayere allí buey o asno, el dueño de la cisterna pagará el daño, resarciendo a su dueño, y lo que fuere muerto será suyo. Y si el buey de alguno hiriere al buey de su prójimo de modo que muriere, entonces venderán el buey vivo y partirán el dinero de él, y también partirán el buey muerto. Mas si era notorio que el buey era acorneador desde tiempo atrás, y su dueño no lo hubiere guardado, pagará buey por buey, y el buey muerto será suyo.
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El mandamiento más importante que debemos cumplir es amar a Dios sobre todas las cosas y sobre cualquier relación interpersonal. Pero el segundo mandamiento es semejante: amar a nuestro prójimo así como nos amamos. Esto lo dijo el Señor Jesús. Quiere decir que amar a Dios y a nuestro prójimo van de la mano. No es posible amar a Dios y a la misma vez no amar al prójimo. El que ama a Dios también amará a su prójimo, así como la Biblia lo dice. Ama a Dios y también a tu prójimo.

0: Esta es la hora en RRI.
1: Son las 14 horas, 29 minutos.
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2: Uno de mis profesores a veces va más allá de la enseñanza y comienza a dar lo que parece ser propaganda. Me pregunto, ¿cómo puedo saber cuando alguien está intentando adoctrinarme?
3: Es una buena pregunta, muy buena pregunta. Hablemos acerca de eso en nuestro programa de hoy.
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2: Dígame, profesor, ¿cómo explicaría la diferencia entre educación y propaganda?
3: El profesor Kenneth Samples respondió esta pregunta en una reunión de la Afiliación Científica Americana. Es investigador principal en Razones para Creer, un grupo de expertos académicos calificados ubicados en California. Él escribió un libro titulado Un mundo de diferencia, subtitulado Poniendo a prueba las afirmaciones de la verdad cristiana. Él define educación como la búsqueda y descubrimiento de información, conocimiento, verdad y sabiduría por medio del análisis crítico. La meta de la educación es que el estudiante desarrolle la capacidad de formar un juicio independiente y razonable de los temas que estudia. Una persona puede descubrir hechos por sí mismo o con la ayuda de sus profesores.
2: Y entonces, ¿qué es la propaganda?
3: La propaganda implica intentar que alguien acepte una agenda en particular. Eso puede ser bueno o malo, dependiendo cuál sea la agenda. Muchas veces involucra difundir información sesgada y engañosa. Un propagandista busca de manera intencional manipular a una persona a aceptar una visión o ideología específica, a menudo mediante el uso de la emoción o el ridículo.
2: Bueno, uno de mis profesores dio la impresión de que solo existe un punto de vista. Si creemos otra cosa, estamos equivocados.
3: El profesor Samples ve 7 formas en que la educación difiere de la propaganda. Primero, la educación enfatiza cómo pensar en lugar de qué pensar.
2: Un método de pensamiento, no qué contenido o información a aceptar.
3: Así es. Él utiliza la expresión enseñar versus decir. El aprendizaje genuino requiere desarrollar habilidades de pensamiento crítico que pueden ayudar a una persona a analizar y evaluar para formar un juicio razonable sobre un tema específico. Él dice que las personas a veces hacen mal uso de la expresión «la ciencia dice». Los datos científicos no hablan por sí mismos. Ellos necesitan interpretación. Es más acertado decir «los científicos dicen» o «algunos científicos dicen cierta cosa». No, «la ciencia dice».
2: Así que una buena educación prepara a los estudiantes para desarrollar habilidades para pensar por sí mismos. La propaganda le dice a la persona qué pensar.
3: Sí. La segunda diferencia que ve el profesor Samples es que la educación busca objetividad en lugar de subjetividad. Quiere hechos sólidos, no opiniones. En sus palabras, un enfoque sólido del aprendizaje reconoce el desafío de los prejuicios humanos y busca promover una mentalidad razonablemente abierta, imparcialidad y una justicia básica al considerar los asuntos. La educación generalmente amplía la perspectiva de uno. La propaganda tiende a reducir la perspectiva de una persona. Un informe de la Universidad de Chicago del Comité de Controversias por la Libertad de Expresión dice: la universidad tiene una solemne responsabilidad, no solo de promover una libertad de debate y deliberación viva y sin miedo, sino también de proteger esa libertad cuando otros intentan restringirla.
2: Así que las primeras dos diferencias entre educación y propaganda son: la educación enseña a las personas cómo pensar, pero la propaganda les dice qué pensar. Y la educación busca objetividad, pero la propaganda enfatiza la subjetividad, hechos sólidos versus meras opiniones.
3: La tercera diferencia es: la educación introduce controversias y desacuerdos en lugar de protegerlos. Rara vez descubrimos un conocimiento genuino sin personas que presenten diferentes opiniones. Un buen ambiente de aprendizaje expone a los estudiantes a importantes diferencias de perspectiva. Por otro lado, la propaganda protege de manera selectiva a las personas de las controversias. En palabras del Comité de Libertad de Expresión, la educación no debe estar destinada a que las personas se sientan cómodas, está destinada a hacerlas pensar. Las universidades deberían esperar proveer las condiciones dentro de las cuales el pensamiento riguroso y, por lo tanto, el fuerte desacuerdo, el juicio independiente y el cuestionamiento de suposiciones obstinadas puedan florecer en un entorno de la mayor libertad.
2: Así que examina ambos lados. Eso es lo opuesto a la actitud que dice: no me confundas con hechos, mi decisión está tomada.
3: Sí, sí. Lamentablemente, esta actitud se está mostrando en algunas universidades en que algunos llaman la cultura cancelar. O sea, que promueven un punto de vista y cancela cualquier idea contraria.
2: Sí, escuché a un profesor decir: cada persona inteligente tiene una cierta opinión. Eso implica que cualquiera que no esté de acuerdo con él, digamos, es una persona tonta. Esto intimida a los estudiantes para que no mencionen varios puntos de vista.
3: Es verdad, y el profesor Samples plantea una cuarta diferencia. La educación examina ambos lados, pero la propaganda tiende a ser manipulativamente unilateral. Él dice: cuando los temas están divididos entre posiciones viables, un buen modelo de educación expone a los estudiantes a una discusión imparcial de ambos lados de un tema controvertido. Él dice que generalmente las ideas de diferentes miembros de la comunidad universitaria entrarán en conflicto a menudo y de forma bastante natural. Pero no es el rol adecuado de la universidad proteger a los individuos de ideas y opiniones que encuentran desagradables o incluso profundamente ofensivas. Aunque la universidad valora mucho el civismo y un clima de respeto mutuo, las preocupaciones sobre el civismo y el respeto mutuo nunca pueden utilizarse como justificación para cerrar la discusión de ideas, por ofensivas o desagradables que esas ideas puedan ser para algunos miembros de nuestra comunidad.
2: Eso me recuerda una declaración que escuché hace años. No estoy de acuerdo con lo que dices, pero defenderé hasta la muerte tu derecho a decirlo.
3: Me gusta eso. No estoy de acuerdo con lo que dices, pero defenderé a muerte tu derecho a decirlo. Eso nos lleva al punto número 5. La educación revisa las fortalezas y debilidades, los pros y los contras, en lugar de solo un punto de vista u otro. El aprendizaje genuino conlleva conocer tanto las fortalezas como las debilidades de una interpretación. Por otro lado, la propaganda es todo acerca de la persuasión, así que se enfoca exclusivamente, ya sea en las fortalezas o en las debilidades.
2: Uno de mis amigos está sumamente convencido de un punto de vista, pero él realmente no comprende por qué cree en eso. Un amigo o profesor le dijo que cierta cosa era verdad, y bueno, ese es el único ángulo que él sabe que existe.
3: Bueno. Y el profesor Samples razona entonces: las soluciones propuestas a los problemas pueden ser controvertidas y por lo general implican fortalezas y debilidades potenciales. Un enfoque imparcial del aprendizaje entra en la práctica de examinar los pros y los contras de una posición. Su sexto punto es: la educación promueve la investigación intelectual honesta en lugar del engaño. Una educación adecuada enfatiza la importancia crítica de la honestidad en cada etapa del proceso de aprendizaje. La manipulación y el engaño son sellos de propaganda y nunca son aceptables.
2: Así que si siento que un profesor está intentando manipularme o engañarme, tal vez esté entrando en la propaganda. Si alguien tiene que mentir de manera de mostrar un punto de vista, esa persona no tiene un punto de vista válido.
3: Sí, sí. La séptima y última forma en que la educación difiere de la propaganda es la educación alienta al diálogo en lugar del monólogo. El profesor Samples explica: el aprendizaje se mejora con el diálogo respetuoso, la discusión y la interacción. Así que la educación generalmente involucra a más de un orador o escritor. Él dice que podemos recibir una buena educación sin ayuda o con ayuda. En otras palabras, un maestro puede ayudarnos a aprender o podemos recibir una buena educación por nuestra propia iniciativa, leyendo y o escuchando videos o programas de radio. Ellos pueden proveer las herramientas críticas para ayudar a los estudiantes a ganar conocimiento, verdad y sabiduría. El expresidente de la Universidad de California, Robert Maynard Hutchins, añade que la investigación libre es indispensable para la buena vida. Las universidades existen por el bien de esa investigación y sin ella dejan de ser universidades.
2: En otras palabras, las universidades necesitan alentar a los estudiantes a explorar varios puntos de vista relacionados con una amplia gama de temas. Si un profesor dice no se atrevan a pensar cualquier otra cosa diferente de lo que les estoy diciendo, está haciendo propaganda, no está enseñando. Así que estas son las 7 formas en que la educación difiere de la propaganda. La educación implica descubrir una amplia gama de hechos mediante el análisis y descubrimiento. La propaganda implica persuadir a alguien al presentarle solo un lado, generalmente utilizando la emoción para manipular a aceptar esa interpretación.
3: Claro, una visión sesgada totalmente.
2: Tal cual.
3: En conclusión, el profesor Samples dice: yo creo profundamente que toda verdad es la verdad de Dios. Esa afirmación histórica significa que cuando descubrimos y captamos la verdad en el mundo y en la vida, nos acercamos a su autor divino. Este enfoque se basa en la idea cristiana de que Dios revela la verdad por medio de 2 métodos: el libro de la naturaleza y el libro de la escritura. Como estudioso de razones para creer, tengo una gran pasión por ayudar a las personas a comprender y ver la verdad y relevancia de las afirmaciones de la verdad del cristianismo. Mis escritos y conferencias, enfocadas en mostrar cuán grandes son las verdades y fe cristianas, creación de la nada, salvación por gracia, entre otros, son únicamente compatibles con la razón. Este enfoque refleja la declaración histórica de la apologética cristiana: la fe busca el entendimiento.
2: El cristianismo no es una doctrina sin sentido, sino una fe que busca entendimiento. Cuando un científico o estudioso descubre un nuevo hecho, generalmente encuentra que es compatible con lo que Dios ha revelado en la Biblia. Por ejemplo, hasta hace menos de un siglo atrás, los científicos asumían que el universo había existido desde siempre. Así que cuando el primer versículo de la Biblia dice «En el principio creó Dios los cielos y la tierra», estaba mal. Pero a mediados del siglo XX, los astrónomos detectaron un trasfondo de radiación cósmica, un ruido desconcertante desde el espacio. Como varios científicos trabajaron el resolver el rompecabezas, ellos descubrieron que era el eco de radio de un momento cuando el universo fue creado de la nada.
3: El astrónomo Dr. Robert Hastrow escribió en su libro Dios y los astrónomos: para el científico que ha vivido por su fe en el poder de la razón, la historia termina como un mal sueño. Él ha escalado las montañas de la ignorancia. Él está por conquistar la cima más alta, mientras se estira hacia la roca final. Es recibido por una banda de teólogos que han estado sentados allí durante siglos.
2: Una forma colorida de expresar la idea que incluso Einstein se había equivocado cuando creyó que el universo siempre existió. Este descubrimiento lo convenció de que hubo un comienzo.
3: Así que no caiga en la trampa de la propaganda, que dice que la ciencia refuta a Dios y su creación. A medida que los científicos continúan descubriendo nuevos hechos, descubren que son compatibles con lo que Dios nos ha dicho en la Biblia.

La Biblia hace la observación que los cielos cuentan la gloria de Dios y el firmamento anuncia la obra de sus manos. Lo que aprendemos a través del examen del universo parece confirmar esta declaración. 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
1: ¿Por qué vino Jesús a este mundo? Él tenía varios propósitos y los ha dicho. Vino para cumplir la ley y los profetas, Mateo 5:17. Vino para servir, Mateo 20:28. Y en el mismo versículo, vino para dar su vida en rescate por muchos. Vino para anunciar el evangelio del reino de Dios, Lucas 4:43. Vino para llamar a pecadores al arrepentimiento, Lucas 5:32. Vino a buscar y salvar a los que se había perdido, Lucas 19:10. Vino para hacer la voluntad del que le envió, su Padre, Juan 6:38. Y vino para resucitar en el día postrero a todos los que su Padre le había dado, Juan 6:39. Jesús tenía varios propósitos en venir y todo fue para nuestro bien.

0: Esta es la hora en RRI. Son las 15 horas. 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
1: Es un placer, estimados oyentes de la revista radial, recibirlos una vez más. La primera ministra de Italia, Giorgia Meloni, pide investigar el asesinato de 4 jornaleros quemados en Calabria. Colapsó la parte delantera de un avión cuando estaba por salir en el aeropuerto de Frankfurt, Alemania. Alerta por un super niño. Hay un 90% de probabilidad de un evento extremo en el segundo semestre del año. Son los temas que vamos a analizar hoy en la revista radial. Saludo a quienes me acompañan. Pastor Alberto Díaz, aquí en Estudios, ¿cómo le va?
2: Bueno, acá estamos sobreviviendo a las imágenes de esto que sucedió en Italia, la verdad, muy fuerte.
1: Tremendo, tremendo. Vamos a saludar también aquí en Estudios a Jan Neises. Jan, ¿cómo estás? Bienvenido.
3: Bien, yo también con escalofríos por lo sucedido.
1: Allí en Italia, muy bien. Vamos a hablar de este y otros temas y saludamos a través de videollamada allí en Buenos Aires, Daniel Olivera, ¿cómo estás? Bienvenido.
4: ¿Qué tal, Victoria? Un gusto de estar una vez más con ustedes.
1: Bueno, Daniel, un placer recibirte nuevamente. Saludamos allí en los controles y en la edición de este programa, Rodrigo Rincón, y en las redes sociales, Robert Brasil, quien les habla, Victoria Pereira. Vamos a comenzar analizando esta alerta por un super niño. Hay un 90% de probabilidad de un evento extremo en el segundo semestre del año. Información que vamos a tomar de Infobae, que señala que el clima mundial vuelve a estar en alerta máxima. La Organización Meteorológica Mundial informó la semana pasada que con un 90% de probabilidad el fenómeno del niño volverá a hacer su aparición en el segundo semestre de este año y no se descarta que tenga una intensidad elevada.
2: El niño es una de las variaciones climáticas naturales más poderosas del planeta y ocurre cada 2 a 7 años. Se caracteriza por el calentamiento de la superficie del mar en la parte central y oriental del Pacífico ecuatorial, lo que modifica vientos, lluvias y temperaturas en distintas zonas del mundo durante meses.
1: AccuWeather otorga un 15% de chances de que el episodio alcance la categoría de intenso. De acuerdo con los informes técnicos, un super niño se produce cuando la temperatura de la superficie del mar en la región central del Pacífico ecuatorial alcanza al menos 2 grados por encima del promedio a largo plazo.
2: El niño intensifica la actividad de huracanes en el Pacífico central y oriental, pero la reduce en el Atlántico. En Sudamérica, la Organización Mundial Meteorológica advierte que el sudeste del continente, incluyendo el sur de Brasil, Paraguay, el norte y noreste de Argentina y Uruguay, podrían enfrentar lluvias por encima de lo habitual, con riesgo de inundaciones y tormentas severas.
1: Por el contrario, el norte de Sudamérica, América Central y el noreste de Brasil quedarían expuestos a sequías o lluvias por debajo de lo normal. Así que, Ian, vamos a hablar entonces por la preocupación que existe de este super niño, sobre todo por las consecuencias que puede dejar, pero además por los fenómenos, ¿no? Sequías por un lado, inundaciones por otro.
3: Sí. El título de este artículo es un poco engañoso porque en el artículo hay 2 conceptos que se mezclan en el título. Primero, hay un 90% de probabilidad que este año entremos nuevamente en el ciclo del niño, después de haber pasado unos años por el fenómeno de la niña. Lo segundo es que hay una probabilidad de un 15%, según AccuWeather, que este niño sea muy intenso. Por eso el título que habla de un 90% de probabilidad de un evento extremo es alarmante, y eso es lo que buscan los titulares, ¿no?
1: Sí.
3: Llama la atención. Lamentablemente, esta tendencia puede alimentar la ansiedad en los tiempos que vivimos, en que el péndulo nunca está en el medio, sino todo el mundo busca los extremos. El fenómeno del niño, ya lo hemos explicado varias veces, recibe su nombre gracias a los pescadores frente a la costa de Perú, que se dieron cuenta que algunos años, cerca de Navidad, el agua está más caliente de lo normal. Y que había, cuando esto sucedía, había menos peces. Y se decían, entre ellos, es el niño, refiriéndose por la época de Navidad al niño Jesús.
1: Claro.
3: Y ahí, este fenómeno tiene su nombre. Claro. El calentamiento de las aguas de la región ecuatorial del Pacífico controla los vientos que van de este a oeste, y estos vientos definen en gran manera el clima en el planeta Tierra. Si la temperatura del agua del Pacífico ecuatorial sube más de 2 grados por encima del promedio por bastante tiempo, entonces se comienza a hablar de un super niño. Esto ya pasó en la segunda mitad de 1982, en 1997 y en el 2015, que fueron años intensos, pero nada que no hayamos visto antes. Hay un dicho en holandés que tengo pegado en mi computadora, porque siempre lo quiero tener a la vista, y que traducido dice más o menos lo siguiente: sufre el hombre muy a menudo por el temor de un mal agudo, pero que nunca llega a aparecer. Carga así un peso que es un deber que Dios jamás le dio a tener. El dolor real no es tan pesado como el temor anticipado, mas si la pena entra al hogar, Dios siempre está para ayudar y da la fuerza para sobrellevar. Me gusta mucho este refrán porque pone freno a la ansiedad sin desconocer la realidad. Es posible que ocurran cosas difíciles en nuestras vidas, pero con la ayuda de Dios los enfrentaremos en su momento. La angustia reinante y la gran cantidad de gente que toma ansiolíticos es una señal de nuestro tiempo. Dice el Señor Jesús en Lucas 21 que habrá en la tierra angustia de las gentes confundidas a causa del bramido del mar y de las olas. El Señor Jesús, hablando de las cosas que van a venir, no lo hizo para causar angustia, sino para ponernos sobre aviso. Él dice tanto en Mateo 24 como en Lucas 21: no os turbéis, no se alarmen, no se angustien, no se dejen llevar por el pánico, porque no va a pasar nada. No, ese no es lo que dice el Señor Jesús, sino para que actuemos con prudencia. El Señor Jesús dice en Mateo 24: si el padre de familia supiese a qué hora el ladrón habría de venir, velaría y no dejaría minar su casa. Por tanto, también vosotros estad preparados. Y para volver a la noticia del superniño, si vuelve la época de mucha lluvia y viento, tengan los desagües limpios. No construyan en zonas inundables. Fijen las chapas sueltas en su techo. Si viven en zonas de sequía durante el niño, tengan los tajamares llenos antes de empezar el verano. Y si ves que lo que dice el Señor Jesús es verdad, entonces saca tus conclusiones y haz las paces con Dios. Entrega hoy tu vida a Cristo. No envió Dios a su Hijo al mundo para condenar al mundo, sino para que el mundo sea salvo por él. Y si tú ya eres de Cristo, sepa que el Señor Jesús no nos puso sobre aviso. Él dijo a sus discípulos: les he dicho todo esto para que no dejen de confiar en mí. Estas cosas os he hablado para que en mí tengáis paz. En el mundo tendréis aflicción, pero confiad, yo he vencido al mundo.
1: Continuamos en la revista radial. Les contamos que Meloni pide investigar el horrible asesinato de 4 jornaleros quemados en Calabria. Información que tomamos de El Mundo de Madrid, que señala que la primera ministra de Italia, Giorgia Meloni, ha condenado con firmeza el horrible asesinato de 4 jornaleros ocurrido en la región de Calabria, en el sur del país, donde las víctimas fueron quemadas dentro de un coche. El suceso ha generado una fuerte conmoción en la opinión pública italiana y ha provocado una rápida reacción por parte del gobierno.
3: A través de sus redes sociales, Meloni ha insistido en que Italia no retroceda ante la violencia ni la barbarie. En este sentido, ha reclamado que se esclarezcan todos los detalles del crimen y que se identifique y lleve ante la justicia a todas las personas implicadas en el caso.
1: La jefa del Ejecutivo italiano también ha querido destacar la rapidez de la actuación de los investigadores, que ya ha permitido la detención de 2 sospechosos en relación con los hechos. Vamos a hablar, Alberto, de este tremendo caso. Nos generaba obviamente mucha conmoción al principio del programa, en la introducción lo mencionábamos, y también fuera de micrófonos, ¿no? Porque bueno, no es algo tan fácil de mencionar, y bueno, la ministra hablaba de la conmoción, pero es algo mucho más profundo, que tiene que ver con este trabajo que muchos inmigrantes hacen, ¿no? Al llegar, y habla de una cadena de hechos que tienen que ver con el trabajo ilegal, con mucha investigación que hay que hacer de fondo, que no solo es de un grupo pito Mateo, que está de alguna manera trabajando de forma ilegal y explotando a inmigrantes que vienen a ese país, sino que muchas veces complotado, lamentablemente, con las propias autoridades italianas también.
2: Exactamente, y ustedes podrían haber perfectamente titulado esta nota "El horror detrás del horror", porque los jornaleros estaban, como dijo Ian, dentro de una camioneta. Alguien desde afuera vino, tiró combustible y un fósforo y cerró la puerta para que no pudieran salir y se quemaron vivos.
1: Horrible.
2: Fue una cosa espantosa y solo uno pudo romper un vidrio y escapar, y salió con algunas quemaduras, pero bueno, por lo menos salió su vida, salvó su vida.
1: Sí.
2: Bueno, acá tenemos que hablar de lo que en la jerga de Calabria se conoce como el caporolato, que es un sistema ilegal de intermediación y explotación en trabajos agrícolas. El caporolato es un sistema mafioso, opera en zonas y donde se recogen, mira qué interesante, cítricos y aceitunas, propio del Mediterráneo.
1: Sí.
2: Bueno, el caporal o intermediario actúa como contratista, pero de forma ilegal. Recluta mano de obra, organiza transporte hacia las haciendas, hacia los campos, y negocia el precio de los salarios con los agricultores. Es decir, el obrero, el que trabaja, está por fuera, va a trabajar, pero el pago, la forma, eso lo arregla el caporal. Bueno, todo esto nos habla de una explotación salarial brutal. Los jornaleros suelen recibir pagos muy inferiores al convenio que existe en Italia, es decir, están recibiendo entre 25 y 35 euros diarios, mucho menos de lo que ganaría un obrero o un jornalero legal. ¿Y qué hacen los caporales? Bueno, les descuentan por llevarlos, les cobran el alojamiento, o sea que de esos 25 euros van a cobrar mucho menos porque les están cobrando todo. Bueno, esto es un abuso hacia los trabajadores extranjeros.
1: Disculpa que te interrumpa, Alberto, directamente es explotación.
2: Exactamente. De los jornaleros extranjeros. Además, olvidé de mencionar algo muy importante. No solo que te llevan y venía a trabajar, sino que les toman los documentos y se los retienen.
1: Y sí, esclavitud también.
2: Entonces es como una forma de esclavitud.
1: Sí, claro.
2: Sí, dicho
1: es así.
2: En palabras claras es eso. Ahora, la pregunta que nosotros nos hacemos es, ¿cómo se puede dar esto en pleno siglo XXI con un país que forma parte de la Unión Europea? Esto nos muestra que la esclavitud, la explotación de los más desprotegidos es una práctica habitual que traspasa toda frontera y todo, ¿cómo es que podríamos decirlo? Todo límite. Y esto me lleva a hacer una pregunta. Ian no tiene extensiones grandes de tierra, yo sé que él no planta aceitunas ni cítricos, y vos tampoco y yo tampoco. Pero le hago una pregunta a ustedes y se la hago a nuestros oyentes. Cuando nosotros tenemos, por circunstancia de la vida, que contratar a alguien para que haga algo para nosotros, ¿qué clase de empleadores cristianos somos nosotros? ¿Somos excelentes patrones cristianos o imitamos el modelo del mundo? La Biblia nos dice, tanto en el Antiguo Testamento como en el Nuevo Testamento, que todo obrero es digno de su salario. El propio Señor Jesucristo lo pronunció en Lucas capítulo 10, versículo 7, y Pablo lo vuelve a mencionar en Primera de Timoteo capítulo 5, versículo 18. Ahora, es importante que nosotros como cristianos seamos excelentes patrones, porque el hermano del Señor Jesucristo, Santiago, en el capítulo 5, versículo 4, escribió: "He aquí, clama el jornal de los obreros que han cosechado vuestras tierras, el cual por el engaño no les ha sido pagado por vosotros, y los clamores de los que trabajan o han cegado la tierra han llegado a los oídos del Señor". Qué triste, ¿no? En el libro de Daniel, capítulo 2, versículo 21, la Biblia nos dice que este mundo piensa que Dios no ve y no oye, pero Dios es omnisciente, Él todo ve, todo lo oye. Y Santiago nos recuerda eso. Miren, el clamor de sus empleados llega hasta mí. ¿Cómo puede ser que en pleno siglo XXI, un país que forma parte de la Unión Europea, un país con leyes, porque las leyes del mundo sin Dios lamentablemente se escriben, pero desde que se moja la tinta con la que se escribe, se sabe que no se va a cumplir? Y es triste. La Biblia nos advierte que nadie escapa al juicio de Dios, y horrenda cosa es caer en las manos del Dios vivo, porque nuestro Dios es fuego consumidor. Dice también la palabra en el libro de Gálatas que todo lo que el hombre sembrare, eso también segará. Bueno, vamos a hablar de algo más positivo, vamos a dar una lección un poco más positiva. Bueno, para evitar caer en estos errores, el Señor Jesucristo nos enseñó en Mateo capítulo 7, versículo 12, ustedes traten a los demás como quieren ustedes que los traten a ustedes, porque en eso se resume la ley y los profetas.
1: Continuamos en la recta final de la revista radial. Vamos a hablar del colapso de la parte delantera de un avión cuando estaba por salir en el aeropuerto de Frankfurt. Información que tomamos de La Nación Argentina, que señala que un Boeing 787-9 Dreamliner de Lufthansa sufrió el colapso de su tren de aterrizaje delantero mientras se encontraba estacionado en una puerta de embarque del aeropuerto de Frankfurt el jueves pasado.
2: Según informó Lufthansa, el accidente se produjo a las 12:45, hora local, cuando la aeronave se preparaba para operar el vuelo LH-450 entre Frankfurt y el Aeropuerto Internacional de Los Ángeles. En ese momento, los pasajeros aún no habían abordado el avión, aunque sí había miembros de la tripulación y personal de tierra trabajando en la aeronave.
1: La compañía confirmó que varios empleados resultaron heridos y recibieron atención médica. Las imágenes del incidente mostraron una escena inusual en uno de los aeropuertos más transitados de Europa.
2: El aparato había realizado su primer vuelo en abril de 2025, un año prácticamente, ¿no? Uh-huh. Y la aerolínea lo había incorporado oficialmente a sus operaciones en enero de este año. Los motores entraron en contacto con el suelo cuando se dio el tren delantero.
1: Además, al menos una de las compuertas asociadas al sistema de aterrizaje habría sufrido daños visibles. Sin embargo, Lufthansa todavía no emitió una evaluación oficial sobre el alcance de los daños estructurales.
2: La cancelación del vuelo afectó a los pasajeros que tenían previsto viajar hacia California. El avión estaba programado para despegar poco después del incidente, por lo que la compañía debió reorganizar la operación y gestionar la reubicación de los viajeros.
1: Daniel, vamos a hablar entonces del colapso de la parte delantera de un avión cuando estaba por salir en el aeropuerto de Frankfurt. Felizmente, este colapso fue previo a este viaje, si no, podríamos estar hablando hoy de una tragedia.
4: Claro, sí, la verdad que cuando uno mira esto decimos, bueno, fue un milagro. Uh-huh. Porque pensábamos recién, bueno, ¿cómo hacen los pilotos para poder aterrizar si esto les sucediera en el aire?
1: Claro.
4: Es decir, es prácticamente no hay muchas opciones. Uh-huh. Lo que me hacía pensar un poco en esto en el medio de transporte, uno uh-huh. de los métodos más seguros de transporte es el avión. Uh-huh. Las rutas aéreas, el tipo de comunicación, los protocolos de seguridad buscan que siga siendo un medio de transporte que sea el más utilizado y que sea el más seguro. Pero como en todas las cosas, todo puede fallar. En todo podemos encontrar algún error humano que nos lleve a decir, uy, esto no salió como pensábamos. Muchas veces los problemas de las máquinas vienen a raíz de una falta de mantenimiento. No sé si este es el caso, la realidad, porque como hablábamos recién, tiene un año de uso. Uh-huh. Se supone que Todo esto está previsto. Claro.
1: Y además, pero, perdón que te interrumpa, está en investigaciones, ¿no? Después se sabrá qué es lo que ocurre. Se abran investigaciones ahora.
4: Tal cual. Uh-huh. Hasta ahora no habían dado nada, no dijeron nada, ni comentaron nada sobre uh-huh. el asunto. Pero no dejo de pensar siempre que toda máquina tiene que tener un control. Uh-huh. Y a veces el hecho de decir esto es nuevo, un poco pasa desapercibido. Decir, claro. bueno, no puede fallar. Y el mantenimiento tiene que estar. Hay varios tipos de mantenimiento. No sé si lo conocen, pero para nuestra audiencia le vamos a comentar. Los tipos de mantenimiento se dividen principalmente en tres estrategias básicas. Tenemos el preventivo, el predictivo y correctivo. Aunque también se incluyen enfoques avanzados como el proactivo. Conocer la diferencia entre ellos es vital para alargar la vida útil de los equipos y reducir los costos operativos. El mantenimiento preventivo se centra en evitar problemas o fallos antes de que ocurran. Consiste en inspecciones, limpiezas y reemplazo de piezas.

0: pensamos que puede no ser necesario, lo vamos a reparar o vamos a cambiar las piezas, igual porque ya tienen una vida útil. Entonces, consideramos que hay que cambiarlo. Bueno, te soluciona muchos problemas que podrían llegar a ocurrir más adelante. El mantenimiento también, hay otro mantenimiento que sería el predictivo. Va un paso más allá que el preventivo, mediante el monitoreo constante de los equipos. Utiliza sensores, analiza vibraciones o termografía para detectar patrones de desgastes y prever cuándo falla una pieza antes de que se rompa. Después tenemos el mantenimiento correctivo. Es la reparación de un equipo o maquinaria cuando ya ha presentado una falla o avería. Se divide en dos tipos. Tenemos el planificado, se identifica el fallo con anticipación y se prepara todo el personal y repuesto para repararlo. Tenemos el no planificado, ocurre de manera totalmente inesperada y hace que tengas que reparar todo y si no, estás parado, no podés avanzar. El mantenimiento proactivo es un enfoque avanzado que se centra en identificar y solucionar la raíz de los fallos, en lugar de solo reparar los síntomas. Utiliza métodos como el análisis de causa-raíz para eliminar problemas recurrentes y definitivamente. Normalmente nuestra forma de vivir presenta como la opción más usada el mantenimiento correctivo no planificado.
1: Claro.
0: ¿Qué quiere decir esto? Es, hacemos algo cuando ya no da más.
1: Claro.
0: No sé si le pasa. Sí. Ustedes tienen autos o tienen alguna cosa en la casa. Que bueno, ¿cuándo la reparamos? Cuando ya se rompió.
1: Cuando
0: ya no da más. Exacto. Si zafa, seguimos andando. Bueno, imagínate esto en una situación como la de este avión. Normalmente es esa nuestra forma de vivir. Vivimos todos los días corriendo para alcanzar lo que en la mayoría de los casos nunca alcanzamos. Trabajamos como locos hoy para poder descansar mañana. La fatiga de los materiales los lleva a la ruptura. ¿Creemos que nosotros no nos vamos a romper si estamos todos los días fatigados? A veces tenemos ese punto de no pensar. Estamos todo el día corriendo y todo el día fatigado, pero no, nosotros no nos vamos a romper. Muchas veces he hablado con otros cristianos y nos decimos, mirá, vos sabés, me enfermé de gripe, una gripe que me dejó de cama una semana. La verdad me vino re bien, pude descansar, no sabía que lo necesitaba tanto. A veces los cristianos tenemos que enfermarnos para poder descansar y decir, bueno, hoy no puedo hacer todo lo que siento que tengo que hacer. ¿Vean? A veces estamos muy fatigados en nuestra vida. ¿Cómo estamos en cuanto al mantenimiento de nuestra vida? Dice Eclesiastés 3:1, todo tiene su tiempo y todo lo que se quiere debajo del cielo tiene su hora. Andamos de aquí para allá todo el día. ¿Cuántas veces controlaste tu tren de aterrizaje? El cristiano comprometido con Dios tiene que tener mucho cuidado en esta área, porque muchas veces la forma de ataque y de romper que tiene el enemigo es desde la sobrecarga de actividades. En esto también debemos ser equilibrados. Dice Mateo 6:27, ¿y quién de vosotros podrá, por mucho que se afane, añadir a su estatura un codo? Claro que no podemos avanzar mucho más de lo que corresponde. ¿Podemos hacer algo? ¿Podemos avanzar un poco? Sí, pero no vamos a poder poner a nuestra estatura 45 centímetros. No lo podemos agregar. Debemos esperar con paciencia y sabiduría. Hay cosas que no dependen de nosotros, solo dependen de Dios. Pero lo que sí depende de nosotros es controlar nuestra vida, darle el mejor mantenimiento.

0: pensamiento. 1 Corintios 10:12 dice: así que el que piensa estar firme, mire que no caiga. No es solo leer la Biblia y orar, es tener una relación cercana con Dios. Es preguntarle: ¿qué debo cambiar? ¿En qué debo mejorar? ¿Dónde están mis puntos flojos? Cuidado. Ser precavido con nuestra vida nos puede evitar grandes tragedias.
1: Estamos llegando al final de la revista radial, y el agradecimiento a Alberto, a Yan y a Daniel por los comentarios y reflexiones en este programa. A todos ustedes por la sintonía. Agradecerle a algunos oyentes que se han comunicado y dejado sus comentarios en diferentes plataformas, por ejemplo, a través de YouTube. Nos escribía Máximo Matecit diciendo: buen y bendecido programa, y compartía el versículo 1 Juan 3:2. Así que muchas gracias, Máximo. También nos escribía Josnerva González, decía: bendiciones, revista radial. También el saludo a Ana de La Comercial, quien dice: muchas gracias por un nuevo día de semana radial, siempre creciendo juntos, bendiciones. También el saludo a Marta Herrera Acosta, que nos escribía a través de la plataforma YouTube. El saludo también para Florencia Miranda González, dice ella: bendecido mes de junio, muchas gracias por compartir noticias con comentarios y meditaciones. También saludos a Abigail Jorge, bendiciones, es un gusto poder escucharlo, dice ella. Al igual que ellos, ustedes se pueden comunicar a través de las siguientes vías. Lo pueden hacer por WhatsApp al 00-598-99-000-540, reitero, 00-598-99-000-540. Si están dentro de Uruguay, lo hacen al 099-000-540. Nos pueden buscar en Facebook, Llamada de Medianoche Uruguay, nos identifican por el logotipo en verde. Nos pueden escribir a revista radial @llamadaweb.org o visitarnos en la página www.llamadaweb.org. Será hasta un próximo programa, amigos. Que pasen muy bien.

0: Esta es la hora en RRI.
1: Son las 15 horas, 33 minutos.
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2: Hola y bienvenido a Preguntas sobre la Vida, presentado por Cristo para el Mundo y esta emisora. Soy su anfitriona, Bella Sarón Herrera. Estos programas tienen un formato de preguntas y respuestas que consisten en preguntas típicas que los oyentes como usted pueden tener sobre diferentes temas importantes, incluidas preguntas sobre Dios, Jesús, el cielo y la oración. Ninguna pregunta está fuera de los límites. Algunas preguntas que escuchará pueden ser antagónicas o incluso hostiles, pero mi invitado y yo, al frente de los programas, respetamos los diferentes puntos de vista. Mi invitado de hoy es Gustavo Salcedo.
3: Hola, Bella Sarón. Un abrazo para ti y también un saludo muy especial para todos nuestros oyentes.
2: Hola, Gustavo. Bienvenido. El drama de hoy nos habla de la vida y muerte de Adán y Eva, el primer hombre y la primera mujer que Dios creó, y el comienzo del pecado y el dolor. Se basa en el relato del primer libro de la Biblia, Génesis. Estaremos respondiendo preguntas reales hechas por personas como usted. Dios creó un mundo perfecto cuando hizo a Adán, el primer hombre, a su propia imagen y le sopló el aliento de vida. Dios declaró que toda su creación era muy buena. Dios formó a la esposa de Adán, Eva, de una de las costillas de Adán. Adán supervisaba el jardín del Edén, su hogar perfecto. Él y Eva podían comer de cualquier árbol del jardín, excepto del árbol del conocimiento del bien y del mal. Dios dijo que si comían de él, morirían. Apareciendo en forma de serpiente, Satanás tentó a Adán y Eva para que comieran del fruto prohibido. Cuando eligieron comerlo, el mal entró en el mundo. Para evitar que Adán y Eva comieran el fruto del árbol de la vida y sufrieran para siempre en su estado pecaminoso, Dios los expulsó del jardín. El pecado de Adán y Eva no solo los separó de una relación perfecta con su creador amoroso, sino que también afectó a toda la creación. El trabajo que antes era agradable se convirtió en una dificultad. Comenzaron el dolor, la enfermedad, las tormentas y otros problemas, incluida la muerte. Desde que la primera pareja introdujo el pecado en el mundo, todos sus descendientes han seguido ese mismo patrón. Celoso porque Dios rechazó su sacrificio y aceptó el de su hermano, su hijo primogénito, Caín, mató a su segundo hijo, Abel. Adán y Eva sufrieron no solo por su propio pecado, también soportaron el dolor de la muerte de un hijo a manos de su hermano. Soy su anfitriona, Bella Sarón Herrera, y yo haré las preguntas y mi invitado, Gustavo Salcedo, dará las respuestas. Vamos a empezar. La pregunta número uno dice lo siguiente, Gustavo. No creo la historia de Adán y Eva. Creo que es un mito. Creo en la evolución. ¿Cómo podrían ser personas reales?
3: Buenísima la pregunta. La palabra de Dios nos dice claramente que Adán y Eva fueron las primeras personas que Dios creó. Los creó como personas completas y con el don del lenguaje. Además de eso, Dios es todopoderoso y creó a Adán y a Eva a su propia imagen. En consecuencia, tenían la capacidad de responderle a Dios.
2: La segunda pregunta que nos han enviado dice lo siguiente. ¿Por qué Adán y Eva pecaron contra Dios?
3: Mira, Adán y Eva cedieron a la tentación de Satanás. Él les hizo dudar de la palabra de Dios. Entonces creyeron la mentira de Satanás. Por su propia voluntad decidieron desobedecer a Dios.
2: Nos envían esta pregunta que dice, ¿qué pudo haber estado mal en comer fruta del árbol que Dios puso fuera de los límites para Adán y Eva?
3: Buenísimo. La respuesta a su pregunta se encuentra dentro de la propia pregunta. Dios puso el fruto de este árbol en particular fuera de los límites de Adán. El mandato de Dios de no comer de ese fruto en particular fue una prueba de obediencia. Y creo que Dios fácilmente pudo haberle dicho a la pareja, no crucen este arroyo o cualquier otra instrucción. En fin, Dios quería que Adán y Eva ejercieran el libre albedrío que Él les dio al obedecerle.
2: Excelente. Nuestra cuarta pregunta dice, ¿qué sucedió cuando Adán y Eva desobedecieron a Dios?
3: Cuando Adán y Eva pecaron, se convirtieron en pecadores. Pero no solo eso, sino que la palabra de Dios nos dice, por tanto, como el pecado entró en el mundo por un hombre, y por el pecado la muerte, así la muerte pasó a todos los hombres por cuanto todos pecaron. Esto está en Romanos 6, versículo 12. Entonces, el pecado entró en la raza humana y todos venimos al mundo con una naturaleza caída. A medida que crecemos y alcanzamos el punto en la vida en que conocemos el bien y el mal, todos, como Adán y Eva, elegimos el mal en lugar del bien. Si lo entiendes bien, el pecado es una cosa horrible y la gente lo ignora como una broma.
2: Así es. La siguiente pregunta dice, ¿afectó el pecado de Adán y Eva a sus hijos?
3: Sí, por supuesto que sí. El pecado de Adán y Eva tuvo consecuencias nefastas para sus hijos, en realidad para toda la descendencia por venir. Caín y Abel y todos los futuros hermanos fueron indudablemente afectados por el pecado.
2: ¿Los pecados de los padres de hoy afectan a sus hijos? Esta pregunta siempre suena por allí.
3: Mira, basta con leer el periódico y escuchar las noticias en radio y televisión para saber cómo el pecado de un padre puede afectar a sus hijos. Si un padre se burla de Dios o toma a la ligera los mandamientos de Dios, los hijos a menudo adoptan esa misma actitud. Si un padre o una madre deja a Dios afuera de su vida, es probable que sus hijos también vivan sin Dios. El pecado contra Dios, una vez puesto en marcha, es difícil de detener. Muchas vidas se ven afectadas. Los niños son un regalo de Dios. Cuando Dios nos confía a un hijo, espera que lo eduquemos para que ame a Dios y le sirva.
2: Otra pregunta dice, ¿de dónde sacó Caín a su esposa?
3: Sabía que alguien haría esa pregunta.
2: Es así.
3: Bueno, antemano, gracias por hacerla. Ciertamente es una pregunta legítima, ya que Caín salió de la presencia del Señor y se convirtió, vamos a decirlo así, como en un vagabundo inquieto de aquí para allá. Caín se casó y tuvo un hijo. Lo que no se nos dice en la palabra de Dios es cuántos años pasaron antes que Caín encontrara a su esposa. La Biblia nos dice que Adán y Eva tuvieron muchos hijos e hijas y que Adán vivió 930 años. Caín puede haberse casado con una de sus hermanas, pero lo más probable es que se haya casado con una prima lejana.
2: Interesante. ¿Mis pecados realmente me encontrarán y me alcanzarán?
3: Seguro que sí. Siempre hay un precio a pagar por el pecado. Dios dice, puedes estar seguro de que tu pecado te alcanzará. Números 32:23. Alguien ha dicho, el pecado te llevará más lejos de lo que quieres ir, te retendrá más de lo que quieras quedarte y te cobrará más de lo que quieras pagar. La verdad es que el pecado no terminará con nosotros cuando terminemos con él. Un hombre atrapó una gran serpiente no venenosa hace muchos años, sosteniendo su cabeza en su mano, con la serpiente envuelta alrededor de su brazo. El hombre se divirtió mostrándosela a la gente y asustándolos con ella. Cuando se cansó de divertirse con la serpiente, desenvolvió la serpiente enrollada de su brazo, pero justo antes que pudiera soltarla, la serpiente rápidamente retrocedió alrededor de su brazo. El hombre finalmente tuvo que buscar ayuda para librarse de la serpiente. Tal cual es el pecado. Cuando terminamos con eso, no termina con nosotros. Se enrollará alrededor de nuestras vidas y definitivamente, creo, nos destruirá.
2: ¿Cuál es el remedio para el pecado?
3: Excelente pregunta, Bella Sharon. Es de hecho una de las mejores preguntas de este programa. Solo hay un remedio para el pecado, y ese es la muerte del Hijo de Dios, Jesús en la cruz. La palabra de Dios dice, sin derramamiento de sangre no hay perdón. Hebreos 9:22. También dice la palabra, porque Cristo murió por los pecados, una vez por todas, el justo por los injustos para llevarnos a Dios. Primera de Pedro 3:18. El remedio para el pecado sencillamente es Jesús. Él murió por nuestros pecados, murió para que recibiésemos el perdón cuando confiamos en Él.
2: Nos envían el siguiente comentario junto a esta pregunta y dice: no tengo ovejas ni ofrendas como Abel y Caín para ofrecer a Dios. ¿Qué puedo ofrecerle?
3: Lo que podemos ofrecer a Dios sencillamente somos nosotros mismos. La palabra nos dice lo siguiente: por tanto, hermanos, os exhorto en vista de la misericordia de Dios a ofrecer vuestros cuerpos como sacrificio vivo, santo y agradable a Dios. Romanos 12:1. Dios quiere que confiemos en Jesús y vivamos para Él. Esa es la mayor ofrenda que podemos darle a Dios.
2: Así llegamos a la conclusión de la emisión de hoy. Para darnos tu opinión del programa, preguntas o inquietudes, escríbenos a cristoparaelmundo@transmundial.org. cristoparaelmundo@transmundial.org o visita nuestro sitio en internet cristoparaelmundo.com. Una vez más, cristoparaelmundo.com. Nos alegró muchísimo hacerte compañía. Te esperamos la próxima vez en este horario y por esta emisora.

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Esto no quiere decir que el ejercicio de una simple lectura traerá mágicamente las bendiciones de Dios a nuestra vida. Se trata de escudriñar, meditar y creer en la revelación escrita de Dios de tal manera que afecte todo nuestro ser. Quiere decir que ella debe ser parte de nuestra vida. La Biblia dice: la palabra de Cristo more en abundancia en vosotros, enseñándoos y exhortándoos unos a otros en toda sabiduría, cantando con gracia en vuestros corazones al Señor, con salmos e himnos y cánticos espirituales. Solo a través de las Escrituras podemos tener intimidad con Dios y conocer su voluntad. Toma tiempo para leer y meditar en la palabra de Dios cada día.

0: Esta es la hora en RRI. Son las 16 horas. 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
2: Este es un programa de diálogo, amiga y amigo. Intentamos conversar, ponernos de acuerdo o discrepar, pero discrepar con buen ánimo, sin tratar de agredirnos. El diálogo, sin embargo, uno mira a nuestra sociedad en los distintos ámbitos donde nos movemos y pareciera que es algo que se ha perdido, es algo que se va dejando de lado y mirando a la persona que está enfrente nuestro de otra manera muy distinta. Queremos tratar de traer a la mesa, cuando conversamos con Salvador de Lutri, el tema mismo de nuestra esencia como programa, el diálogo. Bienvenido, Salvador.
3: Gracias. Bueno, el tema que tenemos hoy, hablar acerca del diálogo, es hablar tal vez del tema más importante en la sociedad individualista, ¿no? Porque la sociedad individualista, con su énfasis en la persona, se olvida que la persona es siempre persona en relación con el otro. Y es interesante esta palabra diálogo, porque diálogo es el contacto que se establece entre dos personas, no solamente cuando uno habla y el otro escucha, sino cuando existe también la necesidad de escuchar al otro y la capacidad de escuchar al otro. Porque creo que el diálogo fundamentalmente es saber escuchar, no solamente saber expresarse, sino saber escuchar. Hay un ejemplo de la literatura que es muy, muy famoso, que es de Ibsen. Ibsen, el dramaturgo noruego, cuenta en una de sus obras, en Casa de Muñecas, la situación de un matrimonio que habla todo el día, pero nunca llega a lo profundo de los temas, nunca se escucha ni comparte en lo más profundo del corazón.
2: Es todo superficial.
3: Todo. Todo. Nora, que es la mujer, frente a una enfermedad del marido, contrae una deuda impropia, por así decirlo. El marido nunca quería sacar crédito, si ella tiene que sacar un crédito. Lo saca a escondidas del esposo, lo que significa que allí se marca ya que no había diálogo, ¿no? Después la presionan y la extorsionan con la deuda, y ella trata de salvar el problema sin conversar con él, ¿no? Y en la última parte de la obra, todo se aclara para bien. Pero ella le dice al esposo, siéntate, tenemos que hablar.
2: Finalmente, ¿no?
3: Sí. Lo peor del caso es esto. Él había puesto una barrera tan grande que era imposible que alguien estableciera un diálogo con él, porque tenía una actitud casi de Dios, ¿no? De tener toda la verdad. Por otro lado, ella actuaba positivamente, pero a espaldas de él, lo que quiere decir que la relación se había enfermado. Cuando ella se sienta para conversar con él, lo hace para aclarar todo y deshacer su matrimonio. Y esto, algunos de los que estudian todo el proceso sociológico del teatro dicen que cuando Nora dice la frase siéntate que tenemos que hablar, el teatro dio un vuelco, todo el teatro universal.
2: ¿Ah, sí?
3: Porque le dio una dimensión a la mujer que hasta ese momento no tenía,
2: un rol protagónico
3: y justamente en el diálogo, es decir, en conversemos. Pero también mostró algo que creo que es muy importante, que hay diálogos que llegan tarde, que ya cuando queremos dialogar, la falta de diálogo ha llegado a corroer en tal forma la relación que es imposible que podamos establecer un diálogo fecundo. Y es interesante porque esa obra de Ibsen terminaba con el divorcio, por así decirlo, ¿no? No un divorcio formal, pero un divorcio real de ella, que se iba de al lado de él. Esto era casi una locura para la época, que una mujer tomara esa decisión y dejara a su marido, ¿no? Hasta tal punto que cuando los ingleses llevaron la obra, le cambiaron el final y hicieron que Nora se quedara.
2: Que no fuera tan agresivo.
3: Claro. Ahora, qué importante es darse cuenta que, sin embargo, la fuerza de la obra está en que ella se vaya. Uh-huh. En que muestra que el diálogo tardío no soluciona los problemas. Por eso hay que tener un diálogo temprano. Y yo creo que estamos partiendo de la base del diálogo. El diálogo esposo-esposa, el diálogo padre-hijos, es el que tiene que cimentar todos los diálogos de la sociedad. Y después eso tiene que pasar a la sociedad. Gobierno, pueblo, tiene que dialogar. Dirigentes, dirigidos, tienen que dialogar. Empresarios y empleados tienen que dialogar. Pero hoy, sobre todo, se hace importante el diálogo de culturas. Porque al haberse globalizado el mundo, al penetrar la cultura occidental en la oriental y oriente en occidente, y al haber este intercambio tan grande cultural, aparecen los choques, porque hay diferentes concepciones de la vida, diferentes valores.
2: Diferentes códigos.
3: Uh-huh. Y todo nace incluso de diferentes religiones, claro. Diferentes concepciones del hombre, de la moral, de la ética. Y por supuesto que entramos en colisión, es decir, están colisionando culturas. Hans Kuhn escribió un libro muy interesante que se llama Hacia una ética mundial. Hans Kuhn es un teólogo católico muy importante, y él dice que la única forma de establecer una ética para todos y que todos respetemos es que aprendamos a dialogar interreligiosamente, a dialogar interculturalmente. Es decir, y dialogar significa que yo estoy dispuesto a hablar, pero también estoy dispuesto a escuchar y a respetar posturas que a lo mejor no son las mías y a lo mejor yo no alcanzo a entenderlas, ¿no es cierto? Pero son pasibles de diálogo, no de forzarlas ni de violentarlas, porque ahí es cuando entonces se desequilibra todo. Cuando hacemos que colisionen culturas o religiones violentamente y se desnaturaliza la religión y la fe y se desnaturaliza, por supuesto, el diálogo. Así que creo que esto es un asunto muy, pero muy importante para tener en cuenta. Yo veo que no hay diálogo en los matrimonios y que no hay diálogo con los hijos, y pienso que si no se empieza a sembrar el diálogo desde allí, va a ser muy difícil continuar o llevar el diálogo a las esferas más altas, que es donde en este momento se está necesitando.
2: Claro, porque se están integrando a la sociedad personas con una incapacidad o discapacitados para comunicarse y poder conectarse con la otra persona, ¿no? Es encerrarse en sí mismo, en la soledad propia, y no mirar que uno vive en comunidad y que la comunidad se construye justamente no con seres pegados uno al lado del otro, sino charlando, hablando, entendiéndose, ¿no? No es un diálogo de sordos, podríamos decir.
3: Bueno, estás planteando un tema que es tal vez el más importante en la sociedad de esta tecnificada de hoy, y es cómo se está dando la relación interpersonal, si realmente existe la relación interpersonal. Por ejemplo, un estudioso de los problemas juveniles señalaba que en el tiempo pasado, cuando los jóvenes bailaban tomados el uno con el otro y establecían un diálogo, mientras que hoy van y bailan solos,
2: separados, sí.
3: Separados,
2: no hay contacto.
3: Así que ni siquiera es necesario llevar a otra persona. Yo puedo bajar a la pista de baile y bailar porque bailo solo, ¿no? Y yo creo que esto es un síntoma. Significa que la sociedad individualista se ha metido tanto en el corazón de las personas que ya las personas prescinden del otro. Me pregunto también si los diálogos que se establecen a través del chateo son realmente diálogos. Porque en definitiva estoy conversando con una idea, con una ilusión de lo que es la otra persona.
2: Algo totalmente virtual, sí.
3: Total. Entonces, yo mando mensajes y recibo mensajes. Pero en definitiva, el contacto personal, interpersonal, ¿no es cierto? Donde nos miramos las caras, donde nos damos la mano, donde nos saludamos, no existe. ¿no? El contacto, además el contacto es meramente verbal. No existe la relación por los gestos, por las actitudes. Se dice que el hombre comunica verbalmente solamente un 13%. El resto lo dan los tonos de voz, lo da los gestos, las actitudes, ¿no es cierto? Alguien en silencio puede salir de una habitación dando un portazo y dijo más que si hubiera puesto 1000 palabras. Exacto. Allí, ¿no es cierto? Es un gesto, el gesto sí, habló, sí, sí, sí. ¿No? El tono con que se dice una frase implica, el matiz implica parte del diálogo. Eso se pierde en el chateo. Entonces yo digo, no están conectados, no hay conexión interpersonal, ¿no? Entonces estamos en una sociedad individualista donde aún los juegos, estos games, ¿no es cierto?
2: Sí, los videogames
3: que están de moda en este momento, que implican que el hombre maneja, se pone frente a la máquina y juega solo, ¿no? Y yo he visto, por ejemplo, en mi ciudad, a horas muy tempranas, los muchachitos antes de ir al colegio, acercarse a uno de estos videogames, sentarse y estar solos, absolutamente solos, y poner su ficha y estar abstraídos ahí, moviéndose detrás de la máquina. Hay hasta unos juegos de esto, donde la persona baila también, ¿no? Y baila sola, ¿no? Es el juego del hombre contra la máquina. Y yo creo que aquí es muy importante subrayar que la relación de los hombres tiene que ser persona a persona, porque el diálogo se da persona a persona, ¿no? Y persona no es solamente lo que la persona verbaliza, es la totalidad. Y yo creo que ahí es donde empieza a solucionarse el problema, cuando aprendemos a relacionarnos de persona a persona. Pero además aprendemos a volcar la interioridad de la persona. Dos personas pueden vivir en la misma casa, compartir la misma habitación y todo, y no establecer un diálogo nunca. Porque están hablando de cosas superficiales, contingentes, y nadie sabe qué es lo que le está pasando al otro. Entonces creo que diálogo es abrir también la interioridad frente al otro y volcarla y hacer entender las razones, ¿no es cierto? Y no solamente las razones, hacer entender también los sentimientos, mostrar lo racional y mostrar lo emotivo también. Hay cosas que uno las acepta o las necesita, pero no por razones racionales, sino por razones emotivas, ¿no? Aquello que decía Blas Pascal, que el corazón tiene razones que la razón no entiende, ¿no? Y es verdad, a veces el corazón necesita cosas que la razón no alcanza a entenderlas. Entonces, es muy importante, creo, establecer niveles de diálogo importantes en nuestra sociedad, porque todo está conspirando contra el diálogo y todo está aislando al individuo. Notablemente, la sociedad globalizada, con su red de comunicación, asombrosa red de comunicación,
2: sofisticada, sí,
3: que comunica cualquier cosa en un momento, es tal vez la sociedad más incomunicada de la historia.
2: La gran paradoja, ¿no? Hacemos una pequeña pausa en la charla con Salvador de Lutri. Estamos hablando del diálogo, la necesidad que existe hoy de volver a dialogar como deberíamos hacerlo. Ya volvemos.

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0: Salvador, hace un rato tú mencionabas acerca del diálogo intercultural. Tal vez una de las cosas que más nos preocupa a todos es la falta de diálogo que hay entre pueblos de distintas razas, culturas, religiones, en estos momentos en que se está generando tanta violencia. Pareciera que es imposible poner, por ejemplo, a un musulmán y un judío, un cristiano y de alguna otra confesión religiosa, por ejemplo, en la misma mesa para dialogar. Es imposible. Por otro lado, hay quienes fomentan diálogos juntando a todo el mundo y tratando de hacer una especie de bolsa donde meter a todas las personas juntas. Qué difícil lograr un balance y una adecuación correcta de lo que es el diálogo de este tipo.
1: Bueno, yo creo que acá has tocado el problema fundamental del mundo moderno, ¿no es cierto? Y de pronto mencionaste las tres religiones que tienen un tronco común y las tres religiones monoteístas. Es increíble porque tenemos coincidencias notables.
0: ¿Ah, sí?
1: ¿No? Claro, tenemos coincidencias notables.
0: Pareciera que no fuera así.
1: Sí, no, yo creo que, en primer lugar, que las tres religiones creemos en un solo Dios. Entonces ya sacamos todo el politeísmo y el paganismo y todo esto. Y por otro lado, que reconocemos una raíz común, ¿no? Reconocemos a Abraham como la raíz común de toda la fe. Y no podemos dialogar. No podemos dialogar, ¿no es cierto? Y yo creo que acá se están moviendo muchas cosas. En primer lugar, se mueven pesos históricos. Es decir, cuando un musulmán, o cuando un cristiano, o cuando un judío se enfrenta con el otro, no se están enfrentando solamente dos personas y las circunstancias que viven. Se están enfrentando cientos de años de historia. Y esas cosas reviven en el tiempo. Es como si el hombre fuera llevara sobre sus espaldas la carga de toda la historia de su raza. Entonces no se puede sentar un musulmán o un judío con un cristiano sin acordarse de las cruzadas, por ejemplo. Y sin acordarse, está tan vivo el recuerdo de las cruzadas que en Israel no existe la Cruz Roja.
0: Claro.
1: Lo que existe es la Estrella Roja.
0: Trae todos unos recuerdos.
1: Porque decir la Cruz Roja es traer el recuerdo de todo eso. Lo que quiere decir, ahora, ¿qué tiene que ver el cristiano que se sienta hoy con el judío que se sienta hoy? ¿Qué tiene que ver con las cruzadas?
0: Hace siglos atrás.
1: Pero hay una herida que ha quedado allí, ¿no es cierto? Lo mismo podemos decir de los musulmanes. La relación de los cruzados también afectó a los musulmanes. Francisco de Asís se acercó a los musulmanes y tuvo un diálogo, sin embargo. Pero todo lo que hizo Francisco de Asís a favor de un diálogo mucho más serio y, diríamos, civilizado, cristiano, no pudo borrar el hecho de la violencia desatada, ¿no es cierto? Se sientan en la mesa católicos y protestantes, y estamos hablando dentro de la misma rama. Y bueno, hay cosas que no se pueden olvidar. No se puede olvidar, por ejemplo, los tribunales de la Inquisición, ¿no es cierto? No se puede olvidar la noche de San Bartolomé, ¿no? Hay muchas cosas que pesan en ese diálogo, y creo que a veces cuando se sientan a dialogar falta la objetividad de decir, ahora tenemos que construir de ahora para adelante.
0: Claro.
1: Yo estoy muy en contacto con la comunidad armenia, y ellos tienen el genocidio armenio de principios del siglo XX por los turcos, y me doy cuenta también que solamente hablar de eso los enerva. Pero tal vez el turco de hoy o el que no tiene nada que ver con aquello.
0: Ni el mismo sentimiento.
1: Ni a lo mejor ni lo comparte, ¿no es cierto? ¿Quién puede compartir en el cristianismo hoy el espíritu de las cruzadas o del tribunal de la Santa Inquisición? Tendría que ser muy enfermo una persona para decir que eso estuvo bien.
0: Claro.
1: No dudo que los hay, porque fundamentalistas hay por todas partes, ¿no es cierto? Pero creo que los que establecen diálogo son justamente los que no piensan así. Lo que quiere decir que cuando iniciamos un diálogo nos estamos enfrentando también con dos historias. Pero es importante que en este momento en que hay una conexión, porque ya no podemos desconectar al mundo, nos sentemos y tratemos de despojarnos del pasado, de otorgarnos los mutuos perdones y la mutua confianza, porque solamente puede construirse un mundo diferente Sí, se supera todo esto. Lo que se ve en Israel, por ejemplo, esta lucha de que hoy te mato yo a vos y mañana me matás vos a mí, es una cosa que no va a acabar nunca. Y nos tenemos que dar cuenta que si se sigue sembrando violencia, la violencia es como una espiral, va a ir creciendo. Entonces, en algún momento alguien tiene que parar y tiene que decir, sentémonos a una mesa a dialogar, porque los dos pueblos tienen que vivir, porque los dos tenemos que buscar nuestro lugar, porque los dos tenemos que aprender a respetarnos, porque si tenemos algunas cosas comunes o algunas tierras comunes, pues busquemos la forma de compartirla, porque si no, vamos a destruir a nuestra raza, nuestros hijos, nuestra descendencia. Vamos a sacar lo peor de nosotros. Y creo que este diálogo tiene que darse entre Oriente y Occidente. Occidente tiene que bajar de la soberbia. Los que dialogan de Occidente son gente muy soberbia, que no entiende lo que es la otra cultura. Yo he estado en algunos diálogos entre cristianos y musulmanes, ¿no? Y creo que me pongo del lado del musulmán. No era comprendido por el occidental. Parecería que el occidental, con toda su tecnología, no alcanza a comprender que el que no usa toda esa tecnología no es porque sea bruto e ignorante.
2: Claro.
1: Sino porque tiene otra cultura, ¿no? Es lógico, el que viene de Nueva York con esos grandes rascacielos y llega a las ciudades árabes y las ve chatas y polvorientas, piensa que son pueblos más primitivos y no entiende que hay una diferencia de cultura, de concepción de las cosas. Entonces creo que hay que poner buena voluntad para establecer un diálogo. Y acá es interesante pensar que frente al asombro de los discípulos, Jesús dialogó con una mujer samaritana que era de otra raza, de otra cultura, y no estableció puntos de fricción, sino que estableció principios de coincidencia que lo llevó a unirse a ellos, ¿no es cierto? Y ellos también tenían siglos de separación y odios ancestrales, y sin embargo se pudo romper allí. Y el cristianismo penetró en Samaria y hizo contacto con el mundo pagano, y en alguna forma fundió todo eso, porque aprendió que no era la violencia, sino la conversación y el diálogo, el camino de la comprensión. Jesús no bajó la cortina del diálogo a la mujer samaritana, por eso pudo establecer contacto. Los cristianos no ejercieron violencia contra el paganismo, dialogaron, protestaron, alegaron, y nos queda toda la literatura patrística con respecto a esto, pero finalmente se entendieron, finalmente encontraron un camino. Y yo creo que eso es lo que tenemos que buscar, porque el cristianismo tiene que ser comprensión, tiene que ser diálogo, tiene que ser acercamiento. Dialogar no significa renunciar a las banderas.
2: Claro.
1: Uno las puede seguir sosteniendo, pero únicamente puedo mostrar la validez de lo que yo pienso si aprendo a dialogar con el otro.

0: Mientras pensamos en el diálogo para el bien común, tema con Salvador de Lutri el día de hoy en Tierra Firme, escuchábamos de la suite número 1, opus 46, los primeros minutos. Sí, estoy hablando de música Edvard Grieg en Tierra Firme, obra que también hizo para otra obra de Ibsen, que fue mencionado el día de hoy, Casa de Muñecas, en este caso Peer Gynt o Pedro el Gigante de Ibsen, también para pensar juntos en estas realidades que tanto nos exigen hoy, que es el diálogo entre las personas, entre las sociedades, entre las instituciones, para llegar al bien común. ¿Desea opinar de lo que ha escuchado? Puede hacerlo por SMS o WhatsApp a este número, signo de más 598-91-610-610. Audio o texto, como prefiera, va de vuelta. Signo de más 598-91-610-610. También puede encontrar este programa en el sitio web tierrafirmertm.org. Allí estará el audio para escucharlo en línea o descargarlo, compartirlo, opinar y acceder a la biblioteca digital del programa. Dialogue con nosotros también. Nos encantaría escuchar su opinión. tierrafirmertm.org. Le habló Esteban Larrosa y junto a Salvador de Lutri esperamos encontrarle la próxima ocasión cuando anunciemos una vez más.
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0: Esta es la hora en RRI.
1: Son las 16 horas, 30 minutos.
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2: Hola amiga, hoy tenemos muchas cosas maravillosas acerca de las cuales queremos hablar juntas. Por sobre todo, hablaremos cómo podemos llegar a ser cada día mujeres más hermosas. Gracias por estar con nosotras. Ponte cómoda y disfruta.
3: También te diremos cómo puedes comunicarte con nosotras y dejarnos tus comentarios y sugerencias. Así que debes tener lápiz y papel para anotar nuestras direcciones. Allí a mano ya puedes ir preparándolo y comenzaremos disfrutando esta canción y luego entraremos de lleno al tema de hoy.

0: pensando en todas las cosas que me dio Dios para ser feliz. Realmente me siento bendecida. Tengo una familia grande, muchas amigas, una casa donde vivir y muchas cosas más. Solo pienso cuán agradecida debo estar.
1: Sabes que cuando estamos satisfechas y agradecidas, eso se refleja en nuestro rostro y nuestra mirada. Lo mismo sucede si estamos tristes y preocupadas por enfrentar y cargar con situaciones difíciles. Eso se refleja en nuestros rostros y en nuestra mirada.
0: Estás en lo cierto, Elizabeth. Esto me ha llevado a pensar que hay mujeres que se ven hermosas por fuera, pero sus corazones dicen todo lo contrario. Cuando abren sus bocas y dejan salir palabras groseras, enojos, ira y amargura, realmente eso no es nada agradable y no la hace hermosa en absoluto. Podemos hacer muchas cosas para mejorar nuestro exterior, pero si nuestro corazón no está en paz y tus sentimientos internos son feos, lo podremos notar en la expresión de tu rostro.
1: Pensemos un poco más acerca de esto. Algunas personas piensan que gastar dinero y tiempo para mejorar su apariencia externa es erróneo. Por ejemplo, cuidar de tu piel, tu cabello o figura en forma general. Pero te diré que no veo nada malo que una mujer quiera verse hermosa y sucede en todas las culturas de este mundo. Es parte de ser mujer, estar interesada en verse bella. Las mujeres se pintan, usan joyas o se arreglan sus cabellos. A todas nos interesa hacer algo para lograr vernos mejor. Como dije, es parte de ser mujer.
0: Tienes razón, pero la mayoría de las mujeres olvidamos que la hermosura es pasajera. La belleza física va y viene con los años. Sin embargo, podemos notar que algunas mujeres se ponen más hermosas a medida que van avanzando en la vida. Su mirada es más tierna y su rostro más tranquilo, aunque las arrugas comienzan a surcar la piel de su rostro. Cuando una persona es agradecida y positiva, es más hermosa y agradable.
1: Como todas sabemos, vivimos en un mundo que le da mucha importancia a la apariencia física. Por tanto, hablaremos acerca de qué es lo que realmente hace hermosa a una mujer.
0: Primero pensemos acerca de nuestros cuerpos. Una mujer hermosa toma cuidado no solo de su rostro y de su cuerpo, sino también de su salud. La cosa que más contribuye a la hermosura física de una mujer es su salud. Cuando una mujer es sana, se le ve bien. Es importante comer los alimentos correctos, frutas, vegetales, granos y algo de carne, y lograr dormir bien y lo suficiente. Todo esto hará una gran diferencia a tu belleza física.
1: Una mujer hermosa no solo cuida su salud, también cuida su apariencia, la manera en que se viste, aún la manera en que camina. Una postura correcta hace una gran diferencia de cuán atractiva se le ve. A menudo refleja el hecho de que se respeta a sí misma y tiene dignidad. Se dice de las mujeres hoy día que ser hermosa es ser deseable. Muchas mujeres piensan que para ser deseable por un hombre, ellas tienen que mostrar sus cuerpos. Usan ropas que atraen la atención de los hombres. Algunas mujeres piensan que ser deseadas es más importante que ser elegantes.
0: Tomemos un poco de tiempo para pensar acerca de la ropa que nos ponemos. Una mujer siempre debería preguntarse, ¿este vestido se ve bien en mí? ¿El color, el estilo, el talle es el correcto para mí? ¿Es demasiado recortado? Es decir, ¿muestra demasiado mi cuerpo? ¿O es demasiado ajustado? ¿Muestra de mí lo mejor? ¿Me queda elegante? Una verdadera dama se respeta a sí misma y eso se nota en la manera en que se presenta. Se viste con modestia, luce bien, aun si sus ropas no están a la última moda.
1: Si eres una mujer que crees en Dios, te vestirás lo más hermosa que puedas para agradar a tu esposo, si eres casada, y a ti misma, pero por sobre todas las cosas, para agradar a Dios. Esto no significa que tengas que vestir ropas feas, no. Siempre deberías lucir elegante y apropiado a tu edad y según la forma de tu cuerpo. Recuerda que vestir elegante siempre está de moda.
0: Nosotras, las mujeres, nos preocupamos acerca de las arrugas, del sobrepeso, de las estrías después de los partos, del cabello fino, y es porque queremos lucir bonitas. y eso no está mal. Dios nos hizo con un sentido de belleza. Sin embargo, hay mujeres que no se cuidan ni hacen nada por mejorar su apariencia. Descuidan su cuerpo y, más importante aún, su salud. Es decir, no se cuidan a sí mismas. Así que debemos encontrar un equilibrio. No gastemos demasiado tiempo, esfuerzo ni dinero cuidando nuestros cuerpos y olvidándonos de lo que es realmente hermoso, nuestro corazón y nuestra alma. Pero tampoco vamos a querer descuidarnos a nosotras y olvidar vernos hermosas para nuestros esposos, si los tenemos, y para todos aquellos que nos aman y por nosotras mismas.
1: Así que, amiga, trata de tener un poco de tiempo en tu día ocupado para cuidar de ti misma. Cuando estamos demasiado ocupadas cuidando de la familia, no siempre es fácil apartar un tiempo para nosotras. Aún si no puedes ir a un salón de belleza o comprar productos de belleza, hay cosas simples y naturales que puedes hacer para cuidar tu cuerpo y tu salud. Pon atención a algunas de estas cosas. Lava tu cabello frecuentemente y cuida de tu piel usando alguna crema si puedes. Duerme suficientes horas y descansa hasta donde puedas. Come alimentos sanos como carne, pollo y pescado y muchas frutas y vegetales. Toma mucha agua pura para hidratar tu cuerpo. Ejercítate si tu trabajo no es físicamente activo. Por ejemplo, camina o corre, que es gratis. Trata de evitar el estrés innecesario y no te preocupes demasiado por lo que los otros digan o piensen de ti, porque después de todo, Dios te hizo hermosa y singular.
0: Esa es una manera maravillosa de vivir la vida, sabiendo que Dios nos hizo hermosas, no importa cómo nos veamos. Eso es lo que realmente cuenta. Por tanto, lo que pensemos nosotras o lo que otros piensen no es lo más importante ni cómo nos veamos por fuera. ¿Quieres opinar? Anota nuestros medios de comunicación. Por correo electrónico escribe a mujeres@transmundial.org o una carta a Mujeres de Esperanza, casilla de correo 5051, Montevideo, Uruguay. Puedes visitar nuestro sitio en proyectoana.org o el Facebook de Proyecto Ana. Disfrutemos ahora de esta canción y luego escucharemos una hermosa historia de una tienda de juguetes.

0: una pequeña villa en la montaña, había una muy peculiar tienda de juguetes. Cada noche, cuando el propietario apagaba las luces, cerraba las persianas y se iba, los juguetes comenzaban a jugar y a hablar entre ellos. Algunos de los juegos y de las conversaciones eran amenas y lindas, pero algunas otras eran malas e hirientes. Te diré que el soldado de juguete, vestido en su hermoso uniforme y con ojos pintados de negro y boca sin sonrisa, pensaba que era más hermoso que los otros juguetes, excepto por la hermosa muñeca novia con un vestido blanco y largo y cabellos rubios enrulados. Ella le guiñaba sus ojos azules de China y él realizaría un salto mortal por todos los estantes del mostrador. Luego estaba el perro grande de juguete, cuyo ladrido era profundo y su pelaje suave y negro. Él y el oso marrón de lana eran más amables que los otros juguetes. Ellos rodaban y jugaban en el piso toda la noche al gusto de cada uno. El juego de té pintado con flores se colocó a sí mismo en una mesa redonda y sirvió el té a las muñecas chinas con hermosos vestidos fruncidos, que levantaban sus narices frente a las muñecas de trapo con cabellos de hilo. Al brillante camión rojo de fuego le gustaba asustar a los otros con su sirena y volar alrededor de la juguetería golpeando los techos de las casas de bloques y troncos. Y lo peor de todo, las grandes pelotas rojas, amarillas y azules rebotando por todas partes, riendo mientras chocaban con otras. Eran solo los palitos y los bloques que estaban infelices, porque los demás se burlaban de ellos. «Odio la noche», dijo uno de los palitos. «Cada cual está teniendo mucha diversión. Nos golpeamos cada vez que tratamos de jugar. Y si construimos algo bonito, una pelota o el perro o el oso saltan por encima», se quejaron los bloques. «Hubiera preferido que el fabricante nunca nos hubiera hecho», se quejó el bloque. «No somos buenos para nada». Una noche, mucho después de que el propietario se había ido a su casa para cenar y dormir, la puerta se abrió. Asustados los juguetes detuvieron sus juegos y la conversación. El pequeño hombre que entró tenía rostro navideño y parecía sentirse como en casa en la tienda. Caminó por los estantes de los bloques y palos de construir, acostados tranquilamente en sus cajas, y dijo: «Hola amigos, ¿por qué nunca juegan con los otros juguetes?». Sorprendidos, los juguetes de madera levantaron la vista. Parecían reconocer al hombre con rostro navideño. Estiró su mano para tocarlos y parecía suave. «No somos tan bonitos ni inteligentes como los otros juguetes», dijo un bloque. «Y ellos siempre derriban todo lo que construimos y luego se ríen de nosotros», dijo uno de los palitos. «Oh, mis pequeños», dijo el hombre, «ustedes son los juguetes más importantes que jamás haya hecho, porque con ustedes se pueden construir cosas para que los otros juguetes vivan y disfruten». «¿Tú nos hiciste?», dijeron a coro todos los juguetes de madera. «Sí, yo hice cada juguete que está en esta tienda». El de rostro navideño se volvió a los otros juguetes, que estaban maravillados de lo que escuchaban. «Ya ven», continuó el fabricante, «yo los hice a cada uno de ustedes para que sean un regalo especial para algún niño. Cada uno de ustedes tiene algo particular que hacer».
1: Amorosamente levantó algunos bloques y comenzó a construir una pared. Pronto los otros bloques y palitos se juntaron e hicieron una hermosa casa. Había una mesa para el juego de té y las hermosas muñecas chinas, como también lugar para la ropa de las muñecas con sus cabellos de lana. El soldado de juguete y la muñeca novia descubrieron un gran lugar donde poder danzar, y el oso y el perro daban vueltas alrededor del fogón.
0: «Como verán», dijo el fabricante, «justo cuando amanecía, todos ustedes son hermosos juguetes porque yo los hice de esa manera». Antes que ellos pudieran escapar de sus lugares en los estantes, la puerta se abrió y el fabricante se fue. Pero los juguetes nunca olvidaron de que él les enseñó. Cada uno se sintió especial y hermoso.
2: Como dijo el fabricante, todos ustedes son hermosos juguetes porque yo los hice de esa manera. Qué linda esta historia, que nos lleva a pensar y nos deja un importante mensaje para cada una de nosotras. Necesitamos recordar que Dios es el creador, nos hizo de la manera que somos. Él nos ama no porque tengamos un lindo rostro o una hermosa voz o por cualquiera otra razón, sino simplemente porque somos sus hijas queridas. No importa lo que los hombres en nuestras vidas piensen, ni la cultura en la cual vivimos, y no importa lo que la sociedad de nuestros días diga acerca de la mujer, podemos tener la seguridad que Dios nos ama. Si somos pobres, débiles o no tan bonitas o inteligentes, Él nos ama porque Él nos hizo. Estoy pensando acerca de tantas otras cosas que hacen que una mujer sea hermosa a los ojos de Dios. Quiero compartir contigo unas palabras de la Biblia y que dicen lo siguiente. No estés tan preocupada en tu apariencia exterior con arreglos ostentosos del cabello y adornos de oro, ni en vestir ropas lujosas, sino que sea tu arreglo el del corazón, en lo incorruptible de un espíritu tierno y tranquilo. Esto es de gran valor delante de Dios. Dios no nos dice que no nos pongamos hermosas en la manera que nos veamos, sino, y sin embargo, Él quiere que hagamos todo lo que podamos para tener la seguridad que nuestro espíritu, nuestra mente y nuestras almas sean realmente hermosas. También leemos en la Biblia que Dios nos hará que seamos una corona hermosa en las manos del Señor y diadema real en la palma de Dios. Esto me dice que a Dios le agradan las cosas hermosas, pero lo que más ama es ver nuestra belleza interior. Recuerda que la belleza externa se desvanece con el tiempo y la edad, pero la belleza inmarcesible de un espíritu tierno y tranquilo permanecerá para siempre. Si permitimos que el enojo, la amargura y los celos llenen nuestras vidas, tendremos entonces un corazón triste y agobiado. No tendremos la belleza interior que Dios quiere que tengamos, y nuestros rostros comenzarán a marchitarse y aparecerán trazos de tristeza. Pero si estamos en paz con nosotras mismas, nuestra familia, nuestros amigos, no podremos esconder la belleza de nuestro corazón porque se notará en nuestros rostros. Querida amiga, ¿cómo luces hoy? ¿Hay amargura, envidia en tu corazón? ¿Te sientes herida y enojada? ¿Estás luchando con tus sentimientos hacia otra persona? ¿Necesitas que Dios te ayude a ser más hermosa en tu interior? Vamos a pedírselo en oración. Y digamos juntas, querido Dios y Padre nuestro, gracias por ser nuestro Creador y por amarnos tanto. Te pido que me ayudes a desarrollar las cualidades que harán hermosa mi vida interior, que los que me rodean puedan ver tu amor en mí. Amén.

0: Hoy hemos hablado acerca de la belleza exterior y de la belleza interior. Y dijimos que a Dios le agradan las cosas bonitas, lo lindo. Cuando Él hizo al mundo, dijo que era bueno y bueno en gran manera. Por eso también queremos aconsejar a nuestras amigas que nos están escuchando que, hablando de la belleza externa, se tomen un poco de tiempo cada día, ese día tan ocupado como mujeres que tenemos, y nos dediquemos a nosotras en lo que podamos. Y dijimos y dimos unas recomendaciones, que con cosas sencillas podemos lograr estar mejor, como lavar el cabello frecuentemente y cuidar nuestra piel usando algunas cremas si es que podemos, dormir suficientes horas y descansar hasta donde podamos también, comer alimentos sanos como carne, pollo, pescado y muchas frutas y vegetales, tomar mucha agua para hidratar así nuestro cuerpo, ejercitarnos si es que trabajamos muy sentadas, muy quietas, hacer algún ejercicio, aunque más no fuera caminar o correr, ya que eso es gratis. Y trata de evitar el estrés innecesario y no te preocupes demasiado por lo que otros digan de ti, porque tienes que saber que Dios te ama. Pero por sobre todo, amiga, la belleza que realmente vale y que sirve y que hace de nosotras mujeres hermosas es la belleza interior. Cuando mostramos un espíritu, como dice la Biblia, apacible, tierno, un espíritu que bendice y ayuda a las personas que nos rodean. Por eso también tómate un tiempo para cultivar tu vida espiritual, orar, leer la Biblia, pensar en Dios y pensar en aquellos que nos aman y que nos necesitan.
1: Así es, amiga, y recuerda que la belleza es más de lo que se ve por fuera de ti. Es parte de ti misma, de tu carácter y de tu alma y de todo lo bello que fluya de tu ser interior. La verdadera belleza no se compra, es la que brota del alma con la ayuda de Dios en tu ser interior. Pero ahora tenemos que despedirnos, por tanto, anota nuestros medios de comunicación y si lo deseas, nos dejas tus comentarios. Por correo electrónico, escribe a mujeres@transmundial.org. O por carta, escribe a Mujeres de Esperanza, casilla de correo 5051 Montevideo, Uruguay. Visita el sitio en proyectoana.org o el Facebook de Proyecto Ana. Será hasta pronto.
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Esta es la hora en RRI. Son las 17 horas. 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

Hola niños, soy el tío Miguel. Les invito a poner mucha atención en los próximos minutos porque aquí comienza tu programa El Rincón de la Naturaleza. Estoy seguro que no se querrán perder la enseñanza del día de hoy. Continuaremos después de este corte musical.

0: soy un leopardo y soy el invitado del tío Miguel.
1: Luis el Leopardo, bienvenido al Rincón de la Naturaleza.
0: Gracias, gracias, gracias, mi amigo.
1: Luis, cuando los niños piensan en ti, hay una cosa que les llama la atención. ¡Tus manchas!
0: ¡Sí!
1: ¡Tienes muchas! ¡Más de 100 por cada lado!
0: Tío Miguel, tengo casi 1,000 manchas negras.
1: ¿Hay unas grandes en tu espalda, tus lados y tus piernas?
0: Sí, son casi del tamaño de un huevo de gallina.
1: ¿Y hay otras en tu cabeza, tu pecho, tu cuello y tus patas que son del tamaño de una canica?
0: Ese es el diseño que el Creador Divino puso sobre mi piel y mi pelo.
1: Claro, las veo ahí en grupos de manchitas sobre tu piel.
0: Sobre un fondo de color oro muy bello.
1: Pues sí, Luis, eres un tipo bastante guapo.
0: Gracias, gracias. El artista divino realizó planes maravillosos al pintarme.
1: ¿Hasta en las manchas negras que se encuentran por tu cola larga?
0: Sí, y una mancha grande sobre la punta de mi cola.
1: Y hasta una manchita sobre tu nariz también.
0: Y aunque me meto en el agua de este río de la India, muchísimas veces, cuando salgo del agua, siempre tengo mis manchas puestas allí en el mismo lugar.
1: No las puedes cambiar, ¿verdad?
0: Así dice el libro del Creador, tío Miguel.
1: Ajá, dilo.
0: Jeremías capítulo 13, verso 23, tiene la pregunta, ¿puede un leopardo cambiar sus manchas?
1: Y la respuesta es muy clara.
0: No, no y no. No lo quiero hacer y ni lo quiero pensar.
1: ¿Estás contento de cómo te ves con tus manchitas, de acuerdo a la manera en que Dios te planeó y te creó?
0: Estas 1,000 manchas negras me han salvado la vida más de 1,000 veces.
1: Explícame.
0: Soy cazador y cuando voy corriendo por la selva buscando mi comida, se forman muchas sombras por los rayos del sol que caen sobre las hojas del piso de la selva.
1: Ajá, las sombras son muy parecidas a tus manchas.
0: Y donde no hay sombras, el sol se infiltra por las hojas y proyecta puntitos de luz sobre el suelo de la selva.
1: Parecidos al color dorado de tu piel.
0: Así que ya te imaginas lo difícil que es localizarme dentro de la selva.
1: Tu piel es un camuflaje perfecto.
0: Y eso no fue por accidente.
1: Luis, antes de explicarnos ¿cómo cazas tu alimento? Dinos un poco acerca de tu tamaño y de lo tremendo que eres.
0: Desde la punta de mi nariz hasta donde empieza mi cola, tengo 2 metros de largo.
1: ¿Y tu cola? ¿Qué tan larga es?
0: Mi cola mide poco más de 1 metro.
1: ¿Por qué una cola tan larga?
0: Para poder ayudarme con mi equilibrio, especialmente mientras me trepo por la rama de un árbol.
1: Ahora lo entiendo. Cuando caminas por la rama, usas tu cola balanceándote de la manera en que los equilibristas de alto nivel en el circo usan sus varas de equilibrio.
0: Y también uso mi cola como un timón de ingeniería divina mientras salto y brinco.
1: ¿De veras? ¿Qué tipo de saltador eres, Luis Leopardo?
0: Yo puedo brincar hasta 3 metros de altura.
1: ¡Wow! ¡Ay, ay, ay!
0: Y mi cola me ayuda a no caer de cabeza cuando salto casi 7 metros de distancia.
1: No quieres hacerte daño, ¿verdad? De modo que tu cola te ayuda a brincar directamente como una flecha, ¿verdad?
0: Sí. En las selvas de la India, tío Miguel, hay un dicho que va así. Derecho como un leopardo.
1: Jesucristo fue el diseñador de tu cola para que te ayude a brincar directamente con todo tu cuerpo. Y hablando de cuerpo, dime, ¿qué tanto pesas?
0: 76 kilos.
1: Eso es bastante.
0: El leopardo es el más poderoso de todos los gatos grandes.
1: ¡Miau! ¿Más poderoso que un león?
0: Definitivamente.
1: ¿Más que una osa?
0: ¡Claro que sí! Cristo, mi ingeniero diseñador, me dio una joroba aquí en mi espalda, detrás de mi cabeza. ¿La ves?
1: Déjame ver. Sí, ahora la veo. ¿Y eso qué tiene que ver con tu poder y tu fuerza?
0: Esa joroba de músculos me da la fuerza para poder atrapar la gacela más grande que existe.
1: Ese es un tipo de antílope que corre muy rápido, ¿verdad?
0: Pero yo la puedo agarrar.
1: Espera un segundo, ¿de veras la puedes atrapar? ¿Qué tan rápido puedes correr tú?
0: A más de 50 kilómetros por hora durante un minuto.
1: Y si en esos 60 segundos no la agarras, entonces la pierdes, ¿verdad?
0: Sí, pero muchas veces llego a agarrar la gacela.
1: Ajá.
0: La mato muy rápidamente y me la llevo arriba de un árbol.
1: Espera, una gacela de esa clase pesa por lo menos 40 kilos.
0: A veces pesan 60 kilos, tío Miguel.
1: Pero, ¿cómo es que puede llevar tanto peso arriba contigo en el árbol?
0: ¿Te acuerdas de mi joroba?
1: ¡Claro!
0: Esos músculos gigantes me dan un cuello como el de un jugador de fútbol y piernas que son muy fuertes también.
1: Sí, veo que tu cuello es muy fuerte y puedes soportar el peso de 60 kilos de gacela que llevas sobre tus hombros.
0: Mis uñas se clavan al tronco del árbol y mis fuertes piernas me llevan hasta la parte de arriba del árbol.
1: ¿Hasta qué nivel del árbol puedes trepar?
0: Hasta lo más alto del árbol, si es necesario.
1: ¿Qué significa si es necesario?
0: Me llevo mi comida a lo alto del árbol para que los perros salvajes y los leones no me la roben.
1: Pero los leones se pueden trepar al árbol, ¿verdad?
0: Sí, pero no tan bueno como yo.
1: ¿Oh?
0: Sí, yo tengo un tío que vive en África y él me dijo que una vez una leona lo había perseguido tratando de robarle su gacela. Así es que lo único que hizo fue subir por el árbol más y más alto con la gacela en su mandíbula.
1: ¿Y la leona estaba persiguiéndolo? ¿Y qué le pasó cuando llegó a la copa del árbol?
0: Pues la leona se asustó con la altura y las ramas tan pequeñas. Se retiró por miedo y se bajó del árbol.
1: Eso le enseñará a no robar. Y entonces tu tío pudo comer en paz.
0: Sí.
1: Bueno, ahora hablemos de la ecología por un momento. ¿Es cierto que los leopardos ayudan al medio ambiente en la India y en África?
0: En realidad sí, ya que el Señor Dios nos creó con un apetito muy grande por el antílope, los cerdos salvajes, los mandriles, todos los monos y hasta las ratas que comen caña de azúcar.
1: Creo que no estoy entendiéndolo bien. ¿Cómo ayuda eso a la ecología?
0: Eso satisface a mi estómago hambriento y gruñidor.
1: Debe haber algo más ecológico que solo eso.
0: Yo sé, yo sé. Yo los ayudo a los agricultores de África y de la India al comerme estos animales.
1: ¿Y cómo los ayudas?
0: Estos animales que mencioné arruinan completamente las cosechas de grano.
1: Entonces tú haces posible que el agricultor y todos los habitantes de los pueblecitos cercanos tengan algo para comer. Y entonces tú eres una conexión muy importante en la ecología de la selva, ¿verdad?
0: Es verdad.
1: ¿Cuándo haces tu cacería por lo regular?
0: Como casi todos los animales de la selva, yo soy nocturno.
1: ¿Y durante el día qué pasa?
0: Pues yo me subo a un árbol, me estiro bien sobre una rama y
1: cuidado.
0: Y me asoleo.
1: Protegiéndote de los animales del fondo de la selva.
0: Sí, y también de los animales del agua.
1: ¿Cómo cuál?
0: Como el cocodrilo.
1: Ah, ¿te gusta nadar?
0: Oh, sí. Y yo soy muy bueno en la natación. Pero siempre voy deprisa cuando cruzo el río.
1: Ajá.
0: Esperando que no me encuentre el cocodrilo.
1: De acuerdo, pero ¿sabes que un día todo cambiará?
0: Claro que sí, tío Miguel. En el libro de Dios, la Biblia, Isaías capítulo 11, verso 6, nos dice que cuando Jesucristo, el Señor Creador, regrese al mundo para ser el Rey, las vidas de los animales cambiarán y el leopardo se relajará con la cabra.
1: Ajá.
0: Y un niño pequeño les va a dirigir.
1: ¡Qué buenas noticias! ¿No crees? Un tiempo de paz vendrá cuando el Señor Jesucristo regrese al mundo.
0: ¡Qué día tan alegre será!
1: Muy bien, Luis el leopardo. Muchas gracias por tu visita. Los niños y yo hemos aprendido muchísimo hoy al tenerte aquí con nosotros.
0: Fue tan lindo estar aquí contigo, tío Miguel. Niños y niñas, no olviden que su Creador, Jesucristo, es el Señor. Recuérdenlo mientras sean jóvenes. Te lo dice Luis L.

0: Esta es la hora en RRI.
1: Son las 17 horas, 30 minutos.
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3: Saludos amigos, bienvenidos a otro programa de tu historia preferida.
4: Y un saludo muy especial para todos los queridos amiguitos que nos escuchan. Me parece que ya tío Daniel está listo para relatarnos otra historia de los tiempos de David, el rey de Israel.
3: Así es, tía Elena. Es una historia emocionante que estoy seguro que a todos les va a encantar. Se titula Una profecía cumplida. Después que David fue confirmado en el trono de Israel, la nación gozó de un largo período de paz. Cuando las naciones de alrededor vieron los fuertes lazos que unían a Israel, pensaron que era mejor desistir de su hostilidad. Sin embargo, por causa de celos y envidia, las naciones que rodeaban a Israel se unieron para formar una alianza bélica. Las circunstancias que provocaron tal alianza fueron las siguientes.
5: Audiencia concedida, general Joab. Pase adelante.
6: Larga vida tenga el rey.
5: A ver, dime, general.
6: Los mensajeros que acaban de llegar de la región oriental, su majestad, informan que el rey amonita Naash ha muerto.
5: ¿Naash? Uh-huh. Oh, fue un hombre muy bueno con nosotros cuando huíamos fugitivos de Saúl. ¿Te recuerdas?
6: Así es, su majestad.
5: Supongo ahora que su heredero, el príncipe Hanún, ocupará el trono en su lugar.
6: Sí, su majestad.
5: ¿Sabes? Lo recuerdo muy bien. Un joven impresionante, aunque también se enoja con mucha rapidez y es audazmente inescrupuloso. Sin embargo, yo enviaré a algunos embajadores para que le den nuestro pésame.
6: Con el permiso de su majestad, me gustaría recordarle que Hanún, hasta donde yo lo conozco, puede que no vea con agrado su bondad. Usted sabe cuán rápido es él para acalorarse y actuar sin la menor consideración. Él puede hacer daño a sus embajadores hasta matarlos.
5: No será así, Joab. No será así si van en mi nombre. Los embajadores reales no son objetos de ataque. Todas las naciones reconocen esa obligación hacia los personajes de la realeza y cumplen con ese deber.
6: Espero que su majestad esté en lo cierto.
7: Que su majestad Hanún viva para siempre.
8: Hanún, gran rey de Amón, te saludamos en el nombre de David, rey de Israel. David te envía su condolencia personal en esta hora de dolor por la muerte de tu padre Naash, quien mostró mucha bondad hacia David en días pasados. Por lo tanto, su majestad...
7: ¿Quién David, eres tú?
8: Yo soy el portavoz de estos embajadores, su majestad.
7: Pueden decirle a David, su rey, que yo, Hanún, rey de Amón, agradezco sus palabras de bondad. Tú, el que está ahí, ¿qué quieres?
9: Su majestad, el general de su ejército insistió en que interrumpiera y le pidiera una audiencia para que él hable con usted.
7: Dile que espere hasta que yo haya recibido a estos visitantes reales y los despida.
9: Su majestad, él ruega que le permita hablarle ahora, antes de que esos embajadores se retiren.
7: General, ¿qué es lo que me quieres decir?
10: Yo quiero denunciarle la verdadera misión de esos llamados embajadores, su majestad.
7: Está bien, te oiré ahora mismo. Pasa adelante.
10: Larga vida tenga el rey. Su majestad, puedo recordarle cómo David engañó a Aquis, rey de los filisteos, quien lo había protegido de Saúl, así como hizo vuestro padre. ¿Cree usted entonces que David enviaría embajadores en un viaje tan largo desde Jerusalén solamente para consolarlo por la muerte de su padre?
7: Sigue, general.
10: ¿No sería más lógico concluir que David ha enviado esos embajadores para espiar la ciudad?
7: General, me parece que estás en lo correcto. Estos hombres son espías. ¿Qué sugieres que hagamos con ellos?
10: Vamos a matarlos. A colgarlos en la plaza pública.
7: No. La muerte sería demasiado buena para ellos. Yo tengo una idea mejor. Sí. Llámame al sastre real y también al barbero.
11: Barbero, afeita la mitad de la cabeza y la mitad de la barba a estos llamados embajadores.
7: Y tú, sastre, corta la ropa de cada uno de esos hombres hasta la mitad. De esa manera volverán a David medio desnudos.
10: Ellos serán el hazme reír de todos los que encuentren en el camino.
8: Si su majestad lleva a cabo esa amenaza indecente, será una verdadera desgracia para el rey David y para todo Israel.
7: Y por supuesto que lo será.
8: Nuestro rey y nuestra nación no pasarán por alto una ofensa tal.
7: ¿Y qué es lo que su rey David podría hacer? ¿Él recibirá este insulto? No le gustará, por supuesto. Pero no podrá hacer nada. Excepto, tal vez, rezongar. Oh, como me gustaría verlo. Los espías de David cuidadosamente escogidos, volviendo a Jerusalén medio desnudos. La gente asomándose por las ventanas y prorrumpiendo en carcajadas.
5: Que Hanún, el rey Hanún, hijo de Naas, hizo eso a mis embajadores personales.
6: Es cierto, lo hizo, su majestad. Ellos fueron escoltados hasta los límites de Israel. Han sido el hazmerreír de todo el pueblo amonita. Ahora emprende su lento y vergonzoso retorno hacia acá. Nuestra gente trata de mirar hacia otro lado. Pero aún así, su majestad, ellos no pueden ignorar el insulto que ese acto ha traído sobre usted y sobre el pueblo.
5: Pero yo no entiendo por qué. Mis embajadores fueron a Hanún con un espíritu de bondad y respeto, esperando con ello pagar en parte la bondad que me mostraron a mí y a mis hombres cuando éramos fugitivos. Oh, según una ley internacional, todas las naciones se respetan y protegen a los embajadores de otras naciones. Estoy seguro de que los amonitas saben eso.
6: Parece ser claro que ellos fueron bondadosos con usted solo porque odiaban a Saúl y Saúl lo odiaba a usted. Pero básicamente ellos odian a Israel, al pueblo de Dios. El odio controla sus mentes, asimismo como sucedió hace muchos años, cuando Naas reclamó el privilegio de sacarle el ojo derecho a todos los hombres del derrotado pueblo de Israel. Esa gente no entiende la clase de espíritu que lo movió a usted a enviar un mensaje de buena voluntad a su nuevo rey.
5: Pienso que Dios nos está mostrando el verdadero carácter de los amonitas, de modo que no hagamos ningún tipo de alianza con ellos. La verdad es que no es la voluntad de Dios que Israel entre en alianza con esos traidores paganos amonitas.
6: Preparo el ejército para la represalia inmediata.
5: Pero ante todo, Joab, envía primero algunos mensajeros, de los más rápidos, a encontrar a los embajadores. Dales instrucciones para que los embajadores se queden en Jericó hasta que el cabello y la barba les crezcan otra vez.
6: De inmediato, señor.
5: En cuanto a la represalia inmediata, yo dejaré que los eventos futuros y Dios decidan por mí. Sin embargo, quiero que el rey amonita sepa que estoy profundamente disgustado con el insulto dado a mis embajadores. Para mí, y ante la vista de Dios, esa acción indica que Hanún está cargado de intenciones malvadas y hostiles.
6: Con mucho placer, su majestad.
7: ¿Dices que David está muy disgustado con la forma en que yo traté a sus embajadores?
10: Sí, su majestad.
7: Yo pensé que así sería. Bien, yo tengo noticias para David. Yo lo odio. Lo desprecio a él y a su Dios.
10: Eso podría significar guerra. Una guerra implacable. Señor, Estoy seguro de que David tomará venganza por el mal que se le ha hecho a sus embajadores.
7: Lo dudo, general. David es amante de la paz. Él no declarará la guerra a menos que lo forzaran a hacerlo.
10: Su Majestad, yo he sabido que Israel se ha propuesto controlar toda la tierra y los pueblos hasta el río Éufrates.
7: Imposible. Que Israel nos conquistará juntamente con Siria y todas las otras naciones desde el Jordán hasta el Éufrates. ¡Absolutamente imposible!
10: Israel está constituyéndose en una nación fuerte y unida bajo la sabia dirección de su rey David, señor.
7: ¿Tú crees? ¿Tú consideras a Israel como una amenaza para nosotros? ¿Una seria amenaza?
10: Yo lo creo, Majestad. Los primeros padres de Israel, Abraham, me parece, y Moisés, predijeron que los límites de Israel algún día se extenderían hasta el Éufrates. Los israelitas creen esas predicciones. La creencia en su causa y su amor por sus dirigentes son una combinación invencible que les da valor y energía y un espíritu victorioso.
7: ¿Tus espías han detectado alguna actividad militar en Israel?
10: No, Su Majestad, pero me gustaría señalarle que no hay una época mejor que esta para un ataque sorpresivo. Israel crece cada día más fuerte. Si nosotros o alguna otra nación piensa alguna vez desplomar a Israel, debe ser ahora.
7: Creo que estoy de acuerdo. Sí, tenemos las armas y los hombres necesarios para derrotar a Israel.
10: Ah, Su Majestad, eso es discutible. Podríamos perder y sería una batalla muy reñida.
7: Entonces, necesitamos refuerzos, aliados.
10: Si se pudiera conseguir un número suficiente, nosotros podríamos asegurar la victoria.
7: Así será hecho. Con dinero podremos conseguir todos los aliados que necesitamos.
11: General, mis enviados a las naciones vecinas han llegado con muy buenas noticias. En total, hemos podido juntar unas 33.000 tropas, incluyendo carreteros, soldados de caballería e infantería. Sumado a nuestros hombres, ¿será esto suficiente para derrotar a Israel?
10: Este es en verdad un ejército formidable, Su Majestad. Así le puedo prometer la más completa destrucción de los israelitas.
7: ¡Excelente!
5: Puedes entrar, General Joab.
12: Larga vida tenga el rey.
5: Tu solicitud de audiencia hacía mención de graves noticias provenientes del norte y del este.
6: Sí, Su Majestad. Una gran fuerza de tropas enemigas se está preparando en la capital amonita. Obviamente es una tremenda coalición organizada para intentar destruirnos.
5: Esto, como lo sabíamos, Joab, era inevitable.
6: Así fue.
5: Ya está aquí, Joab. Pero no vamos a esperar a que invadan nuestro país. En cambio, marcharemos todos y pelearemos en su propio suelo. Te advierto, Joab, que es un poderoso enemigo el que peleará contra ti. Se necesitará audacia y coraje para el ataque. Sé sabio en tu audacia. Pelea con valor. No le des descanso. Pero recuerda, sin embargo, que nosotros somos el pueblo de Dios. Palestina es tierra de Dios. Así que la batalla es de Él. Apóyate en Dios y será tu fuerza y tu fortaleza. Él y solo Él te dará la victoria.
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4: Y ahora volvamos a tío Daniel y a su historia para hoy titulada Una profecía cumplida.
15: Los amonitas siempre habían odiado a Israel y al Dios de Israel. Finalmente decidieron organizar un formidable ejército para eliminar a David. Del este y del norte una gran cantidad de hombres armados se dio cita en la ciudad capital de los amonitas. David no esperó hasta que su país fuera invadido, sino que envió a Joab a encontrar al ejército que se avecinaba.
16: ¡Corneta! ¡Llama un alto! Capitán, busca a mi hermano Bisay y dígale que venga.
17: Sí, señor.
18: ¿Me mandaste a buscar, señor?
16: Sí. Como te habrás dado cuenta, Bisay, nosotros, a sabiendas, hemos caminado hacia una trampa. Delante de nosotros están las hordas de los amonitas. Al suroeste de nosotros, en posición favorable para los carros y la caballería, están las fuerzas sirias.
18: Estamos rodeados por los enemigos, ¿verdad?
16: Así es.
18: Si peleamos contra los amonitas en frente de sus muros, seremos atacados en la retaguardia por las tropas sirias. Y si atacamos a los sirios, los amonitas nos atacarían desde la retaguardia. En verdad que es una trampa.
16: Podría ser una trampa, Bisay. O podría ser lo opuesto. Hay peligros y ventajas en la forma en que el enemigo se ha organizado para pelear contra nosotros. ¿Cuál dirías tú que es el más fuerte? ¿Los amonitas frente a los muros de la ciudad o los sirios en la llanura?
18: A causa de su posición, los amonitas, definitivamente. Si ellos ven que están perdiendo la batalla, solo tienen que retirarse a un lugar seguro dentro de su ciudad amurallada. Sitiarla tomaría un tiempo largo y costoso.
16: Entonces, el curso que debemos tomar está claro. Vamos a hacer dos divisiones.
18: Dividir nuestro ejército.
16: Te encargarás de una división y yo de la otra.
18: Tu objetivo es sabio y claro. Así no podemos ser atacados desde la retaguardia.
16: Yo tomaré los hombres más fuertes y de más experiencia para pelear contra las fuerzas sirias. Si ellos se resultan más fuertes para mí, tú mandarás refuerzos para ayudarme. Si los amonitas son más fuertes para ti, yo enviaré los refuerzos para ayudarte a ti.
18: Pero si los amonitas son los más fuertes de los dos grupos, ¿por qué tienen que ir los mejores hombres de nuestra fuerza a pelear contra los sirios?
16: Si las fuerzas sirias son más débiles, podrán ser derrotadas con más facilidad. Los amonitas por sí solos nos tienen miedo. De otra manera, no hubieran tenido que afrontar los problemas de tiempo y gasto para reunir tan grande ejército de aliados.
18: Ya entiendo. Si tú puedes derrotar a los sirios y hacerlos huir, los amonitas se volverán y huirán también.
16: El valor de los amonitas no es más grande que la fuerza de sus aliados.
18: Por supuesto.
16: Ahora, reúne tus hombres y procede a tomar posiciones frente a los amonitas. Yo haré lo mismo con los sirios. A la señal convenida, el sonido de la trompeta, atacaremos los dos al mismo tiempo.
18: Sí, señor.
16: ¡Ataque, soldados! ¡Y que Dios sea con ustedes!
15: Y la batalla se desencadenó furiosamente. Pero Joab y sus hombres, con Dios a su lado, fueron demasiado para los sirios, quienes huyeron delante de él. Cuando los amonitas vieron que los sirios habían huido, ellos también huyeron y se metieron en su ciudad y cerraron las puertas. Así Joab y su ejército victorioso regresaron a Jerusalén.
5: Mis felicitaciones, Joab. Tú y tus hombres hicieron un magnífico trabajo.
16: No tan bueno como yo hubiera esperado, su majestad.
5: Oh, tú los derrotaste. ¿Qué más podías pedir?
16: No los derrotamos, señor.
5: ¿Cómo?
16: En realidad, los sirios simplemente huyeron luego de haber sufrido algunos reveses. No los pudimos perseguir porque con sus caballos y carruajes les llevaban ventaja a nuestros soldados. Y entonces los amonitas meramente se retiraron a su ciudad amurallada. Hubiera resultado muy largo y costoso el sitiarlos. Así que yo... Bueno, señor, yo... también regresé a mi casa.
5: E hiciste muy bien, Joab. Exactamente lo que hubiera hecho yo.
16: Pero ellos no están derrotados, su majestad. Todavía tendremos problemas con ellos.
5: Sí. Sí, tienes razón.
16: Ya mis espías han reportado una renovada actividad entre los amonitas y los sirios. Especialmente entre los sirios.
17: Entiendo que...
19: Quiero que quede completamente entendido por mi corte que nunca aceptaré una derrota por un enemigo. ¡Ningún enemigo! Fuimos pagados por los amonitas para pelear contra Israel y fuimos vergonzosamente vencidos. Pero pelearemos contra los israelitas de nuevo. Solamente que esta vez lo haremos por nuestra cuenta para restaurar el prestigio que perdimos en Rabá. Sofac, general de mi ejército, adelántate.
8: Sí, su majestad.
19: ¿Qué piensas de la batalla de Rabá?
8: El general amonita cometió un grave error. Si yo hubiera estado a cargo completamente, habríamos ganado.
19: Entonces, trataremos de nuevo el próximo año. Esta vez, puedes estar seguro de que estarás a cargo de la situación y yo espero una victoria. La destrucción total de la nación israelita.
8: Mi rey tendrá exactamente eso. Ya no habrá más Israel, ni David, ni Joab. Se lo garantizo.
19: Pensamos igual, general. Envía un llamado a las armas, a todas las naciones y pueblos, desde los bosques del Líbano en el norte hasta el gran Éufrates y más allá.
20: ¿Necesita algo más de comer, su majestad?
5: No, gracias. Puedes retirarte. Deseo hablar en privado con el general.
20: Larga vida tenga el rey.
5: Joab, tenemos mucho de qué hablar y hacer planes.
16: Que el Dios de Israel dirija nuestras mentes mientras hablamos y que perfeccione el plan que su majestad tiene en mente y lo traiga a una conclusión exitosa.
5: Siéntate, Joab.
16: Vamos,
5: ponte cómodo.
16: Como usted mande, su majestad.
5: Olvida por esta noche que yo soy tu rey. Recuerda que también soy tu tío y que tú y yo hemos afrontado muchas situaciones juntos, sobrino.
16: Sí, sí. Recuerdo el día cuando me uní a su banda de fugitivos. Yo estaba emocionado. Sí, señor. Juntos hemos afrontado derrotas y victorias. Tristezas y gozo. Bueno, pero me estoy desviando del tema y desperdiciando el tiempo que debe ser usado para planear nuestra estrategia.
5: No, no, Juan, no es una pérdida de tiempo. Eso me sirve para enfatizar lo que quiero. Y es que, aunque hemos pasado juntos muchos momentos cruciales...
16: Es cierto.
5: Tenemos todavía por delante otra prueba más. Una crisis. Tal vez... Sí, creo que es la crisis más severa que hayamos enfrentado alguna vez. La vida misma de Israel está en juego. Debemos hacerle frente a esta emergencia, Juan. Con valor y con la ayuda de Dios, ganaremos.
16: ¿Se refiere a la gran fuerza enemiga reunida más allá del Jordán, cerca de Elán?
5: Casi todo el mundo se ha juntado contra nosotros, Juan. Las naciones han formado una enorme coalición empeñada en aplastarnos a nosotros... y el buen nombre y poder de nuestro Dios.
16: ¿Tiene el rey alguna duda de que ganemos?
5: Dios es todopoderoso. No tengo la menor duda de ello. Pero estoy preocupado por Israel. ¿Habremos eliminado todo pecado de nuestro medio? ¿Permitiremos que Él sea nuestra fuerza y nuestra fortaleza? ¿Buscaremos su ayuda? ¿Dependeremos solamente de Él para la victoria? Dios... nos dará la victoria en esa emergencia y en todas las demás cosas si nosotros hacemos nuestra parte.
16: ¿Hay algo que yo pueda hacer para reanimar al rey?
5: Sí, Joab. Hay algo. Pido que me permitas dirigir nuestro ejército contra el enemigo personalmente.
16: Su majestad no necesita pedir permiso para hacer lo que considere más conveniente.
5: Joab. Como general, tú has sido puesto a cargo de todas las fuerzas de Israel. No quiero usurpar tu autoridad. Y yo estoy completamente satisfecho con tus habilidades y tus éxitos como general de Israel. Sin embargo, en el caso presente, no sé, creo que mi comparecencia personal en el campo de batalla como rey de Israel podría inspirar a los hombres.
16: Será un placer el servir directamente bajo su mando, tío David. Me hará recordar con placer los días pasados.
5: Gracias, Joab. Ahora lo primero que debemos hacer es enviar espías, muchos espías, que nos mantengan bien informados de cada acción del enemigo.
16: Eso.
5: Queremos saber sobre ellos tanto como sea posible.
16: Así se hará inmediatamente, Su Majestad.
15: De esa manera, vinieron hombres de las ciudades y los campos, de todas las regiones de Israel, y se juntaron para ir a la batalla.
16: Los hombres están listos para la batalla, Su Majestad. Están muy ansiosos para pelear y deshacerse de una vez de esa amenaza a la seguridad nacional. Ellos están muy seguros de la victoria.
5: Y yo también lo estoy, Joab. Si nuestros corazones están bien con Dios, y si permitimos que Él nos dé la victoria. Bien, estos son mis planes, Joab. No esperemos que el enemigo se mueva. Nosotros escogeremos el lugar y el momento de la pelea. Estaremos preparados para cruzar el río y marchar mañana al amanecer.
16: Sí, señor.
5: Yo seré el primero en entrar en el agua, Joab, y guiaré a los hombres a través del Jordán. Tú te encargarás aquí de que todo vaya bien y luego tú mismo traerás a la retaguardia.
16: Sí, señor.
15: Así, los ejércitos de Israel cruzaron el río Jordán y llegaron cerca de Elam.
5: ¡Hombres de Israel! ¡Tengan valor, porque el Señor Dios de Israel va delante de nosotros para subyugar al enemigo! ¡A la batalla!
15: Pronto, el curso de la batalla se volvió contra las huestes sirias, quienes se volvieron y huyeron mientras David y sus hombres los perseguían. Sofac, el capitán del ejército sirio, cayó mortalmente herido.
17: Escudero, estoy herido. Dile a Adad Ezer, mi soberano, que los israelitas son más poderosos que todas las naciones juntas. Dile que yo, su general.
15: Y cuando finalizó la batalla, sobre 40.000 soldados enemigos habían sido muertos, incluyendo a Sofac, su general. Y David, junto con su ejército victorioso, regresó a Jerusalén. Y todos los reyes que se habían unido a Hadad-Ezer, el rey sirio, hicieron paz con David y le sirvieron.
16: Bueno, Su Majestad, yo creo que con esto terminamos. Israel está ahora al mando de toda la tierra entre el gran mar y el río Éufrates, cumpliendo la profecía de Abraham y Moisés.
5: No completamente, Joab. Todavía quedan los amonitas. Pero sin la ayuda de otras naciones, ellos serán subyugados con mayor facilidad. Cuando llegue el tiempo de la guerra nuevamente, te enviaré a ti para destruir a todos los hijos de Amón y sitiar a Rabá. Entonces vendrá el cumplimiento de la profecía de que Israel, el pueblo de Dios, tendrá dominio sobre toda la tierra, desde el río Éufrates hasta el gran mar.
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4: Que el Señor les bendiga.

0: Esta es la hora en RRI. Son las 18 horas. 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
1: 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Saludos de mi parte. 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

Hola, soy Johnny Erickson Tada. Cuando pasé por el cáncer de mama, mi inyección mensual de quimioterapia solía causar un severo dolor por la noche como efecto secundario. Así que me preparaba emocional y espiritualmente. En voz baja, recitaba las palabras de Hebreos capítulo 12. Ninguna disciplina, en el momento de recibirla, parece agradable, sino más bien dolorosa. Sin embargo, después produce una cosecha de justicia y paz para quienes han sido entrenados por ella. Me encanta la palabra después, porque está llena de esperanza. Amigo, desde mi silla de ruedas te digo, después del dolor viene la paz y la alegría. No hay calma más profunda que la que sigue a la tormenta. Así que si estás pasando por el dolor, ten ánimo. Después vendrá una gran cosecha eterna y celestial de paz.

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1: El mandamiento más importante que debemos cumplir es amar a Dios sobre todas las cosas y sobre cualquier relación interpersonal. Pero el segundo mandamiento es semejante: amar a nuestro prójimo así como nos amamos. Esto lo dijo el Señor Jesús. Quiere decir que amar a Dios y a nuestro prójimo van de la mano. No es posible amar a Dios y a la misma vez no amar al prójimo. El que ama a Dios también amará a su prójimo, así como la Biblia lo dice. Ama a Dios y también a tu prójimo.

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1: ¿Por qué vino Jesús a este mundo? Él tenía varios propósitos y los ha dicho. Vino para cumplir la ley y los profetas, Mateo 5:17. Vino para servir, Mateo 20:28. Y en el mismo versículo, vino para dar su vida en rescate por muchos. Vino para anunciar el evangelio del reino de Dios, Lucas 4:43. Vino para llamar a pecadores al arrepentimiento, Lucas 5:32. Vino a buscar y salvar a los que se había perdido, Lucas 19:10. Vino para hacer la voluntad del que le envió, su Padre, Juan 6:38. Y vino para resucitar en el día postrero a todos los que su Padre le había dado, Juan 6:39. Jesús tenía varios propósitos en venir y todo fue para nuestro bien.

0: Esta es la hora en RRI.
1: Son las 18 horas, 30 minutos.
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0: Estamos avanzando en la carta del apóstol Pablo a los Gálatas, capítulo 4, y estamos mirando la alegoría de Sara y Agar y cómo Pablo toma estos elementos para convertirlos en figuras de la ley y la gracia de Cristo. Bienvenido, Héctor, gracias por acompañarnos nuevamente en la jungla semántica.
1: Gracias, Esteban, saludamos a toda la linda audiencia. Y hoy en Gálatas capítulo 4, versículo 27, seguimos todavía con lo que es la alegoría. ¿Qué va a hacer Pablo ahora? Va a estar mostrando en esta gran alegoría un versículo del Antiguo Testamento.
0: Excelente.
1: ¿No? Él va a citar un versículo que hablaba, ¿verdad?, o hacía referencia a la Jerusalén en sus, digamos, las calamidades que estaba viviendo Jerusalén en aquel entonces, en Isaías 54, y lo hace muy bien, porque él dice en el versículo 27, Gálatas capítulo 4, versículo 27, porque está escrito, interesante esto, regocíjate, oh estéril, tú que no das a luz, prorrumpe en júbilo y clama, tú que no tienes dolores de parto, porque más son los hijos de la desolada que de la que tiene marido.
0: Interesante esas palabras proféticas, sí.
1: Más son los hijos de la desolada. Qué interesante, ¿no? Literalmente habla de Israel. Claro. Se refiere a la prolongada esterilidad de Sara, ¿no? En la desolada. Pero es interesante cómo Pablo logra la aplicabilidad de un versículo que hablaba, ¿verdad?, de las calamidades y de las promesas de restauración al pueblo de Israel. Él logra aplicar a la alegoría de quién es el que está a quién está refiriéndose. Comienza con un regocíjate, ¿no? O mejor dicho, comienza diciendo, está escrito. O sea, esto no lo estoy inventando yo, dice Pablo. Claro, claro. Esto ya estaba escrito. Que Pablo dice, que ustedes no lo hayan entendido es un problema de ustedes, pero ya estaba escrito lo que es la profecía.
0: Recurre a esto como una manera explicativa de lo que estaba.
1: Sí, sí, y para poner énfasis a todo su argumento de la alegoría, porque va a cerrar ahora su alegoría. Y comienza con un regocíjate.
0: Sí.
1: Él utiliza la palabra eufranseti, que es lo máximo de una alegría, ¿no? Para colmo lo pone en imperativo, es un aoristo del imperativo de la voz pasiva. Regocíjate, oh estéril. La palabra estéril aquí está en un caso vocativo. Se usa poco el vocativo en el griego, pero cuando se usa le pone énfasis a una expresión, a un grito. Por eso es vocativo, ¿no? Porque es una expresión que brota del corazón. Oh estéril, regocíjate, oh estéril. Aquí se hace referencia a la Jerusalén de arriba. Ahora, ¿por qué se hace referencia a la Jerusalén de arriba? La iglesia espiritual del Evangelio, el fruto de la promesa, corresponde a Sara, quien dio a luz, no según la carne, porque Sara da a luz, pero no según las normas de la carne. Era una promesa que era imposible ya. Ella era estéril, ya era avanzada en años. Entonces, es imposible, por eso no es según la carne. En contraste con la ley que correspondía a Agar, que fue un parto normal, ¿verdad?
0: Claro, claro.
1: Entonces, él, al citar Isaías 54, versículo 1, habla en primer lugar de la restauración de Israel después de sus calamidades de largo tiempo. Se considera a la Jerusalén espiritual como estéril. Ahora, ¿por qué se considera como estéril? Mientras que estaba bajo la ley, Pablo ilustra la alegoría citando este versículo para darle fuerza de que realmente ahora hay un gran triunfo, es un cántico de triunfo esperando la liberación de un yugo, en aquel entonces era un yugo extranjero, pero ahora esperando quién los iba a librar del yugo. Por eso continuamente Pablo está hablando de que la ley te colocaba en un yugo que no podías salir. La ley te colocaba en un yugo. Entonces cuando él dice prorrumpe, enseguida dice el versículo 27, prorrumpe en júbilo, otra vez, y clama tú que no tienes dolores de parto. Interesante, el prorrumpe es otro imperativo. Bueno, son todos imperativos. A mí me impresiona lo que hace Pablo con todos los imperativos. Regocíjate, prorrumpe, clama, son todos imperativos, porque está diciendo, señores, este tiempo de ahora, lo tienen que hacer porque ahora tenemos la libertad. Este jesón en el griego es una proclama, clama, proclama, habla, grita, y hay una razón, porque enseguida dice, prorrumpe en júbilo y clama tú que no tienes dolores de parto, porque acá está la razón, y es una muy buena razón. Porque más son los hijos de la desolada, se llama desolada, se refiere a la prolongada esterilidad de Sara.
0: Claro.
1: Que la tenían como... No nos olvidemos que en aquel entonces, una mujer que no podía tener hijos, estaba marcada en la vida. Porque ellos creían que era un juicio de Dios, que era una maldición. No tener este prole, como le llamaban, era realmente un gravísimo problema. Entonces, la desolada que de la que tiene marido. Un cántico, fíjate que qué capacidad para la aplicabilidad, ¿no? Porque Isaías 54 es un cántico de triunfo esperando la liberación de un yugo extranjero, porque estaban siendo golpeados por los extranjeros. Pero venía la victoria, y él ahora aplica y dice, señores, claro que vino la victoria, eso fue Cristo, lo sacó del yugo de esclavitud que ustedes tenían. Por eso habla de la desolada, se refiere a la prolongada esterilidad de Sara. Que la que tiene marido se está refiriendo, en realidad es teniendo marido, porque es un participio, ¿no? Un cántico de triunfo realmente excelente. Pablo emplea este hecho como figura de progreso y gloria del cristianismo. Ahora, qué capacidad, porque yo leo este versículo y realmente cuánto me costaría lograr una aplicabilidad para el evangelio en estos días, pero Pablo lo utiliza muy bien, aplicando ese grave problema que tenía el pueblo de Israel. Por eso llega una breve conclusión y explicación, pero profunda en el 28, cuando salió del versículo de Isaías 54, versículo 1, porque literalmente lo citó literal el versículo, y logró una aplicabilidad hermosísima. Y en el 28 ya dice, ahora como aplicación, conclusión, porque es conclusión, es explicación, es aplicación, es todo el versículo 28.
0: Por eso empieza así que.
1: Así que, exactamente. Así que, hermanos, nosotros, como Isaac, somos hijos de la
0: bien,
1: promesa.
0: Hace bien, diferencia una cosa de la otra completamente.
1: Una brevísima conclusión, sí, pero una explicación hermosa. Y comienza con un pero, ¿verdad? Dice, así que, si bien en el griego dice así que, en el griego se le da más fuerza todavía, porque no solo es una breve conclusión, sino que también es un contraste, ¿verdad? Nosotros, hermanos, así que hermanos, nosotros, qué interesante este nosotros, como Isaac somos, nosotros, Pablo se incluye. Y enseguida dice, somos, Pablo se incluye.
0: Interesante.
1: Sí, estamos, ¿verdad? Y utiliza un presente del indicativo activo, una primera persona del plural, incluyéndose nosotros.
0: Judíos también. Y gentiles, todos juntos.
1: Nosotros somos hijos de la promesa. O sea, ¿qué le está diciendo? No somos hijos según la carne de Sara,
0: claro.
1: Sino hijos de la promesa. Él ya había tocado este tema. Nosotros recordemos que en el versículo 23, vuelvo a 4:23, dice, pero el de la esclava nació según la carne, más el de la libre por
0: la promesa.
1: Inclusive en el 29, que es el versículo que viene, y el 30 y el 31, le va a poner un énfasis, pero muy fuerte, en este tema de que nosotros lo somos. Nuestro deseo debería ser, y continuar siendo, que nosotros somos siempre hijos de la promesa. Qué interesante como Pablo dice, nosotros, dice, como Isaac, somos hijos de la promesa. Y uno dice, ¿quiénes? Todos aquellos que acepten a Cristo como su Salvador. Estamos en una posición de privilegio. Pero, mirá lo que pasa en el 29.
0: A ver.
1: Dice, pero como entonces el que había nacido según la carne perseguía al que había nacido según el Espíritu, así también ahora. O sea que Pablo logra lograra ahora no solo saber lo que dice Génesis 21, sino lograr una aplicabilidad.
0: Interesante. Veámoslo luego de la pausa. ¿Cómo es que logra Pablo, después de toda esta mezcla de elementos del pasado con la alegoría, llegar a una conclusión donde sacamos una enseñanza? Lo dejamos para después de la pausa.
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0: Estamos en la carta del apóstol Pablo a los Gálatas. Estamos mirando una alegoría que llega a su punto cúlmine, donde el autor, Pablo, está queriendo llegar a la conclusión para la aplicación. Contanos, sí. Héctor, ¿cómo hace Pablo con esto?
1: No, la capacidad que tiene para... Primero, el conocimiento.
0: Sí, sí.
1: El conocimiento, porque hoy lo podríamos hacer, Esteban, con una muy buena concordancia analítica,
0: claro,
1: española, ¿verdad? Con celulares, con tablet. Pero Pablo tiene en su depósito, en su mente tiene todo esto.
0: Claro.
1: Y logra la aplicabilidad. Ahora, ¿qué hace en el 29? Como él dice que somos hijos de la promesa, o sea, todo aquel que acepte a Cristo es hijo de la promesa, coloca un contraste. Y el contraste era lo que Pablo estaba viviendo en ese entonces. ¿Por qué? Dice, pero como entonces el que había nacido según la carne, o sea, Ismael,
0: sí, sí,
1: perseguía al que había nacido según el Espíritu, o sea,
0: claro,
1: Isaac.
0: Claro. Había rivalidad.
1: Sí, sí, sí, sí, sí. Así también ahora.
0: Ahora. Mm.
1: Entonces, ¿qué hace él? Él toma Génesis 21:9. Génesis 21, versículo 9, dice así. Y vio Sara que el hijo de Agar, la egipcia, el cual ésta le había dado a luz a Abraham,
0: sí,
1: se burlaba de su hijo Isaac. Se burlaba, se reía. La versión de la Septuaginta dice se reía, otro dice perseguía, otro dice se burlaba. Gálatas capítulo 4, verso 29 dice perseguía. En fin, habla todo de un combo muy especial. Él dice el que había nacido según la carne, perseguía. La palabra perseguía, Esteban, es interesante que la palabra edioquen. Edioquen viene de un verbo que es dioco, que es perseguir como en una verdadera casa.
0: Mira,
1: es una, hay varias palabras para perseguir, anhelar, buscar. Hay varias palabras en el griego. Una de las más famosas es celoute, que es celo, desear, buscar. Pero dioco es una de las más fuertes, porque dioco indica de que no solo busca, sino que persigue y persigue y no deja de perseguir.
0: Era constante el asunto.
1: Constante.
0: Un acoso, podríamos decir.
1: De hecho, él utiliza en este verbo, no dice persiguió, sino que perseguía.
0: Ajá.
1: O sea que utiliza un imperfecto indicativo activo. Recordemos que los verbos en imperfecto, la acción es continua en el,
0: claro,
1: pasado.
0: Claro.
1: Si hubiese sido persiguió, sería un tiempo perfecto.
0: Entiendo.
1: O un auristo, pero esto es continuamente lo estaba persiguiendo. ¿Y por qué dioco es importante? Viste que a veces miramos algunos documentales de animales y el tigre, el león, el leopardo persigue la presa. Y no la persigue por 8 metros. No, no. Corre y corre y corre. Y la presa corre y dobla para la izquierda y dobla a la derecha. Y el leopardo, el tigre, la leona no va a detener. Solamente va a detener si por algún motivo se le escapó, pero por alguna razón,
0: claro,
1: si no, no va a detener. Bueno, esa persecución continua que no frena es la palabra dioco. Y acá dice que el que había nacido según la carne, o sea, Ismael, perseguía, se reía, se burlaba, continuamente, habiendo sido, digamos, nacido según la carne, como dice el griego, se burlaba, perseguía, como dice Génesis 21:9. Nosotros podemos ver que se burla, o su burla era contra la piedad de Isaac. Si uno lee todo la parte de Génesis 21:22, sabemos que era contra la piedad de Isaac y su fe en las promesas de Dios. Así como también lo vemos en la Biblia, que Caín aborrecía y perseguía la piedad de Abel, ya lo sabemos.
0: Claro.
1: Y acá en el 29, cuando dice, al que había nacido según el Espíritu, o sea, nacido según el Espíritu, en el griego tiene kata neuma. O sea, aunque se refiere primeramente a Isaac, quien nació de una manera espiritual en contra de todo curso normal de la naturaleza, se está refiriendo a un lenguaje, especialmente refiriéndose a los creyentes justificados. Eso es lo que está apuntando aquí. El lenguaje está formulado específicamente o especialmente para referirse a los creyentes justificados por la gracia, esa gracia que llegó a través de la fe. Fue un regalo de Dios, que Dios da ese gran regalo y nosotros por la fe lo aceptamos, ¿verdad? En oposición a hombres carnales, judaizantes, legalistas, aquellos que no querían saber nada, absolutamente nada de Cristo. Entonces, ¿qué hace Pablo? Logra ahora decir así también ahora.
0: Bueno, está diciendo indirectamente, muchachos, ustedes son de estos, ¿eh?
1: Sí, exactamente. Les está diciendo, ¿se dan cuenta que se repite la historia? Porque ustedes están persiguiendo. Y por eso cuando termina, dice el versículo 29, así también ahora. O sea, los judíos perseguían a Pablo y a todos los cristianos. Cuando nosotros leemos Primera de Tesalonicenses, capítulo 2, verso 15, dice Pablo, escribiendo a los tesalonicenses, los cuales mataron al Señor Jesús y a sus propios profetas, y a nosotros nos expulsaron, y no agradan a Dios, y se oponen a todos los hombres. Pablo, dándole fuerte a aquellos judíos que habían matado al Señor Jesús y a sus profetas, y a nosotros nos están persiguiendo y expulsando.
0: ¿Qué te parece?
1: Pablo les dio muy fuerte. O sea que cuando él dice así también ahora, no está exagerando. Él está diciendo, señores, se repite la historia. Y ustedes son unos casos, es un caso real, que están persiguiendo y no aceptando las grandes verdades del Evangelio. Por eso dice, así también ahora, los judíos persiguían a Pablo y a todos los cristianos. Cuando nosotros empezamos a ver, aún en esta misma carta, Esteban, en 5:11, me voy a adelantar solo unos versículos.
0: Sí, sí.
1: Gálatas 5, versículo 11 dice, y yo, hermanos, si aún predico la circuncisión, ¿por qué padezco persecución todavía? En tal caso, se ha quitado el tropiezo de la cruz. O sea que en este versículo de 5:11, bueno, no solo 5:11, ahora estoy mirando, mira lo que dice capítulo 6, Gálatas capítulo 6, versículo 12. Todos los que quieren agradar en la carne, estos os obligan a que os circuncidéis solamente para no padecer persecución a causa de la cruz de Cristo. Qué interesante cómo ellos realmente estaban molestando. Inclusive si leemos el capítulo 6, verso 17, mira lo que dice. De aquí en adelante nadie me cause molestias, porque yo traigo en mi cuerpo las marcas del Señor Jesús.
0: Ajá.
1: Aunque igual ellos querían seguir molestando a Pablo, causando molestias. O sea que logra muy bien Esteban la aplicabilidad en el verso 29, volvemos a Gálatas 4, 29, cuando dice, no solo en aquel entonces de Génesis 21, verso 9, Isaac, Ismael persigue a Isaac y lo molesta y se burla y se ríe, sino que también hoy es igual, dice Pablo. Ahora, Pablo lo dice en el año 64, pero nosotros hoy también lo decimos, porque también el Evangelio sufre y los cristianos también sufren esta persecución en todas partes del mundo, esta burla, ¿verdad?
0: Y sobre todo, por lo que dice Pablo, desde dentro mismo a veces de las iglesias, por lo que estoy dando a entender, porque hay gente que se infiltra en las congregaciones.
1: Sí. Inclusive cuando Pablo está contando allí en Hechos 9 y en Hechos 13, Pablo está contando su conversión. Y el doctor Lucas, cuando narra el libro de los Hechos, él escribe y dice, Pablo diciendo, y hablaba denodadamente en el nombre del Señor y disputaba con los griegos, pero estos procuraban matarle. En Hechos 13 dice, pero viendo los judíos, la muchedumbre, se llenaron de celos y rebatían lo que Pablo decía, contradiciendo y blasfemando. Y si leemos Hechos 13, verso 49, dice, y la palabra del Señor se difundía por toda aquella provincia, pero los judíos instigaron a mujeres piadosas y distinguidas y a los principales de la ciudad y levantaron persecución contra Pablo y Bernabé y los expulsaron de sus límites. O sea que continuamente Pablo vivió esta persecución de parte de los judíos.
0: Impresionante.
1: De los judíos. Por eso es muy interesante que cuando Pablo termina, y yo quiero finalizar con esto, así también ahora, Pablo logra la aplicabilidad de Génesis 21, verso 9, con lo que él estaba viviendo en ese momento. Ahora, Esteban, yo quiero finalizar el programa diciendo, Pablo, a pesar de las luchas, las pruebas, las persecuciones, las palizas, la cárcel, las piedras que le tiraron en Listra,
0: impresionante,
1: y naufragios y cuantas cosas más, él no dejaba de predicar a Cristo.
0: Amén.
1: Él no dejaba de seguir adorando a su Señor. Nosotros tenemos que aprender de estos hombres de Dios. Y claro que en nuestros pueblos tendremos persecución, burla, en la fábrica, en el trabajo, en la facultad, en los estudios, en la familia, en el barrio. Tendremos un montón de críticas y burlas y persecución y de todo. Pero qué lindo es seguir predicando a Cristo.
0: Amén.
1: A pesar de las luchas, las pruebas y las dificultades. Sigamos disfrutando el Evangelio, sigamos compartiendo, como lo hacía Pablo, que a pesar de que también ahora, dice Pablo, estamos sufriendo lo mismo que se sufría en el Génesis, seguimos predicando el Evangelio. Dios les bendiga muy ricamente.
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Esta es la hora en RRI. Son las 19 horas. 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